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En Ultra Pambolero Fest se vive en Ultra 92.5. ¡Prende tu radio! ¡Vámonos con cosas que me chocan! ¡Vámonos! ¡Cosas que me chocan! Vámonos con cosas que me chocan en este momento. Márqueme a cabina 482-09-2549. 482-09-2549. 22-26-53-56-15. 22-26-53-56-15. 482-09-2549. 482-09-2549. ¡Vámonos! Cosas que me chocan.

0: soledad de un día como hoy en que no está.
1: ¿Cómo disfruto hacer esta porquería de programa? A pesar de que es una porquería.
0: ¿Y qué? ¿Y puede ser peor? Pero que vivo...
1: ¡Doctores, por Dios, doctores! ¡Empató a Egipto! ¡Japón va a ser campeón, doctores!
0: ¡No puede dolerme!
1: ¡Por amor a Deus!
0: ¿Y qué?
1: Venga, señores, que se vea que esta es una estación de radio. Está más alegre Valle de Los Ángeles, güey. Está bien, está mariachi. Vámonos, márqueme a cabina. 482-09-25, 482-09-39. 482-09-25, 482-09-39.

¡Vámonos! Cosas que me chocan, 482-09-25-482-09-39-22-26-53-56-15. Marquen porque también tengo regalos. 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

0: hoy. Ike. A ver, vamos a ver quién está en la cabina. Vamos a ver quién está en la línea, perdón. 482-09-25. Vamos a ver cosas que me chocan. Vamos a ver quién en este momento. Va a marcar y va a decir: me choca esto, me choca el otro, odio esto, odio el otro, me defeca esto, me defeca el otro. Pero tienen que marcar porque pues yo no soy adivino. Cosas que me chocan, 482-09-25, 482-09-39. Veamos quién está aquí, porque con el pueblo todo, sin el pueblo nada, señores. Vamos a ver quién está aquí en la línea, bueno. Ah, no, aquí no están. A ver acá, bueno.
1: ¡Yajuzcali!
0: ¿Cómo te llamas?
1: Isaí, chamaco, ¿cómo estás?
0: Isaí, juega con él, ¿qué andas haciendo?
1: Ya, rumbo a la casa, ya a descansar.
0: Oigan, si les contesto, aguántenme tantito, por favor. Si los tengo en espera, aguántenme tantito. No me manden WhatsApp, solamente márquenme 482-09-25, 482-09-39 y 2226-535615. Ok, a ver, hermano, cosas que me chocan.
1: Cosas que me chocan, que cuando sabemos que el carro está mal, debemos poner intermitentes porque no sabemos los demás y vamos estorbando y hasta se ganan un grito y no nos avisan con intermitentes que el carro está fallando.
0: Güey, hay que aventarles un... ¿Ando contento, güey?
1: Sí, si está fallando, pues hasta le echamos la mano, pero no ponen intermitentes ni nada.
0: Ay, ¿a poco sí eres de los que se bajan a echar la mano?
1: Yo sí, fíjate que te puedo contar una anécdota.
0: A ver, cuéntamela.
1: En alguna ocasión...
0: Espérame. Solovino, pon música de anécdota, por favor. Música de anécdota en 3, 2, 1. Adelante. Cuenta tu anécdota, güey. ¿Es en serio?
1: No me dices.
0: Cuéntala.
1: Mira, hace tiempo donde trabajaba yo rolaba turnos. Ajá. Y en alguna ocasión salí del tercer turno a las 7 de la mañana. Y encontré unos muchachos que se ve que venían de una fiesta. 3 chavos y una chava.
0: Ajá.
1: Y los pobres estaban ahí, quién sabe desde a qué hora, sufriendo con la llanta.
0: Ok.
1: Me orillé y les dije, ¿qué onda? ¿Qué problema tienen? No, pues es que la llanta y... pues no sabemos ni qué hacer. Uh-huh. Ya les eché la mano y yo siempre que le echo la mano a alguien se los digo, no, nada más regresa el mismo favor. Uh-huh. Nunca sabes cuándo vamos a volver a necesitar y encontrarnos en el camino.
0: Claro.
1: Y siempre que veo que alguien va a empujar el coche o algo así, sí. Soy de los primeros que pone intermitentes, paro mi carro y le echo la mano porque pues, al final mi carro sí funciona y no tiene problema. Y el que va adelante, pues, también va sufriendo y ya va a estar estresado, ¿no?
0: Yo te voy a decir una cosa. Yo sí necesito que te bajes y yo necesito que sí le empujes a alguien el carro. ¿Qué, güey? Oh, ¿No que muy bueno?
1: Sí, pero...
0: O sea, yo te estoy diciendo que yo sí necesito que bajes y sí necesito que alguien le ayudes a empujar. O sea, no que por eso, no que muy bueno.
1: Sí, pero sí. A mí me choca cuando luego bueno. También digo, si hay gente que sí pone intermitentes y ya están los demás pitándole y hasta diciéndole cosas. Para claro. El mal nos tocó fallar y pues ni modo, ¿no?
0: Sí, pues sí.
1: Algún día no nos tocará estar en ese lugar y pues ni modo.
0: Sí, cierto. Eso sí tienes toda la razón. Ya no me voy. Es que pensé que estaba en mi programa Sin Censura, pero hoy a las 9, acuérdese que es Sin Censura, hoy a como las 9.
1: Como siempre estamos, chamaco.
0: Hermano, te mando un abrazo y nos vemos a rato a las 9 de la noche en Sin Censura, en las noches con el chamaco. Te mando un abrazo.
1: Igualmente, chamaco, cuídate.
0: Adiós, hermano. Oye, qué bueno que haces cosas buenas, ¿eh?
1: pues a veces hay que darnos la mano siempre.
0: Qué bueno que haces buenas chambas.
1: Oh,
0: adiós, adiós.
1: Adiós, chamacos.
0: Adiós, a ver acá, bueno.
2: Bueno.
0: ¿Quién habla?
2: Renata.
0: Renata, cosas que me chocan, Renata. ¿Qué te choca, mi amor?
2: La escuela y las tareas de la maestra.
0: Ay, es que esas maestras se pasan. ¿Qué no saben que nos choca? ¡Diles! A ver, ¿cómo se llama tu maestra?
2: Norma.
0: ¿En qué escuela estudias?
2: Escuela Primaria Educación Federal.
0: ¿Cómo se llama tu maestra?
2: Norma.
0: Dile, maestra Norma, no me dejes trabajo, dile.
2: Maestra Norma, no me dejes trabajo.
0: Por favor, ni tareas.
2: Ni tarea, por favor.
0: No estés no es cierto, no. Muy bien, mi amor preciosa. ¿En qué escuela estudias, dices?
2: Escuela Primaria Educación Federal.
0: Muy bien, mi amor. Ya desde hoy ya no te van a dejar tareas. Seguramente te van a expulsar, mi vida. ¿Sale? Adiós, mi
2: saludos.
0: Vida. Adiós, mi amor.
2: Adiós.
0: Adiós. A ver acá de este lado, ¿quién está? Bueno. Bueno, bueno, ¿quién habla?
3: Habla el Jesús.
0: ¿Qué pasó, Víctor?
3: ¿Qué? No, el Jesús.
0: Ah, el Jesús. ¿Qué pasó, Jesús? A ver, cosas que me choca. ¿Qué te choca, Jesús?
3: Quiero hacer una denuncia ciudadana, compañero.
0: ¿Quieres hacer una denuncia ciudadana? Permíteme tantito, me siento como López Díaz, en paz descanse. Música de que van a hacer, ¿cómo se llama? Denuncia ciudadana, permíteme, dame un segundo. No, sí, aquí dame un segundo. Yo estoy aquí para todos, yo con el pueblo todo, sin el pueblo nada. A ver, espérame. Música de que van a hacer, ¿cómo se llama? Denuncia ciudadana. Permíteme, dame un segundo, aguántame tantito las carnitas, 3, 2, 1, vamos a ver, espérame tantito, en este momento. Buenas noches, yo soy Lalo, te da en la torre, y esta es la historia de hoy. Tenemos a un ciudadano que va a hacer una denuncia ciudadana. ¿Cómo se llama, ciudadano?
3: Jesús Mora,
0: adelante con su denuncia ciudadana, Jesús Mora.
3: Quiero hacer una denuncia ciudadana en contra de un ciudadano inútil y ladrón. Se llama Luis Enrique Pérez Hernández.
0: Luis Enrique Pérez Hernández, ¿cuál es un parentesco con Luis Enrique Pérez Hernández?
3: No, mi dálmata tiene más genes de que él.
0: Okay.
3: Tiene genética de él.
0: Okay, ¿qué hizo? O sea, él tiene genética, pues, o sea, se lo echó de a perrito, de Aterian. De Aterian.
3: Sí, la verdad, es un Terian asqueroso.
0: ¿Qué hizo?
3: Pulgiente y roñoso.
0: No manches.
3: ¿Por qué? Porque yo le di un teléfono celular y es a la fecha del año, tiene más de un año que no me lo ha podido pagar, el inútil.
0: ¿Cómo crees?
3: Sí, es un nini, compañero. Se llama Luis Enrique Pérez Fernández.
0: ¿De qué colonia?
3: Pues quién sabe de qué colonia, compañero. Yo nada más lo conocí porque me pidió fiado un teléfono y yo en buen plan se lo di.
0: Oye, ¿y tú fías teléfonos? ¿Tú fías?
3: No, pues vaya, que si no, compañero. Pero pues ya sabes que aquí la gente se aprovecha de la nobleza de los demás cuando eres social, digamos de la palabra. Pero sí, la verdad, sí, unas trompetillas, pero con todo, hasta que le retumben las orejas a él y a su jefa, porque la señora salió a defenderlo, que era un pobre inútil, que no tenía trabajo, que por eso no me pagaba, pero ya desde hace un año, pues ya es una fregadera, ¿no?
0: ¿Dónde vive?
3: Pues, supuestamente vive por el sur. Por la popular. Ah, exactamente, ahí donde las razas se unen.
0: Qué bueno que no me dijiste en Loma Bella, güey, porque ahí venden unas paletas bien ricas ahí en Loma Bella, en la 105. Pues, qué bueno que
3: pues,
0: no.
3: Pero sí. Bueno, es que te diré. Pero no. Sí, la verdad, sí, mándenle unas trompetillas con todo hasta que le resuelven los cachetes.
0: Ya,
3: por ratero y por inútil. Luis Enrique Pérez Fernández.
0: Muy bien. Ahí estuvo la... Ahí estuvo la denuncia ciudadana. Pero esa no es la noticia. Ay, no, gracias. No, no, no, no. Muy, muy bien,
3: Carlos. Gracias, chamaco.
0: Adiós, hermano. Bendiciones.
3: Bendiciones, ya sabes, aquí estamos.
0: Nos vemos a las 9 en Sin Censura, señores. Ahí estuvo, señores, ahí estuvo la denuncia ciudadana. Márqueme a cabina 482-0925, 482-0939, 482-0925. Cosas que me chocan. Rápido, porque vamos con el tema. Cosas que me chocan, ¡córranle! Juan Pablo, cosas que me chocan. Marquen 482-0925. Me faltan tres llamadas, ¿verdad? 48, porque Cosas que me chocan es patrocinado por...
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0: Ese no.
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0: 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Acuérdense que a las 9 tenemos el Sin Censura, no se los voy a olvidar. 482-0925, 482-0939, 482-0925, 482-0939, 22, 26, 53, 56, 15. Cosas que me chocan. A ver, pete. ¡Bueno!
3: Bueno,
0: ¿quién habla, carnal? ¿Cómo te llamas?
3: Habla Gerardo.
0: Gerardo, ¿qué andas haciendo? A ver, ¿qué te choca, Gerardo?
3: Lo que me choca es que
0: ya habla como, habla como hombre, güey. ¿Qué?
3: Lo que me choca es que los polis de Cholula ya no se conforman con cualquier mordida.
0: Entonces, ¿con qué se conforman?
3: Ya te dan una mordida de Bull Terry, de Pitbull. Antes era de chihuahueño.
0: Ahora ya más grande. ¿Qué vamos a hacer? Estábamos... Estábamos mejor cuando estábamos peor. Ay, sí. Adiós, carnal.
3: Ya está, viejo.
0: Bendiciones. Muy bien. ¿Una llamada más? Ok, una llamada más. 482-0925. Juanpis, mira, escucha el tema ahorita, Juanpis. 482-0925. 482-0939, 482-0925, 482-0939, y 22-26-53-56-15, 22-26-53-56-15. Mira, marcan más aquí al 22-26-53-56-15. ¡Bueno!
5: ¡Bueno!
0: ¿Quién habla? ¿Quién habla? ¿Quién?
5: Tu hijo que dejaste en el puente.
0: ¡Ach! ¿Cómo estás, mi amor? Yo no te dejé en el
5: puente. ¿Cuándo vienes por mí al puente?
0: Cuando tu mamá me deje de maltratar. Oye, a ver, ¿qué te choca, hijo?
5: Que mi mamá no me deje ir a jugar fútbol con el vecino.
0: ¡Ay, señora! ¿Por qué, mi amor?
5: Porque te es fiel.
0: Bueno. Pues si me es fiel tu mamá, déjala, mi amor, déjala. Déjala.
5: Con tanto y ayer me dejó ir a jugar.
0: Ahí está, ya viste, mira, tú estabas jugando, también tu mami y yo estábamos jugando. ¿Eh? Entonces, tú no te preocupes, tú ve a jugar. ¿Ok? Adiós, chaparrito bello.
5: Adiós, saludos, chamaco, cuídate.
0: Igualmente, papacito lindo. A ver acá, de este lado, bueno.
6: Juanpis, bueno.
0: Juanpis, otra vas a ver el tema va a estar, está muy bueno. Con esa llamada cierro para el tema. Bueno, ¿cómo te llamas?
6: Hola, ¿sí me escuchas?
0: Claro que te escucho, mi amor, ¿cómo te llamas?
6: Hola, me llamo Andrea.
0: ¿Qué andas?
6: Mucho gusto, Lalo.
0: Mucho gusto, Andrea, me da mucho gusto recibirte en este cascajo de programa. ¿Cómo estás? Antes que nada, no puedo creer que una señorita con una voz tan bonita, que se escucha fina, escuche este cascajo de programa, señorita.
6: No, y espérate, porque no sabes qué te iba a decir en cosas que me chocan.
0: A lo mejor tienes voz fina, pero tomas como albañil, ¿no?
6: Sí, Pues entre más corriente, más ambiente, ¿sí o no?
0: La verdad es que sí, tienes toda la razón del mundo. Entre más corriente, más ambiente, señorita. Oiga, señorita, usted tan guapa, tan hermosa. Dígame, por favor, por música de que está guapa y hermosa esta señorita. Solo vino, por favor, por música. Si eres tan amable, permítame, señorita. Regáleme okay, un segundo. Solo vino, 3, 2, 1. Señorita, cosas que me chocan. ¿Qué le choca a usted, señorita Andrea?
6: Que llueve y todo el mundo se apendeja y chocan en todos lados.
0: Aparte de que de señorita tiene boca de albañil.
6: Te dije, espérate a que escuches qué voy a decir en cosas que me chocan.
0: No, o sea, su boca de albañil está maravillosa, señorita. Yo aquí escuchamos, más no juzgamos.
6: Yo soy un trailero.
0: No. Soy esto. Créame que ya nos acabamos de dar cuenta, 4 millones de personas, ¿eh? Nos acabamos de dar cuenta. ¿Algo más que quiera decir, señorita? O hasta ahí lo dejamos. ¿Sabes qué? No, le pusiste la canción equivocada, solo vino. Ponle, por favor, otra, porque le pusiste la canción, ¿cómo se llama? Equivocada. Por favor, 3, 2.
6: Ándale, esa va más con mi baile.
0: No, Maguete, no te pusimos nada de porque eres un estúpido, engreído, maloliente, una mujer como yo. No manches, mi amor.
6: ¿Sabes, Lalo? Te mereces una mujer como yo.
0: ¿Ah, sí? ¿Por qué?
6: ¡Claro!
0: ¿Por qué, mi amor? ¿Por qué? Platícame.
6: Pues para que ahí ande contigo, de un lado para el otro.
0: ¿De un lado para otro? ¿Por eso te mereces una mujer? ¿Por eso yo me merezco una mujer como tú?
6: ¡Claro!
0: Mi amor, ya tengo el privilegio de que tú estés conmigo. ¿Eh?
6: Órale, pues.
0: Ya sabes que yo estoy aquí a tus órdenes. Este es tu programa. Lo que tú necesites, desahogarte, reírte, no te conozco, pero llora, canta, ríe, enamórate, desenamórate, vive, disfruta, cómete lo que tú quieras, y no hablo exactamente de comida, mi amor, ¿ok?
6: Ok, gracias por el consejo, cualquier cosa y te mando bien.
0: Exacto, y tú sigue teniendo tu boca de albañil, mi amor, que eso te hace única, ¿eh?
6: Órale pues, Lalito.
0: ¿Con quién vienes, mi amor?
6: Soy mi mamá.
0: Señora, le mando un abrazo a usted y a su hija, al albañil, ¿eh?
6: Gracias, Lalo, un saludo.
0: No, señora, y también usted, señora, si usted quiere también, lo mismo es planchar que desarrugar, ¿eh, señora?
6: Ok.
0: Con mucho gusto, mire, acabo con usted porque usted se duerme más temprano y nos seguimos con él. No.
6: Eres un tremendo, Lalo.
0: Ay, eres un tremendo. Ay, la señora, eres un tremendo. Señora, le mando un beso a usted y a su hija, ¿eh? Cuídense mucho. Y sigan con esa algarabía. Ay, sí. Adiós, señora.
6: Bye, Lalito. Te quiero mucho. Bye.
0: Mi amor, yo te quiero más, preciosa. Señores, el tema del día de hoy es música. El sábado, a ver, el sábado pasado, ¡Juanpis! Es que quiero que escuche Juanpis. El sábado pasado hubo una marcha, ¿no? Todo el mundo estamos conscientes. El sábado pasado hubo una marcha, ¿no? Y fue la marcha, pues, del orgullo, ¿no? LGBTQ, XYZ, pi por el cuadrado.
7: Plus.
0: No estoy siendo homofóbicos, esto es un chiste. No, yo no estoy siendo homofóbico, en la vida sería homofóbico, solamente es un chiste para tener contenido para mi programa. Es un chiste, no se ocupó a ningún gay, ni se ocupó a ninguno que le encante la... ¡Nada! Me enteré que fue comandada por Mr. Doctor. Ya ves que a Mr. Doctor le encanta la... ¡Hasta dentro! Refascínala a Mr. Doctor. Dicen que la marcha fue ¿cómo se llama? Dirigida por él, la chingada, que no sé qué, Mr. Doctor. Y más que Mr. Doctor, siento que ya es Pati Chapoy, pero bueno. Entonces, güey, el tema del día de hoy es música que estuvieron en la marcha del orgullo, o sea, música para todos los americanistas. Exacto, música para todos los americanistas. Música para todos los americanistas. 3, 2, 1. Señores, yo tengo aguante y sigo a la América en todas partes. América es un sentimiento que llevo en el corazón. Daría toda mi vida por ser campeón. Dale, dale, oh. Dale, dale, oh. Dale, dale, oh. Dale, dale, oh. Claro que me la sé, tonto. ¿Eh? Pues soy activo. Así que márquenme a cabina canciones. Que canciones para todos aquellos que estuvieron en la marcha del sábado. Canciones para todos los que estuvieron en la marcha del sábado. Y que fueron todos los americanistas. 482-0925, 482-0939 y 22-26-53-56-15. Canciones para todos los americanistas.

Señores, canciones para todos los americanistas. 482-0925, 482-0939, que estuvieron el sábado en la Marcha del Orgullo, comandada por Mr. Doctor, que doctor no tiene nada, es más Patty Chapoy. Así que vámonos con música, que vámonos con música para todos los americanistas que marcharon el sábado. 3, 2, 1, ¡súbele, Solovino! ¡Súbele, Solovino!

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2: Alemania tuvo un debut más que espectacular en el Mundial 2026 tras obtener la victoria contundente de 7-1 sobre el Novel Curaçao en el duelo correspondiente al Grupo A que se celebró en Houston. La selección germana tomó una ventaja tempranera al minuto 6 por medio de Felix Nemcha, pero después Curaçao empató al 21 y sorprendió a propios extraños con el gol logrado por Livano Komenechal, el primero en la historia del país. Pero esto solo fue un suspiro, porque después la maquinaria germana se puso en marcha y terminó por imponerse 7-1, lo que hasta el momento es el marcador más ampliado.
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18: 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Y número dos. Número dos, muchachos. Canciones. Canciones de los de todos los americanistas que marcharon el sábado. Ojo, no estoy siendo homofóbico, no estoy no sé qué, no empiecen, no empiecen, solamente es un chiste, así como a mí me dicen que soy el bufón de la radio, yo también haría, ¿cómo se llama?, marcha y toda la cosa, por todo lo que me dicen, pero rápido. Márquenme a cabina 482-0925, 482-0939, música para americanistas que marcharon el sábado, 482-0925, 482-0939 y 2226-535615, 2226-535615. A ver, vamos a ver. Y anota las 9, el sin censura, no se lo pueden perder. Síganme en Instagram para que vean de qué les hablo. ¡Échale!

0: Marquen a cabina 482-09-25-482-09-39. Música que escucharon los americanistas que marcharon el sábado. 3-2-1. Échale solo vino. Que marque la gente 482-09-25-482-09-39. Música que utilizaron los americanistas el sábado pasado. A ver, ¿cuál? A ver, solo vino. Póntela. Esa. Siéntelo. Así, bebé, así, ya están marcando. Quiero saber qué dicen. A ver acá, a ver este lado. Bueno.
1: ¿Qué tal, chamaco? ¿Cómo estás? Buenas tardes.
0: Aparte del himno de la América, música que utilizaron los americanistas en la marcha del sábado.
1: Ah, claro. ¿A quién le importa de Thalía?
0: ¡Uy, papá, latinaste! ¡Qué buena rola, perrito, eh! ¿A quién? ¿Y cómo sabes? A ver.
1: No es que le sepa, ¿verdad? Pero...
0: ¿Y tú, qué
1: fue esa?
0: ¿Y por qué le sabes, estúpida? ¡Ay, sí!
1: Ay, gracias.
0: ¿A quién le importa lo que yo haga? ¿A quién le importa?
1: Que también se la sabe.
0: Papá, pero si yo soy activa, ¿qué te pasa?
1: ¡Ay!
0: ¡Échale solo vino! ¡Por supuesto! Música que escucharon los americanistas el sábado, papá, en su marcha.
1: Nunca debe faltar.
0: Nunca. Te me señala, me apunta con el dedo. También me lo. ¡Ah, no! A ver, vamos a ver quién más está acá. Bueno, no me cuelgues.
2: Hola.
0: ¿Quién habla?
2: Hola, gordo.
0: ¿Cómo estás?
2: ¿Cómo estás, loca?
0: Bien, ¿y tú?
2: Ay, yo contenta.
0: Qué bueno. A ver, música que te...
2: El sábado marché con mi playera amarilla.
0: Claro, teníamos que marchar todas con nuestra playera de la América. A ver, música que ocuparon los americanistas para marchar el sábado. A ver, una fue ¿A quién le importa? Como esta, mira. Oh, oh, me diste ver a mí. ¿Y a quién le importa? Canten conmigo. ¿A quién le importa lo que yo diga? Yo soy así, así seguiré. A ver tú, ¿cómo te llamas?
2: Yo me llamo Yajaira.
0: Ah, Yajaira, estúpida. A ver, música que utilizaron los americanistas el fin de semana para marchar.
2: Martillazo en el fufú.
0: No, este güey sí se pasó. Tú quieres que me corran, ¿verdad?
2: No te corren, gordo.
0: Ay, si no me corren, vuelvo a hacer casting.
2: Te pones tus rodilleras. Ya.
0: A ver, vamos a ver, música. Acuérdense, 482-09-25, 482-09-39 y
3: 22-26-53-56-15.
0: A ver.
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0: En el bache, aunque me manche, ay no.
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1: Señores, seguimos con música de la marcha del pasado fin de semana de todos los americanistas. Márquenme a cabina 482-0925. 482-0939. Márquenme. Márquenme, por favor. Reinas Leonas. Ah, ya sé cuál. La de. ¿Cómo va esa de? Reina Leona. Na, na, na, na, na, na. Reina Leona. No sé qué. Márquenme en este momento, por favor. Todas las que fueron a marchar. Toda la música de los americanistas que fueron a marchar el sábado. Por favor, ya en este momento. Ya. 482-0925,
2: 482-0939. Tal vez tu pasado no fue.
1: ¡Uy!
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1: Esa es una gran... Déjatela solo, vino. No, o sea, déjate la canción, babosa, estúpida. Rápido, por favor, márquenme a cabina 482-0925, 482-0939, 22-26-53-56-15 y díganme canciones de todos los americanistas que marcharon este sábado y que seguramente van a marcar en Ciudad de México. ¡Estúpida! Esta es una gran canción para todas las reinas leonas. Y dice...
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1: Márquenle para atrapar su llamada. Márquenle.

0: Total.
1: Reina, vengo está peligrosa. Oigan, márquenme a cabina, por favor. Y díganme, música de americanistas que marcharon el domingo, el sábado. Música de americanistas que marcharon el domingo. No sé, bebé. No sé, no sé, no sé, bebé. No sé, bebé. No sé, bebé. No sé, no. ¡Arriba la América!
2: La Nikki muñeca.
1: ¡Arriba la América, estúpida!
3: ¡Cállate, babosa!
1: ¡Arriba! ¡Ay, qué mosco eres!
3: ¡Ay, qué mosca!
1: Yo soy panteonera de eso.
3: A ti te gusta, te dicen la mosca porque te gusta pura caca.
2: 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Todos los chicos la quieren.
1: A ver, vamos a escuchar a la gente. Música con la que marcharon. Música con la que marcharon todos los americanistas el sábado. Vamos a ver quién tiene la línea telefónica. Bueno, ¿cómo te llamas, estúpida? Ay, sí. Bueno.
4: Hola.
1: Ay, ¿cómo te llamas, mi amor? Perdóname, es que pensé que era... Perdón. Jenny. Ay, llenita de... ¿Cómo estás?
4: Bien, ¿y tú?
1: Ay, pues ando muy loca. Ando, mira. Perra, leona, peligrosa.
5: Pero de la mira. Sombra...
1: Ando más perra que humana, mi amor. ¿Y tú?
4: Pues igual, con las mismas vibras.
1: Exactamente. Mira nada más. Oye, a ver, por favor, dime música... con la que marcharon todos los americanistas el fin de semana.
4: Todos me miran de Gloria Trevi.
1: ¡Uy! Y todos me miran, me miran, me miran. Porque sé que soy linda y todos me miran. Ay, Dios, esta canción es hoy. Hasta me hace recordar mis tiempos de activa. Ay, sí.
3: Ay, de pasiva, estúpida, fue pasiva.
1: Pasiva, yo soy pasiva, pasiva, actívida. Yo soy inter. Yo soy inter... Entre las nalgas.
5: 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Me miraba en el espejo y yo
1: no me hallaba.
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1: Ay, qué buena rola escogiste, amiga.
4: Ya sé, es la mejor.
1: Y dice:
3: amiga, tú sabes qué escoger.
1: Pues escoge este vestido. Ay,
3: pues sí. ¿Qué creías, babosa?

0: Ay, escogiste una gran canción. Y todos me miran, me miran, me miran, porque sé que soy diva, porque todos me miran. ¿Sabes qué es lo que se me hace más raro? ¿Sabes qué es lo que se me hace más raro?
1: ¿Qué?
0: Es que todas me las sé y todas me miran.
1: Se me hace que le vas a la América, tú, chamaco.
0: Ay, no le voy, soy dueño del equipo. Yo soy dueño del equipo y soy dueño de todo. ¿Eh? Todo el tricolor es mío. Mm. Ah, no, que diga el América. Mm. Mm. A ver, pregúntame, ¿a qué equipo le vas, chamaco? Pregúntame.
1: ¿A qué equipo le vas, chamaco?
0: Mm. Bueno, te mando un beso, Leona Peligrosa, ¿eh?
1: Vaya, amiga, besos.
0: Amiga, te mando un beso ahí y te deseo mucho, mucho, mucho, mucho de aquello, ¿eh?
1: Igualmente, amiga, cuídate, chao.
0: Hasta que se roce mi vida. Bye. ¿Eh? Mira, ve, escucha esta. Ella es Leona Peligrosa, es como una siempre moderna. O sea, por ejemplo, si a los zorros del Atlas les dicen zorros del Atlas, a las zorras del Atlas.
2: Del Atlas. Sí, amigo, a mí me gusta ir a pedir bongles también. Mientras.
0: A mí me gusta rebotar. Ay. O sea, porque voto y voto por la canción que me pidan.
2: Oye, yo le voy a la América, pero me gusta el apellido del dueño de las Chivas.
0: ¿Cuál? ¡Ay, también a mí! ¡En paz descanse! ¡En paz descanse! Porque con él sigo entierro. ¡Cállate ya, estúpida!
2: ¡Ya me voy!
0: ¿A dónde vas? Bueno, ¿quién habla?
3: Hola, Nando.
0: ¿Cómo le va? ¡Qué gusto!
3: Qué gusto, bien, ¿y tú?
0: Ay, pues aquí loqueando un rato porque como el sábado fue la marcha de todos los americanistas, estamos poniendo, o puniendo, como se diga, le estamos poniendo música de americanistas a todos los americanistas.
3: Ah, muy bien.
0: ¿Cuál es tu propuesta musical, mi amor?
3: La de Ábranse Perlas de Gloria Trevi.
0: Ábranse, malditas, ábranse, perras. ¿Y sabes qué es lo peor que me sé? Todas. Ay, sí. Ay, ya hasta me di miedo. Ay. Ya hasta me di, pero miedo. A ver. Soy pasiva, lasciva y agresiva. Acuérdense, yo soy pasiva, lasciva y agresiva, perras. ¿Y saben qué? ¡Ábranse, perras!
4: ¡Ábranse, perras, que ya llegó la buena que viene de allá!
0: ¡No, hombre, vengo con todo!

0: Ay, me gustó tu canción, mi amor, me encantó. ¿Cómo te llamas, amiga? Amigui, ¿cómo te llamas? Bueno.
1: Ay,
0: ¿cómo te llamas?
1: Bueno.
0: ¿Cómo te llamas, amiga?
1: Sheila, amiga.
0: Ay, me encantó la de ábranse, perras. Yo también quisiera que me abrieran. Ay, pero las...
1: Te proyectas.
0: ¡Arriba la América! Y acuérdense de algo, amigas maravillosas que me están escuchando. Acuérdense, soy pasiva, lasciva y agresiva. Exactamente. Adiós, mi amor.
1: Adiós, amiga.
0: Adiós, amiga. Y que nunca te falte aquello que siempre quieres, mi vida, ¿eh?
1: Tampoco.
0: Uy, no, te prometo que no. ¿Eh?
1: Adiós.
0: Hasta que se roce, mi vida.
1: Con todo.
0: A ver, otra llamada.
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0: Otra llamada, 482-09-25, 482-09-39 y 22-26-53-56-15, marquen, estúpidas. Bueno, ¿quién habla, estúpida? Ahí sí.
3: Hola, Migue.
0: Hola, Migue, ¿cómo estás? Porque somos inclusives.
3: Te propongo una canción.
0: O sea, por ejemplo, ¿a los huevos se les dice hueves? ¿Eh?
3: Sí.
0: Oye, si los zorros son del Atlas, ¿a las zorras cómo les llamaríamos? Porque acuérdate de algo bien importante. Yo soy pasiva, lasciva y agresiva.
4: Oh.
0: ¿Eh? Ay. Lo sentí, pero hasta... Ay. ¿Cómo te llamas, estúpida? Bueno.
3: Ay, bueno.
0: ¿Por qué son pobres y no pagan su teléfono? ¿Cómo te llamas?
3: Jesús.
0: Ay, Dios mío. Por los clavos de Cristo. Ay, sí. No, me voy al infierno. Pero ustedes se van a ir conmigo, es lo bueno que se van a ir conmigo. ¿Cómo estás?
3: Bien, ¿y tú?
0: Ay, muy bien. ¿Eres pasiva o eres agresiva o eres lasciva o eres activa? ¿Qué eres?
3: Agresiva.
0: Ay, ahórcame. A ver, dime un trabalenguas con... No. Ay, oye, a ver, dime tu canción de americanista que marchó el fin de semana.
3: Se llama The Music,
0: Sí, sí sé escribir, estúpida, ¿eh? The Music...
3: Ajá.
0: ¿Y quién la canta? DJ Alvarado.
3: O ni siquiera
0: sabes quién la canta.
3: Mírala.
0: A ver, vamos a... Ya la puse, fue la primera que puse. Sí, este es mi himno. Yo lo bailé en Suntra este. De hecho, yo salgo en el video. Soy la que está amarrada. Pero a tus brazos, bebé. ¡Ay! ¡Tres, dos, uno! ¡Y dice! Mete la cabeza al hoyo. Mete la cabeza al hoyo. Mete la cabeza al hoyo. Mete la cabeza, Cristo parado. Mete la cabeza al hoyo. Mete la cabeza al hoyo. Cristo parado, Cristo parado. Cri, cri, cri, cri, cri, cri, cri. La patita. Ay, ya. Ay, ay, ay, ay, ay, ya. Tengo que ir al corte comercial porque ahí viene el programa de deportes donde vamos a hablar de todos los americanistas y todo, a todos los que marcaron americanistas. Les mando un abrazo enorme y acuérdense. Soy pasiva, lasciva y agresiva. Voy rapidísimo al corte comercial y regreso. Por favor, no se vayan. Y Y ahorita vamos a hablar del mundial, de la mundiala, con Ara, con Ari Fernández. ¿Sabían que Ari Fernández es primo de Adrián Fernández? Para los que no sabían. Pero primero voy al corte comercial y regreso. Y les mando un saludo enorme a todos los que marcaron. A todos los que marcharon el sábado. A todos los americanistas. Les mando un abrazo enorme.
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7: 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En Ultra son las...
0: Ya son las 7:16.
7: Alerta roja.
0: No voy a salir del personaje. Maneje con cuidado, cinturón de seguridad, maneje con cuidado, intermitentes direccionales. Buena tarde.
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0: 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Ay, no, no, ya salí de personaje, perdón. 3, 2, 1. 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
8: Travesañe, ¿cómo estás, mi tío Lalo? Buen hombre.
0: Perro Bermúdez, ¿cómo estás tú?
8: ¿Cómo estás, chamaque?
0: Aficionade.
8: ¿Quién vive?
0: Él ya era inclusivo. No, pero espérate, porque esta mención es importante. 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
29: Países Bajos tuvo que esforzarse más de la cuenta y encontró un hueso duro de roer en la selección de Japón, que rescató el empate a 2 en el choque celebrado en Dallas dentro del grupo H. Virgil van Dijk al minuto 50 puso adelante a los neerlandeses, pero 7 minutos después Keito Nakamura le dio alcance con el gol de los nipones. En el minuto 64 Crescencio Sumerville puso una vez más al frente a los de los Países Bajos y en el 88 Daichi Kamada puso el vibrante empate a 2.
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1: Y para cerrar el tema, señores, ahí les va esta canción que es un himno. Mónica Naranjo, El amor provoca.
2: Ay, la dos pelos.
1: ¿La dos pelos por?
2: Pues ves que es un pelo negro y un pelo güero.
1: Señores, síganme en Instagram, Lalo-Ultra, Lalo-Ultra. Y al rato nos vemos en el Sin Censura, que voy a estar, pero peligrosa.

0: tal, amigos? ¿Cómo están? Bienvenidos a la hora del Panbol. Ya estamos con todo aquí en Ultra 92.5 FM.
1: Ay, ¿cómo estás?
0: Hola, buenas tardes. ¿Quién habla?
1: ¿Cómo estás?
0: ¿Con quién quieres hablar? Ah, ya te vi.
1: ¿Hablo con la pasiva mayor?
0: Y tú eres el de la marcha.
1: Es que el tema del día de hoy fue música de todos los americanistas que marcharon el sábado pasado.
0: Ay, gordo, cállate la boca ya.
1: Ay, te lo dije, arriba en la América. Somos americanistas. Somos americanistas.
0: Y vámonos de lleno con todo lo que tenemos del fútbol.
1: A ver, déjame salgo de personaje de que porque ahorita estaba yo loca. Hice casi de Juan Gabriel, güey. Gané entre 4,000 personas. Güey, no me puedo sentar, pero gané. Felicítame.
0: Te felicito profundamente, mi hermano.
1: ¿Cómo?
0: Te felicito profundamente.
1: Eres un tonto. Güey, me encanta trabajar contigo porque hay otro tonto más tonto que yo.
0: Siempre lo hay, hermano.
1: Señores, Egipto empate, señoras, señores, se los dije. Egipto empate. Qué vergüenza el partido de España contra los Rabo Verdes. Qué vergüenza, Ari Fernández. Buenas tardes nuevamente.
0: Muy buenas tardes, vámonos de lleno. Primero vamos a empezar con lo que pasó el viernes en la tarde, noche. Ok. Que Canadá empató con Bosnia-Herzegovina.
1: Bueno, Canadá no sabía ni qué estaba pasando.
0: Pero Estados Unidos, ese mismo viernes, le mete 4 a Paraguay.
1: ¡Ay, mi amor!
0: Viéndose muy fuertes los estadounidenses, ¿eh? Viéndose dando un golpe de autoridad. Ajá. Y cuidado porque los gringos pueden llegar a lo más alto de esta Copa del Mundo.
1: ¿Sabes qué? Estoy completamente de acuerdo. La verdad es que lo hicieron muy bien. ¿Sabes qué? Su defensiva estuvo con todo de los gringos. Lo hicieron muy bien. Y obviamente, repito, Canadá no sabe lo que estaba pasando. Y ahora los papeles cambian. Justo lo estábamos mencionando hoy en la mañana, que países que pensamos que no iban a dar sorpresas, ¿qué crees? Hoy dieron sorpresas.
0: Pues las dieron desde hace tiempo, como tú. Fíjate que el sábado Qatar empata, sí, con Suiza. Suiza es una selección, sí, europea, y Qatar pues no sabe ni pegarle al balón. No, pero pues ¿qué no tal? Empataron.
1: Sí, es lo que te digo, güey.
0: Pero lo más grave fue que el mismo sábado se presentaba Brasil.
1: De Brasil, de kilómetros de membro.
0: Imagínate, contra Marruecos.
1: Sí, claro.
0: Y sacó el empate Marruecos para todos ustedes. Y, tengo un dato de Marruecos que nadie lo tiene.
1: A ver.
0: ¿Sabes que Marruecos es la única y se convierte en la primera selección de la historia en jugar un campeonato con 11 jugadores nacidos fuera del país?
1: ¡Wow!
0: O sea, uno es canadiense, dos son españoles, dos franceses, dos alemanes.
1: Sí, señor.
0: Una locura, ¿eh?
1: Sí, señor. ¡Wow! O sea,
0: ¿señor?
1: ¡Wow!
0: Sí, señor. Sí, señor.
1: Sí, señor. Sí, señor.
0: Vamos con los teléfonos en la cabina.
1: Señores, 482-09-25, 482-09-39. La pregunta del día, si usted me permite, señor Ari Fernández. ¿Los países que pensamos que no iban a dar sorpresa, la dieron? ¿Sí? ¿No? ¿Por qué? Hoy Egipto empata. Qatar, o sea, a pesar de que no le saben pegar un balón, también hubo un empate. Los Rabo Verdes contra España. ¡Unos favoritos, Ari! ¡Los favoritos del Mundial! ¡Chingao! ¿Qué estaba pasando con esos idiotas? ¿Estás de acuerdo?
0: Exactamente. Imagínate cómo está la locura. Vámonos. La llamada, por favor.
1: A ver, contesta, amigo. Ya estás ahí. Contesta, Ari.
0: ¿Qué tal? Muy buenas tardes, ¿con quién tengo el gusto?
1: Bueno. Bueno, contesta, escúchanos por el teléfono, no por la radio, bueno. No sabemos quién es. A ver, 482-09-25, 482-09-39, bueno. No, güey, no sabemos quién es. Señores, 482-09-25... 482-09-39. La pregunta del día es, muchachos, los equipos que pensábamos nosotros que no iban a dar sorpresa, ¿dieron sorpresa? ¿Hubo empate? ¿Países Bajos ¿qué onda con el partido tan aburrido de Holanda contra... ay, Dios mío, se me fue el nombre. ¿Contra los... contra Japón? O sea, aparte, yo le voy a Japón, pero qué aburrido partido.
0: A ver, muchachito. No se llama Holanda, se llama Países Bajos.
1: Perdón.
0: Es una parte de los Países Bajos.
1: Países Bajos. Ok. Pero, a ver, ese partido estuvo aburridísimo y dije, va a remontar. Y remontó dos goles. Japón se rifó. O sea, Japón hizo lo inimaginable. Japón sacó la casta y Japón va a ser campeón del mundo. Se van a acordar de mí. España ya no es el campeón. Después del partido de hoy, España ya no es el campeón. Bueno, ¿quién está ahí en la línea?
2: José, ¿qué pasó, chavaco? Buenas tardes.
1: Hola, José. Te presento a Ari Fernández.
2: ¿Cómo estás, Ari? Buenas tardes.
0: Hola, ¿qué tal? Buenas tardes, hermano. ¿Cómo has visto esas sorpresas del Mundial? Y también vamos a agregar una pregunta más. ¿Cómo ven a México? ¿Cuánto va a ser el marcador próximo jueves?
2: Dicen que no hay...
1: ¿Cómo?
2: Enemigo pequeño. Dicen que no hay enemigo pequeño.
1: No hay enemigo pequeño. Dicen
2: ¿no
1: que
2: es cierto?
1: Dice que no hay enemigo pequeño. O sea, ¿tú crees que vamos a ganar contra Corea del Sur el próximo jueves?
2: Tenemos que ganar porque si no, no va a haber mucha esperanza.
1: ¿Tú crees que nos cargue como les cargó a los del desfile el sábado?
2: Ah, espero que no. Esperemos que tengamos carácter y saquemos el resultado.
1: Muy bien. Dice él que espera que tengamos carácter y que saquemos el resultado. Pero Corea del Sur, güey, dio la sorpresa también, güey. Hubo jugadores que dieron la sorpresa. Brasil, de verdad, me súper decepcionó.
0: Sí, pero nosotros no somos la República Checa, ¿eh? O sea, no, somos México.
1: Pues sí, pero me decepcionó. Hermano, muchas gracias. Oye, ¿y qué opinas de los países que pensamos que no nos iban a dar la sorpresa y nos dieron la sorpresa, güey?
2: Por eso te decía que no hay enemigo pequeño y no podemos adelantarnos a nada hasta que se jueguen los partidos.
1: Ya sé, güey. Me gustó tu respuesta, ya me aburriste, te mando un beso.
2: Te mando un abrazo.
1: Adiós, carnal.
0: También acuérdense que el después de Estados Unidos, el mismo sábado, Qatar empata con Suiza. Qatar que tampoco, como decíamos, no le pega el balón. Marruecos, creo que decíamos, 1-1. Y ahí Escocia le gana a Haití, yo creo que es algo normal. Australia dio un juegazo contra los jóvenes de Turquía, dio un juegazo, sí, ganó claro. 2-0. Pero el que se agarró a su
1: perro
0: fue Alemania, que le tocó contra una isla que se llama Curazao. Curazao es una isla chiquita que está enfrente de Venezuela.
1: Pues sí, güey, pero fue 5-1, ¿no? Creo.
0: No, 7-1.
1: En la mat, 7-1. O sea, ¡paren esta masacre, doctor! ¿Qué está pasando? Es que también contra quién le ponen Curazao, güey. ¿Quién chingados es Curazao, Ari?
0: No, lo bueno es que al minuto 35 de la primera parte, ajá, lo tenían 1-1, Alemania empezó ganando y los empató Curazao. Entonces los puso como en jaque con las caras estas de alemanes que decían, es rasting fucking side. Quiere decir, nos está llevando el payaso. Pero se pusieron las pilas y luego empezaron a tocar el balón, empezaron, ajá, a jugar fútbol y pues le metieron 6 más, ¿no?
1: Oye, yo de
0: Países Bajos contra Japón, el que tú me decías.
1: Oye, yo de repente vi a muchos Alexander Acha jugando fútbol, güey.
0: Sí, claro.
1: No.
0: Más Acha que Alessandro, ¿no?
1: Oye, ¿sabes qué? ¿Qué te parece si este programa, güey, lo empezamos que se llame, o sea, se llama, ¿cómo se llama nuestro programa? A ver, déjame recuerdo, espérame.
0: La Hora del Panbol.
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1: Oye, la hora del panbol con los 45 minutos. ¿Cómo ves los 45 minutos? Porque media hora no nos alcanza, Ari.
0: Pues yo no pongo los precios, yo cobro como Shapiro.
1: Cállate, idiota.
0: Pues Países Bajos 2-2 contra los japoneses.
1: Me sorprendieron. O sea, Alexander Acha no hacía nada.
0: Nada.
1: Nada. O sea, nada.
0: ¿Pero qué te parece el día de ayer?
1: Ajá.
0: Ecuador, que es una selección que sabe jugar fútbol, contra un equipillo pedorro Costa de Marfil, y que les gana Costa de Marfil 1-0.
1: Es que te voy a decir una cosa, Ecuador se echó mucho para atrás, y de repente a la hora de echarse para atrás, pues ¿qué hizo Costa de Marfil? Se fue hacia adelante, se desviaron, encontraron los espacios, y aquí se ganan por goles, no se gana defendiendo, papá.
0: Exactamente, lo mismo pasó con Suecia y Túnez, que yo esperaba más de Túnez, una selección pues de antaño que está en muchos mundiales. Túnez es un pequeño país que casi, o sea, tiene que cruzar el mar, pero es directo al mar con Italia, pero pertenece a África, Túnez, y Túnez pues nada más 1 y Suecia 5.
1: ¿Sabes qué? También se comenta mucho y hay una polémica grandísima, grandísima, grandísima, que dicen que número uno, siguen mencionando que Shakira no era Shakira. Número dos, la imagen de los países fuertotototes en fútbol, como Brasil, como Países Bajos, como Argentina, en este caso Egipto hoy con su empate que se me hizo impresionante. O sea, yo no puedo creer, aparte Egipto fue el primero que anotó el gol, Ari.
0: Yes, sir. Dame los teléfonos de la cabina, por favor.
1: 482-0925. 482. Ay, tenemos a alguien en la línea. 482-0925. 482-0939. Las preguntas son: ¿qué opinan de los países que pensamos que no iban a dar la sorpresa? Y mira, toma, chango, tu banana. Están dando la sorpresa. Y aparte.
0: ¿Con quién hablo? ¿Con quién hablo?
1: A ver, vamos a ver. Allá, ya, conté, ya está ahí.
0: Bueno,
1: ¿quién habla?
4: Bueno, ¿cómo? Habla Juan.
1: Habla Juana. Juan, ¿qué opinas de lo que estamos preguntando Ari y yo? Los países que pensamos que no iban a dar sorpresa, la dieron. ¿Y qué preguntas tú, Ari?
0: ¿Y qué esperan para el jueves?
1: ¿Y qué esperan para el jueves? ¿Cómo? Quita el altavoz y quita manos libres, hermano, porfa, para que te escuchemos bien.
4: Ay, ¿me escuchas bien?
1: Ándale, ahí te escuchamos mejor. A ver, dinos.
4: Digo que, pues sí, tengo muchas sorpresas,
1: la verdad. No, se escucha de la burger.
4: Oh, perdón.
1: A ver.
4: Ahí me escuchas o no.
1: Ándale, ahí, ¿qué dices? Ahora sí ya.
4: Te estoy diciendo que sí, dio mucha sorpresa.
1: Ok.
4: Pero.
1: Ah, pero.
4: Lo que me sorprendió fue Curacao contra Alemania. Eso era normal.
1: Claro. Eso era, dice que era normal, güey, ¿cómo ves?
0: Está bien.
4: ¿Y qué? De la selección, pues esperemos que se pongan las pilas, porque están jugando de la tiznada.
1: No, verdad, no, están jugando mal, güey. Apenas llevan un partido, tú no puedes decir eso, güey. No,
4: están jugando mal donde piden la cabeza y lo dejan escuchar al otro.
1: No puedes decir eso, güey. Apenas llevan un. A ver, ¿a qué te dedicas tú? ¿A qué te dedicas tú?
4: ¿Y tú qué te dedicas? ¿Tú eres jugador profesional?
1: Yo soy la riata, güey. ¿Tú a qué te dedicas?
4: Échame de hablar.
1: ¿Eh? ¿A qué te dedicas?
4: Yo soy jugador profesional igual también, ¿cómo ves?
1: ¿Y por qué no estás en el mundial?
0: Porque cállate la boca, bro.
1: No, déjame pelear con el radio. Escucha, a ver, no, a mí no me grites porque estoy en mis días.
4: Sí te creo. Es bueno, que le vas a Cruz Azul.
1: Papá, le voy al mejor equipo, al más grande.
4: Bueno, festejaron su día el sábado, no le hagas.
1: El América festejó su día el sábado. Bueno, tú, últimamente este partido dura media hora. ¿Por qué estoy perdiendo mi tiempo contigo? Adiós.
0: Vámonos con la siguiente llamada, mi querido.
1: Oye, ¿por qué tú no pones freno, Ari?
0: Yo no, tienes razón el radio. Escucha, tú cállate la boca.
1: Pero yo ¿por qué tengo que estarme peleando con este pedazo de Ari?
0: Vámonos a la siguiente llamada, hermano.
1: Ya está,
0: favor,
1: ya está la llamada, ya está la llamada. Bueno.
5: Hola.
1: ¿Quién habla?
5: Cristian
1: juega con él. A ver, Cristian, ¿qué opinas de las preguntas que acabamos de hacer Ari y un servidor?
5: Este va a ser el mundial de los equipos chicos. Me están sorprendiendo,
1: Ay, se escucha horrible. ¿Va a ser el mundial de qué?
5: De los equipos chicos.
1: Va a ser el mundial de los equipos chicos, güey. Está diciendo este güey.
0: Me da mucho gusto que piense así el señor, la verdad lleno de emoción, recibo su comentario. ¿Cómo te llamas?
5: Cristian,
0: muy bien, mi querido Cristian, pues sí, la verdad bueno. Yo también pienso que los equipos chicos pueden dar el banderazo, pueden dar el campanazo, y claro, pues a ver qué pasa. Muchísimas gracias, claro, Cristian, por tener tu opinión en este bello y selecto y fino programa.
5: Contra Sudáfrica.
1: ¿Cómo? Imagínate un qué, perdón.
5: Egipto contra Sudáfrica en la final.
1: Egipto contra Sudáfrica, güey. Imagínate eso, está preguntando este Cristian Ari.
0: Pues está bueno, fíjate que ahorita están jugando Irán contra Nueva Zelanda y van 1-1 atoradísimos en el minuto 44.
1: Oye, pero aparte, imagínate, estamos viendo países que no veíamos que iban a enfrentarse entre ellos, güey. ¿Estás de acuerdo?
0: Oye, a ver, el número uno para campeón, España, jugó hoy contra Cabo Verde, el último calificado, el país más chiquito, el que está debutando en una Copa del Mundo, y le sacó el empate a España.
1: Claro,
5: ¿cómo? Con ese resultado, automáticamente, España queda fuera de los favoritos a campeón.
1: Esa es lo que estoy diciendo. ¿Qué no escuchaste al principio del programa, tonto? Estoy diciendo que con eso, España queda fuera de los favoritos para ser finalista del campeón. ¿Qué no escuchaste? ¿Qué estás escuchando? ¿Qué estás escuchando, Radio María? ¿Estás escuchando Radio WAP o Sicom Radio? ¿Qué estás escuchando?
0: Mario, muñequitos, aquí está de verdad.
1: ¿Estás qué?
5: Estaba ocupado con tu jefa.
1: Eres un idiota, eso es lo que eres. Que estaba ocupado con mi jefa. ¡Ari, defiéndeme, tonto!
0: Yo vi tu prima, güey. Vámonos así. Vámonos con la siguiente llamada. No sin antes decir los teléfonos una vez más en la cabina.
1: 482-0925. Oye, bueno, 482-0925, 482-0939, 482-0925, 482-0939. Y sí es cierto, ¿eh? Así es la verdadera euforia del fútbol. Se pelean entre aficionados, entre comentarios. Todos somos directores técnicos. Pero les voy a decir una cosa: me la pela. Todos.
0: Bélgica
1: todos.
0: 1, Egipto 1.
1: ¡Los belgas son los belgas! ¡Arriba la belga!
0: Egipto los puso contra la pared, a los jóvenes. Al minuto 4 metió un golazo Eman Shaouz. Al minuto 20, perdón. Fue un golazo y tardó Bélgica en reaccionar, sí, porque por medio de Mohamed Hani, el 66, empató, pero sufriendo, mi hermano, sufriendo.
1: ¿Sabes qué es lo que están haciendo los países pequeñitos ya ahorita con los países grandes? Güey, están haciendo que despierten, están diciendo, a ver, güey, si eres España, me vale gorro, yo traigo esta selección y he visto cómo juegan fútbol. ¿Qué está haciendo Egipto? ¿Qué está haciendo los demás países? ¿Qué está haciendo los Rabo Verdes? ¿Qué dijeron? Aquí está, tú eres España, ahí te va toda la...
0: Los mecates.
1: No sé si los mecates, pero seguramente sí. O sea...
0: Vámonos con la llamada.
1: Seguramente. Bueno, a ver, ¿quién habla? Buenas noches. Aquí está la línea telefónica. Bueno, ¿quién habla? ¿Cómo te llamas?
6: Hola, Mari Carmen.
1: Una señorita hablando esta porquería, a este cascajo de programa con dos payasos.
0: ¿Con quién tengo el gusto, señorita?
1: ¿Cómo se llama? Maricela.
0: Maricela, ¿cómo estás? Muy buenas tardes, gracias por hablar aquí a la hora del Pambol en Ultra 92.5 de Puebla para todo el mundo. ¿Cómo estás viendo el Mundial y qué esperas de México el próximo jueves?
6: Pues mira, del partido de España, yo siento que se confió demasiado.
1: Ajá.
6: Vio a ese país muy chico y la bebé estuvo de flojera, porque sí lo vi.
1: ¿Cómo crees que lo viste muy chico? Sí. Yo creo que estás mal, ¿eh?
6: No, me refiero a que España lo vio chico y por eso no le dio tanta importancia. Pensó que era un partido de trámite nada más y que lo tenía asegurado.
1: Ah, ¿escuchaste eso, Ari?
6: Por eso metió a dos de sus jugadores de estrella 15 minutos antes de que terminara el partido y no pudieron hacer nada.
1: Claro, siempre, no sé, pero ahora ya me doy cuenta que no solamente es de los mexicanos, Ari y señorita, que trabajamos bajo presión. Ya me di cuenta que es de todos los futbolistas y de todos los que trabajan en alguna cosa que trabajan bajo presión, y es ahí cuando le meten más bachocos, para no decir huevos, ¿no?
6: Pero ya con el tiempo en contra, no siempre puedes hacerlo. Aparte, pues, sí jugaron siempre que a nivel, pero España estuvo de total flojera.
1: Sin embargo,
6: yo no creo que con esto deje de ser favorito.
1: Mi favorito es Japón y mi favorito es Suzuki. Suzuki es mi favorito. Las paró Suzuki todas.
0: Oye,
1: mande.
0: Dime, ya aprovechando tu llamada, dime quién va a ganar Arabia. Digo, ¿cómo viste el partido de Arabia Saudita contra la Uruguay?
1: A ver.
6: Pues, bien ahí. Estuvo muy raro. siento que este mundial va en contra de todos los pronósticos.
1: Ajá.
6: Y pues en una vez en Estados Unidos también se juega la final, ¿eh?
1: Sí, pues.
6: Porque ahí hubo más que también. De hecho, le están comparando mucho con Brasil.

0: a full, a pesar de todo el desmadre, perdón que lo diga, que tenemos en cuestiones políticas, seguridad y demás, que eso, pues, por lo menos va a seguir peor.
1: ¿Escuchaste, Suari?
0: Pero realmente creo que sí nos la rifamos.
1: ¡Usted es grande, señora! ¡Usted es grande! ¿De qué se va a disfrazar, señora? ¿Qué me va a dar? ¡Ah, no bueno, señora! ¡Ah, no bueno!
0: Y bueno, es mi humilde opinión.
1: ¡Qué bueno, señora! Nos da gusto su humilde opinión, que se llevó todo el programa, por cierto, ¿eh?
0: ¡Ay, lo siento!
2: ¡Vamos a la siguiente llamada! ¡Muchas gracias! ¡Muchas gracias! ¡Muchas gracias!
1: ¡Gracias, señora! ¡Qué linda, señora!
2: ¡Qué linda, gracias!
1: Se llevó todo el programa, güey, diciendo que me... Pero eso sí es cierto, tiene toda la razón del mundo. Canadá, su estadio vacío. Una apertura realmente, no sé si lo voy a decir bien y si exista la palabra, desangelada, y Estados Unidos simplemente con el miedo del ICE. ¿Cierto o falso, mi estimado Ari?
2: Ice, baby.
1: Oigan, las últimas llamadas, por favor, porque ya nos vamos y nos vamos.
2: Voy a hablar de Arabia Saudita que
1: empató. Adelante.
2: Al minuto 41 por medio de Abdullah Al-Amiri. Puso en jaque a los uruguayos, todo el estadio era azul Uruguay, y bueno, hasta que vino hasta el minuto 80 Maximiliano Araujo, y que vimos también a dos americanistas en la cancha, sí, de Uruguay, y gracias a la América y ese apoyo con el Búfalo también, pues pudo empatar y se llevó un empate de lágrima, porque está fuerte todo y se va a poner de color de hormigas, jóvenes. Quiero decirles también que el día de mañana va a jugar a la 1:00 p.m. Francia-Senegal. 1:00 p.m. Francia, favorito para ganar la Copa del Mundo.
1: Sí, no, pero ¿sabes qué? Hay que ver mañana. ¿Contra quién juega Francia mañana?
2: Senegal.
1: Hay que ver mañana, güey. Igual y hasta va a dar la sorpresa, vas a ver.
2: Irak-Noruega a las 4:00 p.m.
1: Está interesante. Irak-Noruega.
2: Y a las 7:00 p.m, la Argentina debuta contra la República de Argelia.
1: Ok, perfecto. Partidos de mañana entonces son...
2: Y Austria-Jordania a las 10:00 p.m, para que te duermas esta poca madre, porque te vas a dormir padrísimo con Austria-Jordania. No conocemos a nadie, pero ahí vamos a verlo para dormir, imagínate. ¿Qué me he desvelado? Es que vi Austria-Jordania. Ok, entonces a la 1:00 p.m, Francia-Senegal, a las 4:00 p.m, Irak-Noruega, esos nórdicos.
1: ¿Cuál sería el partido más relevante mañana?
2: Francia y Argentina. Argentina que juega a las 7:00 p.m. contra Argelia. Va a ser un juegazo. Argelia, fortísimos, puro moreno, de esos morenos que te encanta, ¿no? Y Argentina se van a batir en un duelo. Mañana va a estar Lionel Messi, un amigo mío que va a estar en su cuarto mundial. Y Francia, ¿no? Yo creo que son los dos, a la 1:00 p.m. y a las 7:00 p.m. Y ya si no tienes nada que hacer a las 4:00 p.m, pues te avientas el Irak-Noruega. Y si no puedes dormir, pues te avientas el Austria-Jordania.
1: Ok, ¿cuál sería el partido más interesante de mañana?
2: Argentina-Argelia. Bueno, sí. Francia-Senegal también.
1: ¿Quién sabe, güey? Van a dar la sorpresa, vas a ver. Mañana estoy seguro que van a haber sorpresas. El miércoles van a haber sorpresas. Japón también va a tener una gran sorpresa. Y México, Corea del Sur, estoy seguro que va a ganar México. Pero si no se aplica México, Corea del Sur nos va a meter una... O sea, a todos los BTS juntos.
2: No es para tanto.
1: ¿A quién traemos, güey?
2: No es para tanto, no es para tanto. México va a sacar el triunfo. México es una selección más cuadrada, más hecha, más confiable, con gente por Europa también.
1: Sí, pero los coreanos son muy organizados, güey.
2: ¿Y qué tiene si no van a doblar calcetines?
1: Pues sí, pero por si las moscas.
2: No me importa. Francia se regala a la 1:00 p.m, Irak, Noruega a las 4:00 p.m, Argentina contra Argelia a las 7:00 p.m. Eso y Austria, Jordania a las 10:00 p.m. Y como dice... Como dijo aquel, apura, ya me voy, cansado.
1: Ya nos vamos.
2: Vámonos.
1: Oye, estuvo muy chido, le agradecemos, agradecele a las personas que estuvieron marcando, güey. La neta es que hasta mujeres marcaron, güey, yo no puedo creerlo.
2: Que está marcando muchas mujeres y eso está padrísimo. Sí. ¿Sabes qué? Vamos a hacer una cosa, que ya no nos marquen hombres, que nos marquen puras mujeres. ¿Cómo ves?
1: Sí, show? Que nos marquen puras mujeres, o a quienes les guste la reversa, que nos marquen.

0: sea, tú vas a llenar las líneas, ya lo
1: he dicho. Amigo, muchas gracias, nos escuchamos mañana con el resumen de los partidos, obviamente con todo lo que pasa en la cáscara más grande del mundo, lo que está pasando en cada país, los países chiquitos que están dando sorpresas, los grandes que se están quedando muy abajo, los favoritos que están dejando de ser favoritos y los que no eran favoritos se están transformando en favoritos y dicen los países pequeños, quítense. Quítense, porque aquí estamos nosotros. Somos una isla, sí. Somos esto, somos el otro, pero
0: toma
1: nos,
0: la llamada,
1: nos
0: toma la están... Toma la llamada.
1: Ya, a ver, vamos a tomar la llamada. Ya tengo que entregar la cabina, güey.
0: Ya,
1: a
0: toma
1: ver.
0: La llamada.
1: A ver, ya. Ahí está. Contesta.
0: Muy buenas noches.
2: Hola, buenas noches.
1: ¡Otra señorita!
0: Hola, dama. Adelante, señorita, con tu comentario.
1: A ver.
2: Pues... no pienso que está todo bien hasta ahora, pero sí han dado sorpresas a algunos países que no se consideraban como tan importantes y otros que ya era obvio que sí iban a avanzar.
1: ¿Ya viste, güey? Que sí han dado sorpresas a los otros países que no iban a avanzar, pero ya están avanzando, o sea, están dando sorpresas. ¿Y qué opina del partido del próximo jueves, señorita, Corea del Sur, México?
2: Corea siempre da sorpresa. O sea, puede ser que... están más o menos a la par de México, pero siento que tienen jugadores que sobresalen.
1: Ok, ¿sobresalen por su tamaño? ¿Lo tienen chiquito o lo tienen...? ¿O cómo? ¡Ay, sí! No es
2: por su calidad deportiva.
1: Ah, ya viste.
0: Oye, ¿cómo te llamas?
2: Liliana.
0: Liliana, muchísimas gracias, Liliana, por llamar. Háblanos mañana, por favor, te vamos a dar derecho de réplica para que nos digas cómo viste los partidos... y a Francia, ¿no? Porque Argentina va a estar justo en ese momento, creo. Uh-huh. Pero háblanos y dinos, por favor, tu punto de vista. Nos interesa mucho saber qué opinan las mujeres en este mundial.
2: Sí, claro que sí. Las mujeres también estamos presentes en el mundial.
1: Muchas gracias, Liliana. Te mandamos un abrazo. Cuídate.
2: Gracias, cuídense.
0: Gracias a ti. Muchas gracias a todos ustedes que están del otro lado del micrófono. Vámonos, porque hay que dar paso a la juventud descarriada.
1: Exactamente. Gracias, Ari. Nos escuchamos mañana.
0: Vámonos.
1: Adiós, Capi fuera, señores. Esto fue, ¿cómo se llama el programa?
0: La hora del Pambol.
1: Con 45 minutos. Cambi fuera, adiós.
0: Bye.
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2: ¡Qué chulada! 8:11 PM, maestro sensei de la radio, o sea, Michel Cepeda, ¿cómo estás? Buenas noches.
3: Buenas noches, Carlita, buenas noches, público conocedor. Oye, pues estamos esperando que llueva y no llueve.
2: Y nomás mira, no llueve.
3: Y te voy a decir una cosa, no llovió y mira el calor. ¡Qué hijo, man! Analízalo, sí, analízalo. Sí.
2: Oye, o sea, Mitch, pues definitivamente tú me debes algo.
3: No.
2: Hicimos una apuesta.
3: Sí, ni sí, pero hicimos tú también me una la apuesta. Debes. Tú también me la debes.
2: Pero jugó mejor, siento yo, mi equipo.
3: No. Se churrearon.
2: 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Porque a ver, ¿qué apostamos, mi Michel Cepeda y tu locutora verde más rosa? Apostamos una Gold Star de Carl's Jr.
3: 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Fíjate nada más.
2: ¿Qué tiene mi Michel Cepeda? 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
3: Ah, pues fue precisamente Holanda, bueno, Países Bajos contra Japón.
2: Yo estaba apoyando al país nipón, yo estaba apoyando a Japón y tú y Michel Cepeda.
3: Yo me puse, no te puedo decir que de naranja porque se van a emocionar los de la tiendita de enfrente, pero sí traía una banderita. Aquí el José.
2: Bueno, vamos a ponerte pelirrojo. ¿Te pusiste pelirrojo?
3: Me puse pelirrojo, exacto.
2: Yo cuando vi que metió el primer gol Países Bajos dije, chale, no ya manches, le tengo que pagar al maestro sensei de la radio su deliciosa Carl Jr. Dije, órale va, pero de repente cuando voy viendo que también Japón.
3: Muñeco. Ahí estuvo el empate.
2: Ay, no, es más, ¿sabes qué? Ajá. Me autoriza.
3: ¿Qué?
2: Ahora sí, ¿me autorizas pasar el audio que me mandaste cuando vimos los dos?
3: ¿Los dos goles?
2: A ver, déjenme ver. Creo
3: espérate,
2: que sí te
3: mandé. No hay uno majadero,
2: ¿verdad? No, es lo que te iba a decir. Déjame a ver, revisar.
3: ¿Vas a mandar el mío? Bueno, porque yo también voy a mandar el tuyo.
2: Ok, entonces a ver. Creo que aquí los tengo. A ver, vamos a mandar entonces en orden. Mando tanto los tuyos.
3: ¿Va en orden?
2: Sí, van en orden. A ver. Estamos apostando, pues, de acuerdo al partido y nuestro equipo favorito.
3: Mira, todo comenzó con una foto.
2: Las combos de Carl Jr.
3: Una foto del partido de Países Bajos contra Japón y te puse, yo ya quiero mi Carl Jr.
2: Exacto.
3: De promoción, la de 109.
2: Sí.
3: Y empezaste a reírte. Uh-huh. Luego te mandé el muñequito este, el ¿qué es este? El mapachito, el de...
2: Ajá, luego yo te mandé, como yo estaba apoyando a Japón, a las chicas superpoderosas, porque son un anime japonés en porristas, y también a un chaval ahí japonés que se disfrazó como la bandera de Japón, ¿ya viste?
3: Sí, lo vi.
2: Entonces, bueno,
3: su carita.
2: Escuchen nada más cómo andábamos mi Michel Cepeda y aquí tu solucionista.
3: Eso fue a las 3:10.
2: A ver, 3:10 de la tarde. Mientras Países Bajos y Japón se disputaban el primer partido y nosotros saboreándonos nuestra deliciosa Carl Jr. Ahí va.
3: ¡Gol! ¡Carlita, gol!
2: Ahí está.
3: ¡Ya me huele hamburguesa! ¡Ya me huele hamburguesa! Sí.
2: Y después yo le respondí. Ahí va.
3: Eso no se hace. Mira nomás eso.
2: Es que le puse el gol.
3: Sí, claro, con todo y la...
4: Liru, liru, creo que el que me va a dar Carl es otro.
2: Y de repente voy viendo que otra vez Países Bajos.
3: Cae el gol.
2: Anota su gol. Y otra vez ahí está el mi Michel Cepeda.
3: Carlita, a ver si no queda en empate y nos vamos a comer la cara. ¡Qué buen gol!
4: Ahorita
2: ¿y sabes qué, Mitch? Pues tú eres vidente. Madame Sasu tiembla ante el maestro sensei de la radio porque quedamos en empate. Y ya después ahí.
4: Ahorita retoma Japón.
2: Y ya por ahí.
3: ¡No manches, Carla! ¡Qué partidazo!
2: Ahí está. Entonces, ahí están viendo las evidencias de cómo sí estábamos pendientes. con nuestra apuesta, con esta deliciosa, este delicioso combo de Carl's Jr., mi Michel Cepeda, ¿eh?
3: Buenísimo. Y es que vale la pena, Carla. Vayan, ¿sí?, con sus amigos, con su amiga, con aquella o aquel. 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
2: 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Cuando acaba el Mundial, tú puedes seguir aprovechando. Oye, Mitch, 8 de la noche con 16 minutos. ¿Con qué temazo vamos en este lunes live?
3: Ah, pues, ¿qué te parece si nos vamos con algo de Sir? Ah, no, todavía no lo han dicho Sir, ¿verdad?
2: No, todavía no. Bueno, ese es Elton John, pero el que
3: Elton John. Este es No Sir Robbie Williams, está bien dicho, No Sir Robbie Williams.
2: Casi ser.
3: Exactamente. Oh, la de She Won. Ah, oh, manches, qué buena rola.
2: Órale, la de She's the One.
3: Vamos.
2: ¿Tú qué buscas? Personas que resuelven, nosotros somos
3: tus solucionistas.
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2: 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En Ultra son las
3: 8:18.
2: Alerta roja.
3: Atención, pruebe tus tiempos y vas hacia la calle 49 Poniente. Presenta carga vehicular desde la calle 7 Sur y hasta la altura de la avenida 11 Sur. Maneja con precaución.
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19: Va de nuevo, ahora sí pasó. Robbie Williams, She Wants.
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0: ¡Qué rola de Robbie Williams!
1: Es un temazo,
0: el No Sir, el No Sir.
1: El No Sir Robbie Williams. Oye, ¿viste su película donde se supone que él es un mono?
0: Fíjate que no la he acabado de ver.
1: ¿No
0: la has
1: acabado? No, buenísima, Mitch.
0: Sí,
1: muy buena, ¿cómo te podría decir? Analogía. Ajá. Del por qué él es el único simio en la película, por así decirlo.
0: Sí, habla completamente de
1: No, el final,
0: vida.
1: Mitch... Sí, chulada.
0: Chulada.
1: Chulada.
0: Sí,
1: de
0: me la recomendaron.
1: Sí.
0: Fíjate que me puse a ver, pero la nueva que sacaron de Michael Jackson, El Juicio.
1: Ah, ya.
0: ¿Ves que cuando pues él estaba adjudicando que era un pedófilo y que había tenido obviamente algo que ver con los niños que dormían ahí en su en su casa? Muy interesante. Muy.
1: O sea, pero estás hablando del documental, ojo, no la película,
0: no, la película
1: que está ahorita
0: no.
1: En cines. No,
0: esa nada que ver. O sea, de hecho, la película no llega todavía ni a eso. La película termina en el 80... No me acuerdo qué año. Bueno, la primera etapa. La segunda parte de la película ya va a tocar ese tema. Vamos a ver cómo lo manejan, ¿no? Pero ahí en Netflix está saliendo este documental. ¿Y sabes qué es lo interesante? Que estás viendo a Michael cómo entraba al juicio cada rato, ¿no? Entonces, las primeras veces iba, ya sabes, todo bien acá, vestido, ¿no? Ya en las últimas, Carlita, ya estaba preocupado porque ya sentía el agua en el cuello.
1: Claro.
0: Ya en pijama, con la playera toda embarrada de mango, todo así. No, sí. Para que los que les encanta a Michael Jackson, véanlo en Netflix.
1: Está en la plataforma de Netflix. Oye,
0: pues sí.
1: ¿Y la película de Robbie Williams ya estará en plataformas? Porque se estrenó hace ya como 1 o 2 años, ¿no?
0: Mm. Creo que ya está,
1: ¿no?
0: También en Netflix, sí, también.
1: Entonces ahí
0: hay que buscarla ahorita, pero sí, ¿eh?
1: Recomendaciones.
0: Hojas, Petra.
1: Oye, parte del Archivo Nocturno.
0: Exacto, eso fue parte del Archivo Nocturno. Y hablando del Archivo Nocturno, vamos a hablar de algo que viene a Puebla. Viene Batalla de Campeones.
1: Sí.
0: No manches. Estos cuates de la Feria de Cuautlancingo, vaya, le están metiendo mucho sabor, buen ambiente. Y ahora, fíjate que, pues obviamente este lunes, 22 de junio, si tú podías ser espectador de las mejores batallas de freestyle, en donde se va a presentar Asesino y Azuki.
1: El buen asesino y Azuki. Fíjate, Mitch, que el buen asesino pues ha sido uno de los grandes referentes del freestyle aquí en México y Latinoamérica, ¿eh? Se ha rifado, ¿y qué crees? Obviamente aquí tu par nocturno, tus solucionistas tienen tu acceso doble. Permiso de gobernación, SG, diagonal de GRTC, diagonal 1683, diagonal 2025. Te vamos a regalar en este momento un pase doble para la Feria de Cuautlancingo 2026 en esta batalla de freestyle con el buen asesino presente.
0: Y yo diciéndole Asesino, sí es cierto, es asesino. Va a estar bueno para aquellos que les... ¿Sabes que hay mucho público que le encanta obviamente esta batalla de campeones? Sí, claro, con el freestyle, así que bueno.
1: ¿Cuál es la dinámica, Mitch? A ver.
0: Primer mensaje, así somos nosotros. Primer mensaje que entre su llamada y que nos diga rapeando Ultra 92.5 y los solucionistas me llevan a batalla de campeones.
1: Que te avientes un buen rap, obviamente que rime. Palabras clave, ya sabes, Ultra 92.5, solucionistas o par nocturno, me lleva a la batalla de campeones.
0: Ando viendo Lumbio.
1: Y de esta manera fácil y sencillo te puedes llevar este acceso doble que tenemos para ti en su presentación en la Feria de Cuautlancingo 2026.
0: Ahí está, es el próximo lunes. Órale, primer mensajito, Carlita. Órale, ¿cómo van? Rápido.
1: Permiso de gobernación, SG, diagonal de GRTC, diagonal 1683, diagonal 2025. ¿Quieres disfrutar de esta increíble presentación de dos grandes del freestyle en México? Pues aviéntate un buen rap, una buena rima al 2226-5356-15 que habla al respecto de que Ultra 92.5 te lleva a la Feria de Cuautlancingo 2026.
0: Exacto. De hecho, te voy a decir una cosa. Si mandara un mensaje al abuelito, paso, mecha.
1: ¿Se lleva?
0: Nos va el abuelito. Sí, el abuelito
1: ¿crees?
0: Es bien ingenioso. Cuando era joven y era productivo y pagaba impuestos, cuando todavía se le consideraba en las estadísticas, bueno, cuando el abuelito, bueno, que ya no lo va a tirar más tierra, pero ahorita puede el abuelito sin problema alguno mandar su WhatsApp y órale, gánale.
1: Sí, porque te iba a decir, no, Mitch, ¿no puedes raspar el mueble? De generaciones ya.
0: Me gustó que dijeras de generaciones.
1: De
0: pausada, Carla, es con pausa. De espacio, generación. El abuelito es un de generación.
1: Saludos también a Toño y Cabañas, que ya nos está sintonizando. También para ti, Lobo, ¿cómo estás? Buen Lobo, está padrísima tu foto de perfil. Y el buen Ethan Hunt, mira, ya tenemos el primero.
0: Ahí está.
1: Tú dices, mi Mitch, a ver, adelante.
2: Carla Michel, ¿quién es Azuki y quién es el asesino?
1: Yo. Aquí ya tenemos la terminación 8055. Ay, nos dice yo, pero no puedo mandar audio porque tengo usuario y me da pena. ¿Qué dijimos?
0: ¿Qué hacemos?
1: ¿Qué dijimos? Que, rapear, que para perderle, le tienes que perder el miedo al,
0: claro, al ridículo. Órale.
1: Es más, dile al usuario que rapee contigo.
0: Exactamente. Él lo más que haga así, que ponga las manos en la boca y llega.
1: Mira, aquí tenemos algunas peticiones. A ver, ¿qué temazo quieres?
3: Señorita Carla, muy buenas noches. Mi estimado y ponderado caballero Proxe.
1: ¿Qué onda?
3: ¿Pudieron ponerme la canción de mi Ariadnita Grande, por favor, con Miley Cyrus? La de Don't Dream It's Over, por favorcito.
1: Lo ponemos en lista de
3: reproducción.
1: Lo ponemos en lista de reproducción. Aquí dice: saludos, solucionistas e ingeniero puercoterco. Eso. Excelente noche. Si es posible, como dice mi Michel Cepeda, oye, mi amor de Dua Lipa y Denise de Calafia. Tú iniciaste, Mitch.
0: Yo empecé, ¿verdad?
1: Este desorden, sí, tú le dijiste así a Fer de Mana. Tenemos al buen Lobo, está cargando tu audio, Lobo. Así que no te preocupes, si eres el ganador de este acceso doble, el interventor legal puercoterco te va a mandar las indicaciones por mensaje de texto. ¿Cómo estás, Lobo?
2: La película termina cuando se separa de su papá, bueno, cuando
1: de Michael Jackson.
2: Le dice que ya no va a ser su representante.
1: Ok, ya.
0: Sí, pero te digo, es la primera parte. La segunda parte es la buena. Bueno, es donde ya va prácticamente a las grandes ligas. Bueno, ya estaba en las grandes ligas, pero más. Donde vienen sus problemas, obviamente, de juicio y pues, su gran deceso. Es la segunda y última parte de Michael Jackson.
1: De
0: muy
1: Michael
0: buena,
1: Jackson,
0: ¿eh? Va a estar buena el segundo documental, la segunda película.
1: Sí, como que la parte 2. Uh-huh. Si no es que la adivinen en 3, ¿eh? Para sacarle jugo a esa franquicia, pero por supuesto, Mitch, de mí te acuerdas, van a sacar 3 películas en esa franquicia, ¿sabes? De Michael Jackson.
0: Olas.
1: 8:35, nos vamos con esta versión, en colaboración con Dua Lipa y Maná, pero según mi Michel Cepeda es
0: Denise de Calaf.
1: Oye, mi amor, aquí en Ultra 92.5.
0: Pero es tu rollo.

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1: La silbante mexicana Carlitzel Rodríguez vivió su primer partido como árbitra dentro de un mundial en el duelo donde Países Bajos y Japón terminaron con un vibrante empate a 2. Pese a fungir como cuarto árbitro, la mexicana tuvo que llamarle la atención constantemente a los suplentes tratando de mantener el orden en las bancas y en las áreas de calentamiento. Pero tuvo un detalle que dejó escapar, las espinilleras del japonés Keito Nakamura, quien podría haber usado una de tamaño mini, y si bien no es un error fragante, las árbitras y árbitros cuentan con la capacidad de exigir el uso correcto de espinilleras, calcetas o cualquier otra parte del uniforme durante el partido.
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1: Yo tengo la culpa de que ella no esté. Lo supe cuidar.
2: 8:50, mi Mitch. Parecemos lista de reproducción aleatoria.
3: Aleatoria. Estamos primero a Cámbaro, luego a Cámbaro.
2: ¿A ti te tocó Ares?
3: Sí.
2: Que en lugar de descargarte música te descargaba 2-3 troyanos. Ah, pero cómo valía la pena.
3: Y videos que no eran para niños, no manches.
2: Ay, sí. ¿Cómo no? El de Obedece al Amor a mí me dejó traumada.
3: Se veían quejidos de, oye, bien, mejor hablemos de cosas más bonitas. Órale. 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
2: 8:51, mi Mitch, nos solicitan el siguiente temazo. Ya te acabo de mandar el mensaje de texto porque le urge a este chico que pues le demos lectura a su mensaje con dedicatoria.
3: A ver,
2: ¿qué dice?
3: Ay, antes de este mensaje quiero mandar un saludo muy especial a Manuelita, Carlita, que está enfermita. Manuelita, recupérate.
2: Recupérate.
3: Sí, caray, hombre, le mando un saludo muy grande. Mucho reposo y muy buena vibra. Así que Manuelita, le dedicamos, Manuelita, este programa para usted, ¿eh? Así nomás se la pongo, Manuelita. La vamos a extrañar, pero va a estar pronto de regreso a las grandes ligas. Y bueno, ahora sí vamos con la complacencia y dice:
2: órale.
3: No te puedo besar de hombres G en vivo. Dedicado para la dueña de mi corazón, Alejandra García. ¡Ándele!
2: De parte del buen Maldonado, terminación 5719. Así que guapetona Alejandra García, te dedican este temazo de Hombres G. De parte de Maldonado, 5719.
3: Vámonos, órale, aquí en el lunes live.
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0: Y una vez más, gracias a Jimmy, a Jos, al Zurda, a Pablo,
1: a Charles,
0: a Patricio, a Jaime, Jimmy. Yo soy Miguel, gracias a Bego, gracias a ustedes, gracias a Rob.
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1: Señoras y señores, actualmente, bueno, en este momento aquí en la República, en Monterrey, Irán 2, Nueva Zelanda 2. Qué partidazo, Carla, nos estamos perdiendo. Porque pues hay que pagar.
2: Suscripción.
1: Sí, pues sí, ni moño, dijo el regalo. Qué buena jornada futbolera el día de hoy. La verdad es que todos los días, de aquí hasta mediados de julio, estaremos disfrutando lo que es pues, el Mundial. Ya platicamos, pues, una probadita, ¿no? De lo que fue el fin de semana. Y rápidamente vamos a platicarles cómo quedó esta situación, esta de la de esta del de este. Hoy jugó, déjame ver, aquí estamos. Hoy es 15, ¿verdad? Sí.
2: Hoy es 15 de junio, sí. 15 de junio del año 2026.
1: Exacto. Ay, caramba, pero me reviento los chones. España contra Cabo Verde. ¿Dónde Chihuahua está Cabo Verde? Está en sur de África. Está cerquita de Ecuador.
2: Sale, espérate, digo, para los que tenían espérate, duda. Si dijiste sur de África.
1: Digo, perdón. Ya me estoy aquí.
2: Espérate. Digo, tengo conocimiento básico de geografía.
1: Ya me di color.
2: En Sudamérica, entonces.
1: No. Mira, ahí te va.
2: Es que, fíjate. A ver, ya me confundiste. Ahí dijiste que va. Cabo Verde se encuentra en el sur de África.
1: A ver.
2: Pero dijiste cerca de Ecuador.
1: Es que está en archipiélago. Son 10 islas.
2: Ok.
1: Y varios islotes. Ándale, okay. Pues. Exactamente. Está frente a la costa oeste de África. Okay. Es la costa oeste de África. En el Océano Atlántico. Por eso está a 570 kilómetros de Senegal y está en el hemisferio norte, está justo arriba del Ecuador. ¿Ya?
2: Ah, pero ya, del Ecuador. Ándale. Yo pensé que.
1: Okay, no, del Ecuador, no del país del Ecuador. No, espérate, espérate. Sí, no, pues ¿cómo de África en
2: maestro,
1: América?
2: Sensei, pues
1: espérate, espérate.
2: Sí o no, es lo que yo entendí, pero ya, bueno, qué bueno que aclaraste.
1: Así también tenemos una publicación en la comida que nos invitaron. Nos invitaron a Carla y a mí en la comida, no estamos invitando a nadie más, perdón, por la redacción, perdón. ¡Edwin!
2: Somos humanos.
1: Sí, hombre, pero bueno, es que te platico de este Cabo Verde porque fueron los que quedaron, fíjate nomás, 0-0 ante España. España es el número 3 y estos cuates de Cabo Verde nada más son 500,000 habitantes. No manches, vaya, la ciudad de Puebla es más grande que Cabo Verde.
2: Pues mira, ahí te va no también manches. Dato curioso con este equipo de Cabo Verde.
1: Ajá.
2: ¿Sabías que Cabo Verde utilizó un mensaje en esta plataforma de LinkedIn, que es donde pues publicas vacantes, para reclutar a su central titular? ¿Y qué crees? ¿Qué? Este respondió después de un año porque no creía que la vacante de central titular para jugar en el Mundial fuera real. Y pues bueno, hoy este central ayudó a Cabo Verde a empatar con un campeón del mundo que es España. Pero imagínate, Micho, o sea, es un equipo, o bueno, un país tan pequeño.
1: Pues que no alcanzan ni siquiera sus jugadores.
2: Y buscaba uno de sus jugadores a través de la plataforma de LinkedIn. O sea, es como si a lo mejor en Facebook, en los grupos de reclutaje de Facebook, publican la vacante de, oigan, ¿no tendrán un jugador de fútbol que ahí medio se defienda para jugar en el próximo Mundial? Pues, no, evidentemente, tú creerías que es falsa la vacante.
1: Me lo pueden presentar. Y ya que llegó allá, ya lo nacionalizaron para que pudiera jugar.
2: Y hoy ayudó al equipo 0-0. De Cabo Verde a empatar, por así decirlo, con un campeón del mundo.
1: ¡Qué bárbaro! No puede ser. Ahora, ¿cómo llegar a Cabo Verde? Fíjate, tomas un vuelo de plano, o sea, no hay forma de llegar directamente desde México, pero tomas un vuelo a Lisboa o a Madrid y de ahí a Praia o Sal y son como entre 15 y 18 horas totales desde la Ciudad de México. Fíjate nomás.
2: ¿Cuántas otra vez? ¿15?
1: A 18 horas.
2: Híjole.
1: Desde la Ciudad de México. Lo que pasa es que Cabo Verde, tú haces una cosa, no sé cómo selección, ya vimos que sí tiene con queso, porque se empataron contra España.
2: Con uno de los campeones del mundo.
1: Exacto. Pero es famoso por sus playas, música morna, ¿qué es eso? ¿Quién sabe? Y ahí nació Cesaría Évora. ¿Quién es? ¿Quién sabe? También por fútbol, juegan eliminatorias de África y bueno, pues ahí está. Digo, Cabo Verde, la verdad es que si va alguien por allá, que se tome una selfie, ¿no?
2: Ya,
1: ah, está muy bonito, ¿no? Está muy
2: un
1: bonito.
2: Un recuerdito.
1: Son islas.
2: Arenita, aunque sea.
1: Arenita, en los calzones, por favor.
2: También.
1: Pero bueno.
2: 9 de la noche con 10 minutos. Nos vamos con más música en este lunes.
1: Ah, sí, live.
2: A través de Ultra 92.5.
1: Prende tu noche.
2: La Comadre Bella nos solicitó Bruno Mars. Órale, pues. Vamos. Y de regreso, 92.5. Tenemos un 92.5.
1: Me late de chocolate, Carlos.
2: Solo aquí en Ultra 92.5.
1: Prende tu noche.
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1: Señoras y señores, estamos de manteles largos porque Fernando Canales y todo su equipo de informadores están cumpliendo 23 años. Gracias a usted, el noticiero que informa desde 10 para las 6 de la mañana, desde hace 23 años con noticias locales, internacionales, mundiales, ahora sí que el día a día, con la experiencia y el buen comentario oportuno del mismísimo y ponderado Fernando Canales. 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

0: 92.5, tenemos un 92.5, maestro sensei de la radio.
1: Hola, Carlita, probando.
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1: ¡Yeah! ¡Qué rico!
0: Carl's
1: Jr. Me urge mi Carl's Jr. la combo.
0: Yo también. Necesito la combo, el combo que estuvimos apostando mi Michel Cepeda, el Gold Star, sí. Combo Gold Star.
1: Oye, por cierto, ¿qué partido vamos a apostar ahora? Es que no me dejaste de acabar la información.
0: A ver, órale, aviéntate.
1: No, ya no. De plano, ay, sí, órale. Digo, de ver, me reviento los calzones. Y mira, curiosamente son los mismos de ayer. Bueno, rápidamente.
0: Órale.
1: El día de hoy, a ver, acá está. Ay, te voy a ahorcar. Me agarraste en curva. Si no es, enchílame otra. Bueno, ahí les va. Rápidamente. Los partidos de hoy, 2-2 Irán-Nueva Zelanda. Qué bueno que no pasó mayores este partido de Irán contra Nueva Zelanda, porque ves que se había rumorado de que si les decían cosas a los de Irán,
0: bye bye,
1: se iban a enchilar y iban a jugar. Qué bueno, partidazo, 2-2, así como el que vimos, este Carlita, de Países Bajos contra Japón. Bueno, Arabia Saudita 1, Uruguay 1, increíble, pero Uruguay no pudo con más. Bélgica 1, Egipto 1, bien por Egipto, la verdad es que pues, pareciera que no, pero sí, lo logró, cómo no. Y bueno, y para cerrar el día de hoy, sí, ¿no? Son los de hoy, ¿no? ¿O quieres los de ayer también? Uy.
0: No, bueno, los de ayer también, ¿qué?
1: Pues también hubo, ¿verdad?
0: El dominguito estuvo potente.
1: Bueno, está bien el dominguito. Alemania 7, Curazao 1. No, qué tranquiza, no manches.
0: Pues el Mundial de Curazao que al fin regresan.
1: Sí.
0: Me parece que es su primero.
1: Es su
0: los
1: primero.
0: Golean,
1: no
0: así.
1: Manches.
0: O sea, dices mínimo por empatía.
1: Oye, pero te voy a decir una cosa, ¿metí un gol? O sea,
0: ¿has visto el meme que le están haciendo a Curazao de Rápidos y Furiosos de Dominic Toretto contra Brian O'Connor? ¿De qué te ríes? Jaja, te metí un gol. Cuando el Dominic les metió 7.
1: Qué poca, sí. Bueno, Países Bajos 2, Japón 2, Costa de Marfil 1, Ecuador 0. Triste partido, Carla. Ecuador estuvo encima todo el juego y nada más una salida de Costa de Marfil y metieron el gol. No.
0: Cosas que suceden,
1: la verdad. Suecia 5, Túnez 1. Paso, mecha, qué tranquiza también. 5-1, Carlita. Y bueno, y ya el día de hoy fue España contra Cabo Verde, que quedamos que iban 0-0. O sea, se quedaron 0-0. Bien por Cabo Verde, mal por España, que también estuvo encima. Y pues no, nunca logró el gol. Bélgica 1, Egipto 1, Arabia Saudita 1, Uruguay 1, Irán 2, Nueva Zelanda 2. Y listo. Okay. Mañana, Francia, Senegal, Irak, Noruega. Argentina contra Argelia.
0: Okay.
1: Austria contra Jordania. Ahí está. ¿Y qué crees?
0: ¿Qué?
1: Ya el miércoles viene el CR7.
0: El Portugal. Contra República de Congo.
1: No manches, Carla. República ya viene ahí el ídolo de muchos, Cristiano Ronaldo. Así que bueno, pues ahí está. Pero bueno, eso ya será harina de otro costal. Hasta ahí nomás llegamos.
0: Que
1: para
0: mira,
1: el día de mañana.
0: Sería. No, ya sería muchísimo que perdiera Portugal. Con todo respeto. Contra República Democrática de Congo, pero pues no manches.
1: Te digo algo, estamos viendo sorpresas.
0: Ya sería el colmo, ¿eh? Ya sería el colmo, solucionista.
1: Oye, y el jueves nos va a tocar plena transmisión aquí de los solucionistas México, Corea del Sur. Ahí está. Okay. Surprise.
0: Pues ya mi Mitch 92.5, tenemos uno en 92.5. ¿Estás listo para darle solución o no a este caso?
1: Me late el chocolate, Carlos.
0: Así que adelante con el caso.
1: Vámonos.
2: Ay, me encanta cuando hablan de fútbol. Yo también, cuando era más joven, metía unos golazos. Ay, un saludo a Arlet, que está cumpliendo años, por cierto. Fue el fin de semana pasado. Besos, Pop, dijera el Michel. Amigos, acompáñame a ver esta triste historia.
0: Ay. Adelante.
3: Ay. Los solucionistas que solo ilusionan. Carlita, Michel, mi caso urge para esta semana. Ojalá me den respuesta y me den consejos. O si no, mínimo, pues expongan aquí mi situación, porque estoy seguro que somos más de uno que está lidiando entre el mundial y los caprichos de nuestra sagrada esposa, mujer, madre de nuestros hijos. Mitch, tú sabes perfecto qué partido se juega este jueves a las 7 de la noche. Ajá. Pocas ocasiones, y se lo he dicho a mi mujer.
0: Maestro sensei, ¿qué partido se juega?
1: Ay, pues ese es el de México contra Corea del Sur.
0: Ok, ahora entiendo. Ok.
1: No manches.
3: De nuestros hijos. Mitch, tú sabes perfecto qué partido se juega este jueves a las 7 de la noche.
1: No sé.
3: Pocas ocasiones, y se lo he dicho a mi mujer, pocas ocasiones se puede vivir un mundial siendo México país sede y pues con la buena racha que viene arrastrando nuestra selección. Pero pues para mi maldita mala suerte, este jueves desde las 5 o 6 de la tarde, pues mi mujer quiere que a fuerza la acompañe a la comida de cumpleaños de su mamá, o sea, a la fiesta de cumpleaños de mi suegra. Pero yo ya tengo planes, solucionista, y yo ya se lo había advertido desde que inició este mundial. A partir del mundial yo no estoy disponible para ningún compromiso que no tenga que ver con el fútbol. Yo ya tenía, o yo ya tengo pactado ver con mis hermanos y unos amigos y buenas cervezas en la casa de uno de ellos, ver este enfrentamiento de México. Pero pues mi esposa, ya se imaginarán, ya se me puso pesada, ya me empezó a hacer berrinche y ya no sé qué más hacer, porque pocas ocasiones de verdad, mujeres, los que somos amantes del fútbol, tenemos esta oportunidad de disfrutar un partido y un mundial de esta magnitud, para que me salgan con estas cosas. Y hoy ya estoy en mi posición de no voy a ir, no voy a ir a la comida cumpleaños de mi suegra. Un día antes puedo ir a celebrarle, día después,
0: estoy de acuerdo,
3: pero el mero día, que es el partido de México, para nada. Que no cuente conmigo, solamente que estoy buscando consejos para resarcir mi ausencia. Pero eso es un hecho, yo no voy a asistir. Yo prefiero estar con mis amigos viendo este partido muy épico.
1: Pues sí, digo, perdón, el solo se contesta. Así que con más.
3: Y sí, para que vean lo mucho que me odia mi suegra, ella, su mero día de su cumpleaños es este jueves 18. Así, mi maldita perra suerte. Ni modo.
1: Mi maldita perra suerte.
0: Bueno, es que...
1: es que te voy a decir una cosa, Carla. Mira, yo entiendo, muchas mujeres les vale 2 kilos de guayón el
0: sí, fruto. Pero ¿sabes qué? Aquí coincido con el chico. A lo mejor aquellas que no somos tan fanáticas del fútbol, pero entendemos esta parte de que solamente tienen una oportunidad de vivir este tipo de ediciones de pues mundial, lo que sea, una vez cada 4 años.
1: Sí.
0: ¿De quién es la mamá? Para empezar.
1: Pues sí, es de ella. Es de ella. O sea,
0: yo no le veo tema, drama, de que el chico no se haga presente porque son causas de fuerza mayor.
1: Es que no es mala onda, Carlita. Mira, te voy a decir una cosa. No es cualquier partido. No es cualquier momento. Es el mundial.
0: Mira,
1: son 4 años.
0: Decir, fuera, bueno, no sé si... Ay, es que a lo mejor las chicas se van a atacar con mi comentario. Pero fuera o no de México, cuando tú fuera el de la República Democrática de Congo, son pocas ocasiones.
1: No, pues sí, Carla, es que
0: oye,
1: no.
0: Habrá
1: no,
0: sí guapetonas o igual guapetones que a lo mejor no les gusta el fútbol, que se pongan así de intensos.
1: Es que caray, no es mala onda. Así de... Pero tienen que entenderlo. Es que te digo, tomando el tema, el punto en el que yo te estoy explicando, a las mujeres les vale 2 kilos de aguayón. Y está bien, porque a nosotros, pues a lo mejor ustedes tienen ciertos temas que a nosotros nos queda, pero guango el asunto.
0: Sí, les vale.
1: Bueno, sí, pues sí, digo, bendito sea la diferencia de sexos, ¿no?
0: Claro,
1: de
0: claro.
1: De preferencias y demás. Entonces, cuando es esta situación, tú dirías, no manches, es neto que se puede evitar el cumpleaños de la suegra. Pues sí, pero ¿cómo es posible? Porque pues, estamos hablando de que es un torneo mundial que pasa cada 4 años.
0: Tal cual.
1: No sea mala onda, señora suegrita, de mi cuate, tiene usted que entender que aquí entre
0: y no nada más la suegra, la esposa.
1: Sí.
0: Es que, híjole, ya me puedo imaginar perfecto ese drama de, perdóname, Mitch, ¿cómo que no vas a ir al cumpleaños de mi mamá?
1: Es que...
0: No, Mitchell, no.
1: Cielo, Nina,
0: ya
1: te voy a
0: platicar, sabías que es muy importante la comida familiar.
1: Sí, sí, pero
0: un partido, lo ves en repetición. Lo ves en repetición, Mitchell.
1: Corazón, mira, no,
0: ¿cómo
1: en repetición? No,
0: nada de corazón. Mi mamá cumple 89 años, ¿cómo que no vamos a ir?
1: Me da gusto.
0: ¿Cómo que no vamos a ir?
1: Y que Diosito nos la mantenga en vida más tiempo, pero no puedo ir.
0: No sabemos, Juan Argelio, si este va a ser el último cumpleaños de mi mamá y tú quieres ir a ver un fútbol. Un partido de fútbol que puedes ver en repetición.
1: Ani, Cristi, por favor, por favor, no, es que ese partido de la selección.
0: Sí, me imagino así la discusión.
1: No, sí, claro. No, pero es que no, Carla, no, las cosas como son. No, señoras, no, mujeres, no.
0: Aquí sabes qué, Mitch.
1: Ew.
0: Aplicas el pedir perdón o pedir permiso.
1: Ah,
0: 1, 2, 3, pedir perdón. Perdón.
1: Pues
0: claro.
1: Sí, a la goma.
0: Claro.
1: No, es que, híjola, Carla, no.
0: Es más,
1: no,
0: yo,
1: no, no, no, no,
0: ¿cuál sería mi consejo? Bueno, exactamente, Franco, hijo, dice, ya que quiera, ya lo resolvió, si no va a ir. Chico, yo te recomiendo que un día antes llegues con un arreglo de flores espectacular para la suegrita. Suegra, de una vez le festejo por adelantado su cumpleaños. Diosito me la bendiga. Aquí está su ramote. Mañana no me voy a presentar, pero mire, de una vez para que vea lo mucho que la amo, la adoro y me importa, ahí está.
1: Pues sí.
0: Es lo que yo aplicaría, ¿eh?
1: No, y es válido, Carla. Es que no, discúlpeme, yo luego que oí a mi cuate no puedo apoyar la idea de otra cosa.
0: Ay, es que conozco a mi género. Ahora aguántate las jetas. Ah, no, pero de toda la semana de la esposa.
1: No, va a haber agarrón y
0: vale
1: sabroso.
0: Más. Un partido de fútbol que la vida de mi mamá. Es que así son de drama.
1: Sí, pero tiene que entender. Es más, yo creo que hasta la misma señora, si le dicen, va a decir, ya sabes cómo es tu marido. O sea, por el fútbol nos manda al demonio. ¿Para qué le estás rogando al sardanápado ese?
0: ¿Así
1: te
0: hubieras
1: casado con el arquitecto?
0: Así le importaremos, ¿eh? Ay, Angélica, sí. Así le importaremos a Juan Argelio, que tanto le importa más un partido de fútbol que su suegra.
1: No, Carla,
0: que
1: no
0: su
1: le
0: familia
1: mal. No, Carla, no empieces.
0: Es que
1: por favor.
0: Veo venir esa discusión. Sí, mira, ya tenemos algunos audios. Y también mensajes en el Facebook Live. Mira, iniciamos con este audio. Hola.
4: ¿Qué crees? Sí, vas a ir. Tu mujer lo manda.
0: Ay, saludos, tío. No. ¿Eres tú, tío Hulk? Acá tenemos a...
5: Amigos solucionistas, pues que se divorcien.
0: Ay, de qué plano. Fuerte.
1: Sí, es por la selección, sí lo vale. Sí lo vale. Perdóname, Carla. Es que no sean así.
0: O sea, híjole, qué fuerte.
1: No, ya sé.
6: Mi hermano, no hay otra solución más que el divorcio. Divórciate de esa persona, no te comprende, no te apoya, no te ama, así de fácil. Divórciate inmediatamente, pídele el divorcio, porque ¿cómo te pide eso? ¿Cómo te pide eso? ¿Cómo compara ir a la fiesta de tu suegra con un partido del Mundial y luego de México?
0: Exacto.
6: No, eso no tiene perdón de Dios.
0: Me encanta porque a causa de divorcio, el Mundial de Fútbol.
1: Exacto.
0: Acá tenemos a...
7: Ya, viejo ridículo. Como si sus amigos y el fútbol le fueran a dar conejo. Ya quiero verlo rogarle a su señora o pagando
0: la fiesta
7: con las malportadas
0: primero.
7: Porque no tenga dónde por estar ahí haciendo enojar a la mujer.
0: No, es que no entenderían.
1: Es complicado. Para mí el Mundial, Carlita, y para a muchos ver, que nos están escuchando, es religión.
0: No, y es una vez cada cuatro años.
1: Y somos... Mujeres. Yo creo, así honestamente, Carla, y con la mano en el corazón y con todo el dolor del mundo, no nos va a volver a tocar otro Mundial. No nos va, en vida.
0: Recuerda, a partir de este momento, fiesta futbolera.
1: Sí, de México. Ya no.
0: Fiesta futbolera.
1: No, porque ¿sabes cuántos vienen atrás? O sea, atrás de después de este mundial, sí. ya creo que ya están programados los próximos 30, 40 años, ¿eh? Así te lo digo. O sea que, no, ya no nos va a tocar.
0: Tenemos a alguien que nuevamente tiene el comentario atinado, asertivo, muy... responsablemente afectivo, el buen Esteban. ¿Cómo estás, Esteban?
8: ¿Qué onda, solucionistas? Buenas noches. Pues a ver, carnal, estás regando todos los sentidos. No sé para qué te estás desgastando, mandando tu caso. Lárgate y que te valga madre el cumpleaños de la hinche vieja esa total. Esas cosas son inmortales. Me cae que te vas a morir tú y la vieja iba a seguir viva.
1: ¡No!
8: Tú lárgate sin remordimientos y nada. Y también a la otra fiera y déjala amarrada.
1: ¡Sí!
8: Y vete, que no te preocupe nada. Tú vas a ver a tu selección. ¡Chihuahua!
0: Saludos, Esteban.
9: Creo
0: que tenemos.
9: ¿Qué onda, amiguitos solucionistas? ¿Qué onda, Carlita Bebé? ¿Qué onda, Michel Cepeda?
1: Mi hermano.
9: Pues mira, yo digo que seas el yerno distinto, cabrón.
0: A ver.
9: Llévate a tu suegra a desayunar. Es diferente, no es el borrego como todos ellos. Llévate a un desayunito bien, bonito, delicioso. Y ya, quedaste bien. Y en la tarde te pones
0: Vámonos.
9: Como el pelo de Daniela Romo. Hasta el fundillo, papi.
0: Oye, sí, te la llevas a desayunar. Ya, me la llevo a desayunar. Feliz cumpleaños, suegrita, con permiso.
1: Un regalito coqueto.
0: ¿A qué hora juega? ¿Es el
1: enfrentamiento? Es a las 7 de la noche.
0: A partir de las 7.
1: No.
0: ¿Saben contar? Pues no cuenten.
1: Un regalito a la suegrita. ¿Qué le gusta a la suegrita? ¿Qué
0: y
1: le gusta?
0: Yo dije, un ramo de flores un día antes.
1: No, ¿qué ramo de flores? Algo acá, más a cámara, Carla. O sea, a lo mejor, no sé, una fragancia que le gusta a la suegrita. Una bolsa de esas carísimas. Busca a la china, quítate de broncas.
0: Yo digo, ¿no? Ok. A ver, acá tenemos a...
10: Un consejo para el buen amigo. Así como él, muchos mexicanos. Estamos en la misma situación.
1: Sí, claro.
10: De los berrinches de las tóxicas, pero
1: sí.
10: Pues ni modo. Suegras hay muchas.
1: Ulas.
10: Mundiales en México, muy pocos.
1: Exacto.
10: Entonces, bienvenido al club de los divorciados.
0: ¡Ay,
10: sí! Saludos, saludos, y sí, arriba la selección. Que viva la ilusión y ni modo.
0: Oye, ya van tres.
10: Adiós, matrimonio.
0: Ya van tres.
10: Espero
0: que dicen.
10: Que gane la selección para que valga la pena.
0: Ya van tres que dicen mejor separación. Mitch, antes es de reproducir que, los siguientes audios, ¿qué tenemos ahí en el Facebook? A ver, ¿qué te ponen ahí en el Facebook?
1: Jesús, el de Veracruz, fíjate que no, me agarraste en curva porque estaba yo checando otro tipo de información, pero
0: a ver.
1: Vamos ahorita a buscarlo. Mientras...
0: A ver, si quieres otro audio más, mientras encuentras...
11: Chantres.
0: Abuelo.
11: Michelin. En primera, Michelin cada día menos parece Silvia Pinal y más la Beba Galván. Como que se le quiebra mucho la manita, pero está bien, son sus gustos. Y en segunda, caballero, es el mundial, es la prioridad ahorita. Esposas y suegras consigue cualquier día del año. Ahí tengo unas primas vecinas que cobran barato a la compañía.
1: ¿Qué?
11: Ahí me avisa usted.
0: Abuelo.
11: ¡Viva México!
0: Abuelo.
11: ¡Salud!
0: ¡Salud, abuelo! Ay, el abuelo ya tomó desde el lunes. ¡Ay, qué envidia,
1: ay,
0: abuelo.
1: Abuelo!
0: La neta, qué envidia.
1: Deja de dar un mensaje privado al abuelo. ¡Abuelo, tome! ¡Tome más! Bueno, por acá dice Mara Mozo. ¡Feliz noche, mis hermosos solucionistas!
0: ¡Hola, Mara!
1: ¡Su maldita perra suerte! Sí, estuvo bueno eso.
0: ¿Cómo su frase? ¡Mi maldita
1: perra suerte! Dice, aparte, él ya se lo había comentado con anticipación a su esposa. Pues
0: sí,
1: que, le compre su regalo y ya, mira, compartimos lo mismo. Uh-huh. Coincido, unas flores y un pastel.
0: Vámonos,
1: ya en la goma.
0: Sí, uh-huh.
1: Mira, por acá dice Dariela. Dice, hola, chicos solucionistas. Pues no entiendo por qué muchas mujeres son así. Entiendo que es el cumpleaños de su suegra, pero una vez al año que no vaya a verla, no tiene nada malo.
0: No pasa nada, sí, no.
1: Exactamente, dice, ahí está bueno el comentario, dice, no tiene nada malo. Lo que yo haría como esposa sería, le preparo una rica botana, chelas a mi marido y le diría, amor, disfrútalo mucho, no le veo lo malo. Entonces, eso quiere decir que la relación con tu suegra es pésima.
0: Sí.
1: Y tú cedes a los caprichos de tu esposa y ellas no te apoyan. Sí, es cierto.
0: Híjole,
1: o sea,
0: qué feo,
1: ¿por qué no? Oiga, suegra, ¿podemos celebrar su cumpleaños viendo a la selección mexicana? Es
0: no,
1: más,
0: no,
1: hasta
0: no.
1: Su playera
0: es
1: de la selección.
0: Por lo que entiendo, el chico... El esposo no quiere ver a la selección con la familia de las... No, pues él ya... ¿Escuchaste? Él dijo, yo quiero a mis amigos, a mis hermanos, a mis primos. O sea, como que la convivencia entre puros hombres, amigos, cuates.
1: Es distinto.
0: Y es válido, claro.
1: Es algo que, fíjate,
0: que
1: las mujeres no entienden.
0: ¿Tú qué preferirías, Mitch? ¿Ver un mundial o un partido del mundial con tu suegra, con tu familia política o con tus amigotes, con tus cuates, con tus hermanos?
1: Híjole,
0: obvio.
1: Bueno, te voy a decir una cosa. Lo que pasa es que aquí entre nos no tiene mucho que... Tuve un encuentro muy parecido, así de que te decían que es casi, ¿no? Tus amigos o la familia, ¿no?
0: Claro.
1: Y te quedas pensando, digo, bueno, a ver, si ya tienes planes con los amigos, ni modo que, a ver, amigos, hoy todos vienen puros hombres y les traigo
0: a
1: una
0: fulanita.
1: Amiga, a fulanita. No.
0: No.
1: Viceversa, perdón.
0: Pasa lo mismo con nosotras, ¿eh? Hacemos un plan de noche de chicas y no falta la chica que lleva su monigote.
1: Ah,
0: y es como de Fernanda.
1: Ya.
0: Dijimos que noche de chicas.
1: Exacto.
0: No porque vayamos a hacer algo malo, sino porque ya rompe el ambiente.
1: Eso. Y sabes que tú dices una cosa, es distinto, perdóname,
0: sí.
1: Y tú lo sabes, no es
0: sí,
1: lo mismo
0: sí, sí.
1: Cuando están puras mujeres, que es otro tipo de relajo.
0: A cuando es mixto, por ejemplo.
1: Pues
0: sí, claro.
1: Perdón.
0: Entonces, aquí si el chico dice, yo quiero ver el partido con mis hermanos y mis amigos, no en casa de mi suegra.
1: Eso. Entonces,
0: a ver, acá tenemos más audios.
12: A ver, suegrita, su cumpleaños es cada año y te felicito mucho. El partido de la selección es único e irrepetible.
1: Exacto.
12: Tenemos que ir... Si usted es apátrida, ya no es mi problema, ¿verdad?
0: Híjole, es que aquí yo siento que la que va a meter cizaña es la esposa. O sea, la esposa bien podría aminorar. Oye,
1: pues
0: mamá,
1: sí, mamá,
0: de parte de Raúl, te manda este arreglo. Mañana Raúl nos va a llevar a desayunar a las 2.
1: A donde tú quieras, mamá.
0: Pero, ay, no.
1: A donde tú quieras, mami.
0: Qué complicado. A ver acá.
13: Sí, ¿qué tal, mi paso lesionista? Excelente noche, Puerto Rico.
0: Aquí está.
13: Pues la verdad, su mujer se la está haciendo de a tos.
0: ¿Ven?
1: Sí.
0: ¿Ven?
13: A mí se me hace que nomás es un pretexto para que después el día de mañana le diga, claro, el día que tú necesites que te acompañe o que vaya a una reunión familiar, también te voy a quedar mal como tú y te me estás quedando mal con mi mamá. Ese cuento ya me lo sé. Tú vete al partido y disfrútalo. México es México.
0: Se las va a cobrar. Sí, tiene toda la razón este chico, ¿eh? Se la va a guardar.
1: Qué feo.
0: ¿Te acuerdas, Luis Manuel? Cuando faltaste al cumpleaños de mi mamá, ¿te acuerdas, Luis Manuel? El próximo, la próxima Navidad toca en casa mía, de mi familia, no de la tuya.
1: Zócalo, perico, sí es cierto.
0: Ay,
1: qué feo, de verdad, y siento feo porque no se vale, o sea, una relación no es eso de que me las voy a cobrar.
0: ¿Y sí?
1: Pues es amor, es cariño, es chalá, o sea.
0: Mira, a ver, aquí tenemos otro audio.
14: Hola, Carlita, hola, Mitch, buenas noches.
1: Hola.
14: Es que yo soy de la opinión, ¿para qué la señora lo quiere tener ahí?
0: Exacto.
14: Para empezar, no se le va a pasar a gusto a la señora, porque el señor va a estar
0: de jeta
14: en la fiesta, en el cumpleaños de la suegra, de jeta todo el tiempo.
0: Exacto.
14: Y puede ser que hasta el señor le urja irse, la va a corretear, la va a sacar de la fiesta, y ni uno ni otro se la va a pasar a gusto. Uh-huh. Mejor cada quien sus cocas, cada quien por su lado, y felices y contentos los dos.
1: Ándale,
0: cada
1: mejor.
0: Quien sus cubas.
1: Sí, pues sí.
15: Es bien fácil, el partido es a las 7 de la noche, que la lleve a desayunar y se acabó. Queda bien con la suegra, queda bien con la mujer, y le dan toda la tarde libre para irse de briago con sus amigos.
0: ¡Qué envidia!
16: Carlita, bebé, Michael. Claro que apoyamos al compa. Es un partido de la selección, cada 4 años.
1: Sí.
16: Ni modo, que se aguante la suegra. Pero eso sí, compa, espérate porque vas a aguantar jetas.
0: Sí.
16: Vas a comer frío y vas a dormir en el sillón. Ni modo.
0: Unas por otras.
1: Qué feo.
7: Pues que se vaya con la suegra, que le ponga el mundial a la suegra y los dos felices y contentos. ¿Cuál sufrir? ¿Cuál sufrir?
0: No, pero chicos.
7: Es más, préstenle al puerco terco para que lo manosee la suegra.
0: Pero es que lo que entendí, a ver, maestro Sensei, lo que entendí en el audio es que él, independientemente de sea cumpleaños o no de la suegra, él la quiere pasar con los amigos.
1: Sí, sí, sí.
0: No con la familia de ella. Okay. Y es válido y está bien.
1: No, y está bien, pero como dice la gran mayoría de los que nos están escuchando, es pues eso. Consiéntela primero y luego ya, quítate.
0: Y luego ya, te zafas, te chispas.
1: Y te zafas. ¿Saben qué? Quedamos que era desayuno, ¿saben qué? Quedamos que era comida, ¿qué creen? Tengo junta.
0: Sí, porque a lo mejor sí se va a encontrar con jetas, modos y mal humor si es que se larga todo el día.
1: Sí, claro.
0: Entonces el partido es a las 7, no manches, chico.
1: Sí, no, tampoco.
0: También. Esos
1: tampoco.
0: Son pretextos para escaparte todo el día.
1: Ajá.
0: ¿Qué digo? También. Por eso ya pide perdón, no permiso.
1: Sí, ya.
0: A ver acá.
17: Muy fácil eso, ilusionista.
1: Willy.
17: Que lleven una pantalla en la casa de la suegra y que pasen el partido. Así está viendo el partido y también está festejándola a la suegra.
1: Ay, no.
0: Willy, ya te extrañábamos, Willy. A ver, tenemos aquí otro. Hola.
18: Gracias, porque a mí me tocó mi suegra. Que le encanta el fútbol.
1: ¡Eso!
18: Vive la pasión y no tengo ese problema.
0: Ay, eres de los afortunados, buen lobo.
1: Sí, la neta sí.
18: Ese vato mandó su caso como diciendo, mira vieja, lo que opinan todos de ti.
0: Y sí.
18: O como, ¿por qué lo hizo?
0: Sí, para, híjole, también una exposición, ¿no? Para exponer y mira cómo no soy el único que piensa igual. A ver, vamos a reproducir, Mitch, más audios. Híjole, tenemos mucha gente nueva. Tú me dices, ¿le damos prioridad a los nuevos o...?
1: Sí, a los nuevos,
0: a
1: ¿no?
0: Ver.
1: Y ahorita vemos.
0: A ver.
19: Hola, Michelle. Hola, Chanture. Pues yo, como digo, es simplemente más vale pedir perdón que pedir permiso. No, yo no dejo el fútbol por esto, maestra. Por esta señora.
0: Ahí está. Por esta señora.
1: No, digo, no es mala onda.
20: Hola, buenas noches. Deseo estar muy bien.
0: Hola.
20: Pues yo diría que le dé chance de que se vaya con sus amigos.
0: Bien.
20: Como dicen que en la mañana le dé un desayuno y con un arreglo de flores, a lo mejor un pequeño detalle. Y que disfrute la esposa al 100% su mamá. Uh-huh. Ya que si él va, ella tendría que estar atendiéndolo y pues a veces hay distracciones. Yo diría que mejor lo deje.
0: Que lo deje libre.
1: Sopas.
0: Es nueva, mira, Elizabeth, bienvenida aquí.
1: Bienvenida,
0: a
1: Elisa.
0: Los solucionistas.
1: Bendito
0: mira,
1: sea.
0: Tenemos señor. Otro nuevo, Edson.
21: Pero es su suegra, no su mamá. La obligación es de la hija.
0: Exacto.
21: Y él tiene la obligación con su mamá, o sea, no entiendo cuál es el tema.
1: Sí, claro.
21: Son familia política, sí, pero al final de cuentas la obligación es de la mamá, no de él.
1: Ajá, sí.
0: Ahí está. A ver, acá tenemos a...
1: ¿Quién más tenemos? A ver,
0: nuevos,
1: ¿no?
0: Sí, tenemos bastantes nuevos. A ver, acá tenemos... Híjole, órale.
22: Michelle, Carlita Preciosa, muy buenas noches.
0: Buenas.
22: En mi humilde opinión, claro que nadie me la pidió, pero yo siento que le están haciendo un montón a la mamá del Pato Lucas.
1: Olas.
0: Tras.
22: Porque, pues bueno, si la relación entre el matrimonio fuera buena, también no estaría pidiendo consejos. Dos, se ve que se iba de la patada con la familia de la esposa. ¿Por qué? Porque pues uno que tiene confianza con los suegros llega y es más, prende la tele, está su hija, pónganse a platicar, partan el pastel, hagan lo que quieran.
0: a mí de
22: voy a ver la fútbol. Televisión.
1: Cagan lo pues que no quieran. Es el caso. Cagan lo que quieran.
22: Entonces, pues si de todo modo está diciendo que no voy a ir, ¿tú para qué estás llorando? No vayas y ya, cállate. Y que tu mujer se vaya a disfrutar a su mamá, que al fin de cuentas, cuando vamos con la suegra, ni nos pelan.
1: Exacto.
22: Se pegan a la chichi de la mamá y no nos pelan. Saludos.
0: Ay, el chico básicamente con el audio dijo.
1: Fue a esto. Loco, sí, ya,
0: como si, a ver, tenemos aguanten con otro audio. A ver, aquí tenemos a...
2: De mi punto de vista, para empezar, eso de hacer una fiesta en jueves está canijo. Que la pase mejor para el sábado, domingo, y se la pasa todo el día con la suegra y la familia. Y el,
1: claro,
2: y el jueves se va a disfrutar el fútbol.
1: Una
2: y que nos diga dónde para caerle.
1: Sí, no,
0: en casa de Michel. En casa de Michel, no, ya. No.
3: Carlita.
0: Hola.
3: Que le diga, señora mía, esposa mía, como dos adultos que somos, vamos respetando lo que acordamos. Pásela bien con su mamá, disfrútela y déjeme pasar un momento agradable con mis amigos.
0: Amamos.
3: Y familia. ¿Qué tiene que ver con el fútbol?
0: Ahí está.
1: Ahí está.
0: Esa es una frase muy asertiva, muy solucionista. A ver, otro.
4: Hola, hola, aquí Rafita reportándose. Pues sí, realmente se la va a hacer de jamón la esposa y le va a decir, pero para la próxima que necesites de mi mamá que te preste dinero para pagar la tanda, claro, olvídate que ya no te va a prestar. De preferencia que mejor que si llegue un día antes, como tú dices, Carlita, con ese ramo de flores, no sé, algo que le guste a la señora, para que no haya bronca y esté bien con las dos partes. O sea, ni se encabrona la señora, ni la suegra, y pues a gusto ir a ver su partido de fútbol. Que digo que también, o sea, que agarre la onda a la señora, que no sea mala onda, o sea, que no sea tóxica.
0: Ahí te das cuenta cómo es un ceder, ¿no?
1: Es que...
0: O sea, hay que ceder en ese tipo de situaciones, comprender.
1: Pero ¿sabes qué? No es fácil, Carla. Yo creo que a veces nosotros mismos nos ponemos piedras en el camino. O sea, en lugar de llegar a una solución, no, el chiste es fregar.
0: Ándale, un acuerdo. Fastidiar. O sea, oye, ¿sabes qué? Un acuerdo, a mediar, etc. Pero como dices, el chiste es...
1: Fastidiar.
0: Fregar, por no decir otra cosa.
1: Sí.
0: A ver, pues, tenemos más audios. A ver, esta guapetona. Ver, hola.
23: Solucionistas, dígale al señor joven, no sé qué edad tenga.
0: Está grande.
23: Que no tiene por qué ceder a los caprichos de una mujer. O sea, no, porque cada quien debe de tener su espacio. Y aparte, como lo han comentado mucho, es un mundial que no se va a celebrar en México. A lo mejor pues, ya no nos toca, ya estamos muertos. Exacto. Igual ya no vuelve a haber un rock en México.
1: Sí, sí, sí. Entonces, no, honestamente,
23: pues tienen que vivir la emoción, que es lo único que les gusta a los hombres, el fútbol.
1: Sí, no se enganchas, no se enganchas. No les pedimos nada, no les estamos pidiendo nada, nada más que nos dejen ver el fútbol.
0: Cada 4 años.
24: Hola, mi Michelle, hola, Carrita. Oigan, no tiene nada que ver con el tema, pero ¿me pueden pasar el teléfono de la chava que dijo que le prepararía su botanita y sus cervecitas a su marido? Pues si anda soltera, saca el candidato, todos queremos que nos traten así, amigos. Pásenme el número, por favor.
0: Es que sí, se fue por mensaje de texto, ¿no?
1: Es que vale, sí, fue en el Face.
0: Pero chico 9683, sí, encuentras el comentario en el caso que se queda ahí posteado en nuestro Facebook. Capaz y somos solucionistas del amor.
1: Del amor. Es que sí, qué bonito es de ver encontrar una mujer que te apoye.
0: Que entienda, en que entienda.
1: Sí, porque de esas que se pelean, mira, la verdad, no, lo único que hacen es generar ese problema en la relación, sí, que a lo mejor iban bien y por una situación futbolera, ya.
0: Y luego, ¿sabes qué? A la esposa, a la chica, le va a pasar. De repente va a llegar un artista, un concierto, un evento importante para ella que al marido le vale.
1: Exacto.
0: Y va a coincidir en un evento del marido, el cumpleaños o no sé qué, una Navidad. Ah, no, mi amor, ¿te acuerdas cuando me prohibiste ver el partido del Mundial? Tómala.
1: Tómala, muñequita. Sí, ay, sí.
25: Pues yo digo que no vaya al partido. Porque si no, cuando regrese le van a dar un partido. Pero un chico.
0: Básicamente un...
1: ¡Moblas! Pero gorda, no tardo. No, cámara,
0: no, ¿cómo no vas a tardar? Nada más me voy a tomar. ¿Cuántas te vas a tomar? ¿Cuántas?
1: Nomás una caguamita y dos cacahuates.
0: ¿Una qué? ¿Una qué?
1: Una caguamita. Mi amor, mi amor. ¡Ay!
0: Ahí está. Cállate y no vas a salir, que es el cumpleaños de mi mamá.
1: Supas. Lo que yo vine fue a esto. No, espérate. ¡Ay,
0: a ver acá. Tenemos

0: Estamos exagerando las cosas. Es un día, es un partido importante, por un cumpleaños que se ausente. No, siento yo, sí, no hay que dramatizar.
1: No hay que dramatizar.
0: Siento yo, porque le puedes celebrar o un día antes, o en la mañana, o al día siguiente.
1: Pues sí, digo, señoras, no sean así.
0: Híjole.
1: Discúlpenos con la suegrita, pero es fútbol.
0: A ver acá.
2: Hola, ¿qué tal? Muy buenas noches.
0: ¿Qué onda, chico?
2: Mira, aquí va mi humilde opinión.
0: Adelante.
2: Yo opino, o estoy casi seguro, que tu esposa hizo algo malo, algo de lo que tú te vas a enojar. Va, porque tu esposa no es tonta. Ella sí sabe que en realidad no vas a ir y que vas a poner mil pretextos para no ir al cumpleaños de su mamá. Y de ahí ella se va a agarrar.
0: Bien.
2: ¿Para qué? Pues utilizando la psicología de las mujeres, es para que ella gane la batalla. No te dejes, princeso, no te dejes, y mucho ojo.
0: El chico sabe cosas.
3: Macalita y Micha, buenas noches.
4: Noche buena.
3: Pues que le diga, pues que sea mi regalo de del padre, el único que te voy a pedir.
1: Oh.
3: Nada más.
1: Bien.
0: Bien bajado ese balón,
1: pues sí.
0: Y ya, a ver, vamos con el último. Aquí y ahora, ¿cómo estás?
5: Hola, solucionistas, estoy escuchando. Oigan, no, a ver, creo que algo muy importante es que no debemos de perdernos, es que en la relación de pareja debe de haber flexibilidad también.
0: Ok.
5: ¿La flexibilidad en qué consiste? Pues justo en esta capacidad de aprender a negociar, ¿no?
0: Ok.
5: O sea, creo que también es válido, o sea, digo, es válido que él, si él está comentando que tiene este plan y que le gustaría, está externando que le gustaría ver el partido con sus hermanos y demás, y además está haciendo una propuesta de decir, yo puedo ir a ver a la suegra, mañana le festejo, le celebro, y aunque yo no vaya el día de su cumpleaños, a mí me parece como una buena propuesta. Soy mujer, o sea, obviamente soy mujer, pero a mí me parece como una buena propuesta. O sea, no está cerrado a decir ni voy a saludarla, ni la voy a ver, claro, y me vale gorro. No está diciendo eso. A mí me parece que también tenemos que tener como esta capacidad de aprender también a negociar, ¿no? O sea, no le estoy viendo como mayor problema en ese sentido, pero sí tiene que haber flexibilidad en las relaciones de pareja.
0: Lo que tú dices.
5: Saluditos.
0: Maestro. Saludos, guapetona. Y lo que tú dices, maestro sensei, de saber mediar, acuerdos,
1: sí,
0: comunicar. No luego al cachetadón y al drama y al ¿cómo que vas a faltar al cumpleaños de mi mamá? Pues, ¿qué te pasa?
6: Yo vine, fue a esto.
1: No, señora. No. Pero te voy a decir una cosa, es que, ay, bueno, no sé, te juro, mira, como dice el otro cuate, prefiere, fíjate, de todos los comentarios, uno dijo, piénsalo, mejor no vayas al fútbol y ve con tu esposa. ¿Por qué?
0: ¿Pero por qué?
1: Imagínate, él lo cuenta de su propia experiencia. Entonces, quiere decir que sí es cierto, o sea, hay personas que de plano dicen, ¿sabes qué? Mi felicidad pasa a un segundo término. Me voy a tener más broncas.
0: Escúchate,
1: con mi mujer.
0: Qué feo se escucha eso.
1: Qué feo.
0: Mi felicidad pasa segundo como término. Por. Ay, no.
1: No, señores, yo creo que.
0: No, si no, ese es el concepto que tienen de vivir en pareja, de matrimonio. No, Dios
1: con todo
0: mío,
1: respeto,
0: qué horror. ¿Cómo que tu felicidad
1: pasa segundo?
0: Métanse
1: su relación en el baúl de los recuerdos. No, Carla, no.
0: No,
1: o sea,
0: y lo dijiste muy lindo. No, qué horror. Mira, tenemos un último.
7: Cafecita, hola, Michelle. Espero pase mi comentario.
0: Todavía
7: es lo malo de que no lo ponen en el PDF desde el principio.
0: Por eso. Este tipo de cosas las tienes que poner en el PDF.
1: Ahí está.
0: Uno de tus puntos en tu PDF.
1: En tu PDF vida.
0: Cuando coincidan partidos del mundial, no cuentes conmigo. PDF.
1: PDF. No manches, Carla, qué loco.
0: Pues ya 10 de la noche en punto, maestro sensei. Llegó el momento de, pues ahora sí, la frase solucionista para esta noche.
1: Vámonos. Acá está. Frase solucionista, primera parte, no es cierto. Dice, diles que.
0: ¿Sí?
1: Ajá, dice, diles que fuiste por hielo y te secuestró la pasión. Apaga pronto el teléfono y huye sin compasión. Vete a gritar con tus compas, goza los 90 minutos, que los reclamos de boda son dolores absolutos. Regresa a casa de noche con cara de compasión. Lleva un ramo de flores y el alma en resignación. Abraza fuerte a tu suegra, arrodíllate ante tu esposa y di que la culpa es de México por ser una cosa hermosa. Te van a llover los platos, el frío de la nevera, pero nadie te quita el mundial ni la gozadera.
0: Ay,
1: pues sí,
0: está
1: Carla.
0: La
1: perdón, señoras. Yo sé que me estoy echando a mitad encima así de ¡maldito! No. Pero es que, Carla, sean empáticos.

0: les habla un hombre.
1: La empatía
0: que solo vive en el mundial, vive en el fútbol, y como yo, el 99% de los que nos están escuchando de caballeros disfrutamos el fútbol. Déjenos ser felices, por favor, viendo la selección.
1: Y es una vez cada 4 años, así que no dejémoslos así, disfrutar su partido de fútbol con sus amigotes, con sus cervezas, con lo que quieran. Total, es una vez cada 4 años. Ceder, mediar, déjalo que se vaya con los amigos. Mitch, pues ya llegó el momento de despedirnos. Antes de eso, saludos a César Palma. César, te prometemos, es más, te ultra prometemos, mira, por la garrita, que ya el miércoles tienes tu temazo, porque mira, hasta nos manda un sticker, sí, golpeando ya al puercoterco.
0: No manches,
1: de que lleva semanas y semanas
0: y no he podido
1: con su canción solucionista. Sí. Entonces, mira, te prometemos, César Palma, queda en el Facebook como
0: Palma,
1: testigo.
0: Palma
1: que más aplauda. Palma que más aplauda. Así que, César, el miércoles sin falta, porque ¿qué crees? El temazo que nos pide Hardware X es...
2: Muy buenas noches, solucionista, señorita Carla Chantrés, ingeniero Porcoterco, Michel Cepeda. Eso. Podrían poner la canción de Mercurio y Magneto en su versión en vivo, Malherido.
1: Claro que
2: gracias.
1: Sí. Sale pues. Así que, mi Mitch, para despedirnos del Facebook Live.
0: No. ¿Qué es eso?
1: Siéntelo.
0: Carlita, este hielo seco. ¿Y esta caguama?
1: ¿Y esa suegra? ¿Y ese gol de México?
0: El chaclazo, el chaclazo. Perdóname, ¿cómo era? Ana Cristina.
1: Eso, Juan Arnulfo. Suerte, Juan Arnulfo. Besitos, Pop.
0: Ahí
1: y
0: está.
1: Ahí está. Cerramos nuestro Facebook Live y pues, mi Mitch,
0: ya estás.
1: 10 de la noche con 3 minutos. ¿Ya? Tú te buscas personas que resuelven, nosotros somos
0: los solucionistas.
1: Y te quedas aquí en Ultra 92.5
0: con las noches del mole, lunes de tendencias y en la noche a las 11. No te pierdas, OVNIS en Paranormal. Ahora sí, bye.

0: Gracias, Alan. Te quiero, hermano. Gracias, carnal.
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12: Muy buenas noches, arrancamos con lo nuevo de

Estás escuchando Lunes de Tendencia aquí en Las Noches del Mole. Y vámonos pues con otro de los temas que está pegando cañón. Y es definitivamente, bueno, que pegó ya. Y es el otro tema que escuchábamos con Bebe Rexha, New Religion.

Armin Van Buuren y ahora Calvin Harris y Jay-Z. Satisfied. Oh, ya estrena video.

David Guetta, How Long Is He Figure, Room Room River. Y ahora vámonos con Madonna y Sabrina Carpenter. Pero de una vez, el primero, la primera que me mande un WhatsApp audio al 2226-535615 diciendo Yo Merengues, se lleva el acceso doble que tenemos para el evento en la Feria de Batalla de Campeones en Huejotzingo. Así que, ¿qué quieres hacer? ¿Quieres ir de grapas? Mándame tu WhatsApp audio y dime Yo Merengues. Y te llevas el boleto doble para Batalla de Campeones para este 22 de junio. ¿Cómo vas? Otra cortesía que tiene Ultra para ti. ¡Vámonos!

¡Ah, la chucha! ¡Buena rola! Sabrina Carpenter y Madonna, y ahora Robin Schulz y Marlene Horger. Arizona, zona, zona.

Smarter Hunger, Arizona. A continuación, en media hora arrancamos Paranormal OVNIs con George Azosla y Mimi Michel Cepeda. Pero antes, lo nuevo de Ina. Ladies and gentlemen. 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

0: Buena rola, ¿no? Y ahora, ¿qué tal si nos vamos con esto que queda a cargo de Tiesto? Un clasicazo, In My Memory.
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0: junto In My Memories, Adrican Remix. Y ahora es tiempo de escuchar lo nuevo de Alesso y One Republic, In Your Eyes. Estás escuchando Luz.
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ahora vámonos con Paul Bondi, Glacier McCallin, When I Found You.

0: Ya viene Paranormal OVNIs, pero antes lo nuevo de Evanescence. Who Will You Follow? Otra rola que escuchas solo aquí en los
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0: en un accidente de helicópteros. Y esto fue lo último que sacó Oliver Tree, The Funk in the Whole World. Y lo escuchas aquí en los
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0: Descansa en paz, Oliver Tree.

0: Descanse, Oliver Tree. Esto fue Lunes Monday, temas de TikTok y demás tendencias. Y a continuación, nos vamos con OVNIs
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0: por Ultra. Son las 11. Buenas noches, continuamos.
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3: ¿A poco no se te antoja algo fresco, acidito, con mariscos? 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Acompáñanos a preparar un aguachile de camarón con puré de camote.
2: Revista del Consumidor. El camarón es uno de los productos pesqueros favoritos de las y los mexicanos, ya que además de que es delicioso, está disponible en el mercado durante todo el año. 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
3: Su consumo aporta vitamina B12, B9 y B3, las cuales apoyan al metabolismo, al sistema nervioso y al sistema inmune. Sin duda es el candidato perfecto para el platillo sabio Profeco de este mes. 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
3: Para la parte dulce del platillo, el puré de camote, ocuparemos 280 gramos de camote naranja, 2 cucharadas de mantequilla sin sal, 2 cucharadas de crema para batir, una cucharadita de miel de abeja, sal, pimienta negra molida, una pizca de canela en polvo, una cucharadita de aceite de oliva, 2 cucharadas de nuez, 2 cucharadas de queso de cabra.
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3: Ya con nuestros ingredientes listos, empezaremos con la preparación del aguachile. Comenzamos limpiando y abriendo los camarones con un cuchillo pequeño en corte mariposa para retirar la víscera. Una vez limpios, los colocamos en un bowl y les espolvoreamos sal y pimienta blanca. Después, los refrigeramos. Mientras tanto, licuamos la pulpa de maracuyá fresca, el jugo de los limones y la ralladura, el pepino pelado, el chile serrano y el habanero, el cilantro, el aceite de oliva, la miel, la salsa de soya y salpimentamos al gusto. Colamos la mezcla parcialmente para conservar un poco de textura. Luego, la agregamos al bowl de los camarones, revolvemos y los dejamos de 5 a 7 minutos.
2: Para la preparación del puré de camote, comenzamos lavando y secando los camotes. 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Lo machacamos y lo colocamos en un recipiente para reservarlo. 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
2: 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Hoy. 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

0: ¿qué tal? Muy buenas noches, ¿cómo les va? Qué gusto saludarles en esta nochecita del 15 de junio, cuando son las 11 con 10 minutos, estamos arrancando OVNIS, Paranormal OVNIS. ¿Ya vieron nuestra nueva entrada? Mira nomás, gracias a Carlita, ya es nuestra diseñadora gráfica, todóloga, mira más. Pero bueno, como todas las noches, vamos a saludar al mismísimo y ponderado George, que sin él este programa prácticamente sería una tragedia. George, qué gusto saludarte. Vamos a ver si ya te encuentras por aquí. A ver, ahí estamos. Déjame ver si ya se oye, porque si no se oye, como que no. A ver, vamos a ver, permitir siempre. Ahí está, listo.
1: 1, 2, 3.
0: Ahí estamos, tres. Probando. George, qué gusto saludarte, ¿cómo estás? Buenas noches.
1: Bien, mi estimado Mitch, muy buenas noches. Como cada lunes a lunes, a través de Ultra 92.5, pues estamos por iniciar esta noche especial, esta secuencia semanal de noches paranormales.
0: Exacto.
1: Y empezamos como cada lunes a través del tema de OVNIS.
0: De OVNIS, para aquellos amantes de obviamente de estos objetos voladores que ya antes eran no identificados, ahora están más que identificados. Esa es otra historia, pero bueno, hoy ya son los famosos, ¿qué es? ¿Cómo se llama?
1: Son los WAP.
0: Los WAP, FANIS.
1: O los FANI.
0: Eso, merengues, los FANI. Pero bueno, es una semana interesante en la que, bueno, pues obviamente vamos a arrancar, pues de entrada, con estos, con los efectos de la lluvia, ¿no? Que ya sabes que para variar, bueno, aguadan la cosa, pero hoy parece ser que por lo menos aquí, en Puebla, no estuvo tan fea la cuestión. Y bueno, ¿qué vamos a tener para este programa, mi querido George? Cuéntanos.
1: Pues mira, vamos a empezar con una declaración, lo que son las audiencias públicas que se le conocen en Estados Unidos.
0: Ajá.
1: En Estados Unidos, cada año o cada determinado tiempo, hay lo que se le conoce como estas audiencias públicas, uh-huh, en las cuales autoridades referentes a lo que es seguridad, economía, política, etcétera, etcétera, hacen una presentación, valga la redundancia, pública hacia la ciudadanía, en la cual pues exponen los temas que de alguna manera han sido hasta cierto grado muy delicados o que se pueden dar a conocer ya, ¿sí? Este primer video, pónganle mucha atención, en especial a, si es que no están conectados, conéctense a través de internet, porque viene en inglés. Pero lo que necesito y quiero que le pongan de atención es al cargo que tiene esta persona, o que tuvo en su momento, esta persona que hace la presentación y la declaración que hace a través de lo que son OVNIS. Entonces, Mitch, ¿a través de qué redes nos pueden ver? Y les recuerdo que pueden contactarme a través de Telegram, pueden buscar Enigmas del Más Allá.
0: Enigmas del Más Allá en Telegram, para que vean este y todos los videos, ¿no? Que tienes obviamente listos, recién cocinados, horneados, para que los disfruten todos, ¿no? Ahí está.
1: Y que de hecho estoy subiendo videos, películas, a las personas que están ahí, uh-huh, ya conectadas, para que vayan viendo también, no nada más temas relacionados a los ovnis, sino también a todas estas cuestiones que van más allá de la conciencia cotidiana. Uh-huh. Entonces, es interesante para quienes les gustan estos temas de profundidad.
0: Excelente, mi George. Pues bueno, pues no se diga más. Saludamos, ¿qué te parece a los que ya están conectados en esta emisión de Paranormal OVNIS? Y ya tenemos por acá a Gustavo Calvario Parra, que dice, hola, Michelle, hola, George. Ahí está.
1: Saludos.
0: El buen, y ponderado, ¿verdad? Gustavo, que dice, ya listos aquí para nuestro tradicional lunes de OVNIS. Tú muy bien. Por acá, Deo Ace dice, UFOs. Ah, ya nos corrigió. Muy bien, gracias. Ahí está también de UFOs. Que no tiene nada que ver con los pitufos, ¿verdad, George? Nada que ver. No.
1: Decir, bueno, nada más que son seres extraños.
0: Y no son precisamente azules, ¿verdad?
1: Bueno. No, y hay algo curioso. Ajá. Fíjate que ahorita que estás mencionando los pitufos,
0: sí,
1: tenemos la idea que los pitufos son los buenos y que desde luego son los seres inocentes, ¿no? Por su tamaño, etcétera, etcétera. Uh-huh. Sin embargo, la realidad es que el bueno es Gargamel.
0: ¡Ay, carambas! A pesar sí. de que nos lo han manejado que es el malo y que tiene a su gato a Israel, él es el bueno.
1: Azrael, le decimos en español.
0: Ajá.
1: A través de inglés se refiere a Israel, que es la tierra de Jesús, del maestro.
0: Ay,
1: ¿cuál es la referencia? Resulta que Gargamel representa a la Iglesia Católica. Azrael, que en sí es la nación de Israel, hace referencia al lugar del cual nació o salió el maestro Jesús.
0: ¡Ay, carambas! Oye, qué fuerte.
1: Y los pitufos representa las características negativas de todo ser humano. Ahora, los principales, que son por lo general 7 personajes, representan a los pecados capitales.
0: ¡Ay, caray! Mira nomás. No lo había yo visto en ese plano. Fíjate, entonces, de una caricatura, llamémosle inocente, de 1982, lo que guardaba. Oye, ¿y el sombrerito, George? ¿Sí tapaba a los famosos cuernitos? ¿No eran cuernitos o qué eran? Ajá. Ah, sí, de plano.
1: Desde luego, pues, es el más viejo, el más sabio. Uh-huh. Y algunos mencionan que el color rojo hace referencia a que es el demonio. Por eso es que viste de rojo.
0: El papá pitufo. Sí. No manches. Exactamente. El de los lentes no tenía algo que ver, ¿no? Pitufo, filósofo.
1: Perezoso, tontín. Y los demás personajes, ¿no? Pero los principales son 7 que representan los pecados capitales.
0: ¡Wow! Y por eso lo de Israel. Fíjate, qué interesante, George. Ahora sí me dejaste con el ojo cuadrado. Nunca me lo imaginé. Y yo era fanático de esa caricatura. Y mira ahora yo, ¡oh, sorpresa! Mira, ¡qué curioso!
1: Y ahí se van.
0: Ajá.
1: La lista de los personajes, los principales.
0: A ver.
1: La soberbia está representada por el pitufo vanidoso. Uh-huh. Esto quiere decir que es su obsesión con el espejo o el pitufo fortachón por su egocentrismo. Uh-huh. La avaricia son el pitufo avaro por su codicia extrema o el pitufo bromista. La lujuria está representada por pitufina. Incluso en el mito original se dice que fue creada por Gargamel. Y de hecho, así es como lo representamos en la caricatura, ¿eh?
0: Ajá, pues ahí está Gargamel, sí.
1: Recordarás que hay un capítulo en el cual crea Pitufina. Y por ahí hay otro personaje femenino que surge de Pitufina, pero es de cabello negro. No recuerdo ahorita el nombre, pero sí también son creados por Gargamel ellas.
0: Oh.
1: Con el propósito de despertar el deseo y provocar discordia en una aldea de puros hombres, en este caso son los pitufos.
0: Claro.
1: La ira está representada por el pitufo gruñón, siempre molesto y rechazando todo.
0: Wow.
1: La gula está representada por el pitufo goloso, que siempre se está cocinando los...
0: Sí, que quería comer.
1: Etcétera, bueno. Etcétera.
0: Ajá.
1: La envidia, lo que tú estabas comentando hace un momento, está representada por el pitufo filósofo, por su resentimiento ante el protagonismo de otros o el pitufo propio. La pereza está representada por el pitufo dormilón. ¿Cómo ves?
0: Wow, no, pues nunca me lo hubiera imaginado. Ahora sí me dejaste con cara de moped. Qué fuertes declaraciones. Qué fuertes declaraciones. No, pues ni idea, ¿eh? No tenía yo idea de lo que ahora sí que representaban los pitufos. Yo me quedé que el sombrerito tapaba los cuernitos y que eran demonios, pero pues ya como lo estás mencionando tú, tiene su porqué, ¿no? Tiene su porqué. ¡Qué padre! No, pues ni hablar. Interesante. Pues vamos a entrar, mi querido George, ya en materia con este primer video que nos haces favor de enviar. Así que pongan mucha atención, chéquenlo. Como bien dices, ¿no? Viene con traducción, ¿no? Porque está en inglés.
1: Sí, efectivamente, a través de Facebook nos pueden encontrar, pueden ver este video ahorita en estos momentos. Lo voy a compartir a través de Telegram.
0: Ah, perfecto.
1: Pero mientras de estreno, bueno, cierto estreno aquí públicamente a través Ultra 92.5. Véanlo, conecten a través de Facebook, Ultra 92.5 FM, y para que vean ustedes a lo que me refiero. Vean principalmente el cargo de esta persona y las declaraciones que hacen.
0: Excelente. Adelante. Va, que va, pues órale. Córrele a Pedrito. ¿Quién es Pedrito? Vámonos. ¡Ay, qué miedo! Ahí está ya. Ahí, ya lo había quitado. Vámonos.
2: My name, as I said, was Paul Hellyer. I'm a former Minister of National Defense for Canada. I served in three governments during a total of 23 and a half years as a member of Parliament. Although I was Minister of National Defense, I had sighting reports of UFOs.
0: Vamos a estar traduciendo. ¿Qué te parece, George?
2: Para los que nos están escuchando nada más, ¿no? Ajá.
0: Lo regresamos y vamos a darle la traducción.
1: Lo pausas y lo vamos leyendo.
0: Órale, va que va.
2: My name, as I said,
0: mi nombre es, como dije, es Paul Heller. Soy exministro de Defensa Nacional. Sí, ¿verdad? Le bajamos un poquito más. Ahí está ya. Sumando en total 23 años y medio como miembro del Parlamento. Y dice, como ministro de Defensa Nacional, pude observar reportes de ovnis. Estaba muy ocupado como para prestarle atención porque estaba tratando de unificar la Marina y la Fuerza Aérea de una sola fuerza de defensa. Y eso en sí ya era una batalla hasta el final. Así que esto no estaba en mi agenda. Pero hace unos 10 años empecé a interesarme cuando un joven de Ottawa me invitó material sobre el asunto. Me envió material sobre el asunto. Le dije que estaba muy ocupado para leerlo, pero con la confianza de que algún día lo haría. Y me envió una copia del libro del coronel Corso el día después de Roswell. Y me tomó algún tiempo leerlo, pero lo logré en mi lectura de verano en el 2005. Y fue realmente impresionante lo que contenía este. Y yo pensé para mis adentros que contenía asuntos muy grandes, asuntos enormes, y que la gente de Estados Unidos y de todo el mundo tenía derecho a saber lo que ocurría, porque pues son parte de ello. No es solo un caso aislado. Y entonces, después de confirmar el contenido del libro con el general retirado de la Fuerza Aérea, acepté la invitación de Víctor Biagini, quien está por acá en algún lugar, y su colega Mike Bird, el simposio de la Universidad de Toronto. Y yo dije, los extraterrestres son tan reales como los aviones que vuelan sobre nuestras cabezas. Me dieron el dudoso distintivo de ser la primera persona de rango ministerial en el grupo de países del G8 en hablarlo inequívocamente. ¡Sopas! ¡Qué fuerte declaración, ¿no? Desde entonces aprendí muchísimo de otras fuentes, incluyendo un número de testigos fantásticos que hemos escuchado estos 4 días, que han sido excepcionales, y simplemente estoy sorprendido con la cantidad de información que había disponible, y aprecio a cada uno de ellos. Pero debido a que yo no soy ufólogo, sino que soy un político, tengo unas cuantas cosas que quiero adicionar a este campo en particular. La primera es que cerca de los años 60 hubo una flotilla de ovnis que se dirigían al sur, cruzando por el territorio de la OTAN en Europa. Y el comandante en jefe del cuartel general supremo de potencias aliadas europeas, naturalmente estaba temblando. Afortunadamente, o quizás por divina providencia, antes de que el botón de pánico fuera pulsado, la flotilla se dio vuelta y se regresaron al norte. Obviamente ellos pensaron que tal vez eran rusos y se preocuparon. De todas maneras, una investigación fue lanzada dentro de todo este asunto y un documento fue preparado, el cual concluía que al menos 4 especies han visitado a la Tierra durante miles de años. Y ese también es mi propio punto de vista en esta etapa. Así que, exceptuando eso, solo hay un par de cosas que me gustaría hablar para que nos refiriéramos. Y una es que nos referimos a ellos en plural. Hasta esta mañana, cuando Linda Moulton Howell, creo que fue ella, nombró las primeras tres especies, y he traído mi antiguo libro llamado Luz al final del túnel, un plan de supervivencia para la especie humana, como ayuda de memoria, y yo nombro cinco especies diferentes aquí. Soy consciente de más ahora. De hecho, vi un documento hace unos días donde mencionan 20. Y creo que a usted, señor presidente, le podrían interesar algunos de los lugares de donde estuvieron. Y tengo aquí a Zeta Reticuli, las Pleiades, Orión, Andrómeda y los sistemas solares de Altair. Así que no creo que aún podamos seguir refiriéndonos a ellos en plural, porque pues no son una masa amorfa. Son especies diferentes y por lo tanto pueden tener diferentes agendas. No creo que podamos decir que todos tienen la misma agenda. Más de lo que podemos decir que Estados Unidos, China y Rusia tienen la misma agenda. Nuestros intereses reales pueden ser, pero hasta ahora nuestros intereses percibidos aún son muy distantes. Una observación más antes de empezar a decir lo que quiero, y es que pasamos mucho tiempo hablando sobre los cadáveres de hace 6 años, y estuve muy contento de escuchar a Linda finalmente decir esta mañana que hay extraterrestres vivos en la Tierra, en este tiempo presente, y que al menos dos de ellos probablemente trabajan con el gobierno de los Estados Unidos. Alguna de las otras especies que han aprendido no hace mucho tiempo, se llaman los Altos Blancos. Esto fue cuando Paula Harris reveló una noticia hace pocos años. Y gracias a sus buenos oficios, tuve la oportunidad de conversar durante 3 horas con el ex aviador Charles Hall. Y escuché esta absolutamente fascinante historia de cómo él estaba trabajando. En primer lugar, él tenía miedo de su piel, pero después, cuando llegó a conocerlos, con quien estaba trabajando, entonces finalmente empezaron a confiar los unos con los otros y a tener una buena relación laboral con los Altos Blancos en el rango de artillería de Indian Springs, Nevada. Y estos Altos Blancos estaban viviendo en propiedades de la Fuerza Aérea de los Estados Unidos y trabajaban en cooperación con la Fuerza Aérea de Estados Unidos e intercambiaban tecnología con ellos. Él escribió un libro, por cierto, llamado Hospitalidad Milenaria. Hay 4 versiones diferentes, pero Hall dice que Hospitalidad Milenaria 2 es la mejor. Y esa fue la que yo leí, y es una lectura muy interesante. Y si quieren entrar en el problema de lo que se siente toparse con estos personajes flotando a través del terreno en el desierto, basta de eso. Por ahora, mi interés se centra en la divulgación, y mi única advertencia es que probablemente entre el 95 y el 98% de toda esta divulgación, creo que ahí se corta, ¿verdad? Hasta ahí llegó. Ya no quiso cargar más. ¿Será que estamos? Ay, uy.
1: Es un fragmento. Y esta grabación la tengo desde hace años. Esta es una audiencia del 2014. Pero si te das cuenta, es un exministro de Canadá. Estamos hablando que sería el equivalente a un grado de secretario en el caso de México, secretario de Estado, claro. No sé, como secretario de la SEP, secretario de Hacienda, secretario de Gobernación, es equivalente a un ministro. Entonces, estamos hablando aquí en primera instancia del rango que tiene. Y está explicando.
0: Sí, sí, claro.
1: Está explicando
2: acerca de
0: y es ahí como termina. Sí, pues está ¿sí? Muy interesante, George, porque la verdad es que lo que dice, imagínate qué tanta verdad, ¿no? Qué tanta, pues, ¿por qué no decirlo así? Cuánta certeza, ¿no? Está diciendo en este momento, ¿no? ¡Wow! ¡Qué miedo! Pues sí, porque una cosa es la especulación y otra que ya lo esté diciendo, obviamente, pues a toda voz, ¿no? A los cuatro vientos, lo que estamos...
1: Y déjate ver eso, o sea, estamos hablando de un nivel de poder o de un nivel de representatividad ante la sociedad, ante un pueblo, uh-huh. ante una ciudadanía, como lo es un ministro, un secretario. Entonces sí. estamos hablando de una autoridad pues que no puede mentir. Y que esto lo haya expuesto públicamente a toda la ciudadanía, en este caso el Canadá, junto con Estados Unidos, que está exponiendo su caso en Estados Unidos en 2014. Entonces, imagínate si esto lo estaba comentando, ¿cuánto más saben, cuánto más casos hay a lo largo del tiempo, a lo largo de las administraciones? No nada más de Estados Unidos, sino de todo el mundo, o sea, países como Argentina, que tiene desclasificados sus archivos, que incluso hay, no recuerdo qué país, creo que es Argentina o España, que tienen incluso una secretaría de fenómeno OVNI. Es decir, están tratando todos estos temas o estos fenómenos tan seriamente que ocupan un lugar en el gobierno. Desde luego, Estados Unidos sabemos que tiene áreas o secciones del gobierno que incluso son escogidas a los mismos presidentes, como lo es la propia Área 51, ajá. que muchos mencionan que ya no es el Área 51, sino que todas estas naves o situaciones que había, objetos que había de referente a ovnis extraterrestres, no. pues ya no están en el Área 53, y que ahí ya es donde se desconoce ya dónde está ubicada el Área 53.
0: Wow. ¿Sí?
1: Entonces, pues, nos damos cada vez más cuenta que está esto cada vez más a la mano.
0: Sí, sí, claro. Como lo mencionas, ¿no? Qué locura. Ya está, obviamente... pues ya lo sacan así, como un tema normal, ¿no? O sea, como que pues ya están aquí, son 20 especies, yo digo que son 5, otros dicen que son 6, ya están hablando como si fuera, de veras, como si estuvieran dando una noticia más, ¿no? La presencia de estos seres, ¿no?
1: ¿Sabes qué también hay? Dentro uh-huh. de las teorías conspirativas hay algo que se llama el primado negativo. Uh-huh. ¿Qué es esto? Es el hecho que poco a poco estén dosificando la información hacia la ciudadanía para que cuando sea o el gobierno decida presentarla de una manera que se la crea la gente, que sea un teatro, por así decirlo, ya esté preparada la gente, ya lo esté aceptando de manera consciente y no ponga pretextos, no ponga peros y lo tome tan normal como, pues, como cotidianamente vivimos, ¿no? Uh-huh. Es decir, si a nosotros nos están preparando a través de información, películas, conferencias, presentaciones en televisión, etcétera, etcétera, y se va soltando la información poco a poco, cuando sea real, ya no nos va a sorprender, porque todo ese camino que recorrimos ya fue de preparación. Entonces tu mente ya está programada, no lista, para aceptar sin ningún pretexto, sin ninguna negativa, sin ninguna oposición,
0: ajá.
1: aceptes lo que te presentan. ¿Sí?
0: No manches, pero qué locura, ¿eh? Está grueso este tema, está grueso. Mira, ya tenemos otros videos, ¿checamos otro? ¿Te late?
1: Adelante, adelante.
0: Vamos a ver este otro. A ver, córrela, Pedrito. ¡Ey! ¿Quién es Pedrito? ¡Aso! Los videos, ¿no, George? De ovnis, pero ya mejorados, ¿no?
1: Exactamente. Con 4K. E inteligencia artificial.
0: ¡Qué bárbaro! Mira más. Oye, sí están bonitas las naves. No son como las habían manejado. Todas horribles ahí con las cámaras. Ya en 4K, mira nomás la estructura. Podría pasar hasta como de colección. Mira nomás.
1: Sí.
0: Wow. Qué padres están, la verdad, la esta tecnología que ha hecho que obviamente tengamos la oportunidad de ver estas, pues estas naves espaciales que normalmente pues no se veían, no se podían gozar igual, ¿no? Se veían todas oscuras, de hecho mal enfocadas, y ahora con esta tecnología, bueno, estamos viendo unas cosas maravillosas. Voy a repetir el video para que lo vayan viendo todos.
1: Adelante.
0: Ya lo centré bien y ahí está. Ahí va, espérame. Ahí está. Vámonos, ahí está. Esto que estamos viendo, mi querido, son en distintas partes, ¿no?, del mundo, ¿no? Estas tomas, ¿no?
1: Son diferentes partes del mundo, son diferentes avistamientos, uh-huh. Que desde luego, pues, por la tecnología, por lo que son las cámaras de los celulares, uh-huh. pues muchas veces no tiene buena resolución o es muy limitada, ¿no? Entonces, hace la inteligencia artificial y por eso se apoyan en ella, es que podemos ver la imagen del objeto en cuestión mejorada.
0: Wow. No, pues están tan muy padres, de verdad es que sí están tan bonitas las naves espaciales. Muy distinto a lo que habíamos visto anteriormente, ¿no? Que era imposible, ¿no?, poder detectar la calidad de las imágenes. Aquí tenemos otro, mi George. Vamos a checarlo.
1: Adelante, adelante.
0: Vamos a ver.
3: Un avión comercial quedó impresionado.
0: Aquí está. Ah, mira, viene con audio y todo. Vamos a checarlo. Corre, la Pedrito. ¡Ey! ¿Quién es Pedrito?
3: Vámonos. Pasajero de un avión comercial quedó impresionado. Un pasajero de un avión comercial quedó impresionado al ver un extraño disco colocarse en forma vertical junto al avión, así que decidió grabarlo. Lo más interesante es que este disco OVNI libera un pequeño orbe de luz que sale disparado a gran velocidad.
0: ¡Ah, caramba! Oye, estamos viendo otra situación muy parecida a la que habíamos visto anteriormente, George, donde veíamos que una nave tenía la capacidad de pues sacar como que unos drones, otras naves más chiquitas, ¿no?
1: Sí.
0: Podría ser el caso de este, que libera sí. como que ligeros foquitos, ligeras bolitas de luz, y bien podrían ser... Claro,
1: recordemos que son naves pequeñas que incluso son del tamaño de un balón de fútbol, para que tengan referencia del tamaño, y que desde luego pues emiten, yo considero que algún tipo de energía, no es luz, sino algún tipo de energía que hace que se vea como luz.
0: Wow, pero imagínate qué oportunidad de estar en pleno vuelo y viendo cómo se acerca esta pues este objeto volador, ¿no? Pero curiosamente parece botón. No, o sea, no es la típica nave espacial, sino esta está como, de entrada obviamente está vertical, no está en forma horizontal como estamos acostumbrados, ¿no? Y ahí está pegadito al avión y lanza pues, esta bolita, que como bien dices, ¿no? Podría ser otra navecita espacial, pero en chiquita. Mira más, ahí estoy poniendo pausa para que lo vean ustedes. ¡Wow! Fíjate, a mí lo curioso, vamos a ver si dice algo el público en nuestro Facebook. A ver qué dicen, qué piensan al respecto de esta imagen. Por acá tenemos más saludos. Dice Elizabeth Cuayahuitl. Hola Liz, bienvenida. Deo Ace nos pone muchos itis. Ok, gracias. Bueno, por acá tenemos a Octavio Alberto Sánchez. Dice, un saludo, Michel. ¿Qué pasó, Octavio? ¿Cómo estás, mi hermano? Saludos. Y por acá tenemos a Joe Lector. Dice, pero Azrael es nombre de un chamuco, pero disfrazado Azael. Ah, mira, ahí está otra teoría, George, de los pitufos. Bueno.
1: Sí, aunque desde luego, o sea, tomo como referencia las investigaciones o las interpretaciones que han dado acerca de lo que es la caricatura. Digo, desde luego, pues, hay que investigar aún más, pero lo que se dice que es que por eso Gargamel representa a la Iglesia Católica. Uh-huh. Y Azrael representa a lo que en la Biblia se le conoce como Israel, por eso el nombre, nada más que desde luego, para términos prácticos y comerciales, porque cambiaron el nombre.
0: Claro.
1: Azrael, pero en sí hace referencia al pueblo de Israel.
0: Ahí está, ¿para qué? Para los que tienen la duda, pero bueno, tenemos otro video, lo checamos, mi George. Ahí saludos aquí a
1: adelante, adelante.
0: Lengüetazos de amor, nos está viendo el buen Marlin. Vamos a ver entonces a continuación este otro video. Vamos a ver. De una vez déjame enfocarlo bien en la cámara para que lo podamos ver. Acuérdense que estamos transmitiendo en vivo en el Facebook Live de Ultra 925 y en el de mimimichel.cepeda.radio para que no se pierdan estos videos que estamos pasando completamente en vivo. Y es como primicia, ¿no, George? Primicia, porque ya después los podrán ver ahí en tu canal.
1: Claro.
0: En Instagram. Listo. Ya está. Vamos a checarla. ¡Córrela, Pedrito! ¡Ey! ¿Quién es Pedrito? ¡Vámonos!
4: Con el mío sí se alcanza a ver bien, güey. Ya se los paso.
0: ¡No manches! Ve, parece el COVID, George. Esta nave espacial. Eso. ¿Qué es eso de S23 Ultra? ¿Es la cámara?
1: Ajá.
0: Wow. No manches, ve eso. Sí, porque una cámara, llamémosle convencional, de un teléfono, nada más se vería un punto.
1: Exactamente, pero es el punto de el modelo de teléfono.
0: Ajá, mira nada más eso.
1: Y que de hecho es de Samsung.
0: Ah, el S23 Ultra es de Samsung.
1: Por eso ese es
0: De Samsung.
1: Samsung.
0: Wow. O sea, esa cámara sí podría. Esa es la misma cámara con la que se pueden ver hasta los poros de la luna, ¿no? Que sí se vería como lo que hemos pensado que es, que sería una, ¿cómo le dicen? Una bola de queso, ¿no?
1: Y de hecho, o sea, mira, aquí las características de este celular con el que fue captado este OVNI. El S23 Ultra es un smartphone premium que se destaca por su cámara principal, es decir, la cámara frontal, la cámara trasera, mejor dicho, de 200 megapíxeles.
0: ¡Wow!
1: Zoom óptico de 10X y lápiz óptico integrado.
0: ¡Qué bruto! ¿Sí? Por eso que
1: es un procesador de 8 Gen 2. Ahí sí ya no le comprendo. Viene lo que es el tamaño de la pantalla y la batería, que pues sí, 5000 megaamperes. Entonces, pues estamos hablando que tiene una capacidad de captura de objetos objetos bastante amplia. O sea, cuando sabemos que un celular de gama media te viene en promedio hoy en día de 50 megapíxeles, ¿no?
0: Wow.
1: Y es de 200 megapíxeles.
0: Con razón. No, pues sí, difícilmente íbamos a poder verlo con una cámara de calidad inferior, ¿no? Estamos viendo esta que se ve claramente. Mira nada más.
1: Qué barba. Ahora, el hecho en que te refieres a este tipo de celulares que se pueden ver hasta la luna, los cráteres, ya es un zoom óptico de 80X.
0: Wow.
1: Y apoyados ya por los lentes, tipo de las cámaras, que se pueden adaptar a los celulares. Sí, pero ya estos equipos son bastante caros. O
0: sea, imagínate, George.
1: Para la gama de celulares.
0: Claro, imagínate, George, que Galileo Galilei hubiera contado con uno de estos teléfonos. Hubiera cambiado mucho.
1: Déjate de eso, lo que hubiera visto como lo vemos ahorita.
0: Sí,
1: con estos fenómenos.
0: Se hubiera ido para atrás, qué loco. Qué bárbaro, está espectacular esta imagen con el S23. Tenemos otro videito, de una vez lo vamos checando, porque ya sabes que el tipo se nos va y no regresa, dijera Juanga. A ver.
1: Adelante con el siguiente videito.
0: Vamos con el siguiente video. 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Wow. 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No manches, eso. Qué bruto. Oye, George, de verdad parecen naves de películas. ¡Qué bárbaro!
1: ¿Sí?
0: No manches. Ve esta. Vamos a poner una pausa. Mira nada más qué chulada de nave. Mira nomás los foquitos bien hechos. La parte de abajo, obviamente, pues pareciera luz. Pero no creo que sea luz. A lo mejor sabes que ha de ser como la energía que utilizan, ¿no? ¿Quién sabe?
1: O puede ser también el reflejo de la... de alguna luz, de las lámparas que tiene, o las luces que tiene alrededor esta nave.
0: Puede ser. Hijo
1: mío. Y además recordemos que es la interpretación de la inteligencia artificial.
0: Sí. Es lo que, pues sí, usando los patronos de lo que está viendo, obviamente, le da una chainada y es lo que vemos. Pero mira más los colores, verde clarito, amarillo, blanco, crema. hijo, man, dorado. No, no, no. Muy bonitas las naves espaciales. Esta otra, ¿eh? Nada más. Qué barba. Esta se va metiendo, ¿no? Al mar. Ay, no.
1: Pues sí, no. Digan a ver qué les parecen.
0: Sí. Que nos digan los que están en este momento ahí en el Facebook si les gustan o no estas naves espaciales. Digo, por si quieren, se los conseguimos. Dice Jaime García, saludos, Michel, está chulo el video. Sí, sí, pues sí, lo están viendo.
1: Por acá. Imagínate qué haríamos con una nave de esas.
0: No, no manches.
1: Llegarías rapidísimo al trabajo.
0: Dice Edu Méndez, saludos, mi Michel, saludos también a Don Mister Alienígena. Ya te pusieron el Mister Alienígena. No te digo. Bárbaros, son terribles. Si caeríamos con una nave de esas, mira esta otra. Esta es la más, mira más esa. Ve hasta el foquito rojo. Me recuerda a Terminator. ¿Te acuerdas? Que tenía su ojito rojo.
1: ¿A quién?
0: A Arnold Schwarzenegger. Cuando era Terminator, ¿te acuerdas? Su ojo, así. Pero bueno, está aquí en una nave espacial. Mira nomás.
1: Terminator.
0: Mira más, qué bárbaro el tamaño. Ha de ser enorme. Que ni cupo ahí en la toma. Paso, mecha. Qué espectaculares naves. La verdad es que para los que nos encanta esta materia, bueno, sí está como para tenerlos en póster. Este, mira nomás, qué bárbaro. Pero el material.
1: Edu Méndez dice, asuma, esa nave es el SARS.
0: Es el SARS. Pues sí, se parece. Mira nomás cómo está de pie. Qué bárbaro. Sí, es que te has de acordar, ¿no? Pues los primeros avistamientos de naves espaciales siempre los hemos visto en horizontal. Y ya de un tiempo para acá ya los vimos que están en vertical, de cabeza, cambian su forma. ¿Te acuerdas los videos que vimos, ¿no? Los que mandó Trump con la fuerza, cómo venía el naranjita, una nave espacial naranjita en forma de C. ¡Qué bárbaro! ¡No manches! No, no, no, espectacular. Pues ahí están. Tenemos otro videito para aquellos que están desvelándose con nosotros.
1: Adelante, adelante.
0: Vamos a checar, este viene con audio. A ver qué dice por acá. Adelante.
5: Comienzo del video muestra un CD o un disco. Enseguida dibuja la forma geométrica de un esferoide achatado.

0: George, aquí estamos viendo cómo un ex masón dibuja
1: este
0: la verdadera Tierra, ¿no? Y su funcionamiento.
1: Tres de los cuales atraviesan el agujero del centro.
0: Es una teoría, ¿no?
2: Es una teoría. Estamos aquí hablando de que se dice que la Tierra, recordemos la teoría de la Tierra hueca.
0: Ajá.
2: Pero hay algunos que dicen que este agujero es como quieto. Tal...
3: Uno de los
2: era el agujero de la capa de ozono en la década de los 70 que se descubrió. Hay algunas otras personas que dicen que estos agujeros que conducen a la Tierra hueca no es más que una apertura energética, no es como tal una apertura física, sino energética, es lo que dicen algunos.
0: Okay. ¿Sí?
2: Entonces por eso es que dice que y arriba de pues la Tierra,
3: dentro de lo que sería la bóveda celeste, dibuja una estrella.
0: Ajá.
3: Estrella polar o polaris.
0: O sea, ahí lo que estamos viendo en el dibujo es ya es la Tierra con todo y su atmósfera, ¿no? Y la parte de abajo, ajá, es lo que está habitado.
3: Marca dos puntos,
0: y abajo, dos abajo en el centro de la Tierra es el núcleo, llamémosle, ¿no? Es el núcleo lo que está.
2: Uh-huh.
0: Pues es un hecho, ¿no? O sea, nuestro planeta tiene un núcleo, ¿no? Yo creo que es el que hace que ¿qué sería? ¿Que dé, que haga la las vueltas?
2: No.
0: No.
2: De hecho, la Tierra tiene varios movimientos, así como los planetas. Tienen diversos movimientos. Los más conocidos, los más famosos son el de rotación, uh-huh. Es decir, que la Tierra gira sobre su propio eje. Es lo que nos da los días y las noches.
0: Sí, sí, sí.
2: El segundo es el de traslación, es la
3: de
2: la Tierra alrededor del Sol, y lo podemos ver expresado en movimiento en un ciclo. Otro es el de saturación, es que la Tierra no gira, o mejor dicho, la Tierra no tiene su eje en una sola posición, sino que tiene un cierto vaivén en la Tierra en el cual se crea también un círculo fuera de lo que el equivalente al polo, a los polos de la Tierra.
0: Ah.
2: Es externo ese movimiento, es decir, es el que le da la inclinación, que ahí te va un dato. Esa inclinación de la Tierra es de 33 grados, que es lo que nos da los solsticios y los equinoccios. Valga la redundancia, es lo que nos da las estaciones del año.
3: De
2: es decir, cuando la Tierra se inclina hacia adelante, por así decirlo, pues nos da más el sol en el polo, en el lado norte. Y no llegan los rayos del sol tan directos en el lado sur. Es decir, que mientras del lado norte es primavera y verano, en el sur es poco invierno. La Tierra gira tantito hacia atrás, o sea, estará hacia atrás, entonces ocurre viceversa. Mientras en el lado norte tenemos otoño-invierno, en el lado sur tenemos primavera y verano.
0: Todo por esos grados de inclinación.
2: Fíjate. Por esa inclinación. Aparte que tenemos otros movimientos.
0: Sí, claro.
2: Y hace cuenta que viajamos una onda de radio. Uh-huh. No, tú conoces más, pero la gente para que lo entienda es una línea horizontal frente a ustedes. Se cuenta que una S de arriba hacia abajo.
0: Ajá.
2: Así es como va viajando la Tierra, bueno, todo el sistema solar, el Sol principalmente, pero todo el sistema solar viajando alrededor de la Vía Láctea.
0: Okay.
2: Porque nos movemos contra la Vía Láctea.
0: Sí, sí.
2: Y aparte, la Vía Láctea viaja alrededor de todo el universo.
0: Wow.
2: Entonces, aquí tan solo estoy mencionando algunos de los principales movimientos que tiene nuestro planeta.
0: Ajá.
2: Estamos viendo aquí en el video es, pues sí, cierta explicación de cómo es que vemos
3: desde
2: una visión que... En este caso de esta persona o este ex masón, no la puedo explicar. De alguna manera, los movimientos que tenemos y por qué. Si te das cuenta, aquí tenemos dos triángulos o dos ángulos que se encuentran.
0: Ajá.
2: ¿Sí? Te das cuenta, de un lado tenemos el Sol y la Luna, en la parte de abajo tenemos un punto, que es el punto grande, punto mayor,
3: tierra de verano.
2: Pero ahí te va. Ahí tenemos, ahí yo veo varios símbolos. El primero que veo es el símbolo por excelencia, que es la escuadra del compás.
3: Dibuja rayos que salen del sol negro,
2: que viene con nuestra hacia arriba, que es como nosotros dibujamos un círculo a través de un compás, y la escuadra, que es una regla de 90 grados, y la cual se sobrepone
3: formado con la escuadra. Wow.
2: Dentro de la masonería, la posición de la escuadra y la compás tiene simbología.
0: Mm-hmm.
2: Aparte de lo que estoy viendo ahí, aquí estamos viendo un cierto rombo por los ángulos que puede producir la tierra. Incluso ahí te muestra la escuadra y la compás. También lo que yo estoy viendo es la estrella de David, que sí, recordemos sí, que son, en este caso, señala dos.
3: El rayo del bueno, sol ahí, negro
2: ahí estamos
3: que
2: viendo
3: va hacia la luna,
2: explicando
3: y luego borra la mitad de la misma.
2: El movimiento de la tierra, ¿no? La posición de la tierra.
0: Ajá, con la ligera inclinación, mira. Wow.
3: Vuelve a dibujar
2: David,
3: una mitad. Es
2: una esfera en la cual son de 6 picos, o lo podemos ver también como dos triángulos.
3: Hace señas explicando que el sol que conocemos
2: la base y
3: no alumbra,
2: se intercala, se encuentra en el centro negro. Y ahí te va. Ahí tenemos el encuentro de los cuatro elementos de la naturaleza, que unidos nos da el quinto elemento.
0: El quinto elemento.
2: O sea, aquí podemos ver todo lo que es la simbología, y que desde luego, como lo mencionan los masones, quien tiene las claves, quien tiene estas llaves, son los iniciados, y que desde luego pueden interpretar, conocer, descubrir la simbología y el conocimiento oculto que se le da únicamente a los iniciados. Que desde luego, pues, aquí viene una serie de cuestiones en la masonería, como por ejemplo, en el caso del rito antiguo escocés, antiguo y aceptado, en el rito escocés antiguo y aceptado, en el rito de New York, únicamente se tienen 9 grados. Y este otro dato. Uh-huh. En lo que es en el rito de York, ahí estuvieron personalistas como los Porfirio, el presidente de México, fue uno de los grados máximos, que era el grado 9 dentro del rito de York.
0: Ajá. Fíjate, interesante teoría. Interesante teoría. Oye, tenemos otro videito y mira, ya se está acabando el programa, George. Me aviento los chones.
2: Nos gana el tiempo.
0: Nos gana el tiempo, me lleva.
2: Pero qué bueno, qué rico. Ajá. Porque desde luego, pues aquí estamos viendo, no se trata únicamente de ver los videos.
0: Claro.
2: No, sino también lo que hacemos, platicar, conversar.
0: Sí.
2: Que también la gente conozca, ¿no?
0: Eso está muy padre, sobre todo como dices, lo que nos trajiste este material esta noche, se me hace muy, muy interesante como todas. Y bueno, pues ahí está, para todos aquellos que están disfrutando esta señal a través del Facebook Live de Ultra 925 y en el de mimimichel.cepeda.radio. Vamos a ver, este es un, dice, posible nave. No.

0: Curvo muy cerca de la Tierra, coincidentemente el portal chileno Somos Calama, compartía públicamente imágenes del avistamiento, de un masivo objeto cilíndrico, que pasaba por detrás de una nubosidad sobre la misma ciudad del norte de Chile, el pasado 24 de marzo del año 2020. La anomalía avistada en los cielos de la ciudad de Calama del norte de Chile, en marzo del mismo año, cumple con las características de la estructura cilíndrica que desprendió el objeto en forma de rueda, captado por la sonda espacial de la NASA, confirmando de un hecho ufológico auténtico y sin precedentes en las imágenes. ¿Qué te parece? Somos UFO 5537. Te contamos sobre sucesos ufológicos a nivel universal y en habla hispana. Gracias por tu atención.
1: No manches, George, está espectacular. ¿Viste el tamaño de esta sonda? ¡Qué bruto! Bueno, sonda o qué sería, una ave nodriza, ¿no?
2: Un ovni.
1: Un ovni, mira nada más eso, ve el tamaño. O sea...
2: Te voy a comentar de este video.
1: Ajá.
2: Resulta que en este año que dicen, en 2021, estamos viendo el satélite, el observatorio espacial solar, creo que se llama SOHO, el cual está orbitando a una distancia enorme, y ahí lo que estamos viendo, si tú te das cuenta, las líneas nos señalan lo que es en este caso la Tierra y Marte y Venus, ¿sí? Que es lo que está viendo el satélite. Y muy extremo hacia la izquierda, ahí vemos al Sol, que incluso vemos unas llamaradas. Resulta que estaban observando esta escena, estudiando la influencia del Sol en su material que arroja hacia el espacio, hacia la Tierra y hacia los planetas, y de repente captaron ese objeto. Entonces, si tú te das cuenta cómo es su forma, que estamos hablando que es como un anillo con cierta estructura al centro y tres veces más grande que la Tierra, y la velocidad a la que va, es increíble, ¿no? Y aparte, sí, no, el hecho de que despliega como un paracaídas o como un escudo hacia la Tierra.
1: Hacia la Tierra.
2: Esto porque resulta que el viento solar que en esos momentos había desplegado el escudo era tan fuerte, tan grande la cantidad de material, que sí podría haber afectado satélites alrededor de la Tierra, ¿no? Satélites artificiales.
1: Fíjate.
2: Entonces, y también que desde luego hasta cierto grado ciertos aparatos electrónicos que tenemos en la superficie de la Tierra. Entonces, este objeto lanza este escudo o esta energía para protegernos, para proteger al planeta Tierra de esas llamaradas solares que estaban por afectar a nuestra vida.
1: Wow.
2: Entonces, pues está... es ahí lo increíble. Y estos videos estamos hablando que son de la NASA, ¿eh? O sea, no creas que es de un aficionado, son oficiales este video.
1: Sí, claro. Uy, no, está espectacular, de veras. Me encantó. Y bueno, pues para variar, mi George, nos quedamos a la mitad. A la mitad de toda la información. ¡Qué coraje, de veras! Pero bueno, pues pero como bien lo mencionas, bien rica la plática, sobre todo para aquellos que están disfrutando esta transmisión. Son muchos que están conectados por acá. Vamos a ver qué comenta el público. Jonathan Vargas dice, saludos, mi bicho Cepeda, desde Acajete. ¡Qué hubo, mi Jonathan! Jonathan es fanático. Yo lo he visto hasta disfrazado de ovni. Yo lo he visto. Bueno, por acá Edu Méndez dice, pues con una nave de esas nos daríamos una vuelta por toda la Vía Láctea. No, la Vía Láctea y más allá. Qué bárbaro. La verdad es que sí. Imagínate la posibilidad que tendríamos, ¿no? De poder viajar en una de estas naves espaciales. Híjole.
2: No, y hay que recordar algo, ¿eh? La galaxia llamada, nuestra galaxia llamada Vía Láctea.
1: Sí.
2: Tiene, y es una de las pequeñas, ¿eh? Tiene el tamaño... el radio de 110.000 años luz.
1: Su mecha.
2: Es decir, para que pasaras de un lado al otro de nuestra galaxia, tendrías que pasar a la velocidad de la luz durante 110.000 años.
1: Para la renta, nada
2: y
1: más.
2: Es una galaxia de las más pequeñas.
1: Sí, claro. Qué locura. No inventes, George. Está espectacular. No tendríamos, o sea, no nos alcanza la vida, ¿verdad? Para llegar a algún destino.
2: El promedio hoy en día, el ser humano.

0: y hablamos del promedio,
1: Ajá.
0: entre 70 y 80 años, vamos a poner un promedio más, 75 años, ¿sí? 75 años contra 110 mil años, es como decir ahorita, deberíamos de ver o qué podríamos ver si viéramos al pasado hace 110 mil años. La humanidad oficialmente tiene una existencia en la Tierra, la civilización, mejor dicho, tiene oficialmente una edad de entre 4.000 a 7.000 años. Es decir,
1: Imagínate.
0: desde que aparecieron las primeras civilizaciones que pudieron dejar grabados imágenes o que se tiene registro de cierta inteligencia hasta nuestros días, han transcurrido entre 4.000 y 7.000 años.
1: Awesome.
0: Esa es la historia, sí, de la civilización humana.
1: Claro.
0: Imagínate el viajar durante 110 mil años a velocidad luz. O
1: No.
0: sea,
1: No.
0: vuela, vuela nuestra cabeza.
1: Sí, claro. No, está cardíaco.
0: A escala cósmica es imposible imaginarnos todas estas cuestiones, ¿no?
1: Claro. Sí, tienes razón. No, no, no, no, no más de imaginar eso. Está cañón. No somos nada en el universo. Pues George, repítenos de nueva cuenta dónde encontramos toda esta información que nos tienes.
0: Claro que sí, a través de Telegram en Enigmas del Más Allá. Ahí
1: Excelente.
0: van a ver una imagen que desde luego tiene el título de Enigmas del Más Allá, con letras amarillas, el fondo azul, y referencia a los fenómenos paranormales, ufología, historia antigua, etcétera, etcétera, teorías
1: Perfecto.
0: conspirativas y demás.
1: No se diga más. George, como siempre, agradecemos tu presencia, que sin ti este programa no se llevaría a cabo, definitivamente. Y bueno, próximo lunes estaremos de nuevo a cuenta, ¿qué te parece? Para arrancar la semana en Paranormal OVNIS, ¿no?
0: Con mucho gusto y a fin de la semanita con broche de oro.
1: Eso es todo. George, un abrazo muy grande, muchas gracias.
0: Igualmente, bonita noche a todos.
1: Gracias, George. Esto fue Paranormal OVNIS. Aquí precisamente en las noches de mole. Mañana es de tarot. Y bueno, yo les espero a las 8 con los ilusionistas Carlita Chantrés y Mimi Micha Cepeda juntos en su par nocturno. Que tengan dulces sueños. Gracias a todos los que siguen conectados en Facebook. Bye.

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1: Faltan 11 minutos para las 6 de la mañana en este que es el 16 de junio. Hoy cumplimos 23 años aquí y con mucho, mucho gusto, Bueno, hoy le informaremos que descubren y desmantelan las autoridades federales un narcolaboratorio en Jolapa, cerca de Tlapacoya. El gobernador afirmó que esto es tema para investigación de la Fiscalía General de la República. Ningún retraso presenta el nuevo sistema de transporte por cable en Puebla, sostiene el coordinador de gabinete José Luis García Parra. Se modificó una estación para abarcar más colonias. Por unanimidad, la Comisión de Gobernación del Cabildo de Puebla aprobó el reglamento del Consejo Municipal de Desarrollo Urbano y Vivienda, que tendrá facultades para analizar cambios de uso de suelo y de cablebús. Entra en crisis política Acatlán de Osorio. Se enfrentan regidores con la alcaldesa por la destitución de un mando marino y el secretario general del ayuntamiento. Sobre todo este tema, Samuel Aguilar Pala, secretario de Gobernación, lanzó un llamado contundente para evitar los llamados cabildazos y garantizar que cualquier decisión relacionada con la permanencia o no de autoridades municipales se realice dentro del marco legal. Se prorroga la huelga en Audi. Empresa y trabajadores no han alcanzado acuerdos. El coordinador del gabinete, José Luis García Parra, llamó ignorantes a quienes lo señalan por violentar la ley electoral. Descarta participar en el proceso electoral de 2027 para la presidencia municipal. Al menos 162 elementos de la policía del gobierno de San Andrés Cholula no están regularizados. Esto dice el propio secretario de Gobernación del Estado, Samuel Aguilar Pala. Y ayer arrancó el programa de entrega de agua en colonias donde carecen de ella, según confirmó la titular de Bienestar, Laura Artemisa García. 67 personas detenidas por distintos delitos y 15 vehículos recuperados, reporta la Secretaría de Seguridad Ciudadana Municipal como parte de los distintos dispositivos, los operativos desplegados durante este fin de semana. En los temas nacionales, conmovió una escena en Monterrey. Aficionados suecos que estaban camino al estadio se toparon con una manifestación de madres buscadoras. ¿Sabe qué hicieron? Las abrazaron. Las abrazaron y las apapacharon con un gesto de una solidaridad que a veces no tenemos para ellas en el país. Desde luego, el gobierno no lo ha tenido, Ejecutan a Carlos Oroncio Cruz, alcalde de San Juan Quiaije, en Oaxaca, y a su hijo. La coordinadora cumple 15 días de huelga y anuncia la liberación de casetas San Marcos, Naucalpan y Tlalpan. Además, a 20 años del desalojo en Oaxaca, la coordinadora exige justicia y justifica su actual huelga nacional. No habrá nueva mesa entre la coordinadora, gobernación y la SEP, afirma la presidenta Sheinbaum. Lo que plantean ahora son reuniones tripartitas en los estados. Si se va a cancelar el diálogo con el gobierno, que nos lo digan de manera formal, no mediante la mañanera, reclama la Coordinadora Nacional de Trabajadores de la Educación. En otros temas, Estados Unidos presume que ha entregado 313 personas requeridas por la justicia mexicana, nada más en tiempos de Donald Trump. La presidenta le contesta a Sarah Carter, alta funcionaria de Estados Unidos, bueno, es la responsable del combate a la droga, ¿no? Dice Claudia Sheinbaum, esa es su opinión, nosotros tenemos nuestra postura. La Fiscalía de Tabasco solicita 150 años de prisión para Hernán Bermúdez Requena, pero nada más para él, como si fuera un ente solitario. No lo protegió nadie, no lo amparó nadie. Bueno, cosa de investigar, pero no se está investigando. No hay pruebas. Lo más barato para Claudia Sheinbaum será cumplir con la extradición que exige Estados Unidos, dice Morales Lechuga. Ignacio Morales Lechuga es un experto en derecho y tiene esta opinión. Lo entrevistó el diario El Universal. El presidente del Congreso de Michoacán ofrece disculpas porque invitó a una banda a interpretar un narcocorrido en el Congreso. Bueno, ¿qué tienen en la cabeza estos señores? ¿Qué traen en la cabeza? presidente del Congreso le pide a un grupo que cante un narcocorrido y luego, ay, disculpen, se me chispó. Mucho chapulín colorado y poca ciencia política, ¿eh? Y del Senado a la Secretaría de Mujeres, ya le decíamos ayer, Laura Itzel Castillo será la nueva titular de la Secretaría de las Mujeres, anunció la presidenta Sheinbaum. Aquí yo tengo mis diferencias, como las he tenido siempre con los senadores que dejan la chamba por irse a otra o que se cambian de partido. No fueron contratados para eso. La gente votó por ellos, directa o indirectamente, pero están ahí por votos. Se van. Pese a la designación de Laura Itzel Castillo, la secretaría quedará acéfala hasta septiembre. La oposición acusa que hay un gran desinterés. La Suprema Corte impide a la ministra Ríos González resolver juicios de amparo relacionados con la empresa minera de Salinas Pliego porque sería juez y parte. Morena nombra el relevo de Andy López Beltrán. Se trata de Manuel Zavala, que asume la Secretaría de Organización de ese partido. Marcelo Ebrard dice que sigue la revisión al Tratado de Comercio pese a las declaraciones que ha hecho Donald Trump. El titular de la defensa, Pete Hegseth, afirma que Estados Unidos intensificará los ataques contra organizaciones criminales en América Latina. ¿Qué quiere decir más al detalle esta afirmación? Pues no lo sabemos. Pero intensificarán ataques contra organizaciones criminales. Y bueno, después del acuerdo, los primeros petroleros iraníes cruzan el estrecho de Hormuz tras el levantamiento del bloqueo naval de Estados Unidos. Irán quiere que el acuerdo con Estados Unidos sea respaldado por el Consejo de Seguridad de la ONU. Habrá tarifa de servicios en el estrecho de Hormuz. No cobro, pero sí tarifa de servicios. El acuerdo Estados Unidos-Irán desata furia contra Netanyahu en Israel. Dicen, en Israel, Netanyahu está pagando el precio de su soberbia. Son 6 de la mañana con 56 minutos. El señor J.D. Vance, vicepresidente de Estados Unidos, revela información referida a los detalles del acuerdo entre Estados Unidos e Irán. Ataques en Ucrania dejan 9 muertos y dañan una histórica catedral, la Catedral de la Dormición, en Kiev, que dicen que es una ciudad preciosa, ¿eh? La declaración financiera de Donald Trump encendió al Capitolio. Se muestran operaciones bursátiles del señor presidente. Gavin Newsom, el gobernador de California, acusa a Trump de ordenar una investigación en contra de él y de su esposa solamente porque quiere ser candidato demócrata a la presidencia de Estados Unidos. Ya se usa esto, ¿eh? Antes de que sean candidatos o no, empiezan a socavarlos, a socavarlos, a socavarlos, a minarlos desde el poder, ¿eh? Desde el poder. Y Reino Unido prohíbe el acceso a menores de 16 años a las redes sociales porque dice, hacen infelices a los niños. Y pues que sí, ¿eh? Tenemos que pensar muy detenidamente qué estamos haciendo con esto. Checar lo que recomienda el Papa, porque no creo que el Papa lo haga ni de mala fe, ni desinformado, ¿eh? Bueno, tenemos sorpresas. España debuta en el Mundial con el empate a cero frente a una sorpresiva selección de Cabo Verde que sumó el primer punto de su historia, el partido que se jugó ayer. La jornada de lunes del Mundial se caracterizó por 4 empates que se dieron, además del 0-0 entre España y Cabo Verde. Bélgica vino de atrás y empató a 1 con Egipto. El ex del Puebla de la Franja, Maxi Araujo, rescató a Uruguay, que empató a 1 frente a Egipto en su presentación en el Mundial. Y para cerrar la jornada, la selección de Irán sumó un punto con el empate que rescató frente a Nueva Zelanda. Este martes se presenta uno de los aspirantes al título, el actual subcampeón, el equipo de Francia, que a la 1 de la tarde, tiempo de México, se mide a Senegal en el estadio de Nueva Jersey, seguido a las 4 de la tarde en Boston con el duelo entre Noruega e Irak. El campeón del mundo, el equipo argentino, inicia la defensa de su título y el camino rumbo al bicampeonato enfrentando en el estadio de Kansas City, Argelia. Es el momento de Lionel Messi y compañía, que siguen siendo los favoritos de muchos aficionados. El guardameta mexicano Paco Memo Ochoa confirma que el Mundial 2026 marcará el fin de su carrera. Ya no le veo el caso, dijo para el canal de la FIFA. Y para cerrar la actividad del grupo J y de este martes, 10 de la noche en San Francisco, se miden Austria y el debutante Jordania. En otros temas, Puebla de la Franja viajó a Querétaro, donde en las próximas dos semanas se estará realizando su trabajo de pretemporada. El lanzador dominicano Antonio Santos y el infielder mexicano Samar Leiva, ambos jugadores de Pericos de Puebla, fueron convocados al Juego de Estrellas de la Liga Mexicana de Béisbol. Se va a jugar este fin de semana. Pericos inician una semana de juegos fuera de casa, visitando a partir del martes y hasta el próximo jueves al equipo caliente de Durango. Bueno, pues estamos arrancando, hoy es aniversario de José Pablo Moncayo, uno de nuestros grandes músicos nacionalistas, pero fíjese que me cayó el 20, nunca he oído nada de instrumentos solos de Moncayo. Todo lo que hemos oído aquí y en mi vida personal ha sido orquesta. Amatzinac, y desde luego el Huapango, Tierra de Temporal. Me eché un clavado y encontré tres canciones que forman al final del día una sonata para piano. Con eso vamos a abrir y luego nos vamos a algo tan bello, orquestal como Amatzinac. Pero de entrada vamos a escuchar fragmentos de este trabajo para piano de Moncayo, porque le confieso, a la edad que tengo y no sabía que había compuesto para instrumento solista. Pero siempre se aprende algo, ¿no? Se aprende y se comparte con mucho gusto con usted. 6:00 a.m. es la hora Chevrolet Peregrina Centro. Arrancamos.

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Bueno, pues cuando en Puebla son las 6:01, 6:01, le vuelvo a saludar con mucho, mucho gusto. Comuníquese con nosotros por la vía del WhatsApp, es la más fácil. Si quiere hablado, si quiere escrito, como usted prefiera. No se valen insultos, todo lo demás, bueno, cualquier análisis y opinión es bienvenida. Vámonos con esto. En los alrededores del Estadio de Monterrey, durante el partido entre Suecia y Túnez, un equipo de aficionados suecos protagonizó un momento que rápidamente se viralizó en redes sociales. Mostraron pancartas y gestos de apoyo a las madres buscadoras mexicanas. Mujeres que llevan años rastreando los restos de sus hijos desaparecidos en distintas regiones del país. Mientras aquí se desconfía de ellas, desde el gobierno, e incluso se tira línea a los seguidores fans de Morena para descalificarlas, mientras la secretaria de Gobernación, Rosa Isela Rodríguez, dice: ¿de dónde sacarán dinero? Vamos a investigar cómo consiguen dinero para venir a protestar a la Ciudad de México. Los suecos la saben.

0: nosotros tenga que enfrentar un hijo que no aparece. Dicen los que lo han vivido que preferirían verlos muertos y enterrarlos y cerrar el duelo que no saber dónde están ni haciendo qué. Es terrible. Pero lo de los suecos fue de verdad, de verdad. Bueno, a los que tenemos todavía un corazón dentro del pecho, nos conmovió. Aquí están las escenas por si usted no las vio ayer. Bueno, ojalá hubiéramos visto a Andrés Manuel López Obrador, a Claudia Sheinbaum, a Rosa Isela, abrazar así a madres buscadoras. Los hacen a un lado feo, ¿eh? Son 6:04 de la mañana. El expresidente municipal de San Juan Quiaije, Carlos Orocho Cruz y su hijo Celestino, fueron ejecutados por un grupo armado de la comunidad de Cieneguilla, región de la costa, en Oaxaca. Esto confirma la fiscalía de ese estado. El hecho ocurrió a menos de 48 horas de que un comando armado había ejecutado al presidente municipal de San Miguel Amatitlán, panista, Joel Ángel Bravo Martínez, y de que la asambleísta del PRD, Isela Lisbeth González López, fuera asesinada en la colonia El Porvenir, en Pinotepa Nacional. Así se las gastan en Oaxaca, otro día violento. Veamos.
1: Oaxaca vive días violentos. En días solo de diferencia se registró el atentado contra el alcalde de Miahuatlán, el asesinato del edil de San Miguel Amatitlán, de la ex asambleísta del PRD Isela González y del expresidente municipal de San Juan Quiaije, Carlos Orocho Cruz, junto con su hijo. La violencia vuelve a encender las alarmas en el estado.
0: Bueno, para separar esto del tema de los maestros, voy a adelantar la pausa. En Puebla son las 6:05 apenas, pero así podemos pasar la cápsula, que tenemos que pasar por norma federal, y de ahí seguirnos con un bloque largo sobre los maestros y todo lo demás que tenemos para usted en esta mañana de 16 de junio. Una mañana calientita, ¿no, mi querido Jaime? No hace frío. No, Marco, perdón. Cuando llegué aquí, que eran 10 para las 5. Me quité de inmediato la chamarrita que traía y dijo, oye, tengo calor. Y me dijo Marco, pues yo también. Así estamos. Ahorita venimos, no se nos vaya.
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3: 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Polvo, lluvia, tráfico. 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

0: Da una gran ventaja.
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0: 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Al final del día, apostar por las tecnologías domésticas no es solo una forma de ahorrar, es tomar el control de lo que consumimos.
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0: Bueno, seguimos oyendo fragmentos de obra para piano de José Pablo Moncayo. Al cumplir ayer 15 días de huelga nacional, la Coordinadora Nacional de Trabajadores de la Educación realizó una nueva jornada de protesta con la liberación de las casetas de San Marcos, Naucalpan y Tlalpan en la salida a Cuernavaca como parte de los acuerdos alcanzados en su Asamblea Nacional Representativa, así se llama. Veamos, escuchemos. Ah, es nada más de fondo, ¿verdad? Sí, ahí tenemos la imagen de fondo. No escuchamos, pero qué tal vemos, ¿no? Ahora, a 20 años del fallido desalojo ordenado por el entonces gobernador del PRI en Oaxaca, Ulises Ruiz, en contra de profesores de la sección 22 de la Coordinadora Nacional de Trabajadores de la Educación, que mantener un plantón en la capital oaxaqueña, ¿se acuerda de aquellos plantones en época de Fox y de Ulises Ruiz como gobernador? Bueno, pues Jenny Araceli Pérez, dirigente magisterial en Oaxaca, señaló que sigue sin haber justicia ni castigo a los culpables, a pesar de los muertos, de los heridos y de los encarcelados. En el foro Memoria y Resistencia en Oaxaca, desde la sede de la coordinadora en la Ciudad de México, subrayó que 2006 mantiene heridas abiertas y marcó un antes y un después en la lucha magisterial. Aquí la tiene usted, Jenny Araceli, dirigente de la coordinadora.
1: De la huelga nacional. Seguiremos con las acciones políticas en esta semana aquí en la Ciudad de México, con el plantón además que tenemos en las principales calles del centro histórico, pero también así las actividades.
0: Y la presidenta Sheinbaum decide cambiar de estrategia y quien quita y hasta le funcione, ¿eh? Desde luego los maestros están pidiendo mucho más de lo que se les puede dar, pero tampoco es toda la culpa de ellos. Se los prometieron en campaña. López Obrador echó atrás reformas que eran positivas de Peña Nieto. ¿Cuál? Pues que no sea el sindicato el de que determine quién tiene plazas nuevas o sube en el escalafón. Porque era una corrupción de aquellititas. Tiene que ser la autoridad educativa, hombre. Ah, no, pues el sindicato se salió con la suya porque López Obrador se los cambió por votos en su campaña presidencial. Y luego, en 2024, hubo promesas de Claudia Sheinbaum, se las hizo a los maestros. Ellos cumplieron, acarrearon gente a que votara, pues ahora quieren que les cumpla y ya no hay dinero para lo que piden. ¿Para qué se los prometieron? En todo caso, ¿cuál es el cambio de estrategia? La presidenta Sheinbaum dice que no habrá una nueva mesa de funcionarios federales. Ni gobernación, ni educación, ni Rosa Isela, ni Mario Delgado, con la coordinadora. Ahora las asambleas o las reuniones serán tripartitas y en los estados. Maestros, gobiernos y sindicato. ¿Cómo la ve? Escuchemos a Claudia Sheinbaum. Es un cambio bastante inteligente, diría yo, en la estrategia. Vamos directo con los maestros y les preguntamos a ellos, en vez de estar lidiando con los líderes. Aquí está.
2: Ya lo informarán Educación y Gobernación.
3: ¿Está previsto alguna nueva reunión con Gobernación?
2: No, no, por lo pronto no.
3: ¿No se buscará de parte del gobierno?
2: Por lo pronto no. Lo que está planteado son reuniones tripartitas en los estados para la problemática de los estados. Pero ya el secretario de Educación y la secretaria de Gobernación pueden dar más información.
0: Bueno, ¿qué dicen los maestros a este respecto? Dicen, bueno, ya que la presidenta indicó que no tiene prevista una nueva reunión con Gobernación y la dirigencia de la coordinadora, pues por lo menos que nos haga formal su negativa de que no habrá interlocución. Si va a cancelar el diálogo con nosotros, que nos lo diga de manera formal. No mediante un recado en una mañanera donde ni estábamos nosotros, nos llegó de rebote, dicen los de la coordinadora. Aquí está.
4: Y entonces hay un antes y después, y por supuesto que la CENTE se va a organizar mucho más y con más coraje. Es un gran error cerrar, pero que no lo digan allá afuera, que lo digan de frente. Nosotros no tenemos ningún detalle que se dé una reunión solo para decirnos eso, pero de frente, formal, como debe ser, así, tal cual y con todo respeto.
0: Bueno, por otro lado, le cambio el tema. El embajador de Estados Unidos en México, Ronald Johnson, informó el lunes que autoridades de su país capturaron y entregaron a las autoridades mexicanas a una persona buscada en México por delitos de prostitución de un menor y agresión sexual. Presumió además que hasta ahora el gobierno de Estados Unidos ha transferido a 313 personas que ha requerido la justicia mexicana. Este ciudadano mexicano, cuya identidad no ha sido revelada, fue detenido por autoridades estadounidenses de la patrulla fronteriza en el Valle de Río Grande. Durante la administración del presidente Trump, Estados Unidos han transferido a México 313 personas buscadas por la justicia en México para que enfrente las consecuencias de sus actos. 6:07 a.m. Ayer le comentábamos que la responsable del combate a la droga en Estados Unidos, Sarah Carter, dijo que continuarán las acciones contra políticos que colaboren con el crimen organizado. Se refiere a México. Ante esto, la presidenta Sheinbaum afirmó que no va a entrar en un debate con ella al respecto. Su postura es: retomo la parte de la prevención y las diversas acciones para reducir el consumo de drogas. No quiero entrar en debate con ella. Conocen nuestra posición. Es muy firme la presidenta en esto, pero hay tratados firmados que no estamos respetando. Por constitución, los tratados internacionales tienen rango de constitución. Es curioso, lo trae la misma constitución. Y la presidenta exige pruebas cuando no es momento de pruebas, sino de prevención para que no haya fugas. Nada más, así de fácil. ¿Qué queda claro? Que hay línea para que a los fufurufos de Morena no los toquen. Topen a alguien que es evidente. Bermúdez Requena, le echaron 150 años, están pidiendo de cárcel. Pero a Dan Augusto, a personas que han sido señaladas reiteradamente, ni siquiera las investigan. Así estamos. Asúmalo. No lo quieren hacer. ¿Por qué? ¿Por qué si hay señalamientos muy fuertes dentro y fuera del país? A ver, no quieren que Estados Unidos los pida. Bueno, pues investiguemos y juzguemos aquí. Pero no se está haciendo, ¿eh? Son 6:18 a.m. Justamente lo que decía, ya escuchamos a la presidenta con lo de que es su opinión. Vamos a oírla y nos vamos con justamente Requena.
2: Es muy difícil estar contestando cada declaración de cualquier funcionario del gobierno de Estados Unidos. Pues nosotros tenemos reuniones. Entonces, el viernes hubo una reunión, se avanza. Pero si estamos contestando cada declaración, pues imagínense. Entonces, pues saben ustedes que hay cosas en las que no estamos de acuerdo.
0: Y oigan nada más esto. La Fiscalía General del Estado de Tabasco solicitó una condena de 154 años de prisión para Hernán Bermúdez Requena, quien fuera secretario de Seguridad y Protección Ciudadana durante el gobierno de Adán Augusto López Hernández, al atribuirle los delitos de secuestro, asociación delictuosa y extorsión agravada. Y por supuesto, Adán no sabía, no se dio cuenta. Y hay algo más, no nos cansaremos de decirlo. En la notaría de Adán Augusto López Hernández se hicieron las actas constitutivas de varias empresas de Bermúdez Requena. ¿De dónde sacaba tanto dinero un policía? ¿Un director de la policía? La petición de la condena a 150 años fue presentada durante una audiencia judicial en la que el Ministerio Público sostuvo que las pruebas reunidas durante la investigación justifican una sentencia acumulada por los delitos que se le imputan. Le digo, cuando se investiga, se encuentra. Pero si se investiga, ¿no? Son 6:20 a.m. y desde luego hay opiniones. Por ejemplo, lo más barato para la presidenta Claudia Sheinbaum y para el gobierno de México será cumplir con el tratado de extradición que se mantiene vigente. Esto no es ni indigno ni significa que se vaya a pisotear o entregar la soberanía nacional. Mucho menos es doblegarse ante un gobierno norteamericano que encabeza Trump. Esto dice el abogado Ignacio Morales Lechuga en una entrevista que le concedió al Universal. Cuestionado sobre si Estados Unidos tiene la suficiente competencia y autoridad jurídica para exigir la entrega inmediata de ciudadanos mexicanos a quienes considera que están ligados con el crimen organizado, Morales Lechuga dijo: está más que claro que Estados Unidos tiene la suficiente competencia para juzgar este tipo de delitos. porque al final de cuentas el delito era la producción y circulación de drogas para su consumo en Estados Unidos. Y en consecuencia, si toda esa droga que entró al territorio norteamericano proviene de Sinaloa, precisamente es por eso que las autoridades de la Corte de Estados Unidos están investigando hasta dónde llegan las ligas de autoridades con autoridades mexicanas del crimen organizado. Ese es el punto de competencia, dice. Entonces no es ni invasión de nuestra soberanía, ni injerencismo, ni nada. Hay un tratado firmado que permite a los países tener competencia en estos casos. Bueno, son 6 de la mañana con 22 minutos, 6 con 22. Hay gente que uno no sabe qué tiene en la cabeza. Resulta que el presidente del Congreso de Michoacán, Baltasar Gaona, ofreció una disculpa pública. ¿Por qué? Porque el gobierno estatal inició una investigación por posible apología del delito. Apología es defensa, justificación. Derivada de un evento que se realizó en el Congreso de Michoacán. El caso se originó tras la celebración el pasado 10 de junio en las instalaciones del Congreso, donde participó la agrupación musical Carnavalito. Y ahí se aventaron un narcocorrido relacionado con un presunto líder criminal. ¿Qué diputado? Bueno, ¿a quién se le ocurre? El presidente del Congreso lleva a un grupo y que cante canciones narcas en el Congreso. No, pues está viendo de qué lado le late el corazón, ¿no? El legislador emitió un mensaje público con el que dijo: el día de hoy, como presidente del Congreso del Estado de Michoacán, quiero ofrecer una disculpa pública a todas y a todos ustedes. Usted dirá si basta, ¿no? Porque pareciera que no. Son 6 de la mañana con 23 minutos, es la hora Chevrolet Peregrina Centro. Miren, no es grilla, porque además lo hemos dicho de toda la vida, no es con Morena ni con... Es con todos los que tienen un cargo de elección popular y se cambian de partido, se cambian de chamba. ¿A qué lata dan para que les demos los votos? Y cuando se los damos, directamente, si ganan un distrito o si ganan en su estado una senaduría, o indirectamente por la vía plurinominal. Lo hemos dicho de gente que fue contratada para apoyar a López Obrador, como Lili Téllez, como Germán Martínez, y se volvieron enemigos de López Obrador. Caramba, los que votaron por ellos votaron para que defendieran a López Obrador y a Claudia Sheinbaum, y no lo hicieron. ¿Qué pasa con los perredistas que estaban en contra de López Obrador y finalmente cuando se disuelve el PRD se pasan a Morena y ahora le aplauden a López Obrador? Están traicionando, igual que los otros, el voto de la gente que votó por ellos. Que nos valga gorro por quién vota cada quien. El chiste es que se respete el voto que dio cada quien. Y en este caso, la señora Laura Itzel Castillo, hija de un eminentísimo y admirado y querido Herberto Castillo, de veras de la izquierda mexicana, de los que nunca estuvo en el PRI, ni aprendió mañas priistas, un hombre derecho como pocos. Bueno, Laura Itzel Castillo va a ser la próxima titular de la Secretaría de las Mujeres cuando concluya sus funciones al frente de la mesa directiva del Senado. Va a dejar de ser presidenta de la mesa directiva del Senado, pero no va a dejar de ser senadora. Termina hasta el 30. Pero pues ya se la van a llevar a la Secretaría de las Mujeres. Da la impresión de que poco le importa a Claudia Sheinbaum. Lleva 2 meses acéfala y ahora pone una señora que no puede. Sí, le acepto, es un honor, voy a trabajar con toda contundencia. Nomás que espéreme tantito que acabe mi periodo ahí en la presidencia del Senado, ¿no? Y entonces será hasta agosto, hasta fines de agosto. Escuche usted. Está cargando, es que luego hay videos más pesados.
2: Está encargada de la Secretaría Ingrid Gómez, ella es subsecretaria. Les puedo dar el adelanto de una vez. Una vez que termine sus labores como presidenta del Senado, Laura Itzel Castillo se va a incorporar como secretaria de las mujeres al gobierno. Ella está definiendo las fechas y mientras tanto
0: a quedar todavía sí, 3 meses a Céfala, julio, agosto y septiembre la Secretaría de las Mujeres, o julio y agosto por lo menos, ¿no? Pero la sensación que dejó la presidenta es, pues no hace falta la secretaria, están trabajando muy bien sin secretaria, están los subsecretarios, haga el favor. 6:26, el Pleno de la Suprema Corte de Justicia de la Nación determinó que la ministra María Estela Ríos González tiene impedimento legal para conocer los amparos directos 18-2026 y 19-2026 relacionados con una empresa minera de Ricardo Salinas Pliego. Los asuntos derivan de los expedientes de impedimento 24-2026 y 25-2026, los cuales fueron aprobados por la unanimidad de votos de las y los ministros. Ella tenía que haberse excusado de participar. ¿Por qué? Porque están relacionados con un caso en el que ella intervino. 6:27, 6:27. El Consejo Ejecutivo Nacional de Morena, liderado por Ariadna Montiel, designó a Manuel Jesús Zavala Salazar, actual secretario de Movimientos Sociales, como delegado en funciones del secretario de Organización del partido, en sustitución de Andrés Manuel López Beltrán, quien renunció el pasado 25 de mayo. A través de un comunicado, la dirigencia Guinda puntualizó que lo anterior es parte de una estrategia de fortalecimiento de su estructura interna con miras al proceso electoral del 2027. Y se va para Tabasco el señor Andy López Beltrán, queriendo ser diputado y a lo mejor después gobernador. Ya veremos, ¿no? Son 6:27, hora Chevrolet Perrina Centro. El secretario de Economía, Marcelo Ebrard, aseguró que pese a las declaraciones de Donald Trump sobre no renovar el T-MEC, la revisión del tratado sigue su proceso. En conferencia telefónica con medios de comunicación, Ebrard confirmó que se reunirá el jueves, pasado mañana, con el representante comercial de Estados Unidos, Jamieson Greer, para iniciar la segunda ronda de la revisión del T-MEC. Son 6:28. Después de la pausa regresamos con información fronteriza, es decir, información que viene de Estados Unidos pero tiene que ver con América Latina y con nosotros evidentemente, y ya después el resto del mundo.
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1: Waldo, ¿cómo te va? Buen día.
2: Hola, ¿qué tal, Fernando? Muy buen día. Fernando, Keir Starmer, el primer ministro británico, ha anunciado lo que ha descrito como las medidas de mayor alcance del mundo. Esto al prohibir el acceso de los menores de 16 años a las redes sociales y restringir otras funciones y servicios digitales considerados perjudiciales. Ahora bien, el regulador británico de telecomunicaciones ha dicho que los niños de entre 8 y 14 años pasan una media de 3 horas diarias conectados en línea, de lo que las dos dedican a las redes sociales. Restricciones sobre retransmisiones en comunicaciones con desconocidos también estarán activadas por defecto para los jóvenes entre 16 y 17 años. Estas medidas, las primeras, las tomó Australia. Hoy varios países de la Comunidad Europea también lo están haciendo. Así las cosas, Fernando.
1: Oye, pues qué interesante, Waldo, porque la verdad ya son varios países que han tomado distintas medidas y ahora Gran Bretaña las toma también. ¿Cuál es el promedio que pasan los chiquillos ingleses en redes sociales al día?
2: 2 horas, bueno, están conectados en línea 3 horas y 2 de ellas las dedican exclusivamente a las redes sociales. Ahora, hay que hacer una aclaración, Fernando, en esto. La única que no van a suprimir va a ser la de WhatsApp.
1: Ok. Bueno, porque esa es más que tú mandes mensajes, ¿no?
2: Sí.
1: Bueno, las otras también. ¿Por qué? ¿Cuál es el criterio? Sí, ¿por qué dijeron aquí, WhatsApp no?
2: Aquí lo interesante, Fernando, es en el último detalle, en que también para los jóvenes de 16 a 17 años, claro, también se consideran los de 8 a 14, pero aquí es cuando están en directo con desconocidos. Eso es lo que ha traído muchos problemas últimamente.
1: Bueno, pues ahí estamos. Muy bien. Gracias, Waldo. Te mando
2: buen
1: abrazo.
2: Día, hasta luego.
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1: Bueno, le estoy mandando a todo el equipo otra vez la lista de las guías locales, porque acabo de añadir otra nota que no había visto, que me llegó por correo ayer, así que ahí está. Bueno, son las 6 de la mañana con 35 minutos, 6:35, en notas de estas que llamamos fronterizas, porque tiene que ver con México, aunque se produzcan en otro lugar. El secretario de la Defensa de Estados Unidos, Pete Hegseth, afirmó que Washington prevé ampliar las operaciones conjuntas contra organizaciones criminales en América Latina y confirmó la creación de una alianza regional orientada a combatir a cárteles y grupos considerados organizaciones terroristas extranjeras. Pero el pasado domingo, se difundió mucho ayer, en una entrevista, al ser cuestionado sobre los estadounidenses deben esperar acciones similares a la operación militar reciente en Venezuela y si podrían replicarse en países como Ecuador o Guatemala, ¿sabe qué respondió? Sí, deberían. Por otro lado, al menos 5 embarcaciones iraníes atravesaron ya el estrecho de Hormuz después de que Estados Unidos anunció el levantamiento de su bloqueo naval como parte del acuerdo alcanzado con Irán, según reportes difundidos ayer por medios iraníes, informó Al Jazeera. De acuerdo con la cadena Press TV, entre las embarcaciones que retomaron el tránsito están al menos 3 petroleros iraníes y 2 buques de carga que cruzaron el paso marítimo estratégico, clave para el comercio energético mundial. Ahora, ya hay acuerdo, ya empiezan a navegar los barquitos, pero el ministro iraní de Relaciones Exteriores desea que el Consejo de Seguridad de la ONU ratifique un eventual acuerdo final con Estados Unidos, que incluye una sección sobre su programa nuclear, afirmó este lunes esa institución. Esperamos que el acuerdo final sea respaldado por una resolución del Consejo de Seguridad de Naciones Unidas 60 días después. Y también se dice, Irán confirmó que se comprometerá a garantizar la seguridad de tránsito por el estrecho de Hormuz en el marco del memorando acordado con Estados Unidos. Plantea cobrar por los servicios asociados, adelantó el lunes el portavoz del Ministerio de Exteriores iraní, Esmail Baghaei. No habrá cobro, pero sí tarifa de servicios. Pues de todos modos les van a cobrar algo, digo yo, ¿no? Bueno, ¿Qué repercusiones tiene esto en Israel? Israelíes de todo el espectro político reaccionaron con enojo el lunes ante la noticia de un acuerdo provisional entre Estados Unidos e Irán, al que calificaron de desastroso para Israel, y dirigieron su furia contra un solo hombre, Benjamín Netanyahu. Netanyahu aseguró que Irán nunca tendrá armas nucleares y que la guerra libró a Israel de la amenaza de una destrucción nuclear. Lo he defendido hasta el día de hoy y lo seguiré defendiendo en el futuro con o sin acuerdo. Irán no tendrá armas nucleares ni hoy ni mañana mientras yo sea primer ministro de Israel. Eso no sucederá, dijo Netanyahu en rueda de prensa. Pero, pues parece que eso se tambalea y culpan en Israel a Netanyahu. El vicepresidente de Estados Unidos, J.D. Vance, declaró el lunes a CNN que el memorando de entendimiento entre Estados Unidos e Irán tenía una página y media y lo describió como un marco amplio que dejaba los detalles para negociaciones técnicas futuras. Es un documento muy general, dijo el señor J.D. Vance, vicepresidente. Son 6:38 en la otra guerra. Pues ataques en Ucrania dejaron 9 muertos y dañaron una histórica catedral, la Catedral de la Dormición, en Kiev. Dicen que Kiev, la capital de Ucrania, es una belleza de ciudad. Yo he visto fotos y alguna película, realmente se ve preciosa, ¿eh? Son construcciones que nosotros no estamos familiarizados con ellas, estas cúpulas que parecen cebollas, bueno, como las del Kremlin de Moscú. Pues ahí al menos 9 personas murieron ayer lunes tras una nueva oleada de ataques lanzados por Rusia contra Kiev y otras ciudades en Ucrania. Esto informan autoridades ucranianas que además denunciaron daños de un incendio en la histórica Catedral de la Dormición, ubicada en el Monasterio de las Cuevas de Kiev, declarado Patrimonio de la Humanidad por la UNESCO. 6:39 y la última declaración financiera de Donald Trump, presentada en mayo, muestra una actividad bursátil inusual para un presidente en CBS News. El documento registra miles de compras y ventas realizadas a su nombre durante el primer trimestre de este año, por montos que sumados se ubican en el rango de cientos de millones de dólares. Eso lo encontraron en su declaración. 6:39 y en todas partes se cuecen habas, ¿no? El gobernador de California, Gavin Newsom, demócrata y antiguo rival político de Donald Trump, alertó ayer que el mandatario, el presidente Trump, ordenó al Departamento de Justicia que lo investigue a él y a su esposa. La naturaleza de la supuesta investigación no estaba clara ayer por la mañana. Newsom dijo en un video publicado en X que agentes federales en los últimos días han llamado a las puertas de sus amigos y exempleados y han pedido registros. No porque hayan encontrado un delito, sino porque simplemente están tratando de encontrarlo. Trump no me ataca por mis tweets ofensivos. No me ataca solo por mis tweets ofensivos, dijo Newsom. Me ataca porque estoy considerando postularme a la presidencia. Porque odia que yo lo haya denunciado repetidamente por sus mentiras y sus engaños. Son las 6:40. Aquí le tenía yo la de Reino Unido que prohíbe acceso a los menores de edad a redes sociales. Ya nos la pasó Waldo desde allá. Y es un tema importante que deberíamos analizar aquí, ¿eh? El uso de las redes sociales en menores de edad puede causar daños. Causa de por sí. En mayores, ¿no? Bueno, vámonos a la nota sobre la nota.
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1: En las últimas semanas ha circulado en internet un video de Joan Manuel Serrat abogando por los viejos. Y fíjese, me quedé pensando cuántos viejos que tienen problemas de movilidad y que no saben usar la computadora y las aplicaciones encontrarían un universo de comodidad si alguien les explicara. Por eso hago un llamado en dos vías. Los bancos, que ganan muchísimo dinero. ¿Por qué no tener un servicio como lo tienen para los Select, los que tienen mucha lana en el banco? Los atienden muy personalizado y demás, para que los viejos, y podría ser el propio Banco del Bienestar, puedan pagar desde su casa con su tarjeta la luz, el teléfono. Hablas al banco y dices, oiga, mi teléfono es tal, soy fulano. Y que haya un amable joven quizá hasta de servicio social, les explique muy bien y que quede encriptado, como lo hacen en los bancos. A ver, señor, su deuda con la compañía de teléfonos es de 289 pesos. Autoriza que transfiramos 289 pesos de su cuenta a la compañía de teléfonos. Sí, sí, lo autorizo. Bueno, va a oír un sonidito, meta usted su clave para que se haga la transferencia. Y el banco ni siquiera conoce tu clave, tú metes tu clave, 3237, esa es tu clave, pum, se hace la transferencia. Estás para gente que tenga problemas de movilidad y que tenga una edad en la que no esté familiarizado con esto, ¿eh? ¿O no? Bueno, esa es una postura. La otra es que las propias universidades nuestras dieran cursos online para que nuestros adultos que no manejan esto y que tienen broncas de movilidad descubrieran esa manera de comprar en línea cosas que necesiten, pagar su teléfono, su luz, en fin. Creo que sería un gran empujón. Poco a poco, pues la gente irá envejeciendo. Gente que hoy domina las computadoras, pues va a envejecer. Pero hay gente hoy que se quedó sin esos conocimientos. Y hay dos opciones: que nuestras universidades nos ayuden o ayuden a los que no tienen esos conocimientos a tenerlos y a usarlos. Esa es una. O quien de plano no quiere aprender, que los bancos tengan algún servicio así telefónico donde digas, oiga, habla fulanito. Te pueden identificar por tu voz, te pueden, de mil maneras te identifican. Quiero pagar mi luz. ¿Qué cuesta que un muchacho en el banco, una muchacha en el banco, jóvenes, se metan? A ver, den ustedes su nombre, su número de recibo. Pon. Ahí está, debe usted 200 pesos. ¿Me autoriza a hacer la transferencia desde su cuenta? Sí, ¿cómo no? Y la hace. No es una manera muy noble de ayudar a gente que no creció en el mundo computacional y que podría resolver muchos problemas con él, sea con gente en el banco o sea con capacitación por parte de nuestras universidades. Es una manera de hacer un servicio social útil para los demás, me parece, ¿eh? Bueno, pues ojalá alguien lo tomara en cuenta, porque sí podría ayudar. Vámonos al clima.
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1: Con bastantes nublados y con lluvia probable. De la 1 a las 4 de la tarde y otra vez de 6 a 7 de la tarde. Día fresquín, no es muy caluroso, la máxima en 24, la mínima para mañana en 14 grados centígrados. Ciudad de México, aunque amanece con sol y algunos nublados, a partir de las 2, nublado total y lluvia probable de las 2 a las 4 de la tarde. Se prevén aguaceros fuertes hoy. Nos vamos ahora hasta Acapulco, que tiene el día bastante nublado en la mañana. En la tarde hay más sol y menos nubosidad. La máxima en Acapulco 33, la mínima 26. Cancún tiene un día bastante bueno, con bastante buen sol todo el día. No hay lluvia, máxima 33 y mínima 27 grados. En Veracruz, bastante buen sol, solamente hay un periodo de lluvia probable a las 6 de la tarde y con 51% de probabilidad. Máxima 35 en Veracruz, máxima 24. Para Cuetzalan tenemos bastante nublado hasta las 11. A las 11 sale el sol hasta las 2. Luego se nubla y de 2 a 5 hay lluvia probable. De 5 en adelante volverá a salir el sol. La máxima es 31, la mínima es de 21. Para el queridísimo Huauchinango, está bastante nublado todo el día y tiene periodos de lluvia probable entre las 11 y la 1 y otra vez entre las 2 y las 4 de la tarde. En Huauchinango la máxima es de 23, la mínima de 18. Chignahuapan, un día muy muy nublado con lluvia de 11 a 12 y lluvia de 1 a 4 de la tarde. Alta la probabilidad, La máxima en Chignahuapan es de 23, la mínima es de 14. Para Tehuacán, un día con sol, bastantes nubes y lluvia probable de 4 a 6 de la tarde. Tómelo en cuenta. Máxima en Tehuacán 26, mínima 14. Atlixco, bastante nublado todo el día y tiene periodos de lluvia, 51% de probabilidad. entre las 10 y las 12 y otra vez entre las 2 y las 4 de la tarde. Eso es para Atlixco, que es sitio en donde ha calurosín, máxima 27, mínima 16, eso sí. Tenemos en Tlaxcala muy nublado al empezar el día, después sol con nubes de 10 a 3 de la tarde, después se nubla completo y hay fuerte probabilidad de lluvia, hasta de 85%, entre las 3 y las 7, 3 de la tarde y 7 de la tarde. Máxima en Tlaxcala 25, mínima 14. Para nuestros poblanos en Nueva York, un día soleado, soleado, sumamente luminoso, con máxima de 26, mínima de 16 y sin lluvia.
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1: Bueno, cuando faltan 9 minutos para las 7 horas de Chevrolet Peregrina Centro, hoy le diremos qué descubren y desmantelan autoridades federales un narcolaboratorio en Jolapa, cerca de Tlapacoya. El gobernador afirma que esto cae en la cancha de la Fiscalía General de la República para la investigación. Ningún retraso presenta el nuevo sistema de transporte por cable en Puebla, sostiene el coordinador de gabinete José Luis García Parra. Se modificó una estación para abarcar más colonias de Puebla capital. Por unanimidad, la Comisión de Gobernación del Cabildo aprobó el reglamento de Consejo Municipal de Desarrollo Urbano y Vivienda, que tiene facultades para analizar cambios de uso de suelo y de cablebús. Entra en crisis política Acatlán de Osorio. Se enfrentan regidores con la alcaldesa por la destitución de un mando marino y el secretario general del ayuntamiento. Derivado de este conflicto que se vive en Acatlán, el titular de Gobernación, Samuel Aguilar Pala, lanzó un llamado contundente para evitar los llamados cabildazos y garantizar que cualquier decisión relacionada con la permanencia de autoridades se realice dentro del marco legal. Se prorroga la huelga en Audi. Empresa y trabajadores aún no alcanzan acuerdo. Se emplaza para el 26 de junio a las 11 de la mañana. Suman ya 10 días para continuar con el diálogo. Segundo día de celebraciones por el jubileo de los 50 años de sacerdocio de nuestro arzobispo, Monseñor Víctor Sánchez Espinosa. Contó con los clérigos de la diócesis de Puebla, el arzobispo primado de México, el cardenal Carlos Aguiar. Ayer nos lo anticipaba en llamada que tuvimos con él para felicitarlo, Monseñor Víctor Sánchez Espinosa. Bueno, por otro lado, el coordinador del gabinete, José Luis García Parra, llamó ignorantes a quienes lo señalan de violentar la ley electoral. Descarta que vaya a participar en el proceso de 2027 para la presidencia municipal. A lo mejor participa para otro, ¿no? Bueno, al menos 152 elementos de la policía del gobierno de San Andrés Cholula no están regularizados, señala el titular de Gobernación, Samuel Aguilar Pala. Ayer arrancó el programa de entrega de agua en colonias donde carecen de este líquido, afirmó la titular de Bienestar, Laura Artemisa García, y 67 personas detenidas por diversos delitos y 15 vehículos recuperados, reportó la Secretaría de Seguridad Ciudadana Municipal como parte de los dispositivos desplegados durante esta semana. Tenemos en lo nacional, que ya le informamos, una escena que conmovió, se viralizó. Aficionados suecos abrazaron a madres buscadoras que estaban protestando en el acceso al estadio en Monterrey, mientras nuestra secretaria de Gobernación amenaza con investigarlas de dónde sacan dinero para desplazarse. Mientras no han sido recibidas por la presidenta Sheinbaum, aficionados suecos que iban en filita india ahí para entrar, en filita de uno en uno para entrar al estadio, desviaron de la fila para abrazarlas, apapacharlas y atenderlas. Pues sí conmovió. Ejecutan a Carlos Orocio Cruz, alcalde de San Juan Quiaíje, esto en Oaxaca, y a su hijo. La coordinadora cumple 15 días de huelga, anuncia liberación de casetas de San Marcos, Naucalpan y Tlalpan, y a 20 años del desalojo en Oaxaca, la propia coordinadora exige justicia y justifica su actual huelga nacional. La presidenta prácticamente rompe con la coordinadora, dice que no habrá nueva mesa de trabajo, ya no diga con ella. Tampoco con la CEGOV y con la SEP se plantea reuniones tripartitas en los estados. Quizá sea una jugada política muy audaz y le salga bien a la presidenta negociar directamente con los maestros en los estados y no con los líderes sindicales. Bueno, los otros dicen si se va a cancelar el diálogo con el gobierno, pues que nos lo digan de manera formal, no que nos manden recado en la mañanera, le pide la coordinadora Claudia Sheinbaum. En otros temas, Estados Unidos presume la entrega de 313 personas requeridas por la justicia mexicana en tiempos de Trump. Es un decir, nosotros sí les hemos mandado 313 que nos han pedido, ¿eh? Sobre las afirmaciones de la nueva zar antidroga de Estados Unidos, Sarah Carter, la presidenta Sheinbaum responde, esa es su opinión y nosotros tenemos nuestra postura sobre los dichos en torno al narcotráfico. La Fiscalía de Tabasco solicita 154 años para Hernán Bermúdez Requena. Lo acusa de secuestro, acción delictuosa y extorsión agravada. Pero nada más él, para arriba ya no, ¿eh? ¿Que los de arriba no sabían nada o qué? Lo más barato para Claudia Sheinbaum será cumplir con la extradición que exige Estados Unidos, dice el experto, el abogado Ignacio Morales Lechuga. La CIA siempre ha estado en México, añadió. El presidente del Congreso de Michoacán ofrece disculpas por invitar a una banda a que interpretara un narcocorrido dentro del Congreso de Michoacán. ¿En qué cabeza cabe? ¿En qué cabeza cabe? Y el señor se echó el narcocorrido. No, hombre, revino, yo nada más. Ay, disculpen. Del Senado a la Secretaría de Mujeres, Laura Itzel Castillo será la nueva titular, anuncia Claudia Sheinbaum, pero habrá que esperar a que termine su función como presidenta de la mesa directiva del Senado. Pese a la designación de Laura Itzel, la Secretaría de Mujeres seguirá acéfala hasta septiembre. La oposición acusa que hay un evidente desinterés. Sheinbaum responde que ha funcionado bastante bien aún acéfala. La Suprema Corte impide a la ministra Ríos González resolver juicios de amparo relacionados con la empresa minera de Salinas Pliego. Tiene un impedimento legal la señora. Ella misma tenía que haber dicho, pues no puedo participar, ¿no? Porque ya fue parte del conflicto. Participó en los asuntos y tiene conflicto de interés legal, ¿no? Bueno, Morena nombra el relevo de Andy López Beltrán. Se trata de Manuel Zavala, quien asumirá la Secretaría de Organización. Pese a lo que dice Trump, continúa la negociación del Tratado de Libre Comercio, afirmó Marcelo Ebrard. El titular de Defensa, Pete Hegseth, afirma que Estados Unidos intensificará los ataques contra organizaciones criminales en América Latina. En Irán, los primeros petroleros iraníes cruzaron ya el Estrecho de Hormuz tras el levantamiento del bloqueo naval. Irán quiere que el acuerdo con Estados Unidos quede respaldado por el Consejo de Seguridad de la ONU. Además, habrá una tarifa de servicios por Hormuz. No hay cobro en Hormuz, pero sí tarifa de servicios. Pues no veo muy clara la diferencia. De todos modos, pagas, ¿no? El acuerdo de Estados Unidos e Irán desata la furia contra Netanyahu en Israel. Está pagando el precio de su soberbia, dicen propios y ajenos, ¿eh? J.D. Vance, vicepresidente de Estados Unidos, revela información referida a los detalles del acuerdo entre Estados Unidos e Irán. Y por otro lado, en la otra guerra, ataques en Ucrania dejan 9 muertos y dañan la histórica Catedral de la Dormición en Kiev, la capital de este país. La declaración financiera de Trump encendió al Capitolio, muestran operaciones bursátiles inusitadas por millones de dólares, realmente extrañas para un presidente en funciones. Gavin Newsom, gobernador de California, acusa a Trump de ordenar una investigación en contra de él y de su esposa porque aspira a ser candidato demócrata a la presidencia. Y ya en nuestro enlace a Europa, Reino Unido prohibirá el acceso a redes sociales a los menores de 16 años, anunció el primer ministro británico Keir Starmer, sumándose a otros países que ya endurecieron sus leyes. Esto lo tuvimos desde Europa con Waldo Gámez. Y desde luego hay deportes con las sorpresas que están en este mundial. Equipos que no pintaban mucho, resulta que salieron bien afiladitos. Vamos con Isra Valero.
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1: Joven Valero, te saludo.
12: Hola, Fer, ¿qué tal? Buenos días, buenos días a todos. También les saludo con gusto para platicarles de la actividad del Mundial en este lunes, donde hubo sorpresas y también, por supuesto, algunas decepciones, empezando por España, que debutó con el empate a cero frente a la sorpresiva selección de Cabo Verde, que sumó su primer punto en la historia, pero además sobresalió la actuación del portero Muciña, de 40 años, quien fue la figura y detuvo pues prácticamente todos los envíos que le mandó la selección española. En España califican de petardazo la actuación de su selección en el primer partido dentro de este certamen. También ayer decíamos que se caracterizó por varios empates, además del 0-0 entre España y Cabo Verde. Bélgica tuvo que venir de atrás para empatar a uno con Egipto, y el ex del Puebla de la Franja, Maxi Araujo, rescató a la selección de Uruguay en el empate frente también que tuvo ayer frente a la selección de Arabia Saudita. Y para cerrar la jornada, la selección de Irán, que sumó muchos adeptos, también sumó un punto importante en su duelo frente a Nueva Zelanda. Y para este martes, mencionarles que se presenta el actual subcampeón, el equipo de Francia, a partir de la 1:00 p.m, tiempo de México, se medirá a Senegal, mientras que a la 1:00 p.m. en Boston estarán jugando Noruega contra Irak. Y más tarde, el campeón del mundo, Argentina, inicia la defensa de su título en Kansas City frente a Argelia. Y para cerrar la actuación, pues también será un momento importante. En el grupo J se estarán enfrentando a las 10:00 p.m. en San Francisco las selecciones de Austria y el debutante Jordania. Por lo tanto, es todo, Fer. Más adelante, más información deportiva.
1: Gracias, mi querido Isra, te mando fuerte abrazo. Y sí, estuvo movido ayer y sobre todo sorpresivo, ¿no?
12: Sí, con muchas sorpresas esos resultados de selecciones, por ejemplo, como la selección de Egipto, que iba ganando a Bélgica, también Uruguay, que estaba contra la pared y que al final terminó con Egipto. Fueron esos resultados, pero el que sobresale, por supuesto, es la debutante Cabo Verde, quien se llevó las palmas y puso contra la pared a la selección española.
1: No, pues así estuvo. Gracias. Y razón, las 7:02, hora Chevrolet Peregrina Centro.
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1: Bueno, pues hoy es santo de Ciro o Quirico, de Aureliano, de Similiano y de Lugarda. Aureliano, bueno, estarán de fiesta en Macondo, ¿no? El coronel Aureliano Buendía, Aureliano II, en fin, una larga cadena de Aurelianos durante muchos años ahí en Macondo.

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0: Sin duda usted ha escuchado a José Pablo Moncayo, el Huapango, es una de las piezas más tocadas en nuestro país. Pero tiene además música muy, muy expresiva, muy nacionalista. Está Tierra de Temporal, está Matzinac, está La Sinfonieta. Pero fíjense que entre anoche y yo en la madrugada me pregunté, bueno, ¿y qué nunca compuso para algún instrumento solista? Y sí, tiene estas piezas para piano que estamos escuchando hoy. Al rato nos vamos a pasar a Matzinac, ¿no? Pero entre tanto, bueno, conocer algo que no habíamos sonado aquí en mucho tiempo, ¿eh? Y mire que todos los años le hacemos homenaje a Moncayo, faltaba más. Es uno de los grandes, ¿eh? Bueno, en Puebla son las 7 de la mañana con 8 minutos, 7 con 8. Vámonos con nuestro bloque local. Al rato vamos con llamadas, por supuesto. Empezamos contigo, Violeta. Descubren y desmantelan autoridades federales un narcolaboratorio en Jolapa. Ahora, esto queda en cancha de la Fiscalía General de la República por el tipo de delito que es. Te escuchamos, Viole.
1: Fernando, ¿qué tal? Muy buenos días. Saludo con gusto a ti y a toda la auditoría de Ultra 92.5. Pues ante ese acontecimiento fue cuestionado el gobernador Alejandro Armenta, quien señaló

0: que el caso es materia de investigación por la Fiscalía General de la República, por lo que pues no dio mayores datos en torno pues a este operativo que realizaron las autoridades federales. Sí puntualizó que en su gobierno se mantiene una estrategia permanente de combate a la corrupción y a los grupos delictivos en coordinación con las autoridades federales. Y es que Alejandro Armenta resaltó que el trabajo conjunto con las instancias como la Secretaría de la Defensa Nacional, la Guardia Nacional, la Secretaría de Marina, pues ha permitido la detención de personas que anteriormente operaban en Puebla con impunidad. Vamos a escuchar.
1: Que competen a la Fiscalía General de la República y la Fiscalía General del Estado. Lo que yo les puedo asegurar, porque tenemos las evidencias y las pruebas, es que nuestro gobierno, desde que llegamos el 14 de diciembre de 2024, hemos atendido frontalmente la corrupción, la delincuencia y a los grupos delictivos en el ámbito de nuestras competencias.
0: La información, Fernando.
2: Muy bien. 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Esta es la hora en Puebla. Y nos vamos contigo, Violeta, nos quedamos contigo, mejor dicho. No hay retraso en el sistema de transporte por cable. El cable va, ¿eh? O sea, hay quien protestó, hay quien no, se analizó, hubo apoyos, hubo protestas, el cable va. Ahora, hay cambios, se modificó una estación, según informa José Luis García Parra. Te escuchamos, Viole.
0: Así es, y en este sentido aseguró el coordinador del gabinete, José Luis García Parra, que ningún retraso presenta nuevo sistema de movilidad por cable en Puebla. Esto luego de que se modificó una estación que abarcará mucho más colonias de la capital poblana y la zona metropolitana. Dijo en conferencia de prensa que pues este proyecto del cablebús va a beneficiar a mucho más habitantes luego de que se amplió el número de colonias, y que aclaró que desde un inicio se contempló que el plazo sería de 6 meses para la realización de estudios técnicos de procesos normativos necesarios para su ejecución. Abundó también que ya se han realizado más de 26 estudios técnicos para garantizar la viabilidad, la seguridad y por supuesto también la eficiencia de este, pues de esta importante obra de movilidad para Puebla. Vamos a escuchar.
3: Muy próximamente, yo creo que sería la siguiente semana, un ajuste muy importante que estamos haciendo en este trazo, una de las estaciones con los de transferencia, tendremos una... Este ajuste nos permitirá llegar a más colonias, lo vamos a presentar. Yo creo que la próxima semana estaríamos listos para ello, para que conozcan las 9 estaciones finales, cómo van a quedar. Y las aprobaciones, las autorizaciones, los permisos, las licencias, todo está ya en proceso. Hay algunas que pasan por el Cabildo de Puebla, otras que tendremos que emitir por parte del gobierno del estado y se lo vamos a presentar. Estamos en tiempo, falta todavía un par de semanas más, 2 o 3 semanas más para avanzar y concluir con estos procedimientos.
0: La información, Fernando.
2: Muy bien, Violeta, muchas gracias. En Puebla son ya 7 de la mañana con 12 minutos, 7:12. Déjeme hacer una pausa. Bueno, no, de una vez tenemos a Arturo, ¿no? Porque está conectada. Vámonos de bolón contigo, Arturo. Por unanimidad, la Comisión de Gobernación del Cabildo de la Capital aprobó el reglamento del Consejo Municipal de Desarrollo Urbano y Vivienda. Esto también incide en el tema del cablebús y cambio de usos de suelo. Te escuchamos.
4: Lo anterior permitirá consolidar mecanismos permanentes de coordinación institucional y participación ciudadana y fortalecer la planeación democrática y la gobernanza urbana y el cumplimiento de los principios de sustentabilidad, la resiliencia, inclusión y función social del territorio previstos en las legislaciones federal, estatal y municipal. Es lo que explicó el presidente de la Comisión de Gobernación, Gabriel Diestro, y también detalló que el documento aprobado será turnado al Cabildo para su análisis y discusión. Previamente explicó que una vez aprobado el reglamento, el Consejo contará con las reglas de operación para emitir opiniones técnicas sobre puntos en materia de desarrollo urbano, como cambios de uso de suelo, permisos y otros trámites necesarios para proyectos estratégicos, y uno de los temas que se podría analizar, que se va a anunciar en este órgano, será lo relacionado con el cablebús, en aquellos casos donde se requieran autorizaciones o modificaciones urbanas para su desarrollo, sobre todo en lo referente al uso de suelo. Y esto es parte de la votación ya final que se dio en la Comisión de Gobernación.
5: Aprobando estas modificaciones y no habiendo quien más haga uso de la palabra, procedo a someter a votación el dictamen por el cual se expide el reglamento interior del Consejo Municipal de Desarrollo Urbano y Vivienda. Quienes estén por la afirmativa de su aprobación, por favor, sírvanse manifestarlo levantando la mano. Muchas gracias. Con 5 votos a favor, 0 en contra y 0 abstenciones, queda aprobado el dictamen por unanimidad.
4: Hasta aquí el reporte, Fer.
2: Muy bien, gracias, joven Kravitz. Ahora sí, vámonos a la pausa, ¿no? Son en Puebla 7 de la mañana con 14 minutos. 7 con 14, gracias por las felicitaciones. Abrazo, Patricio. Vámonos con más, regresamos en un momentín.
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22: Bien, en el monitor vial de este martes 16 de junio de 2026, le comentamos que continúan los trabajos de pavimentación de la lateral de la autopista, esto del camino a Tlaxcala al outlet, así como de la diagonal Defensores de la República, desde el camino al Tecnológico, la avenida Tecnológico, hacia la Ciénega. Tome sus precauciones. Sobre el periférico ecológico, también ya pues hay tráfico lento en ambos sentidos, pero recuerde que hay trabajos sobre los carriles centrales, esto desde el Boulevard Forjadores hacia la autopista México. Si va a la capital del país, tome sus precauciones porque continúan las manifestaciones de la CENTE sobre los principales accesos hacia la Ciudad de México. Maneje con precaución, evite el uso del teléfono celular mientras conduce y use siempre el cinturón de seguridad.
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23: Valle de Los Ángeles extiende sus condolencias a las familias de...
2: Bueno, pues un abrazo nuevamente a la familia de José Joaquín Víctor Ortega Valle. Se veló en la Capilla 5 ayer, se cremó a las 9 de la noche. Joaquín y su hermano Guillermo emprendieron la aventura de la Cueva del Oso y la Cueva del Zorro. Muchos años. Restauranteros de una gran calidad. Restaurantera y humana. Un abrazo a las familias. También abrazamos a la familia de María de la Luz Chávez Martí. Se vela en Capillas Arcángel 11 Sur. Será inhumada hoy a las 12 horas. Y de la señora Iraís Cristina Hernández Barrios. Se vela en Capillas Arcángel de la 11 Sur. Será cremada a las 18 horas, 6 de la tarde, en Crematorio Valle de Los Ángeles, Puebla. Descansen en paz.
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0: Escuchando a José Pablo Moncayo, uno de nuestros grandes músicos del nacionalismo, el guapango se usó para los eventos oficiales, pues casi todos tenían el guapango de Moncayo, y fíjese, es tan maravillosa la obra que no se desgastó, nunca sonó choteada. Hay versión de mariachi que es brutal. Y una vez me contaba el gerente de la Orquesta Filarmónica de México que fueron a Argentina a tocar con Luis Herrera de la Fuente. Y para a medio programa por ahí, se aventaron el huapango. Entonces la gente ya no quiso que tocaran otra cosa. Pidieron que se repitiera el huapango 3 veces. Es que es impresionante, la verdad, es un mundo de armonías, de melodías distintas. Es realmente sublime el huapango de Moncayo, ¿no? Gracias, Adaena. Sigo escuchándote todas las mañanas cuando voy a mi trabajo. Un honor, Adaena, como siempre. Y mil gracias por esa lealtad de años, ¿no? Bueno, tenemos broncas en Acatlán de Osorio. Acatlán no es que sea muy bonito, pero tiene, por ejemplo, barro negro. Tiene cosas que ver Acatlán, no crea. Una vez que fuimos para comprar barro negro, Lidia y yo, y con unos amigos, en una pared, ha de haber sido el 2006, en una pared de una casita por ahí en el campo, ¿sabe qué vimos que decía? ¡Viva López Obrador! ¡Obrador! Se ve que debieron repicar, pero no sabían bien. ¡Viva López Obrador!, decía. Bueno, en Acatlán, danos un poco de contexto, Violeta, porque hay crisis política en Acatlán, se enfrentaron regidores con la alcaldesa, hay discusión por la destitución de un mando marino. En fin, ¿de qué viene todo esto? Cuéntanos todo el conflicto desde su origen.
1: Fernando, comentarte a ti y a toda la auditoría de Ultra 92.5, a quienes saludamos de nueva cuenta, que en medio de protestas y manifestaciones, el Cabildo de Acatlán de Osorio aprobó la destitución de Juan Alberto Domínguez López como secretario de Seguridad Pública Municipal, así como la del secretario general del Ayuntamiento, Álvaro Cruz Martínez. Sin embargo, la decisión desató una nueva confrontación política dentro del gobierno municipal, ya que la alcaldesa de esta demarcación, Guadalupe Bárcenas, sostiene que no son válidos los cambios. Y es que la alcaldesa comentó que los acuerdos del Cabildo no tienen validez jurídica, una vez que ambos funcionarios continúan en sus cargos, al sostener que las determinaciones son tomadas por los regidores que carecen de validez jurídica correspondiente. Vamos a escuchar.
2: Muy buenas tardes. Quiero informar a la ciudadanía de Acatlán que la supuesta sesión extraordinaria de Cabildo celebrada el día de hoy carece de todo sustento legal. No tiene validez legal, ya que no cuenta con los fundamentos establecidos en la Ley Orgánica Municipal del Estado de Puebla. Por lo tanto, es y seguirá siendo secretario de Seguridad Pública y Protección Ciudadana el teniente de Fragata Infante de Marina, Juan Alberto Domínguez López. Es y seguirá siendo secretario del Ayuntamiento el profesor Álvaro Cruz Martínez, ya que la única persona facultada para proponer, para nombrar o para remover, es la presidenta o el presidente municipal. A las regidoras, a los regidores y al síndico municipal, les hago la atenta invitación para que trabajemos en equipo y en coordinación.
1: Porte, Fernando.
0: Bueno, pues ahí está parte de la historia, ya nos la contaste. ¿Qué dice el sector de gobernación? Que le toca resolver estos asuntos, el sector de gobernación a nivel estatal. Pues tiene que ver con conflictos en municipios, parte de su chamba es esa, y es un quehacer político al final del día. Cuéntanos.
1: Así es, y es que derivado del conflicto político que se vive en este municipio de Acatlán de Osorio, el encargado de la política interior, Samuel Aguilar Tala, lanzó un llamado contundente para evitar los denominados cabildazos y garantizar que cualquier decisión relacionada con la permanencia de autoridades municipales se realice dentro del marco legal. Después de que un grupo de regidores aprobó la destitución pues de la alcaldesa Guadalupe Bárcenas, esto la semana pasada, pues resulta que el encargado de la política interior detalló que ya se instaló una mesa de diálogo entre las partes involucradas para privilegiar los acuerdos y encontrar una salida institucional al conflicto. Y es que Samuel Aguilar reveló que existen al menos 2 municipios cuyos casos podrían ser analizados por el Congreso del Estado, que es este que estamos presentando de Acatlán de Osorio y uno más de Zapotitlán, debido a las controversias políticas que enfrentan actualmente. Escuchemos.
3: Problemas que tengan que ver con problemas de seguridad y de encubrimiento y de complicidad. necesidad también que deberán brotar y actuaremos conforme a la ley. Es cuanto lo que tengo que decir sobre los municipios y decirles que acá tiene la ley, no es tan fácil decir, nos ponemos de acuerdo la mayoría de regidores y excluimos o damos de baja a la presidenta municipal o presidente municipal. Tampoco al revés, tampoco un presidente municipal puede dar cabildazo a un regidor. La ley orgánica municipal es muy puntual y señala el procedimiento para actuar, de tal forma que con eso no violentamos los derechos de cada parte, pero sí estaremos pendientes.
1: La información, Fernando.
0: Violeta, muchas gracias. En esta Puebla nuestra son 7 de la mañana, 28. Vámonos a la pausa. No, tengo varias llamadas. Gracias a Daena. Gracias, Tere López. ¿Cómo está Felipito? Buena pieza, el querido Felipón. Bueno, gracias mil por las llamadas. Y, por ejemplo, de lo que decíamos de cómo apoyar a las personas de la tercera edad. Bueno, buenos días. Con respecto a la tecnología en adultos mayores, en mi caso, con mis padres, 77, 79, mi mamá usa aplicaciones. Mi papá tiene miedo de usarlas, pero prefiere tener su recibo impreso e ir a hacer pagos. Dice que es el único pretexto que tiene para salir. Ah, bueno, pues si es así a todo dar, ¿no? Pero gente que quizá tenga problemas de movilidad, hay que ver cómo los bancos apoyan a estas personas, un departamento especial que los ayude telefónicamente a pagar su luz, su agua, todo lo que tengan que pagar. Y universidades, que alguien los enseñe a utilizar estas aplicaciones, ¿no? Hay los que no quieren aprender, pero bueno, ¿cómo los hacemos fuertes, no? Bueno, tenemos más llamadas. Ojalá las madres hubieran sido empatizantes con el humilde trabajador de la Ciudad de México que tenía que subir un puente para trasladarse a su trabajo. Les pidió que los dejaran pasar, a lo que ellas contestaron que no lo iban a dejar pasar porque estaban protestando. Y él les contestó correctamente: si a usted no le importa y no le interesa lo que a mí me pasara al no llegar a mi trabajo, porque a mí me va a importar lo que usted le pase o le pasó a su familiar? Una contestación de 10. Bueno, ellas sí pueden dañar a la ciudadano. Hay gente que no las quiere, no me explico por qué. Tienen todo el derecho a estar indignadas. No siempre aciertan con las conductas, pues no. ¿Quién acertaría siempre y más en esa situación, eh? Es pregunta. Hace días les dije que pasados los 12 partidos, la coordinadora, los chantajistas ya no tendrían fuerza. Ya pasado esto, comienza a desinflarse, ya era hora. Con respecto a la tecnología, ya nos dijo, los hijos y sobrinos hay que apoyarlos, a los mayores, a usarla cuando ellos lo necesitan. Felicidades, Fer, por entregarte a este trabajo tantos años y también a tu equipo, que siempre han realizado un gran programa. No, sin equipo no es nada, no es nada. No hay material para salir al aire. Así que el equipo abarca a todos, a Jaime, a Marco, a Pepe, al jefe de información, que ahora es Puga, al community manager, Juan Pablo de Gante, a los reporteros, a todo mundo, a doña Silvia, que cuando uno al baño, el baño está limpio. Todo eso suma, además para que estés de buenas. Aunque las notas no sean precisamente muy halagüeñas, llegar a Marguetas, pues se nota al aire, ¿no? Fer, buen día. La DAE no sabe dar más explicación, solo que ya no se puede hacer nada. Mi hijo no es chico que ha tenido problemas con sus documentos. En su círculo exigen varios compañeros que los rechazan. No dan explicaciones. Adjunto imagen del correo. Ah, es el muchacho con el tema de la UAP. Es una impotencia pagar y que solo me digan esto cuando la convocatoria dice INE o credencial escolar. Yo insistiría, señor. Buenos días, señor Canales, hoy se ve mejor que otros días, además de que regresó de sus vacaciones con mejor vibra, lo felicito. Es agradable escuchar personas no negativas. También le comento que el hecho de que les acerquen más las cámaras hace que se les aprecie mejor, como hoy lo están haciendo. Órale, Jaime, eso va para ti, felicidades. A veces se les ven pequeñitos, que tengan excelente día. Gracias. Mire, ser crítico no quiere decir tener mala vibra, quiere decir soñar con mundos mejores y descubrir que hay engaños y no caer en ellos, ¿no? Hay cosas donde pues, los gobiernos engañan todos. Buenos días, felicidades por su aniversario y un abrazo fuerte, dice Terminación 27, gracias Terminación 71. Bueno, vámonos a la pausa, pero antes tenemos cita.
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0: Bueno, hoy sería aniversario de José López Portillo, con sus citas. Era buen orador, el cuate, muy desparpajado, y cuando lloró, ¿se acuerdan? Bueno, esta sí. ¿Qué pasó por su cabeza? Cuando Cantarell, cuando el auge petrolero, bueno, por venir era luminosísimo, ¿no? ¿Y sabe qué nos dijo para los jóvenes de hoy? Tenemos que acostumbrarnos a administrar la abundancia. No, pues eso te acostumbras en 5 minutos. ¿O no?
4: Hay gente que nunca se desacostumbra.
0: No, hay gente que nunca se desacostumbra o que se acostumbra demasiado, ¿no? O que dice que no, pero sí. O que dice que no le gustaba y cuando la prueba se vuelve loco. Tengo un cuate de izquierda que decía, no. Es que la canija burguesía es una porquería. Bueno, menos sus hoteles y su ropa. Y sus bebidas, y su comida, y sus coches, y sus aviones. Y de repente no paraba, no le alcanzaba el día para decir las excepciones, ¿no? Bueno, son las 7 de la mañana con 33. Esta es Laura Chevrolet Peregrina Centro y nosotros regresamos.
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0: Bueno, vámonos con mi compañera Caroline Rodríguez. Se prorroga la huelga de Audi, empresa y trabajadores. No han llegado a un acuerdo, pero tienen todavía unos cuantos días para lograrlo. Te escuchamos, Caroline.
1: Gracias, Fer. Y luego de acudir al Centro Federal de Conciliación y Registro Laboral, la empresa y el sindicato de Audi de México acordaron prorrogar 10 días más el emplazamiento a huelga en la planta automotriz ubicada en San José, Chiapa, fijando como fecha el próximo 26 de junio a las 11 horas, tras no llegar a un acuerdo. A través de un comunicado, el secretario general del CITAUDI, César Horta Briones, detalló que durante la comparecencia se encontraron puntos de coincidencia, pero también de divergencia, por lo que se decidió ampliar el periodo para construir un acuerdo que posteriormente deberá ser votado por la base laboral. Hay que recordar que la petición inicial del Sindicato Independiente de Trabajadores de Audi es un incremento del 15% al salario y un 5% en prestaciones, dando un global de un 20%. Será en próximos días cuando continúen estas negociaciones, confiando en que lleguen a buen puerto. Es el reporte, Fer.
0: Muy bien, Caroline, gracias. Ojalá lleguen a un acuerdo. Ya saben, ¿no? La historia. Los que llevamos mucho tiempo en esto, de pronto queremos 100% de aumento, les ofrecemos 0.1. Así se van, se estira mucho la liga al principio y después van llegando a algo, ¿no? Bueno, en Puebla son en este momento las 7 de la mañana con 39 minutos, 7 y 39. Bueno, vámonos contigo, Caroline, porque es el segundo día. Ayer nos lo había comentado Monseñor Víctor Sánchez Espinosa, que la comida del domingo iba a tener su continuación ayer lunes, porque venían clérigos de toda la diócesis de Puebla, vino el arzobispo primado, en fin, fue el jubileo por los 50 años de sacerdocio del arzobispo de Monseñor Víctor Sánchez Espinosa. Ahí estuvo Caroline. Adelante, Caro, cuéntanos.
1: Muy buenos días, Fer, te saludo con gusto a ti y a todo el auditorio de Ultra 92.5. Y durante el segundo día de celebración por el jubileo de 50 años de sacerdocio del arzobispo de Puebla, Víctor Sánchez Espinosa, se reunieron más de 400 sacerdotes que integran la diócesis del estado, arzobispos, religiosas y laicos en el seminario palafoxiano. En este sentido, Monseñor Víctor Sánchez Espinosa resaltó que el sacerdocio es un don y un misterio de Dios, pues si bien él les infunde el deseo de servir como pastor de sus ovejas, es un misterio a la luz de la razón. A 50 años de haberse ordenado, recordó que la confianza en Dios la aprendió desde su hogar con sus padres, lo que lo llevó a este camino. También agradeció a las comunidades que lo han acogido durante este tiempo, ya que allí, aseguró, aprendió a ser pastor, por lo que convocó a los integrantes de la iglesia, a través de los sacerdotes, religiosas y laicos, a construir la paz. En su turno, el nuncio apostólico en México, Monseñor Joseph Spiteri, recordó que el sacerdote no se representa a sí mismo, sino que representa a Jesús, por lo que están llamados a dar un ejemplo con su vida, siendo hombres de acción y compasión, así como buscando soluciones para su comunidad. En esta ocasión, pues, acudieron los obispos auxiliares de Puebla, así como 41 obispos provenientes de diferentes diócesis, entre ellos Monseñor Felipe Pozos, de Ciudad Obregón, Sonora, Monseñor Ramón Castro, obispo de Cuernavaca, Monseñor Eugenio Lira Rugarcía, obispo de Matamoros, Tamaulipas, y Monseñor Dagoberto Sosa, obispo de Tlapa, Guerrero. Es el reporte.
0: Muy bien, muchas gracias. Eugenio Lira, muy activo. Eugenio Lira está ahora en Matamoros. Bueno, son los obispos, Felipe Pozos también, conocidos, muy, muy conocidos en Puebla. Bueno, pues en Puebla son ya 7:42. Hagamos la pausa para estar listos en cuanto nos enlacemos con el compañero René Valdivieso. Listos, son las 7:42.
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0: Joven René, te saludo con mucho gusto. ¿Cómo estás?
11: Hola, Fernando. Bien, aquí un poco cansado, pero bien y felicidades.
0: Hombre, muchas gracias. También los cumples tú.
11: Sí, ¿verdad? Pues así. Ya son muchos.
0: No. Yo. Císcale. Todavía faltan.
11: Sí, no, bueno, sí, faltan para ti. Qué bueno, felicidades, Fernando.
0: Muchas gracias.
11: Gran trabajo, muchos años.
0: Muchos años, pero es un trabajo de muchos, entre otros tú.
11: Pues ahí vamos, con mucho gusto, Fernando. Bueno, con permiso. ¿Me escuchan bien?
0: Sí, bien, yo te oigo bien.
11: Muy bien.
0: ¿Ustedes oyen bien? Sí, bien.
11: Los habitantes que inician un nuevo día y que están construyendo un mejor México para nuestros hijos y para nosotros y que seguimos transformándolo. Empecé a militar en la izquierda por allá en el año de 1976. Los tiempos eran difíciles. De una u otra forma estaban recientes los sucesos de 1968 y de 1970. Y al frente del gobierno estaba Luis Echeverría. uno de los actores de esos dos ataques a los estudiantes. Pero además estaba muy actuante la Liga Comunista 23 de septiembre, tenía presencia urbana, lo que generaba incertidumbre y temor a la población, pero también a la izquierda pacífica y nacionalista, como lo era el Partido Mexicano de los Trabajadores. Ciertamente eran tiempos de gran incertidumbre, pero también de gran actividad de muchos grupos populares y organizaciones de izquierda, de todas las denominaciones, nacionalistas, trotskistas, estalinistas, maoístas, guevaristas, etcétera, etcétera, etcétera. Pero esa década de los años de 1970 era muy prolífica en otra área que a mí me gustaba mucho y que había marcado sin duda alguna a toda una generación. Esa área era la música rock, con sus múltiples expresiones en Inglaterra y los Estados Unidos, especialmente, pero también en México. Yo crecí con esa influencia también. Familiares cercanos y amigos eran fanáticos también de los grandes grupos. Eso era parte de mi vida. Comento todo esto porque varias izquierdas en México, aunque supongo que en otras partes del mundo también, se oponían a la presencia y penetración que esa música tenía en muchísimos jóvenes y acusaban que era una estrategia del imperialismo para cooptar y dominar a las juventudes.
0: Sí, cierto.
11: Bien. Además, la asociación a las drogas era directa e inmediata, refiriéndose también al movimiento hippie y otras expresiones culturales. Para acabarla de molar, la Iglesia Católica dijo que mucha de esa música era satánica, refiriéndose principalmente a los Rolling Stones. El contexto era terrible, criticados por la izquierda, por el gobierno, por los católicos y por los portadores de la vida decente y educada, por supuesto, entre comillas, esto. Perdón. La izquierda no reflexionó de esa música en los 80. Aunque hubo voces que llamaban la atención sobre el tema y retomaban el movimiento del 68 francés en su faceta cultural, y eso implicaba la música. Había que retomar la fuerza y movilización por la paz, por ejemplo, en contra de la guerra de Vietnam. Pero la izquierda tardó, y yo creo que perdió una oportunidad valiosa. Traigo todo esto a colación porque el tema del fútbol es parecido en su versión actual al rechazo a la música rock. Los ataques a los organizadores del Mundial son muchos y me parecen totalmente justificados. Es un vil negocio, hasta para ver los partidos por la televisión. He leído, escuchado e incluso debatido ya con compañeros principalmente sobre el tema CENTE y todas las demás movilizaciones en el marco del Mundial. Quiero dejar claro que estoy de acuerdo con muchas de las demandas de esos colectivos y agrupaciones, sin lugar a dudas, pero no con todas. Son demandas de muchos años y todavía son vigentes, son más vigentes algunas. Es correcto criticar y atacar todo el negocio vil del fútbol, e incluso señalar que se volvió, para este mundial sobre todo, un negocio con acceso solo del sector más alto económicamente de la población. Así ha sido. En ese sentido, la crítica y ataque a organizadores y a negociantes me parece justa. Pero a mí me generó una reflexión de la situación que viví. Estuve en Monterrey tanto para la inauguración del Mundial como para el primer partido en esa ciudad. Fue intenso. Y fui a ver el partido de Marruecos contra Brasil a esas áreas llamadas FanFest, que son de acceso gratuito y que tienen una enorme pantalla para ver el encuentro. Había unas 10.000 personas y estoy seguro que no eran de situación económicamente alta. Se disfrutó el partido, se gritó, se discutió y se emocionó totalmente. Claro que había un elemento de alto costo y era cualquier bebida o comida. Yo me preguntaba, después de haber estado ahí durante unas 6 horas, ¿qué tanto le interesaba a esa gente la movilización de la gente? Solo una de como 10 personas con las que platiqué me dijo que las demandas eran justas, pero que le estaban regando al tratar de impedir el desarrollo del torneo. Las demás opiniones se dividieron entre quienes lo señalaban como unos alborotadores y otros que se quejaban de que no dejaban desarrollar los partidos y que manchaban la imagen de México y de la presidencia, tal cual. Y casi inmediato, en alguno de los chats en los que participo con compañeros y compañeras de izquierda, comenzaron las críticas al fútbol. Críticas ciertas y válidas, que era un vil negocio, que un deporte popular se había elitizado y que era un adormecedor del pueblo, entre otras. Que ojalá la gente lograra detener el negocio y que mostrara la verdadera cara del negocio del fútbol. Mi opinión es que el fútbol, más allá del negocio, es un deporte que convoca multitudes y es practicado por gente de todos los estratos sociales y lo disfrutan todos. El hecho que sus organizadores y negociantes lo tengan en sus manos no quita el gusto popular por ese deporte de masas. Es un deporte de masas. El intento de la gente no fue exitoso. Quería obstaculizar algún partido o la llegada del público a los estadios. Quería, junto con otros colectivos, desacreditar al gobierno, mostrando sus demandas y presionando para conseguirlas. Pero utilizaba como arma el ataque a un deporte que gusta a millones de mexicanos, sin importar a quién pasaban a afectar. Sus estrategias han sido poco exitosas en esta ocasión. Afectaban no a los aficionados de altos estratos, sino a todos. Y la verdad es que frente al fútbol sus demandas desaparecieron. Es inviable volver al sistema anterior de jubilaciones. Que algún actuario explique los datos y proyecciones, a ver si queda claro. Es injusto y fue una medida antipopular cambiar el sistema anterior de pensiones y crear las Afores. Totalmente injusto. Son justas las demandas salariales del magisterio y creo que se han cumplido muy poco. Pero ante las protestas, hasta defensores de animales aprovecharon la situación para manifestarse. Pensar que estaban infiltrados o impulsados por alguien no es un supuesto lunático. Es ver la evidencia, trato, negociaciones y actitudes que presentaron y han presentado desde hace años. La decisión del gobierno de bajar las respuestas a las demandas del sector a la población magisterial directamente es correcta y permitirá ver de qué tamaño es la fuerza real que la gente tiene. El acuerdo del Mundial lo firmó hace algún gobierno anterior y se le pasó así, pero el cumplimiento de sus compromisos correspondía a gusto o no a la 4T. Tratar de reventar el evento y hacerse dar mal al país es una típica estrategia de la oposición, la cual no tiene nada con que enfrentar exitosamente el gobierno actual. Por eso los desacreditados fueron los líderes magisteriales presuntamente infiltrados y no fue desacreditado el gobierno. El fútbol también es el pueblo, entendámoslo y aceptémoslo. ¿Pero qué opinan ustedes, estimados amigos? Gracias, Fernando.
0: Gracias, te mando abrazo. Un punto de vista de un sociólogo sobre el fútbol, que resulta sin duda interesante. Te mando abrazo, René, gracias.
11: Adiós, Fernando.
0: Saludos en Puebla, son 7:56, 4 y darán las 8. Esta es Laura Chevrolet Perrina Centro. Estamos de regreso en un momentito, no se nos vaya.
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0: Ravalero, te saludo con mucho gusto.
12: Igualmente, Fer, ¿qué tal? Buenos días, buenos días a todos. Para platicarles que Paco Memo Ochoa, portero de la selección mexicana, anunció ya el fin de su carrera. En una entrevista para el canal de la Federación Internacional de Fútbol, dijo que ya no le ve caso seguir después de este Mundial 2026. A la espera de que pueda ser considerado por el técnico Javier Vázquez Aguirre en los últimos dos partidos que le restan a México en esta primera ronda, Paco Memo Ochoa pues ya ve cercano su ciclo como futbolista. Mientras tanto, también platicarles que hoy en la agenda que tenemos para el Mundial 2026 se presenta la selección de Francia. Esto será a la 1:00 p.m. en Boston, donde se medirá la selección de Senegal, mientras que en el estadio de New Jersey estará también enfrentándose el equipo de Boston, de Noruega contra Irak. Esto será en Boston. El campeón del mundo, Argentina, inicia la defensa de su título y el camino rumbo al bicampeonato, enfrentando en Kansas City a Argelia. Este partido será a las 7:00 p.m. y tendrá transmisión en televisión abierta. Y para cerrar la actividad de este martes, a las 10:00 p.m. en el estadio de los 49 de San Francisco, el equipo de Austria se enfrenta al debutante Jordania. Así será la jornada de este martes, con 4 partidos una vez más, y esperando, por supuesto, a ver qué sucede con Argentina y con Francia, que son los más recientes contendientes de la final de Qatar 2022. Por el momento es todo, Fer. Más adelante, más información deportiva.
0: Gracias, maestro.
12: A ti, Fer, gracias. Buen día.
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1: Bueno.
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4: Amigos del auditorio, muy buenos días. Los saludo con muchísimo gusto desde la Secretaría de Seguridad Ciudadana, donde les compartimos el reporte vial. Encontrarán tráfico fluido en Boulevard Atlixco, de Circuito Juan Pablo II a la Avenida Juárez. Hay buen avance sobre Boulevard Xonaca, de calle 30 Norte a la Avenida 16 Oriente, y se presenta buena circulación en la Avenida 15 de Mayo, de Boulevard San Felipe a Boulevard Esteban de Antuñano. Por otra parte, tomen sus precauciones porque se registra carga vehicular en la vía corta a Santana, de Autopista México-Puebla a la calle 118 Poniente. También en la avenida 31 Poniente, de Boulevard Atlixco a calle 11 Sur. Y se presentan ligeros asentamientos en la avenida 18 de Noviembre, de la zona de los estadios con dirección a la avenida Independencia. Amigos del auditorio, por favor, conduzcan con muchísima precaución y a la mínima velocidad. Hasta aquí la información y deseamos que tengan un excelente...

0: 2027 para la presidencia municipal. Ahorita revisamos si hubiera alguna posibilidad que no sea la presidencia municipal, tal vez una diputación. Ahí sí podría ser, pero él se descarta, pues. Al menos 152 elementos de la policía del gobierno de San Andrés Cholula no tienen ninguna regularización. Esto dice Samuel Aguilar Pala, secretario de Gobernación. Arrancó el programa de entrega de agua en colonias donde no hay agua, encabezado por la titular de Bienestar, Laura Artemisa. Increíble que tengamos en pleno siglo XXI colonias sin agua potable. Es de no creerse, ¿eh? 67 personas detenidas por diversos delitos, 15 vehículos recuperados, está reportando la Secretaría de Seguridad Ciudadana Municipal como parte de los distintos dispositivos desplegados durante esta semana. Además, en información municipal, José Chedragui anunció que revisará si están vigentes las finanzas de Avenida Juárez tras los daños que se han registrado en las obras ejecutadas en la pasada administración de Eduardo Rivera y Adán Domínguez. Yo no sé, ¿sanas las finanzas de Avenida Juárez? ¿Ya Avenida Juárez tiene sus propias finanzas? No sé. ¿O sanas las finanzas de la obra que se hizo ahí?
1: Más bien
0: sería, imagino, ¿no?, que a eso se refiere, ¿no? Ahorita le preguntamos a Arturo. Agua de Puebla sembrará 3.500 árboles para la recarga de mantos acuíferos. Inició su campaña de reforestación 2026 llamada Arbolitros. Personal de Agua de Puebla y familiares sembraron 200 fresnos. Y en 15 días el gobierno federal va a arrancar los trabajos de los proyectos habitacionales que forman parte del Programa Nacional de Vivienda impulsado a través de Foviste en la colonia Villaverde. Actualizamos información nacional con la mañanera de Claudia Sheinbaum.
1: Efectivamente, Ferbi, bueno, pues comentarles que pues en la conferencia mañanera de la presidencia Claudia Sheinbaum está la titular del secretario ejecutivo del Sistema Nacional de Seguridad Pública, Marcela Figueroa, quien está señalando que, pues bueno, de enero a mayo de 2026 se registró un promedio de 50.4 homicidios diarios, lo que representa el periodo más bajo desde 2016. Y en ese sentido, pues bueno, está mencionando que son 8 entidades las que concentran este 54% de los homicidios, entre ellos Guanajuato, Baja California, Chihuahua, Sinaloa, Morelos, el Estado de México, Guerrero y Veracruz. También están señalando que pues de septiembre de 2024 a mayo de 2026 se redujo en 31% los delitos de alto impacto en el país. Y bueno, pues ahí está la conferencia mañana, también con la presencia de Rosa Isela Rodríguez, secretaria de Gobernación, quien está informando que la estrategia de Jóvenes Transformando a México se ha ampliado pues más de 200.000 nuevos espacios educativos para estudiar el bachillerato, Fer. Y pues bueno, continúan en temas internacionales, continúan las reacciones, sobre todo por el triunfo de Cabo, el empate de Cabo Verde con España, una de las favoritas de la selección para ganar pues esta justa mundialista, porque Cabo Verde, un archipiélago de 10 islas, con apenas una...
0: chiquitito, y tiene algo muy famoso que se llama Cesárea Évora, que es una voz de playa, aquí le hemos tocado muchas veces, pero es lo único que sé de Cabo Verde, fíjate.
1: Una ex colonia portuguesa, con 10 islas apenas, y su selección tiene un equivalente, pues bueno, ahora que están haciendo estas acciones, de 65 millones de dólares, contra una selección española que vale 1.000 millones de dólares en el mercado, ¿no? Entonces,
0: y sabes que hay algunos países donde la selección nacional es el de la botica, el de la miscelánea, el carnicero, que echan cascarita los domingos, ¿eh? Alguna selección fue así al Mundial, o se presentó en algún evento, no me acuerdo bien.
1: Y algo así es ahorita, bueno, Bocinha, que es el portero de 40 años, que técnicamente para el fútbol profesional ya debería estar retirado, es ahora el héroe nacional. Ayer tenía 56.000 seguidores en Instagram, hoy amaneció con 1.5 millones de seguidores en Instagram.
0: Oye, qué padre, porque imagínate, en un país tan chiquito, Eres héroe nacional, pero nacional en toda la extensión de la palabra. Te conoce todo mundo. ¿Qué población tendrá Cabo Verde?
1: 500 mil habitantes.
0: 500 mil habitantes. Puebla tiene 2 millones.
1: Más o menos, ¿no? Y ayer le paró a España lo que
0: la
1: quiso.
0: La cuarta, ¿no?, parte de la población de la ciudad de Puebla. Imagínate cuando lleguen, ¿cómo los van a recibir?
1: Por ejemplo, ¿no? Van a ser héroes, independientemente del resultado que tengan. Y otra cosa que también se está celebrando es que algo pues que muchos no pensaron en la ceremonia del partido de Irán contra ¿contra quién jugó? Bueno, el caso es que el caso es que se extendieron la bandera de Irán en suelo norteamericano durante la presentación del partido,
0: ¿no? Ahí sí ve el lado bueno del fútbol. Son países que allá están en guerra, aquí se ponen de acuerdo, respetan las mismas reglas, obedecen al mismo árbitro y juegan fútbol. Eso sí es un ejemplo de que, pues, el odio no...

0: debe permear, no debería existir, pero bueno, por lo menos con que no permee por todos lados, ya es ganancia, ¿no?
1: Sí, Irán contra Nueva Zelanda, es el dato preciso de,
0: bueno,
1: de ayer.
0: Pues qué bien, qué bien. Bueno, ya nos contará más detalles, Isra Valero.
1: Así es.
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0: Bueno, pues estamos recordando citas de José López Portillo que además reflejan toda una época del país. Fue presidente de la República de 76 a 82 y lo dejó endeudado hasta el cuello. Él festejaba: sí, hay una inflación enorme, pero hay chamba para el papá, la mamá y el hijo mayor. Con tres sueldos viven a todo dar. Sí, bueno, pagamos con sangre esa deuda, ¿eh? Y vea lo que decía: lo peor que le puede ocurrir a México, hijo, es convertirse en un país de cínicos. Lo dijo uno de sus informes de gobierno. ¿Qué fue? 76, hace 50 años. Entró hace 50 años. Y ahí está la experiencia de López Portillo, ¿no? En Puebla son las 8 de la mañana con 15 minutos, 8 con 15. Ah, llamad, son muy generosos, de veras, muchas gracias. Muchas felicidades a todo el equipo, dice 62. Hola, sobre la identificación oficial de un menor de edad a falta de INE, para eso existe el pasaporte. A los 13 o 14 años compras un pasaporte para 5 o 10 años, sí, pero son caros, ¿eh? Y tienes que hacer todo un trámite porque eres menor de edad. Entonces tienen que ir los papás, no es tan fácil, ¿eh? Son el mejor equipo del mundo mundial. María Espejel, un beso, muchas gracias por esta opinión. No nos la merecemos, pero qué bonito que lo pienses. De acuerdo con tu propuesta, Fer, que nos den curso de tecnología. Me inscribo desde hoy también, María Espejel. Mil gracias. Buen día, felicidades a Fernando y a todo el equipo. Yo escribo y colaboro poco, pero créanme que los escucho desde que llegaron a Ultra. Desde antes ya escuchaba a Fernando. Reciban un abrazo y que sean muchos años más, dice 6545. Buenos días, felicidades por el programa. Siempre informan cosas que sirven para tomar mejores decisiones, dice 92. Mil gracias. Maestro René Valdivieso, si la derecha se acerca tanto a Trump y al fascismo, ¿por qué la izquierda no se acerca a la China comunista? ¿Cómo no? Hay gente de izquierda que simpatiza con lo que está pasando en China, ¿eh? 80. Gracias por el aniversario del mejor... muchas felicidades por el mejor aniversario del mejor... Espéreme. Muchas felicidades por el aniversario del mejor noticiero de Puebla y uno de los mejores de México. Diario los escucho en diferentes secciones y si bien algunas veces no estoy de acuerdo con las posturas de algunos colaboradores, es importante conocer el punto de vista de quien no piensa como uno. Gracias por el esfuerzo y gran trabajo. Gracias, 81. Yo creo que te enriquecen más escuchando al que no piensa como tú. Al que piensa idéntico que tú, pues nomás confirmas, ¿no? Decía mi amigo el pintor Faustino Salazar, que si encontrabas a alguien que pensaba como tú, decías: ¡qué inteligente es ese señor Fernando! Es una manera de decirme inteligente a mí mismo, ¿no? En cambio, lo otro, o te confirma en lo que crees, o te enriquece, o te cambia de opinión, dependiendo la dosis de razones que reconozcas en lo otro, ¿no? Y sobre todo, ¿sabes qué? Yo creo que aproximarse no pensando en quién tiene la razón, sino tratando de entender las razones de cada quien para pensar de un modo o de otro y argumentarlo, ¿no? Bueno, son las 8 de la mañana con 17, vamos con más notas del equipo reporteros de Ultra Noticias. ¿Mandé? Ah, cerramos la cita, porque esto tiene que ver todavía con la cita, me fui larguito, ¿eh?
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0: Bueno, ¿qué dice Moncayito por ahí? ¿Cómo anda? Ya nos pasamos a Matsinac. Ya esto es sobre orquesta, le estamos oyendo piano. Que qué raro, yo nunca había oído algo de piano de Moncayo. Y anoche que me estaba durmiendo dije: ah, caray, pues mañana en la madrugada lo busco, y lo busqué. Ya oímos piano de Moncayo. Es Amatzinaca, una obra realmente bonita de Moncayo. Oiga. Oh, yeah.

0: Esta no es una gran orquesta, es orquesta de cámara y se nota, ¿no? Pero muy bucólico, muy, muy Moncayo en algunos aspectos. Bueno, Violeta, ¿qué dice José Luis García Parra, coordinador del gabinete? Que quienes lo señalan de violentar la ley electoral son ignorantes porque él no va a participar en el proceso electoral del 27. Ahora sí, aclara, me dijo que para la presidencia municipal o para el proceso del 27 en general.
1: Pues en general, Fernando, de nueva cuenta te saludo a ti y a todo el auditorio de Ultra 92.5. Y es que el coordinador del gabinete, José Luis García Parra, pues llamó ignorantes de la ley a quienes han señalado que se está violentando la ley electoral por actos anticipados. Descartó una vez más que vaya a participar en el proceso electoral del 2027, tanto para cualquier cargo de elección popular, pero además subrayó que pues ha sido criticado en los últimos días por el hecho de que en algunas avenidas, en algunas calles principales, se está vendiendo el peluchoco, este un muñequito que parece similar al del Chocomil y que está en los cruceros, pero de acuerdo a la explicación que dio este muñeco, la venta va a ser donado a una asociación, a MAC, que atiende a niños con cáncer, pero a la par dijo que de la venta pues va a poner una parte igualitaria de su salario. Y es que una vez que reiteró que no va a participar en el proceso interno para la candidatura a la presidencia municipal de Puebla, bueno, sí comentó José Luis García Parra que no se trata de una campaña de la venta del muñeco, pero sí es para apoyar a las niñas y a los niños con cáncer. Vamos a escuchar parte de lo que dijo en este sentido.
2: Pues también parte de los tuiteros de siempre que se están atacando a los gobiernos de la 4T y al gobierno de Puebla. Primero a ellos les digo que no sean ignorantes de la ley. Pues se supone que son periodistas y leen, se supone, ya veo que no. Porque están reclamando actos de campaña anticipada y que hay que denunciar ante el Instituto Electoral. Pues no hay proceso electoral. El proceso electoral inicia en octubre y a partir de la instalación del Consejo General es que inicia el proceso electoral y a partir de ahí es que ya puede haber actos anticipados en la campaña. Sin embargo, también reitero que yo no voy a participar en el proceso, no voy a inscribir, no voy a registrar cuando salga la convocatoria de mi partido.
1: La información, Fernando.
0: Bueno, ahí está. Nos quedamos contigo, Viole. Al menos 152 elementos de la policía del gobierno de San Andrés Cholula, 152, no están regularizados. ¿Cómo? ¿Qué significa eso? ¿Que no hicieron exámenes de confianza? ¿Que no tienen seguro social? ¿No están regularizados? ¿En qué?
1: Así es, Fernando. Y es que, de acuerdo a lo que señaló el secretario de Gobernación en el estado, Samuel Aguilar Pala, pues resulta que este número de elementos no han cumplido con los lineamientos que establece la ley para el desempeño de sus funciones. Es por ello que hasta podrían incurrir en el delito de usurpación de funciones. Ante esta situación, después de que se dieron a conocer algunos videos que han circulado en las redes sociales, cuando 5 policías municipales detuvieron a una mujer frente a sus hijos, actuación que presuntamente se realizó fuera de los protocolos establecidos de acuerdo a los propios señalamientos de la Comisión Estatal de Derechos Humanos. Bueno, pues en este sentido, el encargado de la política interior, Samuel Aguilar, abundó que las administraciones municipales deben garantizar que sus cuerpos de seguridad actúen conforme a la norma vigente. Es por ello que admitió que puede existir pues una situación de riesgo en el caso de esta mujer detenida. Sin embargo, consideró que también se vulneró la integridad de las personas involucradas, particularmente de los menores que se encontraban presentes en ese momento de la intervención policial. Aclaró que la Fiscalía General del Estado y la Comisión Estatal de Derechos Humanos pues son las encargadas de realizar las investigaciones correspondientes y de actuar conforme a la ley. Sin embargo, sí dejó en claro que el estado de fuerza de esta demarcación, es decir, de San Andrés Cholula, pues resulta que 152 elementos no han cumplido con lo que establece la ley. Vamos a escuchar.
3: Y en especial el caso de San Andrés, los exhortamos a acatar los protocolos de actuación de los cuerpos de seguridad. Si bien había un cierto riesgo en el tema de esta señora, también es cierto y mucho más cierto que se vulneraron la integridad de las personas, sobre todo de las niñas y los niños que estaban presentes. Entonces es importante atender esto. Ya le toca a la Fiscalía General del Estado y a la Comisión de Derechos Humanos actuar en base a la normatividad y a la ley vigente. Y también aprovechar para decir que el Ayuntamiento de San Andrés Cholula tiene 152 elementos que no están regularizados.
1: La información, Fernando.
0: Gracias, Viola, y más llamadas. Te extrañamos. Fernando, qué bueno que regresaste, pero yo sí le agradezco a todo el equipo, porque si no, imposible salir unos días. Felicidades por los 23 años del programa. Siempre te he seguido desde antes. Gracias, 97. Felicidades por el excelente noticiero. Creo que tengo aproximadamente 30 años de seguir tu trayectoria, pues desde que empecé a tener mi noticiero dirigiéndolo yo. Bueno, qué bueno, ¿no? Ahora desde Aguascalientes. Algunas veces estoy de acuerdo, otras difiero, pero es el noticiero más equilibrado y honesto. Saludos y abrazos. Tenga usted por seguro que si nos parece algo bueno, lo decimos sin que tenga que haber ningún tipo de dádiva, de prevención. Y si criticamos, es porque nos parece que es dañino, fría y sensatamente. Por ahí va, ¿eh? Porque luego ya sabe usted que mandan gente a decir otras cosas, ¿usted cree? 8:25 de la mañana está con nosotros Alexis Arroyo, director de vinculación de la Secretaría de Economía del Ayuntamiento de Puebla. El tema es la Feria del Empleo. Alexis, buenos días.
4: Muy buenos días, Fer. Te saludo a ti, a tu auditorio.
0: Bueno, pues el gusto de que estés aquí, sobre todo porque traes un buen mensaje para gente que está buscando o trabajo que no tiene o mejorar su condición laboral.
4: Así es, pues desde el gobierno de la ciudad les traemos buenas noticias por parte del secretario Jaime Oropesa en la Secretaría de Economía y Turismo y también nuestro alcalde. Traemos para ustedes esta séptima feria de empleo, Conectando Talento. Es la séptima feria que tenemos en la administración actual, es la tercera del año y se va a llevar a cabo este miércoles 17 de junio a partir de las 9 de la mañana en el Centro de Convenciones.
0: O sea, mañana Centro de Convenciones, 9 de la mañana.
4: Mañana.
0: Se recomienda llevar currículum, se recomienda llevar varios, ¿no? Ves que te venden en las papelerías o lo bajas de internet, debe haber formatos, lo llenas y lo echas a andar, ¿no?
4: Sí, así es. Vamos a tener más de 50 empresas y algunas instituciones públicas, las cuales están ofertando estas oportunidades que tú sabes que, bueno, para el buscador, la buscadora, esto significaría meses de esfuerzo, ¿no? El buscar concertarse con más de 10 empresas y aquí van a tener un espacio como cada vez que les traemos a ustedes para que puedan conseguir esa chamba ideal y como bien lo dices, ¿no? A lo mejor un primer trabajo o mejorar el que ya tenemos.
0: Pues qué bueno, muy bien. Esto es de 9 hasta que se vaya el último, ¿no?
4: De 9 a 2 de la tarde.
0: Bueno, es buen espacio. Nada más sí le conviene llevar su currículum, ¿no?
4: Así es, les pedimos que puedan llevar varios currículum y sí, también claro, solicitudes de empleo elaboradas.
0: Andarlos repartiendo por ahí, en una de esas alguno engancha.
4: Sí, y si me permites también, pues bueno, la logística de este evento conlleva un proceso de preregistro. Tenemos una liga en internet en la cual les voy a compartir para que se puedan registrar y puedan pasar de una manera más ágil. Es Feria de Empleo.
0: Feria de Empleo.
4: Punto Puebla Capital.
0: Punto Puebla Capital.
4: Punto gov.
0: Punto gov. Punto mx.
4: Punto mx, correcto.
0: Bueno, Feria de Empleo. Punto Puebla Capital. Punto gov. Punto mx.
4: Así es.
0: Eso es. Es página.
4: Es página, es página sí, en donde.
0: Arroba es cuando es correo.
4: Sí, es página en donde pueden elaborar el registro. Lo ideal sería que lo puedan llevar, esto les ahorraría algunos minutos de entrada, pero también quien no pueda hacer el registro en línea, los esperamos allá.
0: Y allí los echan.
4: Y ahí mismo se registran.
0: Estamos, pues muy bien, gracias por venir, Alexis. Saludos a Jaime, saludos a Pep Chedragui y siempre infórmenos de esto.
4: Claro que sí, muchísimas gracias Fer por el espacio. Les recuerdo, los esperamos el día de mañana 17 de junio a partir de las 9 de la mañana en el Centro de Convenciones.
0: No confundir con el de allá arriba, Centro Expositor. Centro de Convenciones es aquí en Boulevard 5 de Mayo.
4: Aquí en Boulevard 5 de Mayo, aquí los esperamos, séptima Feria de Empleo, Conectando Talentos.
0: Ya está, Alexis Arroyo, director de vinculación de la Secretaría de Economía del Ayuntamiento de Puebla. Oiga, Irán dedicó su primer gol durante el partido de hoy ante Nueva Zelanda a las 168 niñas fallecidas en Minab y adoptó simbólicamente el nombre Minab 168 por estas chiquillas. El equipo canalizó el dolor nacional uniendo el deporte con la memoria histórica de la nación. Este sentido homenaje marcó la participación del combinado iraní en el Mundial. Y mire cómo, sí hay fiestas, sí hay fútbol, sí lo que quiera, pero hay problemas en el mundo y hay que tomar una postura frente a ellos. No se trata de amargarnos. Pero el abrazo a las madres buscadoras de la selección sueca fue un abrazo humano. No andan metidos en grillas y en descalificaciones. Entienden que es gente que está buscando a sus hijos. Y a veces sí pueden tomar alguna actitud, como la que señalaban hace rato. La desesperación, el tamaño de ese dolor, es para volverte loco. Y ahora, en nombre de estas chicas fallecidas en Minab, adoptan simbólicamente el nombre Minab 168. Son las 8:29, ¿cómo ven que nos vayamos a una pausita y regresamos con más? No tardamos.
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0: Bueno, para los que no lo tienen muy en el récord, Minab 168 es el símbolo de la selección iraní para recordar a las víctimas del bombardeo de una escuela primaria de niñas, la escuela Sahara Tayeb, en Minab, una ciudad del sur de Irán. Y entonces la selección dedicó su primer gol, la selección de Irán, hoy, a Minab 168 para recordar las 168 niñas que murieron. Está en la provincia de Hormozgan. Ocurrió el 28 de febrero de este año. Eran los primeros días del conflicto entre Irán y Estados Unidos e Israel. Un ataque aéreo reportado como un misil Tomahawk estadounidense en un triple tap o bombardeo múltiple le pegó a la escuela mientras había clases. Murieron 168 niñas, la gran mayoría entre 7 y 12 años, además de maestras y algunos padres que iban a recoger a los hijos. Decenas de heridos. Qué bien dice la canción: la guerra es un monstruo grande y pisa fuerte toda la pobre inocencia de la gente. Son en Puebla las 8 de la mañana, perdón, con 36 minutos. Oiga, qué padre. Felicidades por el excelente noticiero. Ah, esta es la de Aguascalientes. Muchas felicidades, don Fernando, aunque últimamente no coincido con vos. Mi admiración y respeto a uno de mis maestros de vida, don Fernando Canales. Gracias mil, 1780. No importa que no coincidamos, importa que nos respetemos. Eso es lo fundamental y que nos siga oyendo, por supuesto, ¿no? Para nosotros, usted le da sentido al trabajo. Son las 8:36, vámonos rápidamente con más información. 8:36 en Puebla. Bueno, tenemos que 67 personas fueron detenidas por distintos delitos y 15 vehículos fueron recuperados, está reportando la Secretaría de Seguridad Ciudadana Municipal. Ah, teníamos a Viole, ¿qué tenemos a? No pasamos la de Laura Artemisa, yo creí que ya, porque ya le había puesto palomita, pensé que la habíamos pasado. Ya arrancó el programa de entrega de agua en colonias donde carecen de agua, confirmó la titular de Bienestar, Laura Artemisa. Increíble, Violeta, que en pleno siglo XXI, en un país como el nuestro, sigamos con colonias que no tienen agua potable. Y esto es aquí, cerquita, no quiero pensar en los puntos más alejados, las comunidades más pobres del estado, ¿no?
1: Así es, Fernando, y es que el gobierno del estado de Puebla informó que una vez que concluya la revisión física y documental sobre el cumplimiento de las inversiones pactadas por la empresa Agua de Puebla en el convenio de concesión, se determinará la ruta jurídica a seguir en su contra, así como la posible revisión de la concesión otorgada desde el 2023. Esto lo comentó el propio coordinador del gabinete, José Luis García Parra, durante la conferencia de prensa encabezada por el gobernador Alejandro Armenta, al resaltar que el proceso de revisión es independiente del programa de distribución de agua mediante pipas implementado por el gobierno del estado. Es importante señalar que el gobernador, por su parte, Alejandro Armenta, pues dijo que la empresa Agua de Puebla ha incumplido con las funciones y calificó como un sistema corrupto la creación de la concesión en 2023, señalando el derecho al agua fue convertido en una mercancía. Es por ello que agregó que en estos momentos el gobierno estatal avanza en el estudio jurídico del caso y la situación podría llevarse ante la Suprema Corte de Justicia de la Nación, aunque admitió que la eventual revocación de la concesión implicaría un alto costo para la entidad. Vamos a escuchar lo que Alejandro dijo en este sentido y un poco más tarde te estaré comentando cómo se llevó a cabo esta entrega de agua a las colonias. Vamos a escuchar.
2: No ven el derecho humano, para ellos no es importante el derecho, para ellos es cuánto les deja. Yo estoy del lado de la gente, siempre he estado del lado de la población. Pero crearon todo un sistema corrupto, cómplice entre autoridades estatales y municipales, para apropiarse del agua y tenernos en esta situación. Entiendo que hay voces que quisieran que se cancelara la concesión, eso nos lleva a una sanción y tenemos que actuar responsablemente.
1: bueno, para resarcir el rezago histórico derivado de la privatización del agua por pasadas administraciones y garantizar el derecho constitucional a una vida digna, pues resulta que la secretaria de Bienestar, Laura Artemisa García Chávez, encabezó el programa en la colonia Ampliación Santa Lucía. Vamos a escuchar.
3: El esfuerzo del gobierno del estado para poder dar este derecho al agua a todas las poblanas y a todos los poblanos. Decirle, señor gobernador, que a lo largo de 6.5 meses que se llevará, que está proyectado esta primera etapa del proyecto, se entregarán 412.8 millones de litros que se distribuirán. 36.000 familias de manera directa serán beneficiadas. Esto implica en un porcentaje mínimo de 136.800 beneficiarios indirectos y se realizarán 51.600 recorridos con las 100 pipas de agua. Cada una de ellas estará realizando 3 recorridos mínimos para poder llegar y alcanzar estas metas que se están estableciendo en esta etapa.
1: La información, Fernando, buen día.
0: Muy bien, Violeta, muchas gracias. Antes de ir con Arturo Cravioto, gracias su comentario. No lo voy a pasar al aire porque es alabanza en boca propia, es vituperio. Dice una cosa de mí, pero la verdad yo no lo creo, ¿eh? ¿Sabe quién sí? Ibarra Massari. La voz de Ibarra Massari era, ¡ah, qué bárbaro! Los que lo alcanzaron a escuchar, ya murió hace años. Era una voz realmente increíble. Yo era un hombre muy culto, José Luis Ibarra. Eso cambió la visión de muchas cosas en Puebla, ¿no? Porque pues, era un hombre que hablaba de Carlos Fuentes, hablaba de música clásica, hablaba de muchas cosas de las que no se solía hablar en el radio en aquella época. Y José Luis contribuyó en mucho a abrir esos espacios, ¿no? Un hombre con una voz extraordinaria, pero también con cerebro. Y el cerebro lo conectaba frecuentemente a la voz y viceversa, ¿no? Son las 8:42, déjeme hacer una pausa. Regresamos con Silvino, ¿no? Hoy es martes de Silvino. Un tema, de veras, ponga la atención, la suplantación de identidad, que es canijo y nos andan llevando al baile. Se volvió a cortar la llamada con Arturo. Ahorita vamos, Arturo, danos un chance porque ya son 8:42, tenemos Silvino y le seguimos, ¿no?
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0: Bueno, vamos con la llamada y vamos con Silvino. Fer, te quiero contar lo que me pasó ayer en el ISSSTE. Actualmente estoy sufriendo la enfermedad viral inmunológica zóster. Dicen que es una monserga, ¿eh? El viacrucis empezó el viernes porque fui a consulta y la primera doctora ni me revisó y no le dio el diagnóstico. Esa consulta fue en la clínica Capo. Con un dolor intenso tuve que ir a urgencias a San Manuel. Ahí me revisaron bien, me atendieron bien y me dieron medicamento para el fin de semana. Con el compromiso de ir el lunes a la clínica de la Capu para más medicamento y para una incapacidad. Fui el lunes, o sea ayer, y la doctora que ahora me vio, pues bien, confirmó el diagnóstico e expidió la licencia y las recetas. Voy a la farmacia y no me dan el medicamento. Subo oficinas, hablo con dos personas y me dicen que ya me lo dieron. ¿Cómo me lo van a dar si es una receta de hace 5 minutos? Hablo con una tercera persona quien hace llamadas y se dan cuenta que hay un error en su sistema de farmacias. Y yo, con el dolor, hasta mareado, tuve que ir. Bueno, pues ya estuve de 8 a 8 en las instalaciones del ISSSTE sin comer, con dolor y sin medicamento, que es fundamental para mi padecimiento. Yo tuve que ir a resolverlo. Califica como tortura. Te suplico lo comentes. Es terrible el trato como derechohabiente y más cuando el problema es de ellos. Pues ya está. Terminación 13. Buen día. El fraccionamiento Real Cruz del Sur, Cuautlancingo, padecemos escasez de agua porque Sosapac no verifica el trabajo del bombeador de agua, quien cumple con los días, horas y presión para suministrar agua a las casas. Esto provoca que haya que comprar pipas cuando ya pagué anualmente, ¿no? Gracias, 69. Vámonos con Silvino. Silvino, buenos días, ¿cómo estás?
17: ¿Qué tal? Muy buenos días, muchas gracias.
0: Hoy traes un tema que todo mundo conoce, a alguien a quien ya le plagiaron la identidad, ¿no?
17: Pues sí, desafortunadamente con la tecnología de la información y todo lo que se ha dado ahora con estos medios electrónicos, pues es muy fácil que pasen este tipo de situaciones. Y es que quisiéramos comentar que desafortunadamente pues nadie está exento de lo que le llaman la suplantación de la identidad o la usurpación de la identidad.
0: ¿Cómo fíjate, vacunarnos, Silvino?
17: Fíjate, Fernando, que en el Código Penal de Puebla es de los pocos códigos que tuvo una reforma en 2025, donde ya se adicionó este delito de para quien hace esta usurpación de la identidad. Digamos que ahí vamos en la delantera aquí en Puebla. Sin embargo, el efecto es más federal que local. Por lo tanto, pues el problema que existe es que a nivel federal, pues solamente existe la suplantación de la identidad, pero en el Código Fiscal de la Federación. Y bueno, pues ¿para qué se usurpa la identidad o se suplanta la identidad? Bueno, pues normalmente se suplanta, por ejemplo, para casos en los cuales pues se compran coches a nombre de otras personas, que no será para regalárselos, ¿verdad?, sino para hacer uso indebido de ellos. En el caso también de darlos de alta en Hacienda, para que pues propiamente pongan, como literalmente se llama, pues a vender facturas. En el caso también de darlos de alta como patrones en el Seguro Social, para que siendo patrones del Seguro Social pues afilien a personas que requieren de servicios médicos y que no tienen pues digamos esa prestación, no tienen una relación laboral, o bien también para seguir cotizando semanas, ¿no? Entonces, pues indebidamente, de repente alguien puede tener como patrón un registro patronal en el Seguro Social y pues ni siquiera está enterado de que tiene trabajadores. Pero déjame decirte, Fernando, que dan de alta 150 o 100 trabajadores. No es así de dar de alta dos o tres, sino una gran cantidad, ¿no? Y luego, pues el otro asunto es que ahora que hay tantas extorsiones y que pues el gobierno ha tratado ahí de darle cierta relevancia, importancia, digamos, a que la gente esté pues enterada de esta problemática, pues también el otro problema es que abren cuentas bancarias para que extorsionan a las personas y les obligan a depositar en cuentas bancarias que, pues desafortunadamente, están abiertas por personas que ni siquiera saben que tienen abiertas esas cuentas bancarias, ¿no? Y bueno, pues todo esto son, digamos, ejemplos de los casos que se dan de por qué se suplanta la identidad. A veces se piensa que, bueno, pues ¿para qué va a servir? Pues lo hacen indebidamente para este tipo de situaciones. ¿Qué es lo que hay que hacer provisionalmente? Pues lo que tendríamos que hacer es que cuando se nos extravie, tenemos ahí, se pierde una identificación, nos la roban, etcétera, pues muchas de las ocasiones decimos ahí después pasamos a recuperarla. Yo creo que lo primero que hay que hacer es inmediatamente presentar, pues digamos, una denuncia, presentar alguna alerta, incluso ahora se puede por internet, pero sobre todo tratar de restituirla inmediatamente, ¿no? Para que no se esté haciendo uso pues de una que pudiera ya estar cancelada o que pudiera ya no estar precisamente vigente porque fue sustituido, digamos, el INE, el pasaporte. Y también cuando se acude, por ejemplo, a las oficinas de Hacienda, pues vale la pena que preguntemos, oiga, este es mi estatus, no estoy como algún socio de alguna empresa. Entonces, con este tipo de información que pudiéramos tener, porque finalmente estamos muy limitados pues para tener conocimiento de todas estas cosas, pues valdría la pena precisamente pues preocuparnos porque cualquiera puede ser afectado por este tipo de acciones. Y bueno, pues ya pusimos ahí los ejemplos de lo que representa el hacer uso de la suplantación de la identidad, que bueno, desafortunadamente esto no es como un robo de que se suben al microbús y se roban un monedero, esto pues es propiamente pues delincuencia organizada, ¿verdad?
0: Delincuencia organizada, tecnologizada y que te puede meter en serios problemas, ¿eh? Así que ahí están los consejos. ¿Algo más, mi querido Silvino?
17: Agradecerte la oportunidad y nos saludamos próximamente.
0: Me parece maravilla. Gracias, Silvino. 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
0: El doctor Jorge Villalón de la Rosa es docente de la Escuela de Ciencias de la Salud de la Anáhuac. Y tiene mucho que ver con infecciones. Doctor, buenos días.
19: Hola, ¿qué tal? Buenos días.
0: Bueno, hemos visto que las autoridades están reforzando muchas medidas para evitar las epidemias. ¿De qué trata esto?
19: Pues de prevenir infecciones graves y, pues, por supuesto, contagiosas. Cada epidemia tiene que tratarse de acuerdo con pues, sus factores de riesgo. Uh-huh. Pues sabemos ya, desgraciadamente, mucho sobre esto, ¿no? Desde los últimos años. Y pues esto es una medida de protección para todos, ¿no?
0: ¿A qué epidemias estamos sujetos en México? Con más, digo, hay miles de epidemias, pero las más frecuentes en México, ¿de qué tenemos que cuidarnos más?
19: Infecciones respiratorias y, sobre todo en estas épocas de calor, gastrointestinales.
0: Ok, esas son las primordiales. ¿Cómo cuidarnos de las respiratorias, de las gastrointestinales? Aunque se ha dicho mucho, repitámoslo, doctor, para que pues, nos
19: para
0: caiga
19: que
0: el 20 a todos, ¿no?
19: Completamente claro. Sí, las respiratorias, pues tenemos cierta familiaridad con ellas. El cubrebocas ideal cuando estamos enfermos. Si no lo estamos, pues no es indispensable usarlo. Hay que tener distancia de la gente, hay que lavarnos muy bien las manos con agua y jabón y pues evitar sitios muy concurridos y con mala ventilación.
0: ¿Qué tanto tiene que ver el frío? Hay gente que dice, es que me enfrié, me dio una mega gripe, me estoy muriendo, me siento del cocol por un enfriamiento.
19: El frío no es infeccioso como tal, no nos vamos a enfermar por el frío, pero uno, los síntomas que tenemos pueden sentirse peor con el frío, sí, lo que nos hace sentirnos más enfermos.
0: Okay.
19: Y dos, en algunos casos, no es que el frío nos enferme, pero sí nos baja los mecanismos de protección físicos en el cuerpo
0: mira.
19: Y nos hace más fácil que nos enfermemos.
0: Hubo un tiempo en que se hablaba mucho de meningitis en México. ¿Todavía da meningitis?
19: Todavía, afortunadamente. ¿Es de las infecciones
0: que se te inflaman las membranas que cubren el cerebro?
19: Las membranas que cubren el cerebro. Tiene unas capas protectoras, ajá, que lo nutren y lo abrazan, pero son altamente susceptibles a infecciones. Afortunadamente, cada vez es menos frecuente.
0: Pero puede, sí, ser mortal, ¿eh? Yo me acuerdo ahí en primaria que Fulanet tiene meningitis. Uy, era como casi, pues, se va a morir.
19: Efectivamente, y eso, gracias a Dios, lo ha cambiado mucho la vacunación. La diferencia y la vacunación...
0: ¿Hay vacuna contra la meningitis?
19: Hay vacuna contra la meningitis. Caray. Bueno, contra la bacteria que principalmente causa meningitis, que es Streptococcus pneumoniae. Entonces, hay vacuna, la famosa vacuna del neumococo, pues nos protege de...
0: Bueno, pues está bueno
19: de
0: saber.
19: Esa, sí.
0: Bueno, ¿cuál sería un blindaje elemental que tendríamos que tener, doctor, para los adultos y para que los papás vean que sus hijos lo tengan?
19: Contra la meningitis.
0: En general.
19: En general.
0: Contra las infecciones.
19: Esquema de vacunación completo de acuerdo con las edades, ¿no? Pensamos que solamente es para los niños pequeños, también los adultos. Tenemos que cumplir con nuestro esquema de vacunación, especialmente después de los 65 años, precisamente contra neumococo e infecciones respiratorias, más las medidas de higiene que tenemos que tener, ¿no?
0: Influenza y todas aquellas.
19: Todas también. Aquellas, efectivamente.
0: Pues muy bien, ¿algo más, doctor?
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0: Muy bien, pues el doctor Jorge Villalón de la Rosa, docente de la Escuela de Ciencias de la Salud. Cuídese, vacúnese y de verdad, la prevención es menos dolorosa y mucho más barata.
19: Y muchísimo y más barata, claro.
0: Ya está, doctor, un millón de gracias.
19: Hombre, contrario.
0: Bueno, pues en Puebla son ya las 8:56, 8:56. ¿Qué quieren que hagamos, muchachos? ¿Mandé? Cerramos y vamos con más.
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0: Bueno, Donald Trump acaba de cumplir 80 años ayer, antier, ¿no?
20: El domingo
0: cumplió 80 años. Y en su edición de ayer, el New York Times publicó la opinión de figuras estadounidenses mayores que compartieron lo mejor y lo peor de tener 80 años. Bob Dylan escribió: eres un viejo rey de algún país extinto, eres más difícil de manejar, no te apresuras a convertirte en nada y no te persiguen las cosas que hiciste. Ese es Bob Dylan. Dylan sostuvo que lo mejor es que sobrevives a los relojes que te han estado persiguiendo. Es liberarse de esa mentira de que alguna vez todo estuvo bajo control. Ya no persigues el desfile. Te persigue lo poco que realmente importó de todo eso, tal como pensabas que lo haría. Trump, al terminar su mandato en enero de 29, se convertiría en el presidente con mayor edad en la historia de su país. Sobre lo peor de esa edad, Bob Dylan, de 85 años, comentó: sigues queriendo decir que sí a todo, pero el mundo avanza sin preguntar. El viejo fuego de tu corazón sigue diciéndote que hagas esto y aquello, pero tu cuerpo te dice que ya lo hicimos. Nada te sorprende. Suena a lujo, pero no es. Y además, te has quedado sin ilusiones. La gente te trata como si hubieras resuelto algo o hubieras perdido algo. Y no es así. Ves cómo la vida se repite por todas partes.
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0: ¿Cómo te va?
22: Muy bien, Fer, ¿qué tal? Buenos días. Seguimos con información deportiva. Ayer el Puebla de la Franja viajó a Querétaro, donde las próximas dos semanas estará haciendo su trabajo de pretemporada ya de cara al torneo Apertura 2026 que arrancará el 17 de julio, es decir, mientras está jugando la final ya está arrancando el torneo del fútbol nacional. Y cabe mencionar que el Puebla ya tiene sus refuerzos, uno de los más recientes han sido jugadores de nivel extranjero que llegaron y se reportaron precisamente con el equipo camotero que ya estará trabajando en Querétaro. Y también mencionarles que los Pericos de Puebla arrancan serie esta noche allá en la casa del equipo de Durango. Esto será ya en la segunda semana de duelos interzonas y cabe mencionar que los Pericos de Puebla buscan mantener una buena racha, mantenerse también en ese quinto lugar de la zona sur y ya enfilarse a lo que será el Juego de Estrellas, a donde fueron convocados dos elementos de la novena poblana. Se trata del lanzador dominicano Antonio Santos, quien tuvo una gran actuación el domingo pasado en el partido contra los Toros de Tijuana, donde se impusieron 6-1. Y también el infielder Samar Leiva, quien estará representando uno a la selección de extranjeros en el caso de Antonio Santos y de los mexicanos en el caso de Samar Leiva. Así es que los Pericos de Puebla aportando talento para este juego que se llevará en dos domingos. Por lo menos todo, Fer. Más adelante, más información deportiva.
0: Gracias, mi querido Isra. Gracias, Mónica Contreras, por lo que me escribiste. De verdad, te lo valoro y te lo aprecio muchísimo. Vámonos con la pausa. Son las 9:00 en Puebla.
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0: calorcito, ¿eh? En este momento estamos a 19 grados en la ciudad de Puebla.
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0: Bueno, de esas cosas curiosas de la historia, en 1654, Cristina de Suecia, reina, abdicó para irse a un convento. No, pues mucha vocación, ¿no? Ser reina tienes todo, truenas el dedo y órale. Hágame el favor. Luego, en 1886, Henry Ford construyó su primer automóvil. En 1890, en Inglaterra, nació el actor cómico Stan Laurel, Arthur Stanley se llamaba, el flaco. Junto con Oliver Hardy, que era el gordo, conformaron la famosa pareja que actuó en más de 60 películas, ¿eh? En 1960 recibió un Oscar honorífico por contribuir con la comedia al cine. Murió en 1965. Luego, un día como hoy, en 1898, la flota de Estados Unidos bombardeaba Santiago de Cuba. Cuba salió de la independencia española para que los gringos dejaran caer toda su ambición sobre ella, ¿eh? 1920 nació José López Portillo, presidente de los Estados Unidos Mexicanos, de 1976 a 1982. Pocos tan aplaudidos, pocos tan queridos cuando llegó y pocos tan abuchados cuando se fue. López Portillo, que empeñó al país, literalmente, porque vino un auge petrolero y creyó que todo era miel sobre hojuelas, hizo cosas con el dinero, pero también hubo muchísima corrupción y nos quedamos endeudados, ¿eh? Un sexenio que espero que nunca se repita, porque gastar es rebonito. Pero si te estás endeudando para gastar, un día van a tocar la puerta y decir, oye, me debes tanto. Y cuando llegan los embargos, se te olvida la fiesta, ¿eh? Un día como hoy, 1950, se inauguró el estadio de Maracaná con una tragedia, un estadio de los brasileños están orgullosísimos de él. En 1958 moría José Pablo Moncayo. Un gran músico mexicano, estudió en el Conservatorio Nacional y es parte de nuestro nacionalismo. Fue percusionista, fíjese, percusionista, que no es lo más frecuente, en la historia sinfónica de la ciudad, en la Orquesta Sinfónica de la Ciudad de México. La dirigió en 5 ocasiones, como titular en los años de 36 a 47. Fue su subdirector. ¿Qué le recomendamos? Bueno, El Pequeño Nocturno, La Sinfonía 1, La Sinfonieta, que es una preciosa. 3 piezas para orquesta. Feria, canción y danza. Tiene una cosa que se llama Homenaje a Cervantes. Guapango. Sonata para violín y cerillo, dice. 3 piezas para piano, que las oímos hoy aquí. Una sonatina para piano. Desde luego su guapango. La danza de los maíces. Romanza de las flores de calabaza. Bueno, homenaje a Carlos Chávez. Un gran, gran músico, queridísimo, ¿eh? Un día como hoy, 1962, Jacqueline Bouvier, su marido, John F. Kennedy, presidente de los Estados Unidos de América, visitaron México. Fue López Mateos el que abrió toda esta serie de visitas que hizo él y le hicieron a él distintos presidentes. Vino de Gaulle. Luego, un día como hoy, en 1963, los rusos bien innovadores, ¿eh? Convirtieron a Valentina Tereshkova en la primera astronauta, la primera mujer que fue a dar al espacio. Qué cosa, ¿no? ¿Cuánto tardaron los gringos en subir una mujer por aquellas tierras? O no tierras, pero mucho, ¿no? En 1977 murió Herbert von Karajan. Digo, no, perdón, Werner von Braun, me equivoqué. No, von Karajan era músico. Von Braun era científico que dirigió el Centro de Investigación de Cohetes de Alemania junto al Mar Báltico en la guerra entre 37 y 45, encargado de construir un cohete con combustible líquido de gran alcance, el B-2, utilizado para el bombardeo de Inglaterra en la Segunda Guerra Mundial. Luego acabó la guerra y se fue a Estados Unidos. Una cosa que Estados Unidos es ofrecerles amnistías a los grandes científicos y se los llevó para allá. Lo destinaron a Huntsville, Alabama, durante 10 años.

0: Dirigió el programa de misiles Redstone. Se nacionalizó estadounidense. Dirigió operaciones de desarrollo técnico del Centro de Vuelos Espaciales George Marshall en Huntsville. Finalmente, él fue el responsable de la construcción del vehículo de lanzamiento Saturno V, que se utilizó con la nave espacial Apolo para el programa de alunizaje tripulado. Murió en 1977. Un día como hoy, en 1989, renunciaba a la presidencia argentina Raúl Alfonsín, el hombre que se echó la transición, ¿no? Luego, en 1998 muere Roberto Cañedo, un actor mexicano. Sale en México de mis recuerdos, que es una... No, no, qué película, caray. Flor de Durazno, Un día con el diablo, Campeón sin coronar. México de mis recuerdos, véala. Y si puede ver Al son de la marimba, con Joaquín Pardavé, con Fernando Soler, Emilio Tuero. No, no, qué películas se hacían, divertidísimas. Y luego, finalmente, un día como hoy, hace 23 años, y a mucha honra, nació Ultra Noticias, aquí en Ultra. Así que, llevamos 23 años juntos. Y ojalá que estemos otro ratito más, ¿no? Buen rato más, 9 con 11 minutos. Gracias por todos estos años, porque sin ustedes, esto hubiera quebrado al primer mes.
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Y mire, es una combinación poco frecuente de instrumentos, un cuarteto de cuerdas más una flauta. Realmente los cuartetos de cuerdas son cuartetos de cuerdas, y así compusieron Beethoven, Mozart, Haydn, un montón. Pero este es cuarteto de cuerdas más flauta de José Pablo Moncayo.

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17: Bueno, nos dicen, don Fernando, muchas felicidades por el aniversario. Siempre es agradable escuchar comentarios positivos y directos. Y un gusto escuchar sus segmentos culturales. Para mí, en lo personal, me encanta aprender algo día a día de cultura general. Gracias por acompañarlos. En las mañanas ya se me movió esto. Día a día y muchas felicidades. Gracias, 79, un honor, caray. Buen día, Fer, felicidades por tu programa. Es el mejor y más congruente de toda la radio. Te escucho ya desde hace muchos años. Un abrazo, terminación 3003. Hola, Fer, soy Eloína, hermana de Arturo Valderas. Fíjate que conozco al hijo de Blas Galindo y una vez nos dio una charla sobre la vida de su padre. No sé si te interesaría. Sí, por supuesto, entrevistarlo, hablar con él. Blas Galindo es uno de nuestros grandes compositores. Órale, 78, con todo gusto. Muchas felicidades, Fer Canales, por esos 23 añitos de acompañarnos por las mañanas. Gracias. Y sí, que vengan muchos más, dice Terminación 77. Una vez más, China no se cansa. Me mando un video, ahorita lo checo, ¿no? Déjeme checarlo. Bueno, son 9:19, listos con Pablo García Migoya.
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0: Don Pablo García Migoya, me da mucho gusto. ¿Cómo te va? Buen día.
1: Querido Fernando, pues nada, muy contento. Hoy estamos de manteles largos, caray. 23 años, se dice 23 pronto, años. Esto es una gran victoria, por donde la quieras ver, y por lo mismo, y porque conozco tu trayectoria, te quiero de verdad felicitar. Felicitar por este triunfo, por esta victoria, y por otros muchos, por otros muchos años más, otros 23 por lo menos, mi querido.
0: Canijo, 46 al aire. Ya voy a estar viejito, pero me los echo con mucho gusto, me gusta mucho.
1: Exactamente, Fernando. Oye, pues mira, hoy aprovechando que el mundo está viviendo una auténtica fiebre futbolera, Fernando, hoy vamos a jugar un poco con la imaginación y responder una pregunta que nadie hizo o nadie se ha hecho, pero que todos deberíamos hacernos. A ver, si una selección de fútbol estuviera formada por vinos y destilados, ¿quién jugaría en cada posición? Por ejemplo, en la portería está el Jerez. ¿Por qué? Porque es el veterano, experimentado, ha visto de todo y rara vez se pone nervioso. Cuando el partido se complica, el Jerez siempre sale para salvar la situación. Tiene siglos de historia y una capacidad increíble para resistir la presión. En la defensa central, pues, obvio, tenemos al Cabernet Sauvignon, fuerte, robusto, poderoso. Es el defensa que gana por arriba, impone respeto y no deja pasar a nadie. Puede envejecer durante décadas y sigue siendo y jugando al máximo nivel. A su lado juega el tempranillo de La Rioja. Elegante, pero aguerrido. No necesita hacer ruido para cumplir perfectamente con su trabajo. Es ese jugador que los aficionados valoran porque siempre cumple, nunca se equivoca. Por las bandas, pues tenemos a dos velocistas, obviamente, ¿no? Por un lado, pues tenemos al fabuloso Sauvignon Blanc, que es fresco, rápido y explosivo. Y por el otro lado, el Alvariño, que combina velocidad con una técnica extraordinaria. Ambos son vinos que entran rápido al ataque, generan oportunidades constantemente, son frescos y divertidos. En la media cancha, pues obvio, ¿no? Aparece el Champagne. Es el organizador del juego. Todos pasan por él, es el elegante, el sofisticado, capaz de cambiar el ritmo del partido con una sola intervención. Digo, no por nada aparece en todas las celebraciones importantes del mundo, Fernando. Junto a él juega el Vermut, porque está viviendo una segunda juventud. Durante años estuvo en la banca y hoy ha regresado convertido en una estrella internacional gracias a la coctelería moderna. Eso es una realidad. Y como media punta, pues ponemos al whisky escocés, pues sí, experimentado, es estratégico y con una enorme visión de campo. No corre tanto como antes, pero piensa más rápido que todos los demás. Y por supuesto, pues ya, llegamos al centro delantero. Por una banda, no, perdón, no por el centro delantero, sino por las bandas, a la delantera. Por una de las bandas tenemos al Tequila, que es rápido, explosivo y capaz de levantar a toda la afición de un solo shot. Y por otra, aparece el Ron Añejo, que es carismático, muy alegre y con una capacidad extraordinaria para conectar con la gente, con el público, con todos los invitados. Y bueno, pues obviamente como centro delantero, indiscutiblemente está el vino tinto, porque sigue siendo el goleador histórico del mundo de los vinos y licores. Pueden cambiar los estilos, puedes cambiar de país, de uva, pero siempre aparece en los momentos importantes. Ahora bien, ¿quién sería el director técnico? Pues sin duda el consumidor, porque hoy en el mundo del vino ya no funciona como antes, ya no manda la tradición y los expertos, estos que se disfrazan. Hoy manda el gusto personal. Las nuevas generaciones están cambiando, las reglas del juego también, y cada vez más personas eligen beber lo que realmente disfrutan, no lo que alguien disfrazado de pingüino viene y les dice. De hecho, los estudios, Fernando, más recientes muestran que durante los grandes eventos futbolísticos, los aficionados aumentan el consumo del vino, de la cerveza y otras bebidas para compartir la experiencia con amigos y familia, que es lo que hemos venido platicando. El vino une, el vino es un lubricante social. El fútbol sigue siendo uno de los mayores impulsores del consumo social de las bebidas alcohólicas del mundo. Así que, es la próxima vez que vean un partido del Mundial, pregúntense qué vino sería el capitán de mi selección ideal, Fernando. Y bueno, pues con esto un poco chusco, pero pues me despido deseándoles una semana hermosa. Y a ti, Fernando, de verdad, de todo corazón, felicidades por esta gran victoria.
0: Pues gracias, mi querido Pablo, aquí te están felicitando, porque dice, hoy sí estuvo genial comparar el vino con una selección de fútbol. Te mando abrazo, Pablo, muchas gracias.
1: Gracias, Fernando, un abrazote. Gracias.
0: Abrazo, bye, gracias bye. También a 3700. Felicidades, señor Canales, lo sigo desde la ZT. No, pues ahí sí ya llovió, mi buen. Gracias, terminación 3700.
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0: Lupita Lozano, un millón de gracias por lo que nos dices. De veras, un millón de gracias. Bueno, seguimos con López Portillo. Qué fácil, ¿no? Soy responsable del timón, pero no de la tormenta. Hay veces que el timonel provoca tormentas o se va a meter dentro de las tormentas también, ¿eh? Eso puede ser. Cuando no le hace caso a los indicadores, a las brujas, a los consejos, a las brújulas, a los consejos, a todo eso, oigan, ahí hay una tormenta, tenga cuidado. Ahí va y se mete, pues fue responsable del timón, pero también de irse a meter a la tormenta, que no nos venga López Portillo con que él nomás era responsable del timón, pero no de la tormenta. Hay pilotos necios que van y se meten, mero a los guamazos de un tormentón. Claro, ellos están blindados, se van en una lanchita a vivir a la colina del perro y dejan un país empinado. Eso también puede pasar, ¿no? Bueno, seguimos.
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0: Bueno, ya sabe usted, esto es José Pablo Moncayo, un músico jalisciense, parte del nacionalismo mexicano. Lo raro de Amatzinac es que es un cuarteto de cuerdas, pero tiene una flauta adicional. Y eso es muy poco frecuente en la música, ¿no? Arturo, 67 personas fueron detenidas por distintos delitos, 15 vehículos se recuperaron, te escuchamos.
1: Así es, Fer, esto como parte de los dispositivos desplegados esta semana, y al respecto a la Secretaría de Seguridad Ciudadana Municipal destacó que estas acciones de prevención y proximidad y respuesta inmediata fueron incrementadas durante la semana para trabajar con la actividad de los capitalinos, por lo que se busca seguir construyendo entornos seguros y por lo que se reforzó la seguridad con operativos estratégicos de acciones preventivas. Por ello, como resultado del 7 al 13 de julio, que la Secretaría reportó en total 4.432 auxilios atendidos a través de la línea de emergencia, 184 gramos de distintos tipos de drogas aseguradas, además de 3 armas de fuego y 15 vehículos recuperados por el trabajo coordinado de las áreas operativas, por lo que seguir dando resultados de seguridad en la capital del estado, reportó la dependencia. Hasta aquí el reporte, Fer.
0: Oye, a ver, esta nota no la entendí muy bien, dice el presidente municipal Chedragui, que va a revisar si están vigentes las finanzas de Avenida Juárez. No creo que Avenida Juárez haya así como un fideicomiso, ¿o qué? Se refiere a las modificaciones que se hicieron en el trienio pasado, ¿no?
1: Sí, más bien, Fer, estas modificaciones, estas obras, tras los daños que se registraron, que fueron ejecutadas por la pasada administración, estos daños fueron por las lluvias. Por ello, en respuesta ante las afectaciones de las lluvias recientes que se han propiciado en las obras, específicamente en las zonas entre la 19 y 21 Sur, recientemente inaugurada en el último tramo de la administración de Eduardo Rivera Pérez, que fueron inauguradas por el alcalde sustituto Adán Domínguez, por lo que el alcalde destacó que somos más de ellos, de que tienen muchos bichos ocultos, muchos problemas, por lo que se están intentando rectificar, pero se están también intentando investigar y siguen vigentes las fianzas, porque deberían estar, porque deberían también responder la empresa concesionaria, el empresario, que hasta el momento destaca el alcalde, que no saben exactamente quién es, pero están investigando para ver el asunto de la fianza de las obras por estos dichos errores ocultos, y esto es parte de lo que destacó.
2: La verdad es una pena, lo único que saben es criticar, y cuando les se checa el trabajo que hicieron, pues ya lo vieron, ¿no? Pura basura. Hay que estar rectificando sus errores, ¿sabes? Sus porquerías que hacen, a ver si sigue vigente la ¿cómo se llama? La fianza, porque debería estar responsable tanto el alcalde como el mismo el empresario. No sé quién se haya sido, no tengo el conocimiento ni el nombre, pero tenemos que verificar para poder ir tras las personas responsables.
1: Ahora sí.
0: Gracias mil, Víctor Alonso, te aprecio mucho, mi querido Víctor. Dice que un orgullo haber sido parte de este proyecto en un tiempo. Te mando fuerte abrazo. Bueno, Arturo, nos queda todavía Agua de Puebla, va a sembrar 3.500 árboles para que se recarguen los mantos acuíferos. No hay otra, para recargar mantos acuíferos hace falta que la lluvia penetre, y penetre a través de los árboles, si no, se deslava y se sigue. Adelante, joven Cravioto. Colgó. Bueno, entonces adelantamos contigo. Ahorita regresamos con él. Javier Néstor Camarillo. Nació en Quecholac. Ahí fue presidente municipal en 14. Llegó a ser senador por el PRI. Vi a las candidaturas indígenas. ¿Qué tiene de indígena Néstor Camarillo? Bueno, pero ahora es senador de Movimiento Ciudadano. Se cambió de partido y quiere ser candidato a alcalde de la ciudad de Puebla. Hazme el favor. No, bueno, y también el Premio Nobel de la Paz puede ser, o de literatura, aunque no haya escrito ni un renglón, ¿no?
3: Pues en esa santa...
0: ¿Qué tiempos vivimos?
3: Híjole, la verdad es que sí, Fer, porque hay que recordar que pues él es el autodenominado candidato indígena por la comunidad del Molino Zacapuazcla.
0: No, bueno.
3: Que no tiene nada que ver
0: con su lugar
3: de origen. Y ayer ofreció una rueda de prensa en donde señaló que el requisito para ser alcalde de Puebla es ser poblano, y lo cumple al 100%. Recordando que, pues bueno, creció acá, fue a la escuela acá, hasta su familia, y bueno, pues ahora tuvo la puntada a aventarse para candidato. No está penado por la ley, la verdad es que no, a pesar de que este anuncio no está...
0: Oye, pero sí por la moral pública, hombre. Sí. Además de ley, hay cosas que desde chiquito te enseñan en tu casa, estas cosas no se hacen. Y luego en la escuela, no sé si a ti te tocó, pero en la escuela te ponían a escribir... no debo picarle el ojo a mi compañero. Sí, no debo, 100 veces hasta que te entraba en la cesera.
3: Que lo hubieran hecho como Bart Simpson, ¿no? Cuando empieza, no debo de hacer esto.
0: Qué pero, bárbaro.
3: Pues él sí no tuvo reparo y dijo que se va a aventar a la al a la, a la candidatura por Movimiento Ciudadano. Vamos a ver si su partido lo respalda. Y pero pues tenemos un video de qué fue lo que dijo, porque la verdad es que dentro de todo esto vale la pena escuchar lo que dice.
4: Mira, mis raíces son innegables. Yo lo he dicho aquí públicamente. Mis orígenes populares son innegables. Yo no puedo mentirle a la gente diciendo que soy alemán o suizo sin ofender a quienes sí lo son, francés. Yo soy un mexicano de orígenes populares, de raíces indígenas. Yo no he mentido, yo soy indígena. Claro que desafortunadamente, por los sectores que quisieran ver a los
3: pues indígenas... Fer,
0: bueno,
3: resaltando que es
0: indígena. Vámonos con Pavel, el diputado Pavel Gaspar, que es el líder de nuestro congreso, sigue recorriendo la Mixteca, participó en la inauguración de la primera etapa de la cancha de fútbol, el Tecolote, esto en Aguazarca, San Pedro, Yeluistlahuaca. ¿Has estado en ese municipio?
3: Sí, alguna vez. Sí.
0: Yo no, fíjate.
3: Sí, está pegado a Oaxaca, en los límites.
0: Sí, pues sí, está en el confín del estado, ¿eh?
3: Efectivamente.
0: A ver, dale.
3: Y sí, así es el legislador Pavel Gaspar Ramírez, presidente del Congreso, reconoció que el trabajo también del presidente municipal Albino Solís Ambrosio y destacó que invertir en los jóvenes, en el deporte y en la construcción del tejido social es una tarea fundamental para el desarrollo de los pueblos. Además, subrayó que escuchar a las y los ciudadanos sigue siendo una de sus principales responsabilidades como representante popular, por lo que mantiene trabajo cercano de territorio, y recordó que desde el Congreso del Estado se aprueban presupuestos para las obras comunitarias que permita atender estas demandas de los poblanos, particularmente en regiones como la Mixteca.
0: Bueno, ahí estamos. Y tenemos a la diputada Delfina Pozos, propone acciones de prevención de riesgos por ductos e instalaciones de hidrocarburos y gas. Han sido toda la vida un riesgo desde que descubrieron que podían ordeñarlos, ¿no?
3: Así es, Fer, y en ese sentido, pues bueno, busca fortalecer la cultura de la prevención mediante la generación de información estratégica, el monitoreo permanente de riesgos, la elaboración de protocolos de actuación, la capacidad de, pues bueno, la población para atender estas medidas, así como las prevenciones que permitan reducir la vulnerabilidad de comunidades expuestas, y en ese sentido precisó que la finalidad de su propuesta es transitar de un modelo reactivo centrado en la atención de emergencias una vez ocurridas a fortalecimiento de capacidades institucionales para proteger a la población, Fer.
0: Bueno, ahí estamos. Cuautlancingo, de una vez, Javier.
3: Y pues en el municipio de Cuautlancingo, fíjate, Fer, que van a celebrar el Día Mundial del Bocho, porque hay que recordar que la planta Volkswagen está en
0: sí,
3: este
0: claro,
3: municipio.
0: Sí.
3: Con una caravana que será exhibida el próximo 21 de junio, justamente el próximo domingo, en el marco del Día Mundial del Bocho. Pues todos los bochos que están
0: porque
3: ahí.
0: Porque hubo el escarabajo, que duró años enteros, y luego salió el Beetle, el New Beetle, ¿no?
3: El New Beetle, así es, y pues bueno, en esta caravana es parte de los festejos de la Feria de Cuautlancingo, y pues iniciará con una caravana que partirá desde el Boulevard Kepler, en la zona de Angelópolis, con destino al Parque Recreativo La Meyal, allá en Cuautlancingo, y pues bueno, eso será a partir de las 11 horas, más de 200 vehículos. ¡Hola! Y si usted tiene un boche y quiere participar, 222-155-6793 para realizar su preregistro.
0: Gran caravana de bochos, bueno, felicidades.
3: Y aprovechando rapidísimo que está la Feria de Cuautlancingo, pues bueno, tenemos 10 pases dobles para la Batalla de Campeones, que es un evento de rap, de música urbana, que se va a llevar a cabo el 22 de junio, y pues bueno, si usted quiere participar, esto va a ser el lunes 22 de junio a las 7 de la noche en el campo de fútbol Golden Boys.
0: ¿Qué día tan raro para un concurso de rap el lunes?
3: Pero tiene su éxito, ¿eh? La vez yo los he visto aquí en el Zócalo y sí tienen su éxito. Bueno. Así que Batalla de Campeones, mándenos su captura de pantalla, que está suscrito a Ultra Noticias en nuestras diferentes plataformas.
0: Captura de pantalla de que está suscrito, no de que nos está oyendo nomás, de que ya se suscribió.
3: Y aquí los cachamos y les haremos informarnos de sus pases dobles, Fer.
0: Órale, pues la bueno, tenemos pendiente la de Arturo Cravioto, algunas con Violeta y con Carmen. Ya está, Arturo. Arturo, te escuchamos con este tema que teníamos. Déjame reubicarte, de Agua de Puebla, que va a sembrar 3.500 árboles, dale.
1: Así es, Fer, nos están a hacer 200 frenos por el Día Mundial del Medio Ambiente, por lo que inició esta campaña en la de Puebla, denominada Arbolitos. Fueron en la Barranca del Conde, ubicada en Santorum, en Contratino, donde personal de la empresa y familiares se reunió para sembrar más de 200 plantas de fresnos, y además para junio y junio se planean plantar otras 3.300 plantas en Santa Rita de Tlahuapan. Esta reforestación se realiza con la participación de más de 200 colaboradores de Agua de Puebla en compañía de sus familiares. Hasta aquí el reporte, Fer.
0: Muy bien, a ver, Te escucho desde que llegué a esta ciudad hace más de 30 años, terminación 46. Fernando, felicidades por tu aniversario. Creo que yo empecé a medio escucharte en 2005-2006, ya en forma desde 2019. ¿Te confundía con lo que fue secretario de Energía de Fox? No, no, no, no. Ni de Fox, ni del PRI, ni del PAN, ni de nadie. No, yo estoy muy a gusto aquí, compañero. Lo mío es el radio. Un fuerte abrazo, que sigan los éxitos para ti y todo el equipo. Y Víctor Alonso, te quiero mucho, mi querido Víctor. Lupita Lozano, eres un amor. Gracias por lo que nos dices. Son las 9:41. Vamos con Violeta, ¿verdad?
5: Ya está en la mañanera, a ver si
0: me... Ah, ya está en la mañanera, Violeta. Entonces yo, nos dejó... Vámonos con Karen. Viole, lo que tienen las mañaneras es que ya cuando estás ahí estás preguntando, es canijo que pases un reporte, ¿no? Pero Caroline, uno de cada tres adultos no alcanza los niveles de actividad recomendados por la Organización Mundial de la Salud, y esto puede generar enfermedades de todo tipo, incluso hasta algunos tipos de cáncer. Cuéntanos.
6: Buenos días, Fer, y a todo el auditorio. Y especialistas de la UPAEP aseguraron que el sedentarismo está generando una pérdida de masa muscular, y al estar largas jornadas sentados está representando un factor determinante para el desarrollo de enfermedades cardiovasculares, metabólicas, osteomusculares e incluso algunos tipos de cáncer. Durante conferencia de prensa sobre la salud muscular, así como sus implicaciones de la inactividad, Jessica Lina Nava, jefa de enseñanza de la Clínica de Nutrición del Centro de Salud Integral de la UPAEP, explicó que de acuerdo con la Organización Mundial de la Salud, una de cada tres personas adultas no alcanza los niveles mínimos recomendados de actividad física, que consisten entre 150 a 300 minutos semanales de actividad moderada o 75 minutos de actividad vigorosa. En este sentido, pues la académica enfatizó que una adecuada alimentación también debe de ir acompañada de ejercicio físico planificado. Por su parte, Felipe Hermosilla Palma, profesor invitado del programa Global Summer 2026 de la Universidad de Chile, explicó que uno de los principales errores es considerar como sinónimos la inactividad física y la conducta sedentaria. Detalló que una persona puede cumplir con sus 150 minutos semanales de ejercicio recomendado por la OMS, sin embargo, pasar 7 u 8 horas sentadas durante su jornada laboral manteniendo un comportamiento sedentario, pues puede tener efectos negativos que no desaparecen únicamente con ir al gimnasio. Algunas de las recomendaciones que nos dan estos especialistas es moverse cada media hora, caminar brevemente, utilizar las escaleras e incluso estacionarse más lejos, o incluso realizar ejercicios psicométricos o de movilidad dentro de sus propias áreas de trabajo. Añadieron los especialistas que actualmente pues no existe una cultura suficientemente desarrollada para acudir con especialistas que justamente les ayuden a tener pues un buen seguimiento de su actividad física de manera individual, sobre todo para las personas de 30 años en adelante, que es donde empiezan a aparecer estas lesiones o limitaciones musculoesqueléticas. Es el reporte, Fer.
0: Bueno, ahí estamos. Finalmente, el Comité Directivo Estatal del PAN presentó denuncias ante las autoridades correspondientes por los hechos ocurridos en Bosques de San Sebastián. Hubo tala y derribo de árboles que han generado preocupación entre vecinos y defensores del medio ambiente. Ojo, hay árboles que hay que tirar porque cumplieron un ciclo de vida, pero hay que asistirse muy bien con técnicos. No es nomás llegar y tirar. ¿Qué tenemos con esto, Caroline?
6: Gracias, Fernando, y para informarte que el presidente del Comité Directivo Estatal del Partido Acción Nacional, Mario Riestra Piña, presentó las denuncias por la tala y derribo de árboles en Bosques de San Sebastián, donde pues se dio esta preocupación entre vecinos y defensores del medio ambiente. Algunas de las acciones emprendidas incluyen una denuncia ante la Fiscalía General del Estado por la posible comisión de delitos contra el medio ambiente relacionado a este hecho, la denuncia y solicitud de investigación ante la Contraloría Municipal del Ayuntamiento de Puebla por la presunta autorización indebida para la tala de árboles en el caso del camellón ubicado sobre el bulevar Casco, situación que podría construir una irregularidad administrativa y un daño al patrimonio ambiental de la ciudad. Riestra Piña aseguró que la protección del medio ambiente no puede quedar sujeta a decisiones opacas ni a posibles actos de negligencia. Las áreas verdes, aseguró, representan un patrimonio común que contribuye a la calidad de vida de las familias poblanas y debe de ser preservada conforme a la ley. Asimismo, pues exigió a las autoridades competentes realizar una investigación imparcial, transparente y apegada a derecho, así como aplicar las sanciones correspondientes a quienes resulten responsables. Es el reporte. Buenos días.
0: Muy bien, Carolyn. Muchas gracias. Ya le comentábamos ayer que Donald Trump, había un lugar en Washington para conciertos, se llamaba el Centro Kennedy. Ahí, por ejemplo, Barack Obama le hizo homenajes a Led Zeppelin, se avienta una versión de Stairway to Heaven brutal. Pero llegó Trump y dijo, quiero que se llame como yo, y así, inopinadamente, le puso Centro Trump, primero él, y luego Kennedy. Pues ya un juez se lo quitó. A ver qué hacen con el billete de $250, ¿no? Este año Estados Unidos cumple el 4 de julio, 250 años de su independencia. Fíjese que una de las cosas que se hizo en Estados Unidos en 1976, la Sinfónica de Houston, y a ver si me acuerdo ese día y se lo traigo, le encargó a Joaquín Rodrigo, el compositor del Concierto Aranjuez, una obra sinfónica para conmemorar la independencia de Estados Unidos. Y ahí está para la historia, ¿eh? Compuesta por Joaquín Rodrigo. Ahora, fíjese, 250 años, esto fue cuando cumplieron 200, hace 50 años. Ahora lo quieren conmemorar con un billete con la cara de Trump, ya hay hasta demo del billete. Uh-huh. Oye, ¿dónde está Jefferson? ¿Dónde está Lincoln? ¿Dónde está Washington? ¿Va a estar Trump? No hay billete ni de Kennedy. Trump ya se mandó a hacer su billete. Sí. El ego está canijo, ¿eh? Sí. Canijo. O sea, ¡vive más, Dios!
7: Solo no hay, no hay un reglamento que dice que presidentes vivos no pueden estar.
0: No, debería ser ya que pasa en el filtro de la historia. Bueno, a una colonia en el Estado de México, una alcaldesa, por andar de queda bien, le cambió de la noche a la mañana los nombres a las calles. Avenida Peje Lagarto, Avenida Cuarta Transformación, calle, todos los dichos de López Obrador. De esos
7: me canso,
0: que
7: ganso.
0: Calle me canso, ganso, todo eso. Y los vecinos montaron en cólera porque entonces tenían que cambiar todas sus identificaciones, dejaban de ser válidas. Uh-huh. Porque lo hizo así por sus faldas la señora alcaldesa. Luego lo cambió, ya no me acuerdo qué pasó con eso. Isla, tienes mucho hoy en deportes.
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0: Sí, le digo que son 9:48. A las 9:52 vamos a hacer una pausa para hidratación.
7: ¿Qué es lo que está molestando mucho a Fer en el Mundial?
0: No, espérate, no, yo ya tengo cuates que llegan a su casa a las 2 de la mañana. ¿De dónde vienes? La pausa. Por pausa de hidratación.
7: Sí, sí, es un tema, favor. Es un tema que en el Mundial está levantando mucha ampula porque...
0: Es asunto para meter anuncios,
7: exactamente, compañero. Lo ven más por el tema comercial que, claro, que por el tema de...
0: Ay, vele la cara Infantino.
7: No, tiene el signo de pesos, ¿no?
0: Deberían revisar bien el castillo de Chapultepec, porque ahí ofreció una cena a Claudia Sheinbaum. A Infantino yo no estoy seguro si sigue ahí la carreta de Juárez, que estaba re bonita ahí en el palacio, ¿eh? Porque le gusta el dinero.
7: Pues, hasta a lo mejor se llevó el recuerdo de Juan Escutia también, ahí en el castillo de Chapultepec.
0: Profano.
7: Exactamente. Oye, Fer, bueno, platicar rápidamente de la actividad del Mundial, que ayer tuvo una jornada histórica, porque es la primera ocasión en que cuatro partidos terminan empatados, pero destaca por supuesto el partido de España contra la selección de Cabo Verde, esta selección debutante que se robó los reflectores y el corazón de muchos, y en especial el portero Bochinha, que tiene 40 años, uno diría pues ya está viejo para jugar, pero todavía en esa edad los guardametas tienen la capacidad para seguir jugando, y el caso está también con Paco Memochoa. El caso es que Bochinha ya es ahora uno de los baluartes del Mundial, seguramente uno de los hombres que va a pasar a la historia, y tiene un caso muy curioso. Él tiene un nombre, su nombre original es Yoshimar, en honor a un jugador del Mundial de 86. Su papá le quería poner Valdano, en honor de Jorge Valdano, pero no lo dejaron las reglas de las autoridades, y entonces quedó Yoshimar. Pero le dicen Boshiña porque de pequeño pues tiene una voz muy delgadita, y entonces decían la vocecita.
0: Boshiña.
7: Boshiña es lo que significa.
0: Es de Cabo Verde.
7: Es de Cabo Verde con la influencia carioca y brasileña.
0: Sí, pues son portugueses, colonia portuguesa. Vamos a cerrar el programa, con permiso de Pablo Moncayo, con la mujer más conocida de Cabo Verde. Es una maravilla, que se llama Cesária Évora, uh-huh. Famosa por muchas canciones, pero una en particular que se llama Saudade. Y Saudade es ese sentimiento
7: nostalgia,
0: que
7: ¿no?
0: solo lo hay, no porque la nostalgia es nostalgia de algo. Y la saudade es un estado, no te provoca nada exterior, ese estado sería más bien melancolía, ajá, ¿no?
7: Sí.
0: Lo más semejante que hay en castellano.
7: Y creo que tiene que ver con que estabas fuera de Cabo Verde y recordabas...
0: Entonces es añoranza.
7: Recordabas los momentos que estaba...
0: Vamos a cerrar el noticiero, nada más por lo que hizo Cabo Verde ayer.
7: Sí.
0: Yo soy hijo de españoles, pero... Español y argentino y española, pero si me perdona España y mis amigos españoles, lo de Cabo Verde es una hazaña.
7: Tanto que los boletos para el partido de Arabia Saudita y Cabo Verde, que eran los más baratos
0: del
7: mundial, se dispararon en su oferta.
0: ¿Sabes cuántos habitantes tiene Cabo Verde? Así de curiosidad.
7: No.
0: 500,000. O sea, es la cuarta parte de Puebla.
7: Sí.
0: Imagínate.
7: De hecho, hay, esos datos curiosos que te avienta el mundial de dónde surgió este nombre, de dónde, cuánta gente existe, y te hace recordar detalles de la cultura de esos países, ¿no? Ya decías de esta cantante que incluso es mucho más famosa esta canción, porque hacía recordar que este lugar, Cabo Verde, es hasta cierto punto desértico, ¿no?
0: Uh-huh.
7: Tiene llanuras, pero también es muy desértico, y entonces lo poco que había de cultura o poco que había de recursos es lo que añoran los
0: pues
7: Cabo Verdianos,
0: sí.
7: Le llaman. Cabo bueno, Verdeano. Y rápidamente les platicamos que también en la jornada de ayer, un ex del Puebla de la Franja, Maxi Araujo, rescató a la selección de Uruguay en ese empate a uno de Uruguay frente a Arabia Saudita que no pudo desplegar su bandera como era el protocolo en el campo, porque sus tradiciones, su religión, literal su religión no se lo permite, entonces por eso no se desplegó, fue el detalle curioso, no porque tiene en su bandera tiene algunos elementos de su religión, entonces consideran que ponerla a la altura del suelo pues es una es profanar, ¿no? La bandera y su cultura, su religión principalmente.
0: No, son muy estrictos, no puedes dibujar la figura humana,
7: uh-huh.
0: Está prohibido por Alá.
7: Sí, es.
0: Tú entras a la Alhambra de Granada, entras a donde entras, hay grandes trabajos geométricos,
7: uh-huh.
0: Pero no figuras humanas.
7: Pues esa parte de la cultura se lleva o se aplica en este partido. Van a investigar si es una preferencia para Arabia Saudita. Y también, bueno, mencionar lo que sucedió con la selección de Irán, que empató frente a Nueva Zelanda. Un empate a 2, emotivo, pero también con el detalle que hay sobre la selección de Irán, que juega en California, en Los Ángeles, y se tiene que regresar. A Tijuana, que
0: mencionaron a las chicas muertas por un misil en una escuela, niñas de entre 7 y 12 años, ahora con la guerra esta de Trump,
7: uh-huh.
0: Y entonces pusieron el nombre de la escuela y el número de niñas muertas, como yo soy 132, que eran inicialmente 132, aquí es el nombre de la escuela y la cantidad de niñas que murieron.
7: Y ayer cada jugada que hacía el equipo de Irán era aplaudida por la afición presente, y también ahí a veces se llevó los reclamos el árbitro mexicano César Arturo Ramos, quien fue el que dirigió este partido con muy buena calificación. Para hoy, ya en unas horas más, estará presentándose el subcampeón, Francia, a la 1:00 p.m. se enfrenta a Senegal, también estaremos viendo...
0: Otro de los partidos que dices, no hombre... Los van a hacer pomada y en una de esas, pues no.
7: No, porque ya ayer incluso decían, pues ¿dónde están los goles que España iba a meter ayer a Cabo Verde? Pues nadie los encuentra. Y también tendremos Noruega contra Irak, esto será en Boston a partir de las 4 de la tarde. A las 7 de la noche Argentina empieza la defensa de su título, será frente a Argelia en Kansas City. Y un partido con el que termina la jornada a las 10 de la noche en San Francisco, Austria frente a Jordania.
0: Bueno.
7: Gracias, Fer.
0: Gracias, Isra. Nos vamos. Gracias por sus llamadas. Los quiero mucho. Son muy cariñosos. Y de verdad le hacen a uno la vida. Gracias mil. Lo dejo con Cesária Évora. En honor a la puntadota de Cabo Verde ayer. Se enfrentó. También lo vi con Marruecos. no le tuvieron miedo a Brasil, pesellaron el balón. Mejor que nosotros.
7: Sí, ellos ¿de veras? Sin ese miedo, sin esa...
0: De veras,
7: asombroso. Ser precavidos, siempre con echados para adelante estos equipos, ¿no?
0: Bueno, pues ahí está. Nos vamos a redes sociales, a página de internet. Todo el tiempo estamos ahí, en el momento que usted quiera, informándole. Mañana es de las 5:50 de la mañana, juntos otra vez, iniciando el 24º año aquí en Ultra, ¿eh?
7: Muchas gracias.
0: ¿Qué tal? Muchas felicidades. Gracias por estos 23 y que vengan más. Buenos días, adiós.
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1: 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En Ultra son las...
2: ¡Ya son las 10:12!
1: Alerta roja.
2: Señores, atención, porque tenemos carga vehicular en Bolívar 5 de Mayo, dirección hacia Loreto. Mucha precaución en esa zona. Direccionales intermitentes. ¡Ánimo!
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1: Partidazo, somos un partidazo. Partidazo el que se está perdiendo usted, mi amor, por no estar a mi lado. Ese es el partidazo que se están perdiendo. ¿Cómo están, Puebla? Buenos días por la mañana, amores míos, corazones de otros. Qué rico, qué gusto, qué emoción, qué placer, qué vaina más sabrosa entrar al aire, saludarlos, entrar con actitud, con energía de martes, con energía de festejo, de celebración, porque hoy Fer Canales y Ultra Noticias cumplen 23 años. Oiga, está sonando Partidazo de Danny Ocean. Le voy a dar un contexto rápido antes de entrar con efeméride, la vaina que se festeja el día de hoy, que se conmemora, Día Internacional de una cosa, la otra. Venga, entramos directo a grano. Danny Ocean es un cantante venezolano que fue uno de los que se presentó en la inauguración el día del partido inaugural aquí en México, ¿no? Lo tenemos claro. Danny Ocean canta esta canción, Partidazo. Justo esta que está escuchando aquí de fondo fue con la que se presentó, que ha sido un éxito y le ha pegado durísimo. Escuche.
2: Un partidazo, somos un partidazo, imagina tú y yo,
1: somos un partidazo. Pero, espérese, que esto tiene otra historia detrás. Pues se ha hecho viral otro cantante venezolano que también tiene una canción que también se llama Partidazo, que de hecho esta de Danny Ocean, él la sacó en enero. Del cantante venezolano que le estoy hablando, la sacó en septiembre del año pasado. Y él también alega, o más que alega, también levanta la mano y dicen, hey, espérense, la canción que cantó Danny Ocean tiene acordes muy parecidos a los míos, también se llama Partidazo. Yo no soy tan importante para ser viral y que la canción haya sido tan relevante. Puede que haya coincidencias claramente musicales, él con mucho respeto, él con mucho amor. Y si bien, mire, espere, le voy a contar. Y si bien, Dani, mire, se lo voy a, ¿tienes la canción Jimmy Jimmy? Mientras tanto le voy a poner lo que dice este hombre en TikTok, escuche.
3: El coro de mi canción, o eso es lo que me están diciendo muchas personas.
4: Un partidazo, pero tiene muchas bailas parecidas, marico, no solo el nombre de la canción.
3: Déjame explicarte el contexto. El jueves 11 de junio, en el primer partido del mundial, Danny Ocean hace algo histórico al ser el primer venezolano en presentarse en una inauguración mundialista. Hasta ahí, todo perfecto. Lo que sucedió fue que en ese show Danny canta una canción que hizo para el mundial llamada Partidazo, la cual se escucha así.
2: Tú y yo somos un partidazo.
3: Y la gente me empezó a escribir porque nosotros en enero de este mismo año sacamos un álbum llamado Playa Caracas, el cual tiene una canción que se llama Partidazo y se escucha así.
2: Porque tú eres partidazo.
3: La verdad es que yo no vengo a hacer este video ni para generar polémica, ni para hacer una especie de denuncia, ni nada por el estilo. Yo realmente vine a hacer este video por una razón que considero que es más que válida. Y la razón es que nosotros somos full activos por aquí por TikTok, es mes de mundial. Y justamente por eso, de antemano queremos decirles que si se llegan a encontrar con un video de nosotros promocionando nuestra canción, que sepan que no nos hemos copiado, que nuestra canción salió antes y que solo fue una casualidad. Así que una disculpa a los fanáticos de Dani por el clickbait que tuve que poner al inicio del video. El mismo Dani, si estás viendo esto, que sepas que te admiramos y te respetamos. A tal punto que incluso en nuestro disco hay una canción llamada La Guaira, en la cual hacemos referencia a ti.
2: Si vamos a La Guaira este fin de semana, escuchando Dani Ocean junto a Raguayana.
3: En conclusión, la finalidad de esto es para que sepas que no nos estamos copiando y que tampoco te estoy acusando de nada. Estoy consciente que nuestra canción quizás no fue lo suficientemente viral para que se inspiraran en ella y que las casualidades musicales también existen. Así que un abrazo, Dani. Espero que pronto nos podamos conocer y sin más nada que agregar, que viva el fútbol.
1: Súper lindo este chico, súper lindo este venezolano también, que referencia y dice, hey, yo sé que hay casualidades musicales, no, usted quiso ser amable, para mí hay una vil copia, evidente, quiero pensar, pero bueno, Danny Ocean, por cierto, responde a este video y le contesta, saludos, capo, y pues él le contesta, ya con que Danny Ocean se haya enterado, les haya respondido al video, ya fue gran cosa, fue la cosa, pero ¿usted cree que se parece o no se parece? Dice él que la sacó en enero, sí, pero la publicaron en TikTok desde septiembre. Desde el 6 de septiembre del año pasado la publicaron en TikTok y ya en enero como que hicieron boom la canción con video y toda la vaina. Ellos son localmente famosos, o sea, en Venezuela son populares. Danny Ocean es reconocido internacionalmente, pero la canción hasta tiene el mismo nombre. Pero bueno, con este dato curioso de esta canción de Partidazo misma que sonó en la inauguración el jueves pasado, yo empiezo este programa. Puebla, ¿cómo están? Buenos días, qué gusto, qué emoción, qué ganas de entrar al aire y saludarlos. Yo soy Lady Salazar y el mañanero, mi amor, el mañanero acaba de empezar.

0: Prince.
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0: hasta ahora.
1: Lalo, ¿puedes creer que esa música es de Cabo Verde?
0: Es Cabo Verde.
1: A ver, súbele, Jimmy. Cabo Verde. Cabo Verdeanos.
0: El rabo verde.
1: Túpame. Espere, que canten ellos. Les tengo datos curiosos del partido de ayer.
0: Exactamente.
1: ¿De entrada?
0: Partidazo.
1: De entrada, partidazo.
0: Aburrido, porque aburrido.
1: No fue aburrido. Bueno, sí,

0: Es la primera vez que Lalo me puede enseñar a mí una... Entre 80 y 89 años de edad. Mi abuelo es octogenario, tiene 84 años. ¡Ay, caray!
1: Es viejo, ¿no?
0: Lalo me enseñó algo, pero esto me sorprende.
2: Bueno. Oigan, Paula, a ver. Le voy a contar algo. Ayer juega Cabo Verde contra España. Sí, ayer jugó.
1: Ayer jugó. Bueno, sí. Cabo Verde contra España, ¿ok?
2: Sí, ok. Vamos okay. A
1: ¿dónde jugó? A ver.
0: Ay, no me acuerdo.
1: En Texas.
0: Ah, en Texas, ok.
1: ¿Ok? ¿Estás de acuerdo, mi Jimmy?
0: Pero no recuerdo que aquí decir las cosas medio mal porque no sabemos para bien qué opinan.
1: No, pero es que yo soy un experto.
0: Ya, me queda claro. Tienes tres programas y eres un experto.
1: O sea...
0: Pero, espérense. De entrada, uno, que España no haya metido goles fue sorprendente. O sea, que España, que es una de las selecciones, decías tú, y tienes toda la razón, de las favoritas, según claro, nosotros, claro. Para llegar a la final, a la final. Y que no le haya metido un golcito a Cabo Verde, que por cierto, es la primera vez que va a un mundial, sorprendente. Dos, pero esos datos ya usted lo sabe. Unos datos que usted no sepa. Uno, ha sido el partido de la historia del fútbol, con menos faltas. Solo una falta en todo el partido. Una, Lalo. Eso es un montón. O sea, eso es un montón de que no pasa, pues. Es, claro. Jamás había sucedido con una falta. Es decir, un juego muy limpio el que tuvo Cabo Verde ayer. Dos, su portero, que es, se llama exactamente, ya le digo, Bosiña.
1: Mi portero favorito es Suzuki.
0: Bosiña es el portero. Es uno de los jugadores más longevos del equipo.
1: Lloró. Lloró porque te voy a decir una cosa. O sea, el amigo no permitió que ningún balón entrara a su portería. Él lloró porque decía, hice que mi país obtuviera el primer punto. Cosa que nunca había pasado porque obviamente Cabo Verde
0: nunca
1: había ido a un mundial. Y te voy a decir por qué. Ahí te va. Ya con todo
0: no,
1: lo que...
0: No, pero espérate que eso no importa. Yo iba al tema hablando del portero.
1: Pues por eso.
0: Porque no, ya va. El portero que ahora se volvió una estrella.
1: Pues es una estrella.
0: Es una estrella, pero es que yo no he terminado. Entonces, 40 años. 40 años tiene Bosiña. O sea, Bosiña.
1: Bosiña es de un nacimiento.
0: ¿Cómo se llama el portero de nosotros, de México?
1: Membrillo.
0: No, Memo Ochoa. Bosiña, Memo Ochoa, Messi, Cristiano son de los jugadores más viejos en el
1: son
0: mundial,
1: más
0: la verdad. Sí, sí, sí. Hay otro también que, si no estoy mal, es de Francia, que también tiene como 36 años, pero bueno, 40, 41, ya están grandecitos. O sea, ya para los tres, que los cuatro que le acabo de mencionar. Ya, tú sabes, ya es su último mundial, sin duda alguna. Pero no bastando con eso, Bosiña, que es el portero de Cabo Verde. Cabo Verde es una isla. Lalo, Cabo Verde tiene 600 mil habitantes. Tiene más Puebla, vaya. Tiene más Puebla. O sea, porque quita todo ese orden de ahí, ponlo acá. 600 mil habitantes tiene Cabo Verde. O sea, la islita esa que queda como por Mauritania tiene más Puebla. Y entonces, hasta ayer, 50 mil seguidores tenía Bosiña.
1: Hay que hacer una quiniela, tú y yo.
0: Hasta ayer, 50 mil seguidores.
1: Hay que hacer una quiniela de memelas.
0: Para hoy,
1: no me grites.
0: Para hoy.
1: Hoy estoy muy sensible.
0: Para este momento, 11:10 de la mañana, Bosiña tiene 8.6 millones
1: pues claro,
0: de seguidores.
1: Es el mundial, por eso síganme, Lalo_Ultra.
0: ¿Y eso qué tiene que ver con el mundial?
1: Pues nada más que me sigan.
0: Ah, Lalo_Ultra en Instagram. Hoy, 50 mil seguidores a 8.6 millones. Obviamente todo el mundo tiene mucho que hablar de este hombre porque claro. No permitió que el balón cruzara su portería. Enhorabuena para Cabo Verde, enhorabuena para Bosiña. Hoy todo somos caboverdianos, por
1: somos
0: eso.
1: ¡Cabo Verde! ¡Suele! Y es una isla, Es una isla.
0: Pero ser una isla no quiere decir que sea malo, es que es una isla que queda por allá frente a Mauritania. Una isla. Ahora yo quiero ir a Cabo Verde. Ahora va a haber mucho turismo para Cabo Verde. Bueno, datos curiosos del partido de ayer, porque no sabemos, pero bien que opinamos.
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1: En Ultra son las
3: 11:15.
1: Alerta roja.
3: Hay carga en la avenida Juárez, desde la calle 13 Sur hasta el Boulevard Atlixco.
1: Este fue el monitor vial de Ultra. 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

0: Señorita cara de pizza, ya llegaron las pizzas, ya llegaron las pizzas. Le voy a contar algo. Imagínese que la marca Little Caesars, que usted ya conoce, sí, esa marca reconocida de pizzas, Little Caesars, registra su nombre ante el INPI, pero registra el nombre Liru Sisa. O sea, seguramente mucha gente que no lo pronuncia correctamente y no pronuncia Little Caesars, pronuncia Liru Sisa.
1: ¿Qué significa Little?
0: Pues como el pequeño César, yo creo que es lo que significa. O sea, la traducción.
1: El chiquito César.
0: La traducción exacta de Little Caesars sería como el pequeño César, quizás. Y entonces hay mucha gente que no lo dice, no lo pronuncia de la manera correcta y dice.
1: Era un little.
0: Liru Sisa. Es como hay gente que dice chipocle y no chipotle.
1: ¿Y si yo pido un bitle?
0: ¿Por qué dicen chipocle? Si se dice chipotle, todavía no.
1: No, bueno, es que, a ver, lady.
0: ¿O existe la palabra chipocle?
1: A ver, lady, es que también tú debes ser un poco empática.
0: No, pero existe.
1: Permíteme.
0: Sí, por favor, es que Liru Sisa tampoco existe, pero ya va a existir porque ya ante Limpi existe Liru Sisa.
1: Exacto.
0: Pero si usted.
1: Pero hay que ser un poco más empática porque hay mucha gente que no sabe pronunciar bien por problemas
0: pero se dice,
1: de la lengua.
0: No.
1: Me queda correcto que cómo se pronuncia. Yo defiendo.
0: Pero no, es que quiero preguntar, igual y si existe chipocle. Igual y si existe chipocle, y soy yo la que no sé.
1: Es que
0: ¿existe chipocle?
1: Mira, hay dos. ¿Existe chipotle? Y no sabes.
0: Jimmy, ¿existe la palabra chipocle con C?
1: No existe la palabra chipocle.
0: Solo es con T, ¿va? Chipotle.
1: Es con T. Es como Tlatlauquitepec.
0: Tlatlauquitepec. Solo existe Tlatlauquitepec.
1: Exacto. O Tlaxcala. A ver, por ejemplo, nosotros no te decimos que dices frijoles.
0: Es que sí, tiene tilde en la I.
1: Y es frijoles.
0: Es que.
1: En México.
0: No, de hecho la tilde va en la I, pero no vamos a entrar en esa
1: discusión. Te voy a decir una cosa, el mejor español es el de Colombia, eso es completamente de acuerdo, estoy completamente de acuerdo, pero ya no quiero volverte a escuchar, por favor.
0: Pero volviendo al chipotle.
1: No, pero déjame hablar.
0: ¿Estás hablando?
1: Bueno, no te callas.
0: Volviendo al chipotle.
1: Mira, ¿ya ves cómo no te callas?
0: Es chipotle, pero bueno, no importa el chipotle.
1: Quiero que desde hoy, 16 de mayo.
0: De junio.
1: Yo vengo del futuro. Sí. Yo desde el pasado.
0: Del pasado.
1: A partir de hoy ya no quiero que digas frijoles.
0: Frijoles.
1: Ya no quiero que digas frijoles.
0: Frijoles. Fútbol. No fútbol. Frijoles.
1: ¿Sabes qué? Ni siquiera es fútbol.
0: Tampoco es fútbol.
1: Es soccer.
0: Ay, bueno.
1: ¿Quieres ser correctita? O sea,
0: no, es que
1: correctitos.
0: Somos de México y en México se dice fútbol.
1: No, aquí es, yo digo fútbol, soccer.
0: Pues
1: fútbol americano.
0: Fútbol americano y fútbol. Pero volviendo a Liru Sisa.
1: Pero ahora escúchame. Ya no quiero que digas. Frijoles.
0: Bueno,
1: o sea, eso, mamá. Frijoles. Ya no quiero que digas.
0: Agudas, esdrújulas.
1: Ahora quiero que digas frijoles así nada más.
0: Frijoles. Y fútbol. Oigan, y entonces.
1: No va a hacer caso.
0: Liru Sisa ante el INPI ya se convierte. Si bien era un meme, y la gente se reía porque hacía Liru Sisa como él. Ya llegaron las. Es como si ya registraran ante el INPI.
1: Llegaron las pizzas.
0: Exacto. Pipshash. Llegaron las pizzas. Y entonces mañana usted va al INPI y ve que la palabra Pipshash ya está inscrita, ya está registrada.
1: Llegaron
0: o sea,
1: las
0: Liru Sisa con doble S o Liru Sisa con CS. Son expresiones utilizadas por los consumidores, sí. Te voy a decir algo, te voy a poner un ejemplo muy claro. Por ejemplo, la palabra ketchup es salsa de tomate en inglés.
1: Sí.
0: Ketchup. Exacto, lo mexicanizaron tanto que le pusieron ketchup, pero no se dice ketchup.
1: Yo le digo ketchup.
0: Se dice ketchup. Sí. O sea, realmente la traducción exacta es ketchup,
1: oye,
0: no ketchup.
1: Pásame la ketchup.
0: Entonces, ya, pero ahora registrada está catsup. O sea, usted va y compra la catsup y en el bote dice
1: que. Yo le voy a dar un consejo. Mejor no compre nada y evite problemas.
0: Y entonces, para proteger la identidad comercial, dice Liru Sisa, y tiene mucha razón. Mañana viene y le montan la competencia que no se llame Little Caesar, sino Liru Sisa. Y pues tiene toda la razón.
1: Le borro, claro.
0: Y dicen, no, mejor por si acaso, o sea, ya que mucha gente utiliza estas variantes fonéticas,
1: sí.
0: Mejor lo registramos. Y hoy si usted dice Liru Sisa, Little Caesars, o Liru Sisa, o como quiera, está registrado, es legal, usted puede hacer y decir. Si usted dice catsup, o dice ketchup, si dice chipotle, o dice chipocle, si dice fútbol, o dice fútbol, si dice.
2: Bongles.
0: Si dice. ¿Mongles?
2: Bongles.
1: Bongles.
0: Si dice boneles, boneles. O bongles. Puede hacer lo que se le dé la
1: gana. Y en realidad es boneless.
0: Usted hable como se le antoja, como Dios le dio a entender. Si eso es lo que
1: bueno, Ladi Salazar. Ya Ladi.
0: Ladi Salazar también.
1: Ya.
0: Si usted. Lo bueno conmigo es que no es la pronunciación, sino la escritura. Pero bueno, hay quien me dice Leslie también. Hay quien se equivoque, me dice Leslie.
1: Dice Leslie.
0: Y entonces, ya le conté el chismecito de Liru Sisa.

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3: A sus 40 años, el portero de la selección de Cabo Verde, Bochiña, se convirtió en la sensación del partido entre España y el equipo africano por sus destacadas intervenciones que lograron obtener el primer punto del cuadro caboverdiano en su debut en una Copa del Mundo. Pero hay algo más en torno a la figura del guardameta. Su padre quiso llamarlo Valdano, inspirado en el exdelantero argentino Jorge Valdano, pero la idea no prosperó en el registro civil debido a las restricciones de las autoridades. La segunda elección llegó desde Brasil, marcada por la fascinación por un gol del jugador carioca Yoshimar en el Mundial de México 86. Así quedó bautizado con un nombre que ya llevaba un acento futbolero antes de debutar. Yoshimar José Évora Díaz, mejor conocido como Bochiña, que se traduce como vocecita.
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Tan, tan, tan. Me acabo de enterar de algo, Puebla, cosa que les agradezco de corazón. Lalo Soroco, chipocle sí existe. La palabra chipocle sí existe y viene del náhuatl y significa chile tatemado. Entonces ese Soroco me dijo que la palabra chipocle no existía y existe tanto chipotle como chipocle. Entonces que no me mienta, me está mintiendo en mi cara. Oigan, ¿usted sabía, por ejemplo, que según la RAE la palabra murciélago como murciélago está aceptada? La RAE, bueno, vaya, está aceptado el verbo cantinflear. Está aceptado por la RAE, la Real Academia de la Lengua Española. Acepta el verbo cantimplar cuando usted quiere decir algo, pero no dice nada. Justamente si existe, no va a existir chipocle o chipotle y demás. No, hombre, sí existe. Así que de ahora en adelante todos podemos decir chipocle, chipotle, little scissors y little scissors. Y lo que se nos antoje. Gracias, Puebla, por enseñarnos, por instruirnos, por culturizarnos. Porque, Jimmy, usted tampoco sabía, mal mexicano. Usted tampoco sabía que sí se podía decir chipotle y chipocle. Así que se puede todo lo que digan, porque son palabras náhuatl. Descarados estos. Una vez yo les serví. Sí, aquí dice una radio, escucha que sí es válido. Una vez, hace muchos años, mi sobrinita, que hoy tiene 26, pero cuando tenía 2, una vez le serví mucho jugo, mucho juguito, o sea, juguito en un vasito. Y me decía ella Lili, por decirme Lady, me decía Lili. Y me dijo, tía Lili, me sirvió mucho jugo, descarada. Entonces ahora que les dije, descarado, sí se podía decir chip, porque me acordé justo de ese momento. Me transporté a 24 años atrás cuando mi sobrinita tenía 2 años. Me decía, tía Lili, me sirvió mucho jugo, descarada. Oigan, me voy, Puebla. Gracias, gracias por acompañarme, gracias por instruirme, por enseñarme, porque juntos aquí aprendemos y nos culturizamos de la RAE. ¿Saben qué? Me encantaría hacer una sección de eso, porque a mí me encanta la literatura española, me encanta el castellano, hablarlo. Sí, voy a hacer una sección para mi programa en Aldo Sonar con Lindy Salazar, con este Soroco que este Soroco todavía dice nadie. Entonces hay que hacerlo y hacerlo de la manera correcta. Oigan, nos vamos. Gracias, Puebla, por escucharme. Regreso en 10 minuticos. Ahora sí, pórtese mal, pásela bien, borre evidencias, niéguelo todo. En nombre de la del chamaco que se me fue, quién sabe para dónde. Mi Jimmy en los controles, yo soy Lindy Salazar. Pico, chao.

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1: Mamma mía, mamma mía, ey, mamma mía, ¿cómo están, Puebla? Hola, bebé, ¿qué más, pues? ¿Quién está al aire? ¿Quién está al aire, Marco Tulio? Marco Tulio, ¿quién está al aire?
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1: Por si la gente no sabía. Por si la

0: Pasar al aire.
1: No, ese no, ni siquiera invitado va a estar. Oiga, ¿y cómo se llama este programa, Marco Tulio? Por si la gente no lo tenía claro tampoco.
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1: Lo que dice la gente tiene toda la razón. Te voy a leer lo que dice el público, abro comillas. A ver. Abro comillas, estoy citando a alguien, no es algo que... Yo lo pienso, pero no
3: ahora
1: lo digo.
3: ¡Hola que quiere!
1: Ya llegó el pinche Marco Tulio, ¿verdad, Lady? Exactamente. Usted ya sabe quién está en los controles. Cuando está saboteando este programa, usted ya sabe que es Marco Tulio en los controles. Oigan, ¿cuál es el mood que trae Puebla? Marco Tulio, por favor, ponte, ¿cuál es tu mood? Quiero saber la gente qué mood trae.
3: Pero yo lo acabo de poner.
1: Otra vez, vamos a preguntar al público bello, ellos conocedores.
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1: Prende tu radio. ¿Cuál es tu mood, Puebla? ¿Hoy qué mood traes? Hoy es martes, 16 de junio. Tú traes un mood internacional, Marco Tulio, pero ¿cómo ves que tu mundo nos importa? No sé, y el mío tampoco, de hecho. Importa el mundo del público.
3: El pueblo
1: o sea,
3: manda.
1: El pueblo manda. No, no tanto dices tú que con el pueblo toque, sin el pueblo nada. Bueno, el pueblo, el público. Yo no les digo pueblo. El público es el que decide.
3: Hoy traigo un mood muy, muy hijo.
1: Pero no nos importa tu mood. Mira que coincido contigo. O sea, no me gusta estar de acuerdo contigo porque eres un real soroco, pero... Me gusta el mood que traes de hip hop. Pero bueno, es el mood que trae Marco Tulio, cosa que no nos debería importar, Puebla. ¿A usted qué mood? Está bueno eso. ¿Usted qué mood trae? Ya quiero escuchar sus primeros audios, leer sus primeros mensajes, que se reporten al WhatsApp de Cabina Puebla. ¿Cuál es tu mood? ¿Qué canciones quieres que suenen de aquí hasta las 2? Ya, ahorita. Recuerda que en este horario tú eliges, tú decides, tú mandas, tú haces lo que se te da la gana. Porque acá sí el público es el que decide. Aquí no inventamos que hay que sin comerciales, que la va. No, lo que tú quieras. Pero Marco Tulio está sugiriendo. Pero Marco Tulio está sugiriendo un buen mood. O sea, muy neoyorquino. Te siento muy underground acá, neoyorquino, del Bronx, muy J-Lo. Me gusta tu mood, pero Marco Tulio, tú y yo no decidimos. Decide el público. Pero si el público no decide la cuenta de tres, se hace lo que tú y yo queramos. A ver. Velo. Y bailando, él bailando como si le supiera. Ya lo quiero imaginar bailando con los niggas allá en New York. A ver cómo le enseñan. ¿Está bueno? Puebla, ¿cuál es tu mood? Dejamos el mood este neoyorquino, underground, americano, música de hip hop. Buena. Si usted quiere, la dejamos.
4: Con Lady Salazar,
1: ¿qué tal
4: la de New York de Alicia Keys? Saludos.
1: Ok, o sea, del mismo mood.
5: Hola, Lady hermosa. Excelente Lolita, Marco Tulio. Mi mood es como de Dua Lipa, la que sea, pero de Dua Lipa.
1: Me quedo con tu mood. No, Marco Tulio, no que Dua Lipa. Tú síguelo con lo que vas. Alicia Keys. Tú síguelo con lo que vas. ¿Recuerda?
3: ¿Alicia Keys o Alicia Keys?
1: Alicia Keys.
3: ¿En vivo cuando estuvo ella se presentó en Nueva York?
1: La que tú quieras, lo que tú quieras.
3: Pero sí que
1: también
3: fue. Ella se presentó en vivo, una sorpresa para todos los
1: neoyorquinos. ¿Así fue surprise? ¿Una surprise para neoyorquinos? Una sorpresa.
3: Invitó a A.B. Williams de Black Epis.
1: Según tú. Oiga, Puebla, entonces dejémonos con este mood. A mí ese mood me gustó. O sea, te puedes poner Eminem de repente también. ¿Te puedes poner la de Nelly Kelly? Uf, la de Nelly Kelly, la de No Drama, creo que es. No, Dilema no. Sí, música de negros, música de negros.
3: Al negro, negro, al blanco, blanco.
1: Así es.
3: Así funciona.
1: Así sí, no es una ofensa, no es una ofensa.
6: Hola, Lady. ¿Podría ser mood de espectáculos de medio tiempo o de inauguraciones de eventos mundiales?
1: Ah, esa está buenísima para mañana, ¿eh?
3: Sí, pero mañana
1: que juega Colombia, vamos a...
3: Dile que gracias.
1: No, está muy bueno tu tema para mañana. Ah, sí, no. Ah, órale, gracias, bye, mañana lo pongo. Oye, sí, este espectáculo es de medio tiempo. Canciones, mira, me gustó, de Super Bowl, pues porque del mundial apenas se está haciendo. Listo, hoy música de negros, me parece. Estoy de acuerdo, acepto. Hoy, por fin, Marco Tulio y yo tenemos un consenso en este programa y coincidimos en poner música de negros. Así se le dice, no es una falta de respeto, también está avalado. Mande canciones, mande audios al WhatsApp de cabina. Usted sugiera que se las ponemos.
3: El que se ofende, pues
1: qué
3: negro.
1: No, eso no es una
5: ofensa. Hola, Lady, buenas tardes. Hazlo sonar la de Snoop Dogg, la de Drop It Like It's Hot.
3: Es la que acabo de poner.
1: ¿La de Snoop Dogg? ¿Es la que acaba de poner él? No, hombre, ya hagamos sonar todas. ¿Sabe qué? Ya, Marco Tulio, yo estoy que me bailo todas las que pongamos. Por favor, usted, súbale a esta vaina, reviénteme esta cabina. Sí, Sean Paul, por ejemplo. Sean Paul, Eminem, Snoop Dogg, Nelly Kelly. ¿Quién puede más estar ahí? No, sí me gusta. A ver.
0: Marco Tulio, Lady, ¿qué tal la de Boys? Delizo, de la chica niga, afroamericana. Porfa, gracias. Boys.
1: Boys, Delizo. L-I-S-S-O. Lalu y yo tenemos un TikTok con esta canción, ¿te acuerdas? Vaya a mi TikTok y vea nuestra canción.
3: No, súbelo otra vez.
1: A ver.
3: Love you. Need you.
1: A ver, repítela. Vaya a mi TikTok ahorita, estoy como arroba soy lady. Lo voy a subir otra vez, ahorita lo voy a hacer. Ah, bueno, va. Estoy como, bueno, en Instagram o en TikTok o en donde quiera, estoy con el mismo usuario. Es arroba soy lady Salazar. Lady se escribe L-E y latina D-Y. L-E y latina D-Y. Soy Lady Salazar. En Instagram, en TikTok, en Facebook, en Twitter, en todas, estoy igual. Y Lalo está como Lalo_ultra. Voy a subir en este momento. Lalo y yo tenemos un TikTok. Espera, el anterior. Tenemos un TikTok, o sea, haciéndole una broma a la de Nelly Kelly, la de love you. Y vaya a ver a nuestro TikTok. Lo voy a bajar para volver a subir. Pero ponte el anterior, Lalo, la de Nelly Kelly. Bruno Mars. Pero no sé, si bien Bruno Mars es negro, no canta música de negros. Pero bueno, hágale. Póngase la de Nelly Kelly para que la gente vaya a nuestro Instagram o a mi TikTok o mi Instagram, vea nuestro video. Me estoy yendo hasta el fondo, hasta el inicio de los tiempos donde tú y yo hicimos ese video.
3: Éramos unos jóvenes.
1: Y ya no lo somos, qué tristeza. A ver, ponte la Nelly Kelly, ya con eso. Yo soy Lady Salazar Puebla y esto es Hazlo Sonar con Lady Salazar.
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1: El presidente municipal, José Chedraui, entregó la modernización del sistema de alumbrado público con tecnología LED en la colonia 10 de Mayo y zonas aledañas para la recuperación de espacios públicos en la capital del estado. La red Dignidad Manos que sostienen vida anunció la campaña para apoyar la donación de sangre, Una Vida en Mis Manos, para apoyar a las familias que requieren de donadores cuando tienen algún integrante en proceso quirúrgico. En información nacional, el gobernador con licencia de Sinaloa, Rubén Rocha Moya, cumplió años pero no fue felicitado por ningún funcionario federal ni por integrantes de Morena. La presidenta Claudia Sheinbaum afirmó que no hay pruebas para una detención urgente de Rocha Moya, además de que tampoco no hay plazos para responder a la solicitud de Estados Unidos para capturarlo. En información internacional, el acuerdo entre Estados Unidos e Irán no convence a Israel. Funcionarios israelíes advirtieron que el pacto no garantiza su seguridad ni resuelve temas clave. 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
2: 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En Ultra son las
4: 12:26.
2: Alerta roja.
4: Hay carga vehicular en el Boulevard Atlixco de Periférico Ecológico a la calle 20 de Noviembre.
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32: Duermo muy bien. Hola, Lady. ¿Puedes poner Please Don't Stop the Music de Rihanna?
4: Claro, mi amor. Ni más faltaba. Usted quiere, yo se la pongo. Mándame audios.
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4: Audios al WhatsApp de cabina. Hoy, música de negros, canciones de negros. Chévere. Este hip hop de este rapcito. Bien. Usted mándame al WhatsApp de cabina, yo se lo pongo. Sí, hoy estamos un nigga style. Nigga style, pero con actitud. Chévere. Yo soy Lady Salazar y esto es Hazlo Sonar con Lady Salazar. Please don't stop

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1: Este martes la selección francesa y su jugador estrella Kylian Mbappé inicia su participación número 17 en la Copa del Mundo. A la 1 de la tarde tiempo de México en New Jersey, la selección gala, que también está llamada a ser una de las fuertes candidatas al título, se medirá ante Senegal en actividad de Grupo I. Después de ganar los títulos en 98 y 2018, además de ser finalista en 2022, la selección francesa está lista para su primer compromiso y empezar la contienda en busca de la tercera estrella en su uniforme azul.
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0: para seguir con el mood de negros. Si le puedes poner P&P de 50 Cent, por favor. Muchas gracias.
1: Mi amor, usted pida, usted es pidiendo más que acá se le tiene. Y si no, se le consigue. Mande su audio al WhatsApp de cabina. Hoy, canciones de negros. Audios al WhatsApp de cabina. Así que se siente el ambiente neoyorquino, el ambiente muy americano, muy underground, poniendo música chévere. ¿Cuál quieres? Y se lo tenemos.

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4: Lady, mi amor, ¿podrías ponerme algo de Sean Paul?
5: Algo de Sean Paul, mi amor, por supuesto. ¿Tú quieres algo de Sean Paul? Algo de Sean Paul te lo pongo porque en este programa Hazlo Sonar con Lady Salazar. Tú eliges, tú decides, tú programas. Y hoy, ¿cuál es el mood? El mood que elegiste tú, bueno, más bien el mood que eligió Marco Tulio y que el público le siguió la cuerda fue música de negros. Me acaban de poner, Lady, ¿no crees que la palabra negro es ofensivo? Y no, les voy a leer algo. La palabra negro, cuando uno se refiere a la comunidad como tal, en los diferentes países se usa de forma descriptiva como identidad cultural y se refiere a una comunidad específica. ¿Es ofensivo o denigrante cuando lo dices con un tono donde quieres ser peyorativo de, eso no? Y en este caso no es la intención. En este caso estamos hablando de música de negros así muy neoyorquino, música de Estados Unidos, música underground, esta música como este hip hop, como este rap que nos gustaría. Lo estamos haciendo desde ese ámbito, desde esta óptica. Por eso cuando nos referimos a música de negros, lo hablamos como una forma descriptiva de identidad cultural a una comunidad específica. Para que les quede claro, no es ofensivo y así lo avalan y así se dice. Para que usted también lo tenga en cuenta, dato cultural. Ahora sí, nos vamos con algo de Sean Paul. ¿Qué queremos de Sean Paul? Póntelo porque Hazlo Sonar con Lady Salazar. Hoy música
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0: Oiga, y hoy contándole datos curiosos con música de negros que usted me está mandando su audio al WhatsApp de cabina y yo le pongo canciones. ¿Sí sabía que la mamá de Bocinha, el portero de Cabo Verde, mismo portero que ayer no se dejó meter ni un gol por España, España, uno de los grandes favoritos? Uno, aparte de que él en Cabo Verde se dedica a ser electricista, además de portero, portero es como un hobby, y mira dónde lo está llevando, a llegar a un mundial y que le cambie la vida, a que hoy tenga más de 8 millones de seguidores en Instagram, lo que seguramente le va a representar muy buenos patrocinios y muy buenos negocios. Sabía que la mamá de este hombre no lo pudo acompañar al mundial porque no tenían dinero para el pasaporte. A este nivel, dígame cómo no le va a cambiar la vida a este jugador, a Bocinha, que además a los 40 años está llegando por primera vez a un mundial. Ese tipo de cosas que solamente se viven cada 4 años y esta es una experiencia completamente diferente. Datos curiosos que yo te voy contando en Hazlo Sonar con Lady Salazar. Mándame tu nota de audio, pídeme tu canción, hoy canciones de negros. Hoy tenemos un mood como muy americano, un mood como muy underground, donde yo te las quiero poner, tú pides canciones, juntos bailamos, recordamos, las hacemos sonar, nos imaginamos por allá en el Bronx, quizás nos imaginamos en Queens, donde sea, en New Jersey, y juntos estamos bailando y cantando, porque es el mood al que nos transporta este programa. Yo así me estoy sintiendo. A ver.
1: Lady, ponte algo de Bob Marley. Gracias.
0: Y si me piden algo de Bob Marley, entonces me voy a transportar hasta Jamaica. Digo, ¿por qué no? Ya entramos en gastos, ya andamos viajándonos por aquí. Vámonos hasta Jamaica y así eventualmente nos veamos de un lado para la... Eventualmente me van a pedir algo de Cabo Verde quizás y nos vamos hasta las islas de Cabo Verde, que apenas 600.000 habitantes tiene. Y hoy llegó un mundial y 0-0 contra España. O sea, empatar contra España, eso fue un triunfo para ellos. 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
1: El presidente municipal, José Chedraui, entregó la modernización del sistema de alumbrado público con tecnología LED en la colonia 10 de Mayo y zonas aledañas para la recuperación de espacios públicos en la capital del estado. La red Dignidad Manos que sostienen vida anunció la campaña para apoyar la donación de sangre, Una vida en mis manos, para apoyar a las familias que requieren de donadores cuando tienen algún integrante en proceso quirúrgico. En información nacional, el gobernador con licencia de Sinaloa, Rubén Rocha Moya, cumplió años pero no fue felicitado por ningún funcionario federal ni por integrantes de Morena. La presidenta Claudia Sheinbaum afirmó que no hay pruebas para una detención urgente de Rocha Moya, además de que tampoco no hay plazos para responder a la solicitud de Estados Unidos para capturarlo. En información internacional, el acuerdo entre Estados Unidos e Irán no convence a Israel. Funcionarios israelíes advirtieron que el pacto no garantiza su seguridad ni resuelve temas clave. 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

0: Oigan, usted sabe que yo soy Lady Salazar y que estoy al aire. Usted sabe. Usted, si no sabe, entérese pues, mi amor. Oiga, ¿sabe que mañana, de los países que nunca han ido al Mundial y es la primera vez, es Curazao, que quedó 7-1? Pues es que, ¿cómo no? Sí, contra Alemania. 7-1 Curazao, Alemania. Primera vez que este equipo va al Mundial. Luego, el segundo equipo era Cabo Verde, que jugó ayer justamente contra España, 0-0, la gran sorpresa. Y el tercer equipo es mañana, Uzbekistán contra Colombia. ¡Contra Colombia, Puebla! Eso sí me tiene preocupada, caballero. No, a ver, no. O sea, no, pero sí. No, porque Colombia es un buen equipo, estamos claros. Pero sí, porque después de la sorpresa que dio Cabo Verde, maybe Uzbekistán también es un buen equipo y no nos hemos dado cuenta, porque nunca lo habíamos visto debutar en un mundial. No sabemos qué pase. Mañana será la gran sorpresa. Usted, por favor, mañana, así como yo me meto y me pongo la playera de México y le echo ganas y grito y canto la tricolor y la vaina, usted también haga lo mismo mañana conmigo. No sean mala gente, mañana aquí nos unimos todos en furor. Yo me voy a poner amarilla. En Colombia también le decimos la tricolor, porque Colombia también tiene tres colores, amarillo, azul y rojo, como México tiene verde, blanco y rojo. Entonces me voy a poner mi tricolor amarilla aquí, yo emocionada, y usted me va a apoyar. O sea, hágale pues a todo el país. A ver.
1: Buenas tardes, Lady. ¿Me puedes poner la de Miami, por favor, de Will Smith?
0: Ah, era Miami Will Smith, licenciado. No importa, Homerito. Homerito, ponle lo que la gente pida. Oiga, usted mande audios al WhatsApp de cabina, mande audios. ¿Quiere que yo le eche chismes? Yo le echo chismes, le doy de tu curioso. Ponemos canciones del tema que tengamos. Hoy el mood que eligió Marco Tulio, realmente, porque pues el público no lo eligió Marco Tulio, el público le gustó y a mí también. Fue música de negros, ya explicamos que no está ni despectivo, ni peyorativo, ni mal dicho. Así es el término, así se dice. Y todos los que... Yo tengo una amiga que es negra, que es hermosa, hermosa. De pronto ustedes la conocen, la ven en muchas pasarelas, es venezolana, una negra muy alta, que en todas las pasarelas de Puebla aquí está, porque pues es una gran modelo. Yo le digo mi negra hermosa y a ella le encanta. Preciosa ella, alta, así de cabello, parece un micrófono, o sea, así, a ese nivel, bien, con ganas. ¿Cómo es esta Miami de quién? ¿De Will Smith? Ah, Will Smith, por favor, Will Smith, como no tiene que estar en esta playlist que hoy estamos armando juntos, que hoy estamos armando todos en este programa Hazlo Sonar con Lady Salazar.
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0: 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Bueno, igual y las va a haber, pero por lo menos les cuesta un poquito más, ¿no? Extorsiones, que llamadas desde la cárcel, que secuestros, que un montón de cosas. 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
2: También este martes a las 4 de la tarde en Boston, Noruega y su máxima figura, el androide Erling Haaland, de quien se espera un gran torneo, arranca su participación frente a la selección de Irak para cumplir con su compromiso correspondiente al grupo I dentro de la jornada 1. Mientras esta será la cuarta participación de Noruega en una Copa del Mundo, para Irak representa la oportunidad de regresar a una Copa después de 40 años. Fue en México 86 cuando los iraquíes estuvieron por última ocasión en una justa mundialista.
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0: Dedícala con Lady Salazar, le voy a explicar de qué se trataba esta sección, que yo iba a hacer hasta hace 10 segundos, pero no entra la llamada, no enlaza. Me llama una chica, la susodicha, y me dice, Lady, ¿puedes dedicar esta canción? Quiero que le marques a mi novio, su teléfono es tal, quiero que le dediques tal canción y que pues lo llames al aire y todo el cuento. Cuando me lo piden, lo hago. Por eso tengo la sección que se llama Dedícala con Lady Salazar. Si usted me lo pide, yo hágale. Le marco en corto, no sé qué, le ponemos la canción y hacemos todo el show aquí al aire, que qué bonito, que la vaina, que no sé qué. Hemos pedido matrimonio al aire, todo el cuento, pero ese número no es de México, es de Estados Unidos. Y le estoy marque y marque y dice que no enlaza la lada, pues yo no entiendo. Y se supondría que, o sea, ya marcamos desde el número de cabina, marcamos desde el mío propio, que yo soy Ultracel, y usted sabe que con Ultracel, sin problema Estados Unidos, México y Canadá, pero no funciona. Entonces, mi reina, yo lo intenté, yo quise, se supone que el número está correcto, pero no enlazo la llamada, o sea, porque ganas sí hubo, pero no enlazo la llamada, por eso íbamos a hacer Dedícala con Lady Salazar. Pero una vez no se pudo, entonces vamos a hacer esta bonita y llamada sección que ya tenemos, que ya conocemos, que usted ya sabe y que va a votar. ¿Cuál es, Homerito?
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0: Prende tu radio. Y usted va a votar por mi canción, por favor. La mía es de Snoop Dogg, se llama I Wanna Fuck You. Vote por mí. Audios por mí, porque hace mucho no hacíamos la tuya. Hace mucho, ¿hace cuánto? Pero yo siento que ha pasado como un mes que no hacemos la tuya contra la mía. Hagámoslo y vote por mí. Escuche esto.

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1: Y la de Homerito es de Lenny Kravitz y se llama Honey. Escuche la de Homerito también. ¿Usted por cuál va a votar? Es el momento de competir su canción contra la mía contra la suya. Y tú eres quien decide, tú eres quien vota.

audios al WhatsApp de cabina. ¿Por quién votas? ¿Por Omerito o por Lady Salazar? ¿Por Lady Salazar o por Omerito? Esa es la de Omerito. A ver, Omerito, ponte la mía. Ponte la mía un ratico. Eso, esa es la mía.

tuya, pon la tuya, que la gente sepa por cuál votar, que la gente esté decidida, que sepa que la mía es la mejor. La de Lady Salazar, quiero audios al WhatsApp de cabina, audios votando por mí o votando por Omerito. Vaya, ya que ya lo dejamos participar.

Listo, ya llegaron audios. ¿Los ponemos ya, Omerito, o nos vamos a corte? Vámonos a corte mientras siguen llegando audios. Vámonos a corte ya. Siguen llegando audios. WhatsApp de cabina 2226-535615. 2226-535615. Tú manda audio. Vota por mí, vota por Omerito, vota por quien quieras. Y regresando escuchamos quién gana en esta batalla de la tuya contra la mía.

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21: Bueno, hágale pues, en esta bonita sección de La tuya contra la mía, usted viene, vota, decide qué canción le gusta más. La mía es esta opción, escúchela pues y vote por mí.

contesta. Omarito, ponga pues la suya para que la gente decida y la gente vote, porque yo sé que les va a gustar más la mía. La mía es de Snoop Dogg, la de Omarito es de Lenny Kravitz.

0: Homerito, ya tengo los audios. ¿Cómo fue, fue? ¿Cómo nos fue?
1: Votamos por Homerito Cepeda.
0: Homerito, siempre tiene sus fans ese Homerito.
2: ¿Qué tal, Lidia hermosa? Votamos por Homerito.
0: Está más buena la de Homerito, yo no lo puedo creer.
2: Hola, Lady, voto por la canción de Honey, de Lenny Kravitz.
0: O sea, Homerito otra vez. Oh my God, Homerito, no lo puedo creer.
3: Yo voto por la tuya, Lady.
0: Gracias, mi reina hermosa, mi rey, mi niño, mi niña. Lo que ya sí, mi amor, gracias.
2: Lady, me gusta la tuya, pero votamos por la de Homerito.
0: Me gusta la tuya, pero hay mejores. No, Homerito, qué arrastrada.
4: Hola, soy Victoria y voto por Lady Salazar.
0: Ay, mi Victoria preciosa, gracias, mi amor linda, qué hermosa.
5: Hola, hola, Lady, nos vamos en esta ocasión con la canción de Homerito.
0: Homerito, ¿qué hubo, pues? ¿Qué onda? Homerito, pero arrastrada la que metió, yo pensando que la mía estaba buenísima, que no, que Lenny Kravitz, que te lo juro que yo iba segurísima, así como cuando jugó España Cabo Verde, yo me sentía España, dije, no hombre, yo aquí le doy una rastriza a Homerita, y tú fuiste Cabo Verde, qué sorpresa, Homerito, no me lo esperé, gana este.
2: Lady, Lady, pues yo voto por Homerito.
0: Escuche esto. O sea, Cabo Verde quedar 0-0 contra España es como haber ganado. Así, así yo me sentí España. Dije, no, pues yo campeón del mundo. Claro que no, Morito, y gana este. Bueno, Pablo, usted ya lo escuchó. O sea, no hay que repetirlo, no hay que decirlo, no hay que mencionarlo, no hay que nada. Gana Merito con su canción de Lenny Kravitz, Honey. Miel. No, bueno. Y yo me voy con mi canción de Snoop Dogg para otro lado, a mi camioneta, porque pues ya que. O sea, no, ya ni porque me ayuden.
6: Señorita Marcela, muy buena la de Homerito, pero me encanta más la de usted, señorita Marcela.
0: Pues ¿de qué le sirve que le guste más la mía si ya perdimos? Si ya perdimos, señor Marco Tulio. Señor Pablo Emilio Escobar Gaviria, ya nos fuimos, chao.

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1: Ay, hay momentos en la vida en los que la mayor muestra de valentía no es quedarse luchando, no, sino saber cuándo es momento de partir. Nos enseñaron a insistir, a no rendirnos, a dar siempre un esfuerzo más. Pero pocas veces nos enseñaron que también existe dignidad y paz en soltar. Cuando has entregado tu tiempo, tu energía, tu cariño, tus mejores intentos, y aún así nada cambia. Quizá no necesitas luchar más. Quizá necesitas descansar y seguir adelante. No todo está destinado a permanecer. Algunas personas, situaciones y etapas cumplen su propósito y después ya es necesario dejarlas ir. Irse no siempre significa fracaso. A veces solo significa amor propio. Significa reconocer que tu paz vale más que una batalla interminable. Que tu bienestar merece que un lugar donde no tengas que convencer a nadie de tu valor, no tengas que desgastarte para ser apreciado. Hay puertas que no se abren por más que empujemos. Y hay caminos que solo aparecen cuando dejamos de mirar hacia atrás. Saber cuándo irse es una forma de sabiduría. Es entender que no todo lo que se pierde es una pérdida realmente. Y que a veces, al soltar aquello que nos cansa, encontramos aquello que realmente nos hace crecer. Porque quedarse donde ya no hay esperanza desgasta el alma. Pero marcharse a tiempo puede ser el comienzo de una vida más ligera, más tranquila y más feliz. Hay momentos en los que la mayor muestra de valentía no es quedarse luchando, sino saber cuándo ya es momento de partir. Yo soy Lady Salazar. Gracias por escucharme, Puebla. Gracias por poner Ultra 92.5. Gracias por conectarte a Hazlo Sonar con Lady Salazar. Regreso mañana. Pico, chao.

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1: 10 estudiantes poblanos representarán a México en la Olimpiada Internacional de Matemáticas 2026 en Singapur. Serán apoyados por el gobierno del estado para viajar al país asiático. La dirigencia de Morena en Puebla le dio un jalón de orejas a su diputada Nayeli Salvatori, quien se sumó a defender a la mujer alcoholizada en San Andrés Cholula sin conocer el contexto del incidente que protagonizó. En información nacional, el fiscal de Michoacán que investiga el asesinato del alcalde de Uruapan, Carlos Manso, dejó el cargo para competir por la candidatura de Morena al gobierno del estado. Aduanas de México aseguró 2 cargamentos de armas ilícitas transportados en un camión desde Illinois, Estados Unidos. En información internacional, el técnico y jugadores de la selección de Irán se quejaron con Gianni Infantino por participar en la Junta Mundialista totalmente oprimidos. 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
1: Eso, 2:06 PM, iniciamos muy bien este martes de Échale Coco en Pop Friendly. Nos vamos con el primer temazo. Yo te presento Satisfy, pero no, no es de Calvin Harris. Ahora te presento a este DJ y productor Oliver Heldens con una versión buenísima. Así, te doy la bienvenida en Pop Friendly a través de Ultra 92.5. Prende tu radio. ¡Iniciamos!

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1: ¡Qué buena manera de iniciar Pop Friendly! ¿Cómo estás? Espero que te encuentres muy bien. Yo soy Carla Chantrés y estoy contigo hasta las 5 de la tarde a través de Ultra 92.5. ¡Prende tu radio! Nuestro WhatsApp de cabina 2226-535615. También te recuerdo que somos la única estación multiplataforma. Además de estar en el 92.5 de tu FM, también me puedes ver y sintonizar a través de puebla.ultralaradio.mx, en Roku TV y en nuestra aplicación disponible tanto para Android como para iOS. ¿Qué hubo? ¿Qué andas haciendo en este martes caluroso? Porque al menos aquí en nuestra zona Plaza Ultra, Ladrillera de Benítez, El Mirador, Anzures, Boulevard 5 de Mayo, el sol está a todo lo que da. Martes de Échale Coco, día y sección donde vamos a desmenuzar las noticias más relevantes de tus artistas favoritos, pero también te voy a soltar diferentes dinámicas para que le eches coco y participes al aire. Ya llega la hora de dar lata. Hoy, 16 de junio, se celebra Día Mundial de una especie marina muy importante. En una marrana bajas tenemos enfrentamiento entre dos grandes agrupaciones del pop latino que no vas a saber ni por quién votar. Repórtate 2226-535615, ese es nuestro WhatsApp de cabina, ¿ok? Y avisamos de una vez por Coterco, ¿sí o no? Órale pues, a partir del próximo lunes vamos a retomar el diseño de los Ultra Stickers. Porque yo sé que teníamos abandonados estos diseños medio cotorros, medio chistosos, medio fuera de lo común. De estos diseños sencillos de stickers de WhatsApp que a varios sí les servía, ¿eh? Vámonos con más música, ¿te parece? 2:12 p.m. Ahora es el turno de alguien que está muy bien acompañado, aunque se diga solo. Estamos hablando del nuevo temazo de Juan Solo, Amigos con Derechos. Y de regreso continuamos con más. Continuamos aquí, en Ultra 92.5. Prende tu radio.

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2: Escucha el monitor vial Ultra. Ultra. En Ultra son las
3: 2:15.
2: Alerta roja.
3: Atención, prevé tus tiempos y vas hacia el Boulevard Carmen Cerdán. Presenta ligera carga vehicular desde la Gran Avenida y hasta la altura de la calle 19 Norte. Maneja con precaución.
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3: 2:20 PM. Ya viene la hora de dar lata mientras nos vamos con Playa Limbo. Balandra, aquí en Ultra 92.5, prende tu radio.

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1: 2 de la tarde con 23 minutos. Hay temazos que luego luego ubicas a qué película o a qué banda sonora pertenece. Empiezo a hacer un llamado a todos los niños y niñas que me estén sintonizando a que se hagan presentes al 22 26 53 56 15 con un chantrés. Yo quiero dar lata, yo soy bastante latoso latosa. Y por si no sabías, estamos escuchando tremendo temazo de Robbie Williams, Beyond the Sea. ¿Por qué? Porque hoy 16 de junio se celebra el Día Mundial de las Tortugas Marinas. Ojo, hay diferentes especies, por así decirlo, de tortugas, pero hoy es el Día Mundial de las Tortugas Marinas por una razón muy especial. Es el cumpleaños de Archie Carr. ¿Quién fue? Bueno, el científico que dedicó toda su vida a estudiarlas y salvarlas, y nos enseñó los increíbles que son. De hecho, uno de mis animales favoritos pues son las tortugas, pero las tortugas marinas.
2: ¡Papá, ¿te diste cuenta? ¿Me viste lo que hice?
3: ¡Sí, qué gran onda, chiqui! ¡Damiselita, choque!
1: Suave. Saludos al abuelastro que ya nos está sintonizando. Abuelastro, ¿tú sabes cuál es la diferencia entre una tortuga marina y una terrestre? Y saludos también para aquí, para Ro y para Huicho. ¿Cómo estás, Huicho? Terminación 7810. ¡Feliz Día Mundial de la Tortuga Marina!
4: Hola, Charlita, soy Rodrigo.
1: Hola, saludos. Corazón. Saludos, corazón, ¿qué andas haciendo en esta tarde calurosa, eh? Y bueno, a ver, ¿para qué sirve este Día Mundial de las Tortugas Marina? Bueno, básicamente es como una alarma global. Estas tortugas, ojo, llevan más de 100 millones de años en la Tierra. 100 millones de años. Pero hoy, lamentablemente, están en peligro de extinción por culpa de la contaminación plástica, la pesca accidental y el cambio climático. O sea, básicamente el objetivo de este Día Mundial de las Tortugas Marina es hacer ruido para que todos entendamos que si ellas desaparecen, los océanos pierden el equilibrio. Es un recordatorio de que con pequeñas acciones, ojo, como usar menos plástico, cuidar las playas, ahorrar agua, podemos evitar que se extingan. Ahora, ya te lo decía, hay tortugas marinas y tortugas terrestres. Las más famosas del cine, por ejemplo, tenemos el sabio maestro Oogway de Kung Fu Panda, esa es una tortuga terrestre. Igual, las mutantes, las tortugas ninja, también son terrestres. O incluso, ¿recuerdan la serie de Franklin? La tortuga Franklin, esa también es una tortuga terrestre. Ahora bien, ejemplo de tortugas marina, pues obvio, lo estamos viendo en la película de Nemo.
3: ¡Qué gran onda, chiqui! ¡Damiselita, choque!
1: Es más, se llama Crush, ¿eh? La tortuga grandota se llama Crush de Buscando a Nemo. Esas específicamente son unas tortugas marina. Pero ¿sabes qué? También hay otro personaje en Pokémon que también es una tortuga marina. Y yo no lo voy a decir, lo vas a decir tú. A ver, ¿cómo se llama ese Pokémon que es una tortuga marina? Evidentemente es un Pokémon de agua. 22, 26, 53, 56, 15. ¡Feliz Día Mundial de las Tortugas Marinas! ¿Cómo se llama ese Pokémon? Es un Pokémon de agua que tal cual es una tortuga marina, ¿eh? Confirmado también por los creadores de esta caricatura o de esta serie animada, también es una tortuga marina. Es de la primera generación de los Pokémones, ¿eh? Ahí está facilísimo. Es más, creo que sí tenemos un Ultra Sticker, ¿eh? De ese Pokémon. Ahorita se los mando. ¿Cómo se llama esa tortuga? A ver, acá tenemos a...
4: ¿Cantar? Hola, Charlita.
1: ¿Qué onda?
4: Soy Rodrigo. De ese Pokémon que hablas, debe ser Squaddle.
1: Exactamente. ¿Alguien me puede imitar? A ver, acá tenemos a...
5: ¡Squaddle, Squaddle!
1: Correcto. A ver, otro acá.
6: Obviamente es Squirtle.
1: Por supuesto.
6: Pero no tiene patas de tortuga marina.
1: Bueno, es digamos un híbrido de una tortuga marina con un Pokémon, pero sí es una tortuga marina, chico. A ver, acá tenemos a...
5: Squirtle, Squirtle.
1: Vamos, así es. Squirtle es un Pokémon que tal cual está inspirado en una tortuga marina. O sea, sí es una tortuga marina. 2 de la tarde con 28 minutos. Saludos al buen Alex Frozen. También tenemos aquí al Lobo. ¿Hay alguien más que se pueda imitar o echar el sonidito específico de Squirtle? A ver acá.
7: Squadron.
1: Órale, pues. Saludos, chico. Ay, aquí está. ¿Habrá Día Mundial del Puerco, tú? Ay, ojalá sí, porque, uy, porco, te vamos a echar la casa verde por la ventana. Ok, ya me acaban de confirmar que sí, ya tenemos el Ultra Sticker de Squirrel para conmemorar este Día Mundial de las Tortugas Marina. ¿Cómo tenemos Squirrel? Bueno, lo tenemos en una pose muy, ¿qué será? Como muy... muy muy bellaco, por así decirlo. Si tú quieres al escuero, el bellaco, ya nada más me tienes que pedir el ultra sticker al 22 26 53 56 15. Te va a gustar, yo sé lo que te digo. Mira, cada vez que alguien te invite a sacar la fiesta, a ir a una salida o simplemente te feliciten en la oficina, en el trabajo, nada más con que mandes ese ultra sticker de escuero, vas a entender por completo.
8: ¿Qué onda, Carlita? Buenas tardes.
1: ¿Qué onda, chico?
8: Un gustazo escucharte, muñeca. A ver si nos sale.
1: A ver.
8: ¡Escuadro!
1: Sí te salió. Saludos, Charlie. Y también tenemos acá a Terminación 4057, que dice, yo quiero el Ultra Sticker. Y también para ti, José, si ustedes quieren el Ultra Sticker de Squirrel en este Día Mundial de las Tortugas Marinas, ojo, de las Tortugas Marinas, tengo este Ultra Sticker de Squirrel en una pose muy bellaca. Muy bellaco. Si tú lo quieres, ya nada más me lo pides, ¿sale? 2:29 PM. Esta es la primera parte de la hora de dar lata. Nos vamos con el siguiente temazo. Ahora es el turno de Calvin Harris. Esto es Blessings. Y de regreso continuamos con más. 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
2: El campeón argentino se presenta dentro del Mundial 2026 con el duelo programado a las 7 de la noche contra Argelia en Kansas City. Es el momento de ver al albiceleste comenzar a construir el bicampeonato bajo el mando de Lionel Scaloni y liderado por Lionel Messi, quien se despedirá después de 6 mundiales. Esta será la 19ª participación de la selección argentina que pertenece al Grupo J, el penúltimo en hacer su debut en un evento marcado por las sorpresas, principalmente de los debutantes.
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22: 2:39. Continuamos aquí en Pop Friendly y vamos a escuchar lo nuevo de Angel Blue. Esto es Mujer Letal, aquí en Ultra 92.5. Prende tu radio.

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1: 2:42. Vamos a cerrar esta segunda parte de la hora de dar lata porque ya te lo decía, hoy 16 de junio es Día Mundial de las Tortugas Marinas. Ojo, hay dos tipos de tortugas, la tortuga terrestre y la tortuga marina. Hoy corresponde a las tortugas marina. Ejemplo, tenemos a Crush de Buscando a Nemo. Esa es una tortuga marina. También otra tortuga marina es el icónico, el mismísimo Squirtle de Pokémon.
2: Squirtle.
1: Sí, esa es también una tortuga marina. Y ahí te van unos datos curiosos en este Día Mundial de esta increíble especie. ¿Sabías que ellas son vecinas de los dinosaurios? Así es, llevan en nuestro planeta más de 110 millones de años en la Tierra. Es decir, las tortugas marinas vieron nacer y extinguirse, por ejemplo, al T-Rex, mientras pues ellas seguían nadando tan tranquilas. También sabías que las tortugas marinas lloran, ojo, pero no lloran de tristeza. Cada vez que tú veas a una tortuga marina llorar, lo hacen para eliminar el exceso de sal que tragan al vivir en el océano. También las tortugas marinas, obvio, pueden aguantar la respiración hasta por 7 horas seguidas mientras toman una siesta bien profunda en el fondo del mar. De hecho, se supone que no debemos tener como mascotas tortugas, ya sean terrestres o marinas, pero hay muchos, digamos, casos documentados en TikTok donde muchos pequeños creen que la tortuga marina pues ya pasó al plano celestial, la entierran. Y días después se empiezan a encontrar a la tortuga en la mesa de la cocina, en la sala, y es como de, ah, caray, ¿sí estaba viva? Pues sí. Porque pueden aguantar la respiración hasta por 7 horas seguidas. Y bueno, la diferencia de las tortugas marina a las terrestres es que lamentablemente las marinas no pueden esconder su cabecita ni sus aletas dentro de su caparazón como sí lo pueden hacer las tortugas terrestres. Es decir, si un tiburón las persigue, solo les queda nadar rapidísimo porque ellas no pueden esconder su cuerpecito en su caparazón. ¿Y sabes qué? Para conmemorar de una mejor manera este Día Mundial de las Tortugas Marina, ¿qué crees? ¿Pero qué crees? Y no me puedo ni reprimir. En estos momentos te voy a regalar acceso doble para la Feria de Cuautlancingo 2026 porque se presenta el icónico, el único, Mijares. Así que hagamos esto. Voy a empezar a recibir audios al 2226-535615 con un Ultra 92.5 con Carla Chantrés. Me lleva a disfrutar de Mijares en la Feria de Cuautlancingo. Permiso de Gobernación, SG diagonal de GRTC diagonal 1683 diagonal 2025. Voy a empezar a recibir audios al 2226-535615 y me tienes que decir Ultra 92.5 con Carla Chantrés. Me lleva a disfrutar de Mijares en la Feria de Cuautlancingo. ¿Y qué crees? De regreso te voy a marcar al aire. Si ves que entra nuestra llamada y yo te digo Ultra 92.5 adelante, ¿qué me tienes que responder? Me tienes que imitar el sonido de este Pokémon inspirado en una tortuga marina, o sea, me tienes que decir
2: Squirtle, Squirtle, Squirtle.
1: Así tal cual, o sea, yo te voy a decir Ultra 92.5 adelante y en automático me tienes que decir
2: Squirtle, Squirtle, Squirtle.
1: Ya lo dije, ¿eh? Nada de bueno. Hola, yo quiero ir con Mijares. No, nada. Si ves que entra nuestra llamada y te digo Ultra 92.5, adelante, me tienes que imitar a Squirtle.
2: Squirtle, Squirtle, Squirtle.
1: Permiso de Gobernación, SG diagonal de GRTC diagonal 1683 diagonal 2025. Ya tenemos suficientes audios. Estopa los audios, interventor legal Puerco Terco. Llega Mijares, ya este sábado 20 de junio a las 7 de la tarde noche en la Feria de Cuautlancingo 2026. A ver, aquí tenemos a
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1: Eso es todo, chico.
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1: Eso. 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
1: Eso, guapetona.
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1: Vientos.
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1: A Squirrel Day. A ver.
8: ¡Está genial el Ultrasticker!
1: Eso es un Squirrel, pero muy, muy elevado. A ver acá, el último.
9: Ultra 92.5.
1: Eso.
9: Y Carlita Chantres me lleva a disfrutar de Cristian Odala.
1: Ahora.
9: De Cuautlán 5.
1: Ahora. Este chico está bien chueco. Chico, estás bien chueco, pero bueno, ya tenemos suficientes audios, así que por este acceso doble para Mijares en la Feria de Cuautlancingo 2026, ojo, ya saben cuál es la dinámica, ya no la voy a repetir y yo digo, Ultra 92.5, adelante, Ultra 92.5, adelante, Ultra 92.5, adelante. Ultra 92.5, adelante.
10: Cuero, cuero, cuero.
1: ¿Escuchaste algo, puercoterco? No, yo tampoco. Ultra 92.5, adelante.
10: Güero, güero, güero.
1: No, ¿qué dijo güero? Ahora, ¿verá que no es así? A ver otra vez. Ultra 92.5, adelante.
10: Güero.
1: ¿Que le tienen que perder el miedo, qué? Al ridículo, sí. Para ganar el acceso, le tienen que perder el miedo al ridículo. No escuchen a Dota, soy la locutora más sorda de Ultra. ¡Adelante otra vez!
10: ¡Cuero, cuero, cuero!
1: A ver. Ultra 92.5, adelante, Squirrel.
11: Cuero, cuero, cuero.
1: ¿Cómo te llamas, guapetona?
11: Renata.
1: Renata, ¿estás solita, Renata?
11: Estoy acá con mi mamá.
1: A ver, dile a tu mamá a ver si puede imitar al Squirrel. A ver, una, dos, tres.
10: Cuero, cuero, cuero, cuero.
1: Renata, ya nada más me tienes que gritar. ¿Qué estación de radio te lleva a disfrutar de Mijares en la Feria de Cuautlancingo
10: 2026?
1: ¡Ucha! ¡92.5! ¡Ay! A ver, otra vez, chicas, ¿qué estación de radio las lleva a disfrutar de la Feria de Cuautlancingo 2026 juntas a la de tres? ¡Una, dos, tres!
10: ¡Ultra 92.5!
1: ¡Échame un grito, chicas, que ya ganaron! Otro grito como si fueras Squirrel. ¡Una, dos, tres!
11: ¡Ay! ¿No? ¿Cómo?
1: ¡Squirrel!
10: ¡Ah! ¡Squirrel!
1: ¡Perfecto, chicas! ¡Ya ganaron! ¿Le quieren mandar saludos a alguien?
10: ¡No!
1: ¡A nadie!
10: ¡Siempre te escuchamos!
1: ¡Ay, eso es todo, guapetonas! La estación más verde en la marea más rosa, ¿sí o no?
10: Sí.
1: Eso es todo, chicas. El interventor legal puercoterco les va a mandar todas las indicaciones por mensaje de texto, ¿ok?
10: Gracias.
1: Gracias a ti, guapetona. Ahí está. Si se la volaron, puerco terco. Bueno, nada más porque las chicas le echaron enjundia, pero miren, el sonido es así.
2: Squero, squero, squero.
1: Güero, güero.
2: Squero, squero, squero.
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1: 2 de la tarde con 56 minutos aquí en Pop Friendly. Ahora nos vamos con Jay Wheeler. Esto es de Lejitos en su versión remix. 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
1: 10 estudiantes poblanos representarán a México en la Olimpiada Internacional de Matemáticas 2026 en Singapur. Serán apoyados por el gobierno del estado para viajar al país asiático. La dirigencia de Morena en Puebla le dio un jalón de orejas a su diputada Nayeli Salvatori, quien se sumó a defender a la mujer alcoholizada en San Andrés Cholula sin conocer el contexto del incidente que protagonizó. En información nacional, el fiscal de Michoacán que investiga el asesinato del alcalde de Uruapan, Carlos Manso, dejó el cargo para competir por la candidatura de Morena al gobierno del estado. Aduanas de México aseguró 2 cargamentos de armas ilícitas transportados en un camión desde Illinois, Estados Unidos. En información internacional, el técnico y jugadores de la selección de Irán se quejaron con Gianni Infantino por participar en la Junta Mundialista totalmente oprimidos. 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
1: Tres de la tarde con 6 minutos. Nos vamos con este primer capítulo de martes de Échale Coco, porque sí o no, la batucada nos da muchísimas vibras futboleras, y más ahora que estamos viviendo la fiesta futbolera más grande del mundo. Pues, ¿qué crees? A ver, martes de Échale Coco, canciones, temazos de divas o cantantes del pop que tienen incluidas unas batucadas. Pues nos vamos con Demi Lovato, porque por si no sabías, un día como hoy, 16 de junio, pero del año 2017, hace 8 años, Demi Lovato nos daba una buena batucada y ritmos electrónicos con este DJ y productor británico Jax Jones. Se cumplen 8 años de este lanzamiento de Instruction y la escuchas aquí en Ultra 92.5. ¡Prende tu radio!

0: Saludos del puerco terco. Saludos, familia Juárez, terminación 7932, que nos escucha desde Real Campestre. Siento correr por mis venas. También saludos para ti, eres tú, Nicolás Soto. Nico Soto 9661. También tenemos por acá a Insumos y Materiales. ¿Cómo estás? Saludos, Insumos y Materiales. Y tenemos por aquí terminación 8858. ¿Cómo estás, Quique? ¡Súbele, cántale, Quique!
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0: Este es un temazo de RBD. Y bueno, martes de Échale Coco. Me tienes que decir al WhatsApp de Camina. Raciel, con esa rola ya saca el elixir del murciélago. Raciel, vámonos, vámonos. Raciel, es más, cántale, cántale a la susodicha, Mía Colucci. Ah, porque los hombres, los guapetones, bien que les encanta RBD, nada más que les cuesta admitirlo. Bien que conocen cada una de las canciones de Yo Digo R, Tú Dices BD, RBD, RBD. Rosy, ¿cómo estás?
2: Hola, hola, Carlita. Hola, ¿cómo estás?
0: Muy bien, ¿y tú cómo estás, corazón? Pásame tu nombre, ¿qué andas haciendo en esta tarde calurosa? Pues ahí te va. Martes de Échale Coco. Me tienes que decir a nuestro WhatsApp de cabina. Protagonistas que en la serie, película o telenovela eran una gran pareja, pero en la vida real no se soportaban. Digo, no quiero romperles la ilusión y el corazón, pero hay varias, ¿eh? Hay varias. A ver, ojo, pareja de protagonistas que en la serie, película o telenovela eran una gran pareja, pero en la vida real confiesan que no se soportaban. Inicio yo, sí, obvio, vamos a hablar de Anaí y Poncho Herrera, porque en la telenovela Rebelde eran una parejaza, pero ¿qué crees? En la vida real ellos confiesan que tenían varias rencillas que luego no se toleraban. Puerco terco, también ahí les va otra, no les quiero romper el corazón, pero confirmado, Belinda y Martín Rica, cuando hicieron esta telenovela infantil Amigos por Siempre, eran una parejaza protagónica, pero ¿qué crees? En la vida real no se toleraban. Y dicen también por ahí que Thalía y Fernando Colunga hicieron grandes telenovelas juntos, pero en la vida real ni en pintura se podían ver. Saludos, Charlie, que dice, ay, la novela donde sale mi mejor amiga, ay, mira, la innombrable. También tenemos aquí a David, a ver, David, David R, pareja de protagonistas de alguna serie, película, telenovela, que eran una parejaza en la serie, pero en la vida real no se toleraban.
3: Carlita, Carlita.
0: A ver.
3: ¿Quién? Pues Carlita Chantres y Maite Perroni.
0: Ay, ya ni me la menciones, ya ni me la menciones. A ver, acá tenemos a...
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0: Ah, con razón. Saludos, Iker, corazón, ¿cómo estás? Y tenemos aquí el buen Gabito. ¿Cómo estás, Gabito? Terminación 9653, Gabito.
5: Carlita Chantres, Chantres.
0: ¿Qué onda, Gabito?
5: Tú cántasela a tu amiga Maite Perroni.
0: Ya, déjenme, ya, suéltenme.
5: Ah, es broma. Cotorre.
0: Yo cotorreo, la que no cotorrea es aquella que por eso... luego me bloquea, bueno, me tiene bloqueada de todas sus redes sociales. Es más, híjole, ¿dónde está? ¿Dónde está? Es que ¿saben qué? Ya que me la están mencionando. Ahora sí, Maite Perroni, ¿pa' ti?
6: Lo que yo vine fue a esto.
0: Eso, bien acomodado para que se le quite. A ver, tenemos aquí, ojo, a ver, pareja de protagonistas que en la serie, película, telenovela, hacían una parejaza pero no se soportaban en la vida real.
6: Lo que yo vine fue a esto.
0: Saludos a aquella. Bueno, pues ahí te va. Anaí y Poncho Herrera los recordamos como los icónicos Mía Colucci y Miguel Arango, protagonistas de la telenovela Rebelde. Pues, ¿qué crees? Recientemente sorprendieron a sus seguidores al reunirse para una esperada entrevista en el nuevo programa de Poncho Herrera, ¿ok? Es decir, Poncho Herrera, el ex RBD, está estrenando su canal de YouTube que se llama Encuentros sin Fronteras, básicamente otro podcast donde nuevamente entrevistan a famosos y obvio su primera invitada fue su coprotagonista de Rebelde, Anaí. Y bueno, ambos han aclarado que descartan un regreso musical de RBD porque pues siguen ahí como que los conflictos legales, pero mantienen una sólida amistad. Y bueno, los chicos se reunieron frente a las cámaras en el proyecto de entrevistas de Poncho Herrera y en este espacio recordaron viejos tiempos y limaron asperezas, algo que emocionó profundamente a los fanáticos de la agrupación porque recordemos que en su momento no se llevaban bien, ¿eh? Incluso la misma Anaí reveló ya en esta entrevista o en este, ¿qué será? Como programa de podcast, que durante una gira en Colombia

0: Cuando todavía eran RBD, pues ella tuvo una fuerte discusión con Poncho Herrera. Todo comenzó porque Anahí quería cuidar su voz, porque tenía una importante presentación, concierto y demás, y no quería mojarse bajo la lluvia. Recordemos que cuando grabaron RBD tenían sus 20 siempre, estaban súper chavitos, de unos 20 a unos 23, 24 años. Y entonces cuando Poncho Herrera dijo, como que la niña fresa no se quiere mojar para cuidar la voz, y a propósito empezó a mojarla y a jugar con ella bajo la lluvia, la diferencia escaló hasta los gritos en el hotel, donde Anahí confiesa que llegó a decir que quería salirse del grupo. A pesar de los acalorados pleitos, las diferencias nunca duraban mucho tiempo y los mismos actores confesaron que al día siguiente grababan sus escenas románticas con total profesionalismo, que no se notaba que a cada rato se caían mal. ¿Cómo ves, chiquis? Aquí nos pone en la mamá de Iker, dice, se dice que los protagonistas de las 50 sombras de Grey tampoco se llevaban. ¿Tú crees? Es que si no, esa química se veía bien forzada. A ver, acá tenemos a Franco, hijo de Odín, y Joaquín, ¿cómo estás, Juaco? A ver, los escucho a cada uno. Tenemos aquí a la guapetona, ¿cómo estás, mariposa? Terminación 1154.
1: Hola, Carlita.
0: ¿Qué onda, chica?
1: Pues, en la vida real, ajá, Eugenio Derbez y Victoria Rufo, y su matrimonio nomás y su vida ha sido como de televisión. Novela, porque pues dicen que no fue cierto.
0: Y vaya que sí. Lo que yo vine fue a esto. Así al Eugenio Derbez. Joaquín, está cargando tu audio y también a ver Franco, hijo de Odín, ¿cómo estás?
2: Si Ultra 92.5 sería una novela, sería...
0: Con la muerte, perdón, y ya me están nombrando aquí a la susodicha. A ver, Joaquín.
3: ¿Qué onda, Carlita? Pues ya cuenta el chisme, ¿no? Porque no todos nos lo sabemos.
0: Ay, luego se los cuento, luego se los cuento. 3:17 p.m, pues ahí está, confirmado. Anahí y Poncho Herrera, cuando grababan Rebelde, no se llevaban de todo bien, pero ¿qué crees? Ellos eran tan profesionales que cuando grababan sus escenas románticas, mira, hasta suspirábamos por ellos. 3:17, yo soy Carla Chantres y continúas aquí en Ultra 92.5. ¡Prende tu radio!

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2: Escucha el monitor vial Ultra. 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En Ultra son las
3: 3:18.
2: Alerta roja.
3: Atención, prevé tus tiempos si vas hacia el periférico ecológico. Presenta bastante carga vehicular desde la vía Atlixco-Cayotl y hasta la altura del bulevar Atlixco. Maneja con precaución.
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0: esas tampoco, puerco terco. 3 de la tarde con 27 minutos, estamos escuchando a Banda Cuisillos. ¿Por qué? 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Y tengo para ti acceso doble, permiso de gobernación, SG diagonal de GRTC diagonal 1683 diagonal 2025. Así que ya sabes cuál es la señal. Paso número uno, me tienes que mandar un audio. Audio al 2226-535615 con un Ultra 92.5 con Carla Chantrés. Me lleva a disfrutar de Cuisillos. Y ya de esta manera entras a la dinámica para que yo te pueda marcar al aire. Recuerda, Banda Cuisillos se presenta ya este domingo 21 de junio en la Feria de Cuautlancingo 2026. 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Así que les vamos a dar, puerco terco, 30 segundos. 30 segundos para que se hagan presentes a nuestro WhatsApp de cabina 2226-535615 con un Ultra 92.5 con Carla Chantrés. Me lleva a disfrutar de Cuisillos en la Feria de Cuautlancingo. Y de esta manera te llevas acceso doble. ¡Ojo! En estos momentos voy a regalar dos pases dobles. Es decir, dos ganadores. Cada uno se va a llevar su pase doble para Cuisillos en la Feria de Cuautlancingo.
1: ¡Hay muchas cosas!
0: ¿Y cuál es la dinámica? Fácil y sencillo. Ya sabes, hoy 16 de junio es Día Mundial de las Tortugas Marinas. Hay un Pokémon que es una tortuga marina. Si ves que entra nuestra llamada y yo te digo Ultra 92.5 adelante, tienes que imitar el sonido de ese Pokémon que es una tortuga marina. Para que veas cómo yo, mira, y el puerco terco aquí, nuestro interventor legal, quiere que disfrutes de este acceso doble para Banda Cuisillos. Cuando yo te diga Ultra 92.5 adelante, tú en automático me tienes que decir
2: Squirrel, Squirrel, Squirrel.
0: Ultra 92.5, adelante.
2: Squirrel, squirrel, squirrel.
0: Así tal cual en este Día Mundial de la Tortuga Marina. Tenemos suficientes audios. A ver, stop. Si te escuchas al aire, quiere decir que entraste en la dinámica. Y si ves que entra nuestra llamada, tip número uno, apagas tu radio. Tip número dos, me pones en línea normal. Y tip número tres, en automático me sueltas el sonido de este Pokémon que es como una tortuga marina, ¿ok? Por los accesos dobles para Cuisillos en la Feria de Cuautlancingo. Permiso de gobernación SG diagonal de GRTC diagonal 1683 diagonal 2025. Yo digo, a ver, tenemos aquí a...
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0: Se escucha, mira, la bocina a reventar.
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0: Eso es todo, chico.
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0: Bien, ya entraste en la dinámica. A ver acá, último audio.
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0: Perfecto, guapetona, entraste.
9: Ultra 92.5 y Carlita Chantres me lleva a ver a Cuisillos.
0: Eso, mira, fácil y sencillo. Muy bien, chico, a ver, últimos audios. Hola.
10: Ultra 92.5 y la guapísima Carla Chantrés me lleva a ver a Cuisillos.
0: Eso es todo, chico. Vamos a cargar los últimos audios.
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0: Perfecto, chico. ¿Quiero ganar? Ahí está. Entra tu audio, permiso de gobernación, SG diagonal de GRTC, diagonal 1683, diagonal 2025. Y yo digo, por este primer acceso doble. Ah, mira, entró un último audio.
12: 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Obvio, con Carlita Chantrés.
0: Perfecto. Ya, estopa los audios. Si ves que entra nuestra llamada, ya sabes, yo te digo Ultra 92.5 adelante y en automático me sueltas la respuesta correcta, que es Ultra 92.5, adelante. Ultra 92.5, adelante, segunda oportunidad. Ultra 92.5, adelante. No, ¿escuchaste algo? Ultra 92.5, adelante. Ultra 92.5, adelante. Quedamos que tenían que apagar su radio, ponernos en línea normal, desactivar su altavoz. Última oportunidad, Ultra 92.5, adelante.
13: Square, Square.
0: ¿Cómo te llamas?
13: Maritza Morales.
0: Maritza, guapetona, ya nada más me tienes que gritar. ¿Qué estación de radio te lleva a disfrutar de Cuisillos en la Feria de Cuautlancingo 2026?
13: Ultra 92.5.
0: Maritza, échame un grito de felicidad que ya ganaste tu acceso doble. Perfecto, Maritza. El interventor legal Puerco Terco te va a mandar todas las indicaciones por mensaje de texto, ¿ok?
13: Ok, gracias.
0: Órale, despídete como Pokémon. ¿Y el Pokémon dice?
13: Squad, Squad.
0: Órale, pues. Vamos con otro más. ¿Te parece, Puerco Terco? Ok, por otro acceso doble para banda Cuisillos, yo digo Ultra 92.5, adelante. Ultra 92.5, adelante. Ultra 92.5, adelante. No manches, ¿no? ¿Escuchaste algo? No, yo tampoco. ¿Escuchaste? ¿Qué quedamos? ¿Que tenían que apagar su radio? ¿Ponernos en línea normal? ¿Desactivar su altavoz? No, no escucho. ¿Que aquí le tienen que perder el miedo al...? Ridículo. Ahora sí, a ver, última oportunidad. Ultra 92. Ultra 92.5, adelante, no se escucha nadota.
14: Squad, claro.
0: Perfecto. A ver, no, es que se escucha, mira, como si te estuvieras ahogando. Ultra 92.5. Ok, ¿cómo te llamas, chico?
14: Maniwi, soy yo. Maniwi.
0: ¿Cómo te llamas? ¿Cómo te llamas? ¿Cómo te llamas?
14: ¿Cómo?
0: Ok, ya nada más me tienes que gritar. ¿Qué estación de radio te lleva a disfrutar de Cuisillos en la Feria de Cuautlancingo 2026?
14: ¡Ultra 92.5!
0: ¡Échame un grito de felicidad que ya ganaste tu Squirrel! También. Otra vez, despídete como Pokémon, que el interventor legal ya te va a mandar todas las indicaciones.
14: No,
0: eso es todo, ahí está. 3 de la tarde con 34 minutos. 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Permiso de Gobernación, SG, diagonal de GRTC, diagonal 10683, diagonal 2025. Yo soy Carla Chantrés y continúas aquí en Ultra 92.5. Prende tu radio. Yeah.

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1: El último partido de la jornada de martes en la Copa del Mundo será hasta las 10 de la noche tiempo de México en el Estadio de los 49 de San Francisco, con el duelo entre Jordania y Austria, con el que se cierra la actividad del Grupo J. Mientras Austria va por su octavo mundial, Jordania se une a la lista de representativos que hacen su debut gracias a la ampliación en el cupo de equipos que hubo en este 2026.
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1: 3 de la tarde con 44 minutos. Sigues aquí en Pop Friendly en este martes de Échale Coco. Y de regreso, ve echándole coco, ¿eh? Artistas que este año llegan al cuarto piso, ¿sí? Increíblemente, a ver, piénsale. Artistas, ya sean la música del cine, de la televisión, latinos, mexas o de Estados Unidos, que increíblemente en este 2026 cumplen ya sus 40 años. Porque de regreso, pa' que te sientas sold, hay cierta, ¿qué será? Como pareja de gemelas muy conocidas en Hollywood que ya esta semana alcanzan el cuarto piso. Pero mientras nos vamos ahora con Becky G, esto es Zepa, aquí en Ultra 92.5, prende tu radio.

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24: Tres de la tarde con 53 minutos. Y a ver, martes de Échale Coco, nombre nada más uno, porque luego se me van como hilo de media. Nombre de algún artista, hombre, mujer, ya sea del cine, de la televisión o de la música, que en este 2026 llegan al cuarto piso, es decir, cumplen 40 años de edad. Hay muchísimos, Se me viene a la mente, por ejemplo, el icónico, el único, el Producto Interno Bruto de Tlaxcala, el mismísimo Carlos Rivera. El pasado mes de marzo ya llegó a los 40 años de edad. Alguien más, por ejemplo, Lady Gaga, también ícono mundial del pop y actriz nominada al Oscar, también este año ya cumplió los 40 años de edad. Si quieres, otro referente, si nos vamos ahora con, que será con uno de los grandes referentes del rap y del hip hop, por ejemplo, Drake. El rapero Drake ya también llegó a los 40 años de edad. Y si nos vamos al cine y a la televisión, el icónico Edward Cullen, ya sabes, el vampiro que brilla bajo la luz del sol, Robert Pattinson, ya también llegó a los 40 años de edad. Y ya que estábamos hablando de Rebelde, pues Poncho Herrera también cumple en este 2026 los 40 años. Otro nombre, una guapetona que, Dios mío, nos está dejando la vara muy alta, puerco terco. Llegar a los 40 años y verte así, Dios mío, pues, ¿cómo le hace? Es una chica, una de los rostros más hermosos del cine. Ella salió en las primeras dos películas de Transformers. A ver, artista, hombre, mujer, ya sea de la música, de la actuación, del teatro, ¿por qué no? También del deporte, que este año llega a los 40 años de edad. A ver acá.
25: Lizzie McGuire, ¿no?
24: Ah, chica, años, correcto. Sí, chica, correcto. Ya me quemaste justo los siguientes dos nombres. Efectivamente, tanto Lindsay Lohan como Hilary Duff este año ya cumplen 40 años de edad. Entonces, ahí te va. ¿Te quieres sentir old? También las gemelas Olsen, Mary-Kate y Ashley Olsen, llegaron a los 40 años de edad. Las gemelas Olsen acaban de celebrar ya sus 40 años, consolidando un drástico cambio de vida lejos de los reflectores de Hollywood. ¿Sabes qué? Yo recuerdo muchísimo a las gemelas Ashley y Mary-Kate Olsen con esta película de Un Instante en Nueva York. Y bueno, ahí te va. Tras marcar a toda una generación con la mítica serie también de 3x3, en inglés Full House, o incluso también estas películas juveniles, construyeron un imperio con películas sumamente populares aquí en América Latina, como Dos por el Precio de Una, Pasaporte a París, Labios Sellados o también Un Verano en Roma. Y su último proyecto, el Juntas, Un Día Loco o Un Instante en Nueva York, del año 2004. Pues bueno, en ese mismo año, en el año 2004, decidieron alejarse de la actuación a tiempo completo, y se retiraron de forma oficial de los reflectores, o digamos de, ¿qué será? Como de la luz pública. En el año 2012, la razón, confesaron ambas gemelas haber perdido la pasión por la actuación y también el agotarse o el agotamiento de sentirse, digamos, como monitos de feria desde bebés y el deseo profundo de no tener el control de sus vidas. Y fíjate que también en su momento, allá por la época que será como de 2010 a 2012, que justo fue el año donde decidieron ya retirarse de la vida pública, estuvieron como que muy señaladas por estar extremadamente delgadas, incluso se decía que tenían algunos trastornos de la conducta alimentaria, un TCA por ahí bien marcado. Y mira, ¿qué ha sido de las gemelas Olsen? A raíz de ya de más de 12 años alejadas del ojo público, ni siquiera tienen redes sociales, pues ahí te va. En el plano personal, ambas tomaron caminos distintos pero muy privados. Por ejemplo, Mary Kate sí se casó en el año 2015 con un banquero francés. Nada distraída la chica. Lamentablemente se divorció unos cuantos años después y ya no tuvo hijos. Y por su parte, su hermana gemela, Ashley Olsen, se casó en secreto a finales de 2022 con un fotógrafo y artista y es mamá de un niño llamado Otto desde el año 2023. Hoy en día las gemelas Olsen están completamente alejadas de la farándula. Hay pocas fotografías de ellas por los paparazzis. Incluso te digo, no tienen redes sociales, pero ¿sabes a qué se dedican? A su prestigiosa marca multimillonaria de moda de lujo allá en Nueva York. ¿Sabes qué? He visto como que los diseños... Ay, están bien raros por Coterco. No sé, están muy raros. Son, digo, entiendo que es la alta costura, pero son incluso vestidos que yo no podría usar ese tipo de trajes. Saludos al buen Lobo y terminación 2879. Así que además de las gemelas Olsen, otras celebridades o figuras públicas, ya sea del cine, de la música, de la televisión, que en este 2026 llegan ya al cuarto piso. Es correcto, buen. Me parece que el Lobo y también Raciel, es correcto, también mi mejor amiga Maite Perroni, también el pasado mes de marzo llegó a los 40 años de edad. 3 de la tarde con 59 minutos, yo soy Carla Chantrés y continúas aquí en Ultra 92.5, prende tu radio.
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1: El presidente del Congreso de Puebla, Pavel Gaspar, destacó la coordinación con el gobierno estatal para garantizar la gobernabilidad y la paz en Acatlán de Osorio, mientras el Congreso actúa con imparcialidad y apego a la ley, afirmó. El gobernador de Puebla y el presidente municipal encabezaron la ceremonia de graduación de sargentos primeros y segundos de la Guardia Nacional en las instalaciones de la 25ª Zona Militar. En información nacional, el Mencho mantenía una relación directa con los Chapitos para brindar financiamiento y apoyo de personal, reveló el secretario de Seguridad Federal Omar García Harfuch. La presidenta Claudia Sheinbaum admitió que posiblemente sí se reúna con el rey Felipe VI de España, quien visitará Guadalajara para presenciar un partido de fútbol de la justa mundialista. En información internacional, un proyectil de origen desconocido dañó un buque japonés en el estrecho de Hormuz, esto en el marco de acuerdo entre Estados Unidos e Irán. 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
1: 4:07 y nos vamos con la siguiente efeméride pop. Un día como hoy, 16 de junio, pero del año 2009, Pitbull lanzaba tremendo temazo que describe un ambiente de excesos, baile intenso, muchísimo alcohol y diversión sin compromisos dentro de una habitación de hotel. Así es, Hotel Room Service de Pitbull está cumpliendo 16 años ya. Y lo escuchas aquí, en Ultra 92.5, prende tu radio.

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2: 4:11 PM. Acabas de escuchar otra tremenda efeméride pop aquí en Pop Friendly. Se cumplen ya 16 años de Hotel Room Service de Pitbull. Un día como hoy, 16 de junio, pero del año 2009, manifiéstense aquella generación millennial que sí o sí, este temazo nos recuerda a buenos tiempos. Buenas fiestas, puercoterco, y sobre todo cuando el cuerpo no le daba una cruda de 3 días. Al contrario, ¿eh? Es más, hasta llevábamos en vivo al trabajo, a la escuela, a la universidad, y no pasaba nada. 4:12 PM, no te vayas porque de regreso llega un excelente amarranavajas entre dos agrupaciones del pop, en el que digamos que su vocalista son guapetones, tienen su atractivo visual, por así decirlo. ¿Sigues aquí en Pop Friendly? A través de Ultra 92.5, prende tu radio, volvemos.

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2: Escucha el monitor vial Ultra. 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En Ultra son las
3: 4:14.
2: Alerta roja.
3: Atención, prevé tus tiempos y vas hacia la calle 2 Sur. Presenta carga vehicular desde el Boulevard 5 de Mayo y hasta la altura del circuito Juan Pablo II. Maneja con precaución.
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3: Ahora sí, ahora sí. 4 de la tarde con 22 minutos por Coterco. Llegó el momento del desgreñe, llegó el momento del encontronazo, llegó el momento de decir:
4: lo que yo vine fue a esto.
3: Así es. Vamos a ver qué temazo de estas agrupaciones del pop muy gringas, muy fresas. ¿Y sabes cuál es su común denominador? Que además de que nos han dado buenos temazos pop, también sus vocalistas son varones, son unos guapetones que todo que ver. Ambos tienen su atractivo físico. Y fíjate que a lo mejor hay como más de 10 años de diferencia entre uno y otro. Ay, pero ambos sí son mis esposos.
5: Ay, mi marido, mi esposo, mi amante, mi todo.
3: Ay, no, mejor
5: marido,
3: no.
5: Marido, marido, marido, marido.
3: Mi esposo.
5: Esposo, esposo, esposo.
3: No, ya lo pensé bien. Nada más uno de ellos es mi marido porque el otro le ha puesto los cachos a su mujer infinidad de veces. Y la chica lo perdona, Dios mío. Y la chica lo perdona siendo ella supermodelo, top model, ángel de Victoria's Secret. Y ya. Y ya lo anda perdonando miles de veces. Ahí te va. De este lado del ring, efeméride pop, un día como hoy, 16 de junio, pero del año 2014. Hace 11 años, Maroon 5, con su vocalista Adam Levine, lanzaba un tremendo temazo que es... Así es. Se cumplen 11 años de este temazo, parte de su álbum de estudio de Maroon 5. Tenemos aquí a Maps. ¡11 años se cumplen de este temazo! ¡Opción número 1! ¡Saludos, Flash! ¡Saludos aquí al buen Franco, hijo de Odín! ¡Y al lobo Raciel! ¡Ve votando! Efectivamente, guapetona terminación 7004 que nos dice, estás hablando de Adam Levine que le pone los cachos, así es. Por si no sabías, contexto rapidísimo, el vocalista de Maroon 5, Adam Levine, mira, oportunidad que tiene para engañar a una de las mujeres más perfectas de este planeta. Y le pone los cuernos, Dios mío, puerco terco. Si le son infiel a un ángel de Victoria's Secret, ¿qué nos queda a nosotras las pobres mortales, puerco terco? Y la chica lo perdona, Dios mío. Pudiendo tener otros hombres que sí le sean leal, lo perdona cada rato. No, hombre, y ese chisme estuvo muy potente, ¿eh? Porque Adam Levine incluso le estaba escribiendo, pues, a la segunda, por no decir amante, ¿verdad? Oye, ¿sabes qué? Mi esposa está embarazada y quiero ponerle tu nombre a mi hijo. ¡Hazme el favor! Hasta sacó comunicados, ¿eh? Adam Levine, de no, una disculpa a ustedes y a mi esposa, porque yo como hombre fracasé y fallé como marido. Hombre, no sé qué tanto, no, ya. ¿Ya para qué, chico? ¿Ya para qué? Nos dice el buen Rociel, pues ha de hacer muy bien su trabajo, Chantres, imagínate. Híjole, chico, pero siendo tu modelo de Victoria's Secret, que puedes conseguir un tipazo mucho mejor que sí te sea leal y vas perdonando a Adam Levine. Ya desde ahí no me cae tan bien, el buen Adam Levine. Por eso, ¿qué crees? Del otro lado del ring, si tenemos este temazo de Maps de Maroon 5 que se cumplen 11 años de su lanzamiento... Del otro lado del ring, también nos vamos con una agrupación pop gringa cuyo vocalista también es guapetón. Este sí puede ser mi esposo, pozo, pozo, y más porque ya se divorció, ya se separó. Del otro lado del ring tenemos a los chicos de DNCA, liderados por el mismísimo Joe Jonas, que haciéndole frente a Maps tenemos Sam. Así es. En la opción número 2, haciéndole frente a Maroon 5, tenemos a Joe Jonas y su agrupación DNCA, sí, porque después de separarse de los Jonas Brothers, decidió lanzar otra bandita. Y la neta, su único One Hit Wonder. Opción número 2, tenemos el One Hit Wonder de DNCA, esta agrupación de Joe Jonas. Esto es Cake by the Ocean.

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Así que ahí está. ¿Tú con qué temazo te quedas? ¿Te quedas con la opción número uno, esta agrupación gringa que también su vocalista está muy guapetón? Estamos hablando de Maroon 5. Nuestra efeméride pop con Maps.

0: ¿O tú prefieres la opción número 2 a Joe Jonas, que después de separarse brevemente de sus hermanos, los Jonas Brothers, decidió hacer su propia agrupación DNCA, que nada más tuvieron este One Hit Wonder, Cake by the Ocean? Aquí nos pone el buen Nico. No, Chantres, y esa nos vamos. Y al soldado del amor, que es Mijares, lo engañó Lucero. Que esperamos nosotros, que ni cartilla militar tenemos, chico. Puerco terco, ¿qué vamos a hacer? Mira, si engañan a una top model, ángel de Victoria's Secret, como es de Harry Prinsloo, la esposa todavía de Maroon 5, y lo perdona, Dios mío, lo perdona. Si engañan al soldado del amor, que es Mijares, mira, ¿qué nos espera a nosotros, los simples mortales, puerco terco? Que no tenemos, deja tú ya las alas de ángel de Victoria's Secret. Hay una que dice que no tenemos ni la cartilla militar. Chico, que ya se me está venciendo la licencia de conducir. No, miren ya. En el amor ya creo muy poco. Así que nuestro WhatsApp de cabina 2226-535615. Empiezo a recibir tus votos. ¿Tú con qué temazo de una agrupación pop cuyo vocalista está muy guapetón?
1: Ay, a mí, mi marido, mi esposo, mi amante, mi todo. Marido. Mi esposo.
0: Esposo. Nos vamos a poner más picudos. ¿Tú a quién le perdonarías su desliz? ¿Le perdonarías su desliz a Joe Jonas? O tú dices, no, pues de estar perdonando cachos, mejor le perdono los cachos a Adam Levine de Maroon 5. Órale, pues mejor así va a ser la pregunta para esta marranavajas. Tú, de perdonar desliz, ¿a quién le perdonas más? ¿Adam Levine de Maroon 5 o a Joe Jonas de DNCA, o bueno, de los Jonas Brothers? Saludos, Pau Coquette, saludos a Rosarito, y también tenemos por aquí a Fer. ¿Cómo estás, Fer? Terminación 0819. Vámonos con más música y de regreso vamos a conocer pues ya el ganador, la agrupación ganadora en esta segunda parte del Amarra Navajas. Yo soy Carla Chantres y continúas aquí en Ultra 92.5. Prende tu radio.
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4: Luego de sufrir la vergonzosa goleada de 1-5 ante Suecia en el estadio de Monterrey, la Federación Tunecina de Fútbol tomó la determinación de destituir de manera fulminante al entrenador francés Sabri Lamouche, y sin perder tiempo confirmó al también seleccionador galo Hervé Renard como el nuevo timonel de las llamadas Águilas de Cartago. Renard es mundialmente recordado por su histórica participación en Qatar 2022, donde lideró al heroico triunfo de Arabia Saudita sobre Argentina de Lionel Messi en el partido inaugural.
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2: Well done. 4:39 PM. Dios mío, puercoterco, mira. Ya que andamos de amarra navajas. Pues está circulando una noticia aún no está confirmada. Está circulando esta noticia de que vinculan a proceso a Andrés N. Es un productor, empresario, esposo de la ex RBD. Ya, con eso. Aquí, está en redes sociales, está haciendo tendencia. Ahí nada más dejo mi comentario a marranavajas, puerco terco. Porque miren, bien dicen por ahí, jamás vas a poder construir tu felicidad sobre las lágrimas de otra persona. Hasta ahí mi comentario de amarranavajas. Ya nada más a disfrutar como el tiempo, el karma ubica a cada quien en su lugar, puerco terco. Que igual, miren, ya compartí la publicación y comenté al respecto en mis redes sociales. Me encuentras como Carla Chantrés. Ay, no, puerco terco, amamos. Amamos cuando la vida y el tiempo. Ya, mejor a seguir con este amarra navajas. Ahí está, opción número uno, se cumplen ya 12 años de este lanzamiento de Maroon 5, cuyo vocalista Adam Levine, pues, es parte de sus filas, y estamos hablando de tremendo temazo del pop gringo, y esto es...

Ahí tenemos opción número uno, un día como hoy, 16 de junio, pero del año 2014, hace 12 años, Maroon 5 lanzaba Maps. Que ya lo decíamos, yo decía, ay, es mi esposo, no, porque este fulano Adam Levine, pues le anda poniendo los cachos a su mujer cada rato, y eso que es una modelo de Victoria's Secret, puerco terco. Y lo peor es que la chica le perdona, una tras otra. ¿Pero qué crees? Del otro lado del ring también tenemos una buenísima agrupación pop gringa, que también, el común denominador, el vocalista también está muy guapetón, también todo que ver. Estamos hablando de DNCA. Cuando Joe Jonas era el vocalista, opción número 2 tenemos a...

0: Pues ahí está. Tenemos el temazo de DNC, Cake by the Ocean, cuando Joe Jonas era su vocalista. Ya tenemos suficientes votos. Saludos a Lau Guapetona. A ver, si tú perdonarías cachos, ¿a quién se los perdonarías? ¿A Joe Jonas o a Adam Levine de Maroon 5? Te escucho, Pau Coquette. ¿Cómo estás?
1: Hola, hola, Carlita.
0: Hola, Pau Coquette.
1: Nada más participando en la marranavajas porque me encanta raspar muebles.
0: Es todo hermosa.
1: Y cualquier cosa menos con el infiel.
0: Híjole, ya. Entonces, primer voto.
1: Número dos. Aparte es muy buena.
0: Ya, chica, eres de las mías, mi Pau Coquette. Chócalas, primer voto para DNCA con Joe Jonas. A ver, acá otro.
2: Carlita, no cabe duda que ya estoy bien anciana. No, ahorita que estoy escuchando las dos canciones, ¿qué crees?
0: No las topas.
2: Yo pensaba que las dos eran de Maroon 5.
0: No manches. ¿Ah?
2: Así que un apache para mí y un voto para la casilla 2, porque no, no me gustó eso de la infidelidad, el cinismo y el descaro.
0: ¿Verdad que sí, guapetona?
2: Casilla 2.
0: Guapetona, eres de las mías. Y ya deja tú eso, que la esposa lo esté perdonando a cada rato, Dios mío. A ver, acá tenemos a Fer. ¿Cómo estás, Fer?
3: Hola, hola, Carlita.
0: ¿Qué onda, Fer?
3: Los dos son temazos.
0: Ya sé.
3: Los dos tipos me caen bien.
0: Pero...
3: pero yo creo que nos vamos por la opción número 2.
0: Ah, tercer voto. Tercer voto para Cake by the Ocean de DNCA. El One Hit Wonder de la otra agrupación de Joe Jonas. A ver, acá tenemos a...
4: Carlita, buenas tardes.
0: ¿Qué onda, chico?
4: Órale, Carlita.
5: Órale, tu caso.
0: Eso.
4: Carlita, no, pues vámonos por la opción número 1.
0: Ay,
4: porque él
0: voto.
4: Sí tiene más éxitos. Imagínate,
0: ay,
4: estar viviendo ahí con un solo éxito.
0: No, no manches, chico.
4: No te conviene ahí. Ahí no es.
0: Bueno, raspando muebles, chico, le das el primer voto a Maroon 5. Bueno, es que ¿sabes qué? La agrupación independiente, por así decirlo, de Joe Jonas, DNCA, sí nada más tuvo este One Hit Wonder. Pero con los Jonas Brothers, mira, harto éxito. Acá tenemos a...
6: Carlita, Chantres,
0: Gambito,
6: Chantres.
0: ¿Cómo estás?
6: Pues... híjole, está bien difícil porque uno es infiel y el otro ya me robó tu amor. No te creas.
0: Ok.
6: O si quieres, sí, pero...
0: ¿con quién?
6: Vámonos por Maroon 5.
0: Sabía. No sé por qué, pero a los hombres les cae muy bien Adam Levine y reconocen su belleza. ¿Cómo estás, Gaby? ¿Qué onda, Gaby?
7: Saludos.
0: Hola, corazón. Ay, mira, pero es que tienes más audios.
7: Hola, Carlita.
0: Hola,
7: corazón. Votamos por Joe Jonas.
0: Por Joe.
7: Saludos.
0: Saludos. Pásame tu nombre, terminación 5550. Eso quiere decir que le das el cuarto voto a DNCA con Joe Jonas. Ok. Cuarto voto. Saludos, corazón. Pásame tu nombre y bienvenido a la Marranavajas, ¿eh? A ver, Raciel, ¿cómo estás, Raz?
8: No, pues al Children ninguno, la verdad. Pero bueno, sí, que escoger. Pues, sí. Opción dos. Saludos al moribundo descompuesto por Cotter.
0: Ya le puse unos parches.
8: Licenciado.
0: Ya le puse cinta canela. Así que no te preocupes con la cinta canela, mira. Hasta se escucha sabroso. Quinto voto para DNCA de Joe Jonas. A ver, Abuelastro, ¿cómo estás?
9: Chantres.
0: Abuelastro.
9: ¿Cómo no votar por el único, el mejor, Adam Levine? Y al único que le perdonaría yo una infidelidad sería a Henry Cavill, ¿cómo no?
0: ¿Y a tu Cristiano Ronaldo no? A Cristiano Ronaldo tampoco. Fabricio, ¿qué onda? Ay, Fabricio, está cargando tu audio. Y también tenemos por acá a Terminación 8054 que dice, no puedo mandar audio, pero yo voto por Maroon 5. Chica, tienes que mandar audio, porque si no el interventor legal por Coterco, nadota que lo toma en cuenta. Saludos nuevamente a Lau 5327 que dice, ay, la perronilla, ¿qué te digo? A ver, Fabricio, sigue cargando tu voto. Si no sabes qué, Fabricio, mientras carga tu audio, dime por mensaje. Ah, no, ya cargó, ahora sí.
10: Hola, Carlita, ¿cómo estás?
0: Buenas tardes. ¿Qué onda, tardes. Fabricio? Buenas.
10: Yo le perdono unos cachos a Megan Fox.
0: Ah, pero por supuesto
10: también,
0: que
10: Carlita.
0: Sí.
10: Ay. Voto por la número 2. Saluditos.
0: Saludos, chicos. Le das el sexto voto a DNCA y que yo creo que con esto ya quedamos. A ver acá.
11: Ay. Saludos, Carlita.
0: ¿Qué onda, chico?
11: Saludos, ay, Carlita. Y mi voto es para el infiel. Arriba los infieles.
0: Saludos, chico. No voy a decir tu nombre ni tu terminación para no raspar tu mueble y no te cachen. ¿Te parece? Eso quiere decir que le das el tercer voto a Maroon 5, pero ¿qué crees? Eso no fue suficiente. Así que Adam Levine, un día como hoy, hace 12 años, habrás lanzado Maps. Acaba de llegar. ¡Uy! Otro voto. A ver, ¿cómo estás, Sai? ¿Tú a quién le perdonarías los cachos?
12: Hola, yo voto por Maroon 5.
0: ¡Ay, chica! Ok, quinto voto, pero ¿qué crees? No fue suficiente, Sai, guapetona. Tu chico Adam Levine con Maroon 5 han sido vencidos. ¡Adiós!
13: Fatality.
0: Flawless victory. Hasta ya salió volando la agrupación de Maroon 5. ¿Pero qué crees? 4.47, bien merecido. Nos vamos con esta agrupación y su One Hit Wonder cuando Joe Jonas era su vocalista. Son los chicos de DNCA con Cake by the Ocean. 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
18: De la tarde con 56 minutos. Ya casi llega el momento de despedirme, pero rapidísimo. Para este Ponte Pilas vamos a hablar de las primeras veces. Y sobre todo, las primeras veces ahora en la vida adulta. La primera vez, a lo mejor, en un viaje solo sola. La primera vez que experimentas un corazón roto ya en la adultez. Bueno, las primeras veces en la vida son un torbellino de emociones. Nos sacuden el piso, nos llenan de dudas. E incluso nos hacen sentir increíblemente vulnerables, a pesar de que decimos, ya se supone que soy adulto, ¿por qué me siento vulnerable en esta primera vez? Si en este preciso momento que me estás escuchando, tú estás cruzando la puerta de una hermosa y caótica primera vez, por ejemplo, una primera maternidad o paternidad, si estás con el corazón latiendo a 1,000 por hora en una terminal a punto de emprender tu primer viaje a solas, si estás adquiriendo a lo mejor tu primera renta, tu primer departamento, tu primera casa, tu primer coche, si los nervios te consumen en tu primer empleo, o si estás lidiando con el dolor profundo de tu primer corazón roto, respira profundo. Es completamente normal sentir miedo y pensar que no sabes lo que estás haciendo. Nadie nace con un manual bajo el brazo para aprender a vivir. Cada uno de estos momentos, de estas primeras veces, por más desafiantes o dolorosas que parezcan, son el suelo fértil donde se siembra tu versión más fuerte, sabia y auténtica. Date permiso de equivocarte, de reírte de los errores, de llorar, y si el peso es mucho y de abrazar el proceso con mucha compasión hacia ti. Hazlo con compasión hacia ti, ¿eh? Las primeras veces no se tratan de ser perfectos o perfectas, sino de ser valientes, de abrirle la puerta a lo desconocido y de confiar en que tienes todo lo necesario para salir adelante y brillar. Mírate al espejo con orgullo, reconoce el valor que tuviste para llegar hasta aquí y recuerda que cada paso cuenta en tu historia. Abre tu corazón, confía en tu fuerza interna y pase lo que pase, llena tu mente de optimismo. Sacúdete el temor en estas primeras veces y ponte pilas. Con 4.59, yo me despido por ahora. Regreso en punto de las 8 de la noche con el par nocturno Tus Solucionistas. Yo soy Carla Chantrés y me despido recordándote que en esta vida hay que tener más ganas que miedo. 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
2: El presidente del Congreso de Puebla, Pavel Gaspar, destacó la coordinación con el gobierno estatal para garantizar la gobernabilidad y la paz en Acatlán de Osorio, mientras el Congreso actúa con imparcialidad y apego a la ley, afirmó. El gobernador de Puebla y el presidente municipal encabezaron la ceremonia de graduación de sargentos primeros y segundos de la Guardia Nacional en las instalaciones de la 25ª Zona Militar. En información nacional, el Mencho mantenía una relación directa con los Chapitos para brindar financiamiento y apoyo de personal, reveló el secretario de Seguridad Federal Omar García Harfuch. La presidenta Claudia Sheinbaum admitió que posiblemente sí se reúna con el rey Felipe VI de España, quien visitará Guadalajara para presenciar un partido de fútbol de la justa mundialista. En información internacional, un proyectil de origen desconocido dañó un buque japonés en el Estrecho de Hormuz, esto en el marco de acuerdo entre Estados Unidos e Irán. 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

Oigan, recuerden, señores, muy buenas tardes. ¿Cómo están? ¿Cómo están? ¿Cómo están? Agüita de coco. Oigan, señores, arrancamos este programa con mucha alegría, diversión, buena vibra a través de otro 92.5. Señoras, señores, buenas tardes. Hoy es martes de Chavorrucos. Martes de Chavorrucos.

0: 53-56-15. Señores, tengo boletos para la mejor feria que viene, la feria de Cuautlancingo, pero tengo boletos para Mijares. ¡Tómala, perros! ¡Para Mijares, papá! ¡Que es un gran chavorruco! ¡Para Mijares! ¡Para Mijares!
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Y también tengo boletos para Cuisillos. Mijares va a estar el 20. Mijares va a estar el 20 allá en Cuautlancingo. Y Cuisillos va a estar el 21, papá.

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señores, boletos para Mijares y boletos para Cuisillo. Ya saben cuál es la mecánica: 482-0925, 482-0925. 482-0925, 482-0925, 482-0939, 482-0939, 482-0939, señores, y 22-26-53-56-15, ustedes van a marcar, y cuando yo diga, esta llamada es la que gana, esa llamada es la que gana, y punto, Pepito, se acabó, esa llamada es la que gana, la que yo decida, puede ser la llamada 400, la 500, la 99, la 1000, la 84, la 14, la 1, la 1979, la México 86, la México 68. Ay, sí. Así que, señores. En la Feria de Cuautlancingo, papá. En la Feria de Cuautlancingo. No se lo digas a ella. Mijares el 20 de junio.

Así que empezar a marcar 482-09-25-482-09-39. Y acuérdense que es viejitas pero bonitas. Obviamente con las dinámicas que yo vaya diciendo. Las dinámicas que yo vaya diciendo. Por ejemplo, comenzamos con el pase de lista. Dime quién eres y de qué año eres. ¿Quién eres y de qué año eres, señoras, señores? Si me dan ganas de ir a ver a Mijares, ¿eh? Pero también me dan ganas de ir a ver a Cuisillos, papá. No manches.

manches. Y ponerme una de albañil, güey. Pero una de albañil, papá. Una de albañil.

0: que te sorprende. Esperabas verme fuerte. La verdad es que ando mal. ¿Cómo están esos amigos?
1: ¿Cómo va? Así que vamos a ver. Primero quiero saber, sí, claro, claro. Vamos, vamos. Ya les dije de que tengo boletos. Quiero que participen. Puede ser no sé, el número que sea. Lo que yo decida. Ella, que vemos en la misma copa, que uso la misma ropa, que vivo en el mismo lugar. Pero por lo pronto, vámonos con martes, chavorrucos, señor Solomino. ¡Vámonos con martes! Así que voy a empezar a contestar llamadas. 482-0925-482-0925-482-0939-2263-5615-2266-15-2266-5315. A ver, vamos a ver quién está aquí en la línea. ¡Bueno! ¡Uy, qué triste! Y le iba a regalar a la primera llamada boleto, pero ahora para que se le quite, a nadie le voy a regalar hasta que yo decida. ¡Bueno!
2: ¿Cómo?
1: ¿Quién habla? Y que se escuchen bien, que quiten el altavoz, que quiten el manos libres, que se agradezca una llamada. ¿Quién habla?
2: Francisco.
1: ¿Qué andas haciendo, Francisco?
2: Aquí, regresando de la chamba.
1: ¿En qué chambeas, Francisco?
2: Soy asesor.
1: ¿Asesor de qué? ¿De qué?
2: Asesor ambiental.
1: Ah, ¿y qué hace un asesor ambiental chismoso?
2: Pues, bueno, hacemos trámites
1: ambientales.
2: Regularizamos trámites ante la Secretaría de Medio Ambiente, Naturales, Comisión Nacional del Agua.
1: ¿De qué año eres tú?
2: ¿Perdón?
1: ¿De qué año eres?
2: ¿De qué año soy? Del 1970.
1: Ah, mira, en 1970. Qué bonito. Muy, muy bien, señor.
2: En México.
1: ¿Y qué? ¿Cómo?
2: El primer mundial en México.
1: De 1970. Estabas en la espina dorsal de tu papá y ¡pum! ¡Gol!
2: Estaba yo, bueno, cuando empezó el mundial todavía estaba yo en el vientre de mi madre. Y cuando quedó campeón Brasil ya estaba yo afuera gritando el gol de Pelé.
1: Y mira, aquí naciste tú. Muy bien.
2: Después en el Mundial del 86 tuve la fortuna y la dicha de ver al dios Maradona en el Cuauhtémoc.
1: Ah, ya chupas.
2: ¿Cómo ves?
1: No, pues qué bueno. Me da mucho gusto, hermano mío. Por lo pronto yo te mando un abrazo, güey. 1970, te mando un abrazo, carnal.
2: Te mando un abrazo igual, mi querido Lalo. Un placer hablar contigo.
1: El placer es mío, señor. El placer es todo mío. Bendiciones todas en su frente, señor. Como si fuera miércoles de ceniza.
2: Auténtico chavorruco.
1: No, me queda claro, 1970, eres un auténtico chavorruco. ¡Adiós, carnal!
2: Adiós, Lalo.
1: Eso, sí, hasta que la llamada que yo decida, ¿eh? Hasta la llamada que yo decida. ¡Bueno! ¡Bueno, bueno! Aquí tengo llamada. ¡Bueno! ¡Y qué pen! Le iba a regalar el boleto. ¡Por Dios! ¡Por Dios que le iba a regalar el boleto! Pero bueno, se atontó, ni modo. ¡Bueno! Bueno, bueno, oigan, si les contesto y los dejo en espera, no cuelguen, ¿eh? Bueno.
3: Bueno.
1: ¿Quién, señorita, cómo está usted? ¿Qué hace? Hola, ¿Qué hace marcando este vulgar y corriente programa? ¿Qué hace usted?
3: Escuchando aquí la radio, ¿cómo ves?
1: Qué bueno. ¿Dónde la está escuchando? ¿En su casa, taller o oficina? Tenga usted la locilina. Ah, qué buena medicina. ¿Qué anda haciendo?
3: Aquí, regresando de trabajar.
1: ¿En qué trabaja, mi amor preciosa, divina? Cosita bien hecha. ¿En qué trabaja, mi amor? Aquí yo estoy para consentirla. Yo la verdad es que acabo de despertar, por eso tengo la voz así.
3: Ah, ok. Soy asesora de ventas de autos.
1: Ah, ¿en qué agencia?
3: Nissan. 14 Poniente.
1: Ay, ¿por qué no nos han llevado?
3: No los hemos traído, pero le voy a decir a mi jefe.
1: Sí, dígale que nos lleve. Sí, hemos ido aquí a Nissan Nami, A Nissan Ami, que está a frente a Valle de Los Ángeles, pero a Nissan de la 14, bueno, primero, ¿qué 14? ¿La 14 que yo conozco o donde están mis niñas o qué 14?
3: De hecho, cerca, porque es sobre Diagonal Defensores de la República.
1: Ah, mis niñas preciosas, que se suban a un Nissan, que se suban, sí. Pobrecitas mis niñas, han de tener frío, ahí súbelas, por favor.
3: Sí, aquí que vengan a comprar sus autos.
1: Ah, te compran hasta la 3, ¿eh? Mi amor, ¿de qué año es usted, preciosa?
3: Yo soy de 1995.
1: Ah, pues estás más actual, mi amor, estás más actual. ¿Cuántos años tienes?
3: 31.
1: Uy, deliciosos. 31, a lo que vamos.
3: Sí, ya.
1: Sí, nada de la cenita, nada de a lo que vamos.
3: Ah, cómo no, sí, cenita, todo.
1: Bueno, unos tacos de asada y a lo que vamos. Ay, sí.
3: No,
1: cierto. Mi amor, le mando un beso preciosa, hermosa, ¿eh?
3: Bueno, gracias.
1: Cuídate mucho, mi amor, ¿eh?
3: Igual.
1: Oye, ¿eres casada, soltera, divorciada?
3: Con novio.
1: No. Y por lo menos se rifa, ¿no?
3: Sí.
1: ¿Sí se arriba? O sea, ¿se hace buenas chambas o qué?
3: Sí, todo bien.
1: ¿Y también es asesor?
3: Sí, también es asesor.
1: ¡Mmm! ¡Me carga! Está bien, mi amor. Cuando ya nos sirva tu asesor, aquí está tu locutor de confianza, ¿eh?
3: Va que va.
1: Adiós, mi amor. Bye. Adiós, preciosa. Oye, a ver, tenemos otra llamada. Están marcando. A ver, bueno. Bueno, ¿acá quién habla?
4: Bueno, Lalo.
1: ¿Quién habla?
4: Octavio Sánchez.
1: ¿Qué andas haciendo, Octavio Sánchez? ¿De qué año eres? ¿De dónde eres?
4: Soy de 1992. Y ando aquí trabajando un rato, viejo, y escuchándote.
1: Oye, que, a ver, otra vez, ¿cómo?
4: Ando trabajando en el Didi, escuchándote un rato, viejo.
1: Eso, hermano. ¿De dónde eres?
4: De acá, de Puebla.
1: Ah, ¿colonia?
4: Xonacatepec, viejo.
1: ¿Cómo?
4: Xonacatepec.
1: Ah, arriba de Xonaquita la Bella, ¿no? ¿O qué?
4: Exacto, sí.
1: Oye, sí, claro. No manches, no sé qué es más insegura, si Xonaca o mi mujer. ¡Ay, sí! ¿Cómo?
4: Ya ni se sabe, a veces las mujeres también lo son.
1: Ya sé, güey. Oye, ¿de qué año eres?
4: Del 92.
1: ¡Uy, del 92! También 30 añitos, papá, ¿eh? Ya te están soplando la nuca los 31, los 30, papá, ¿eh?
4: ¿Qué pasó? Yo tengo más de 30, ya tengo 30, ya voy para 34.
1: Ah, 34, tú ya están soplando los 35. Hermano, arriba Xonaca la Bella, le mando un saludo a toda mi gente de Xonaca y acuérdense que voy a ser gobernador de Puebla y tienen que votar por mi partido, ¿eh?
4: Si tú haces que pavimenten todo el barrio, votamos por ti, hermano.
1: Carnal, mi partido se llama PNE, el partido que da con todo.
4: Exacto.
1: Adiós, hermano.
4: Te un saludo a mi esposa, por favor. ¿Cómo? Sandra,
1: por favor. Ay, a ver, ¿cómo se llama tu... Cállense. ¿Cómo se llama tu esposa, carnal? Mándale saludos.
4: Se llama Sandra Romero. Espero que me esté escuchando. Sabe que la quiero y la amo mucho. Y pues aquí estamos.
1: Ay, mi vida, qué hermoso eres. Hasta yo quiero ser tu esposo, güey.
4: Pues, ¿cómo que no quieres? No te animas, hijo.
1: De lo hermoso que eres.
4: Gracias.
1: Arriba, Xonaquita la Bella, carnal, ¿eh?
4: Gracias, amigo.
1: Bendiciones, carnal, en tu frente como miércoles de ceniza.
4: Ándale, hijo.
1: Cuélgame para que entre la otra llamada. Dios mío, las llamadas se vuelven locas. Bueno. Bueno, ¿quién habla?
5: Leonel Martínez, ¿cómo estás, chamaco?
1: Aquí, Leonel, echando despapalle con la gente, Leonel. Y la gente marca. Y no puedo creerlo. Ya pedí 5 líneas. No me doy abasto, Leonel.
5: Es lo que te digo, y te vamos a poner otra, ahora que gane tu partido, te vamos a apoyar.
1: No, no, más. De verdad, yo los voy a apoyar con mi partido, yo los voy a apoyar a todos ustedes con mi partido, partido PNE, el partido que le da con todo.
5: Excelente, chava, como siempre, igual de ocurrente, donde quiera que estás.
1: Porque, carnal, es mi partido, y ese partido te va a apoyar, ese partido te va a apoyar en tu casa, te va a apoyar en la cama, te va a apoyar en la sala, te va a apoyar, partido PNE.
5: Yo lo sé, por eso te hablé, dije, a lo mejor y me apoya con unos boletos de juicios, porque no manches, llamo, llamo y nunca contestas, ¿quién ganó? Eso es mentira, chamaco.
1: ¿Qué cosa? ¿Qué es mentira?
5: A la primera llamada regalas boletos.
1: No, yo dije, yo dije, puede ser la llamada 54, puede ser la llamada 90, puede ser la llamada 100, puede ser la llamada 200, puede ser la llamada 1000, puede ser la llamada 4000. Entonces, ¿qué es?
5: Excelente.
1: Pero ¿sabes qué? ¿De dónde eres? A ver, ¿de dónde eres?
5: De la mismísima Constancia.
1: ¿Dónde queda, güey?
5: No conoces. Tú no conoces esos lugares.
1: Yo nada más fui. Yo fui a Loma Bella a probar las mejores paletas que he probado en mi fucking vida. Te lo juro. A Loma Bella y ahora descubrí que es la 105. ¿Qué paletas, güey? Sí. O sea, no sé cómo se llaman, pero están muy ricas. Oye, bueno, eres de la Constancia. ¿Dónde queda la Constancia, güey?
5: Por el
1: Boulevard
5: Amado Cerdán.
1: Sí vives lejos, güey. Jamás Cuisillos iría para allá. Jamás.
5: Sí, no, sí. Pero aquí te ven y yo creo que sí te quita el nombre, chamaco.
1: No, para inseguridades, ya les dije, mi mujer y la Constancia.
5: Oye, eres de chamaco, como siempre, buen ambiente.
1: Oye,
5: gracias.
1: Oye, ¿de qué año eres?
5: 76, nacido aquí en Puebla.
1: Nacido en Puebla.
5: Cincuentón, ya brinqué la edad de la luz.
1: Oye, ¿quieres ir a ver? ¿Y en serio quieres ir a ver a Cuisillos?
5: Sí, mano, sí, la verdad es que...
1: ¿Por qué, güey?
5: Me gusta cómo cantan, sus canciones son... Haz de cuenta que cada vez que canta Cuisillos, creo que estás cantando tú. Me imagino así que estás en los karaoke de Puebla, que todo el mundo te conoce, aunque te roban tus gafas también.
1: Ya sé.
5: Todo el mundo te conoce.
1: Unas ganas de quemar ese lugar, pero no lo hago por elegancia. Solamente les voy a decir, cada vez que vayan a un lugar bonito, no se dejen aparentar por el lugar bonito porque les pueden robar.
5: Así es.
1: Yo estoy súper enojado, o sea, me robaron mis lentes Meta, güey. O sea, imagínate, lentes que valen 50 pesos, güey. ¿Qué les cuesta? O sea...
5: Imagínate que hubieran sido originales.
1: Imagínate, los compré en la Fayuca con mis carnales de la Fayuca, imagínate. Imagínate, güey.
5: Sí te creo, sí te creo. Oye, pues yo también fui pobre y ahora que te digo...
1: Es que yo sigo siendo pobre. Es que yo sigo siendo pobre, güey. Yo sigo siendo pobre. O sea, yo nunca he sido rico. Yo sigo siendo pobre. Yo gano 3,000 pesos a la quincena menos impuestos. 2,499. No llego ni a 2,500.
5: Sí, te creo, pero ahora sabes, Juan, ¿cómo vas a ganar más?
1: ¿Cómo?
5: Como todos, con tu partido nuevo.
1: Exactamente, porque con el pueblo todo, sin el pueblo nada.
5: Nada.
1: Así
5: es, chamaco. Excelente. Excelente, me da gusto escucharte y saludarte.
1: ¿Y sabes qué voy a hacer yo?
5: ¿Qué vas a hacer?
1: Te vas a ir a ver a Cuisillo.
5: ¡Qué chido! Muchas gracias, chamaco, gracias a Ultra, gracias a la mejor estación, Ultra 92.5.
1: ¡Te vas a ir a ver a Cuisillos, mi hermano!
5: ¡Excelente! Muchísimas
1: ¿Cómo
5: gracias,
1: estás, amigo mío? ¿Cómo van esos proyectos? ¿Ha cambiado la ciudad? Hermano, dime qué estación de radio escuchas.
5: Ultra 92.5 y el chamaco, el mejor locutor de Puebla.
1: No,
5: mejor,
1: hombre, bueno.
5: Aunque te digan bufón jamás, tú eres una personalidad. Muchos quisieran ser como tú.
1: No, hombre.
5: ¿Por qué no abres tu casa de comedia? Ah, no, que ya la abrió el perro. ¿No?
1: Ya la abrió Oscar Burgos y ya les voy, el día de mi cumpleaños les voy a dar una fecha gratis a todos, vas a ver. Una fecha gratis. Perfecto. Para que vean el pedazo de show que se avienta uno, ¿eh?
5: Yo sé, no, por favor, no dejes de invitar y de verdad... Te admiramos toda la familia, todo Puebla, yo creo, y de verdad, te seguimos, cerramos toda tu historia, todo lo que platicas, tu mamá, todo lo que haces, hermano. Felicidades y que siga el éxito en Ultra, amigo.
1: Hermano, muchas gracias, te vas a ver a Cuisillos, ¿vale, carnal?
5: Vale, muchas gracias.
1: No vayas a colgar para tomar tus datos, ¿sale?
5: Gracias, chamaco, gracias.
1: Ya, bendiciones para ti.
5: Igualmente, hermano, para ti.
1: En la frente como miércoles de ceniza.
5: Siga bendiciendo tu talento y tu persona.
1: Gracias, carnal. No me cuelgues para tomar tus datos.
5: Gracias.
1: Eso es todo. Señores, ahí está el primer pase doble para Cuisillos en la Feria de Cuautlancingo este próximo 21 de... de junio. Así que ya se fueron los primeros boletos. Marquen. Ahora sí vamos con la sección de viejitas pero bonitas. Márquenme al 482-0925, 482-0939, viejitas pero bonitas. Márquenme. Soy Lalo Espinosa. Síganme en Instagram, Lalo-Ultra. Voy regreso, no me tardo.

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3: El presidente del Congreso de Puebla, Pavel Gaspar, destacó la coordinación con el gobierno estatal para garantizar la gobernabilidad y la paz en Acatlán de Osorio, mientras el Congreso actúa con imparcialidad y apego a la ley, afirmó. El gobernador de Puebla y el presidente municipal encabezaron la ceremonia de graduación de sargentos primeros y segundos de la Guardia Nacional en las instalaciones de la 25ª Zona Militar. En información nacional, el Mencho mantenía una relación directa con los Chapitos para brindar financiamiento y apoyo de personal, reveló el secretario de Seguridad Federal Omar García Harfuch. La presidenta Claudia Sheinbaum admitió que posiblemente sí se reúna con el rey Felipe VI de España, quien visitará Guadalajara para presenciar un partido de fútbol de la justa mundialista. En información internacional, un proyectil de origen desconocido dañó un buque japonés en el estrecho de Hormuz, esto en el marco de acuerdo entre Estados Unidos e Irán. 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
24: A sus 40 años, el portero de la selección de Cabo Verde, Bochinha, se convirtió en la sensación del partido entre España y el equipo africano por sus destacadas intervenciones que lograron obtener el primer punto del cuadro caboverdiano en su debut en una Copa del Mundo. Pero hay algo más en torno a la figura del guardameta. Su padre quiso llamarlo Valdano, inspirado en el exdelantero argentino Jorge Valdano, pero la idea no prosperó en el registro civil debido a las restricciones de las autoridades. La segunda elección llegó desde Brasil, marcada por la fascinación por un gol del jugador carioca Yoshimar en el Mundial de México 86. Así quedó bautizado con un nombre que ya llevaba un acento futbolero antes de debutar. Yoshimar José Évora Díaz, mejor conocido como Bochinha, que se traduce como vocecita.
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4: 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En Ultra son las...
18: Ya son las 5:44.
4: Alerta roja.
18: Señores, recuerden cinturón de seguridad. Recuerden también manejar con precaución y no chocar. Por favor, intermitentes y direccionales. Gracias.
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17: Prende tu radio, señores. ¡Prende tu radio! ¿Se acuerdan de esa canción? Señores, vámonos con la sección de viejitas, Juanpis, pero bonitas. Viejitas, pero bonitas. Vámonos con la sección. ¿Te parece mi Juanpis o no? ¿Ya saludaste a la gente?
19: Ya.
17: A ver, dígola. Dile hola, gente, güey.
19: Gente.
17: Buenas tardes.
19: Buenas tardes.
17: Qué bárbaro, no, traes un ánimo. Güey, traes un ánimo como el güey que hizo la bandera de Japón. Y los japoneses, güey, cuando anotaba un gol, así traes ese ánimo, güey, te lo juro. Señores, vámonos con la sección de viejitas pero bonitas. Márquenme, ustedes me dicen una viejita pero bonita. Viejita pero bonita, márquenme. Viejita pero bonita. Señores, ¿cómo está? ¿Se acuerdan?

0: Aprovecho. Aprovecho.
1: La de los felinos.
0: Las felinos. Pero bueno, no. Aprovecho. Es que el Juanpis le gusta la de... Es que el Juanpis... A ver, vámonos con la sección de... Señores, señor Juanpis. Señor Juanpis maravilloso, mi Juanpis maravilloso. Deja ver qué tengo que decir de menciones, porque si no, no me vaya a pender, a ver, a pentontar. 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Vámonos con viejitas, pero bonites. A ver, vamos a ver qué dice el pueblo. Güey, me escupí todo. Ah, qué buena rola. Ya la puse, pero qué buena. A ver, escuchemos al pueblo. Porque con el pueblo todo, sin el pueblo nada. A ver, vamos a ver acá quién está. Bueno, acuérdense, márquenme. 482-0925, 482-0939. Y si los dejo en espera, aguántenme tantito. Bueno.
2: 2-0-9-25-4-82.
0: Bueno.
2: Bueno.
0: Y escúchenme por el teléfono, no me escuchen por la radio. ¿Cómo te llamas, hijo?
2: Buenas, me llamo Juan Pablo, me dicen el Juanpis.
0: El Juanpis. ¿Qué andas haciendo, Juanpis?
2: Buenas tardes, estoy
0: Buenas tardes. ¿Estás qué?
2: Trabajando.
0: Ay, yo te entendí, aquí estoy tomando. Y yo, pues,
2: no, Primero dije cambiando y luego dije trabajando.
0: Invita, güey, pues estás tomando, invita. Oye, viejitas pero bonitas, papá. A ver, viejitas pero bonitas, güey. De esas canciones viejitas pero bonitas. Así de esas que ya no existen, güey. De las que ya no hay, güey. A ver, ¿cuáles? Viejitas pero bonitas.
2: A ver, tengo una, pero no sé si sea prudente decirla. ¿Te acuerdas la serie de Atrévete a Soñar?
0: Atrévete a Soñar. ¿Y por qué no va a ser prudente decirla? ¿Por qué?
2: Es que, bueno, creo que algunos a lo mejor no ubican la telenovela que era antes. Hay otros que...
0: Pero sí. Por eso hoy es Marte de Chavorrucos, güey. Hoy todo mundo ubicamos todo lo que sea viejo. Todo lo que sea viejo, desgastado, cascajo, todos los güeyes de 80s, 90s, 2000s y más, lo ubicamos. ¿Cómo no? Si tenemos al cachofa, ¿cómo se llama? Miguel Martínez, que es un gran amigo, caramba.
2: Ah, bueno.
0: El que no lo ubiques ahí, ¿verdad?
2: Eso sí. No lo ubicaba.
0: ¿A poco no ubicabas a Miguel Martínez?
2: No. Estoy haciendo memoria, pero...
0: Entonces el que no ubica eres tú. Y solamente... Dime si me estás haciendo perder el tiempo. Ay, sí. No es cierto. Mira, ve, alcachofa. ¿A poco no te acuerdas de Miguel Martínez? Era el alcachofa, güey.
2: No.
0: Ay, ¿cómo?
2: No.
0: A ver, creo que por aquí tenemos un saludo para alcachofa. Aquí tenemos alcachofa. A ver, déjame ver si tenemos alcachofa. Aquí está, mira, ve, escucha. Señores,
3: en la casa Miguel Martínez. Amigo, ¿cómo estás, cabrón?
4: Bien, con mucho gusto de visitar al chamaco aquí en su casa.
3: Oye, nos vemos igualitos todavía, güey.
4: Sí, nosotros no hemos crecido.
3: Pero hemos crecido.
4: Pasan los años por estos cuerpecitos, güey.
3: Chamaco siempre, alcachofa forever.
4: Dale. Oigan, tienen que ir el día de mañana.
0: ¿Ya viste? Alcachofa, güey, ¿cómo no? Oye, ¿no estarás drogado de casualidad?
2: No, para nada.
0: ¿De dónde eres?
2: De aquí, de Puebla.
0: ¿Colonia?
2: En Cholula.
0: Arriba Cholula. ¿San Pedro o San Andrés?
2: San Pedro.
0: Eso. Saludos a mi amiga Tonancy, por supuesto. Hasta San Pedro, Cholula, con mucho cariño y con mucho amor. Y ahora sí, a ver, carnal, tu viejita pero bonita, ¿cuál es?
2: La de RBD.
0: ¿Cuál?
2: La... Y soy rebelde, la primerita que sacaron.
0: Y soy, a ver, cántala, a ver, porque no me acuerdo, cántala, cántala. Y soy rebelde, cántala.
2: Cuando no sigo a los demás.
0: Y soy rebelde. Pero cántala bien. Mientras mi mente viaja en donde tú estás. A ver, Shelly. Mi padre dice otra vez. Eso. Que me va.
2: Con mi mal gasto, mi futuro y su paz.
0: Eso, cántale.
2: Con mi manera de ser.
0: Eso lo es. Tal vez no sé que estoy dentro de ti. Cierro los ojos, pero estoy pensando en ti. Y cántale. Y
5: te voy a volver a otro, pero primero es importante.